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1: Agustín Barbosa, juglar de tu pueblo, de tu canto fluye límpida emoción, la emoción de tu alma con tu vida dentro, el alma vibrante de tu inspiración. 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
2: Estudio de Impacto Ambiental. 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Sostenible, MADES, el Estudio de Impacto Ambiental expediente con mesa de entrada SIAM número 5751/2026 del proyecto Lotamiento, a desarrollarse en la propiedad individualizada con finca número 3228, padrón número 4177, ubicado en el distrito de Carapeguá, departamento de Paraguarí, elaborado por la consultora ambiental ingeniera Daline Adilén Gómez Oviedo, con registro CTCA número I-1409, conforme a la ley número 294/93 de evaluación de impacto ambiental y su decreto reglamentario número 450.

0: 1953/13 y su ampliación y modificación 954/13. 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
1: Y obviamente también lo que es la producción agrícola. Ahora estamos en el centro de la producción de caña de azúcar, entonces estamos siempre detrás de eso. Tenemos un departamento agrícola que trabaja fuertemente en ese rubro. Y obviamente todos los servicios de cualquier cooperativa, ahorro y crédito, nuestro centro comercial, el cual estamos muy orgullosos, que está donde estamos haciendo hoy este encuentro. Dentro de todo es un poco los rubros que manejamos hoy día. Hoy no podemos dejar de lado lo que es el factor tecnología, todas las innovaciones, porque sabemos que es el futuro, sabemos que eso es lo que nos va a llevar a crecer, a mejorar. Y bueno, también nosotros apostamos en ese sentido, ya en las diferentes áreas en las que estamos, tratamos de ir de a poco metiendo mayor tecnología e innovación, ¿verdad? Para poder crecer en ese sentido. Bueno, más que mensaje, creo que está

0: Eso está a la vista, que hay que seguir por este camino. El cooperativismo es algo que deberíamos de tenerlo integrado a nosotros, no solamente siendo parte de una cooperativa, sino en nuestra vida en general. Y bueno, a seguir por ese camino.
1: Y en esta conmemoración por el Día Internacional del Cooperativismo, estuvieron también los consejeros del INCOT. Pudimos conversar con la señora Estela Ballena.
2: Un día muy festivo, ¿verdad?, para todos nosotros, el Día del Cooperativismo. Para nosotros un logro, porque yo soy del sector, vamos a decir, más pequeño dentro de lo que es lo que son las cooperativas, pero no menos importante. ¿Por qué? Porque nos dedicamos al trabajo, a darle trabajo a nuestra gente, ¿verdad?, a construir con eso, y muy feliz por este día. Estamos acá hoy en Colonia Independencia, un lugar maravilloso. Esta infraestructura que tienen acá, la cooperativa de Carlos Fanel, es algo maravilloso, y se nota cómo trabajan los cooperativistas y cómo crecemos día a día. Nosotros estamos trabajando súper bien con este tipo de inversiones que se realizan. Te das perfectamente cuenta de cómo hacemos que el país crezca, ¿sí? Es algo maravilloso, algo fundamental para nuestro país. Especialmente vuelvo a recalcar el tema del trabajo. ¿Por qué? Porque gracias a eso cada día estamos mejor. Acordate que nosotros representamos un número muy grande dentro de lo que es el país y a nivel mundial, los cooperativistas, y siempre en pos del bienestar de todos, que es lo fundamental. Muchas felicidades a todos, que confíen en lo que es el sistema cooperativo. ¿Por qué? Porque damos verdaderamente frutos, y en realidad eso se puede ver y se puede palpar día a día. Y que continuemos creciendo, y confiando.
1: Y por supuesto, la consejera del INCOT, Fabia Cáceres, acompañó esta conmemoración.
3: El sistema cooperativo del Paraguay y de todo el mundo, hoy celebramos justamente el Día del Cooperativismo Paraguayo, COPARA, y Día del Cooperativismo Internacional, COPSDAI, recordando y celebrando un poco el trabajo de las cooperativas, lo que representan las cooperativas para el desarrollo económico y social de los países. Entonces, desde ese contexto, estamos celebrando hoy acá la importancia del trabajo de las cooperativas, y lo que vemos aquí hoy, justamente el trabajo de una de las cooperativas de producción, es muy importante. Este predio es hermoso, como pueden ver ustedes, en donde vamos a celebrar hoy. Vamos a encontrarnos todos aquí en Colonia Independencia para celebrar el Día del Cooperativismo. Las cooperativas de ahorro y crédito representan para dar un contexto, existe más cerca de 2 millones de socios en las cooperativas, y de esas más del 90% están en las cooperativas de ahorro y crédito. Eso nos muestra la importancia de las cooperativas de ahorro y crédito en el Paraguay. Y tenemos un desafío muy importante, que es el desafío de la tecnología. Entonces, eso es lo que tenemos que trabajar desde las cooperativas de ahorro y crédito para poder captar más socios. Hay confianza, hay mucha confianza, porque más del 40% de los ahorros están dentro de las cooperativas de ahorro y crédito. Hablo de las cooperativas de plazo fijo, a largo plazo, ¿verdad? Entonces hay confianza, pero se tiene que trabajar en tecnología, porque es un desafío muy grande. Tenemos otras entidades que trabajan mucho en tecnología, y es algo que dentro de las cooperativas se tiene que trabajar para poder traer, captar y retener más a los socios. Comunicación de lo que hacen las cooperativas es muy importante, y desde ahí el trabajo de ustedes es un trabajo muy, muy importante, muy loable. ¿Por qué? porque son ustedes los que transmiten lo que hacen las cooperativas. Muchas veces no se conoce

0: quedamos, hacemos muchas cosas, pero no se difunde en materia, solamente queda dentro del sector cooperativo. Debería ampliarse a otros sectores para que todos puedan conocer un poco el trabajo importante que hacen las cooperativas.
1: Internacional del cooperativismo también estuvo acompañado de las autoridades. En ese momento pudimos conversar con Gustavo Jiménez, él es viceministro de las MIPYMES.
2: Bueno, estamos muy felices realmente en nombre del Ministerio de Industria y Comercio de poder compartir aquí con todo el ecosistema cooperativo, como bien se dijo en esta mañana. Tanto las cooperativas de producción como las de ahorro y crédito están presentes el día de hoy en el Día Internacional del Cooperativismo. Sabemos hoy de que el sector cooperativo representa no solamente un sector, sino que realmente representa el trabajo, el desarrollo, el crecimiento del Paraguay. Y estamos convencidos del Ministerio de Industria y Comercio que a través de las cooperativas vamos a poder desarrollar nuestra revolución industrial. Así que estamos agradecidos por la invitación. Les mandamos unas felicitaciones, por supuesto, a todo el sector cooperativista del Paraguay. Son más de 2 millones de cooperativistas en todo el país, en más de 500 cooperativas, así que es un orgullo nacional realmente todo lo que vemos desde el sector cooperativo. De parte del Ministerio de Industria y Comercio, nuestras más sinceras felicitaciones en este Día Internacional del Cooperativismo.
1: Y después de ver a los protagonistas del movimiento cooperativo conmemorando el Día Internacional del Cooperativismo, vamos a escuchar los consejos comerciales y a la vuelta seguimos con

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1: Recorriendo esta muestra aquí en Expo Paraguay 2026, no podés dejar de no pasar por el stand de la cooperativa Colonias Unidas, porque acá tenés todos tus productos y estoy en compañía de Raúl Casella. ¿Por qué? Porque la temática veo aquí que llegando vas a entender la historia del imperio del trabajo. Así es, Raúl, ¿cómo estamos?
2: Sí, Edith, realmente es así, es la historia de aquellos 78 socios fundadores que optaron por la cooperación. Hoy Cooperativa Colonias Unidas, sabemos bien, ya es el imperio del trabajo itapuense y estamos muy contentos de poder estar aquí en este, una vez más, en esta segunda edición de lo que es la Expo Paraguay aquí en Mariano Roque Alonso, año 2026. Gracias por la invitación y el gran desafío también que tiene la organización en salir adelante y hacer esta segunda edición, ya que sabemos esto es un patrimonio de las exposiciones más grandes del Paraguay, que tiene la ARP, más de 40, 47 años estuvo haciendo Expo, y quién no se acuerda desde su niñez, vamos a la Expo, vamos a la Expo. Sí. Bueno, yendo un poquito a Cooperativa Colonias Unidas, nosotros estamos presentes aquí con nuestro producto tradicional, que es Lácteo Los Colonos, así también la muestra de balanceado, mostrando, tenemos un doctor que está atendiendo a la gente, todo lo que es balanceados para aves, entre otros, y así también yerba mate Colón, de nuestra cooperativa Colonias Unidas, desde un mate completo hasta para un tereré. Tenemos servicio de agua caliente, la gente viene, comparte, pregunta. Y lo que va a ser el boom, la radiografía del departamento de Itapúa en campo demostrativa, 30 años de la agrodinámica en Joinau, Itapúa, Paraguay, kilómetro 38. Que es propiedad de la cooperativa Colonias Unidas, donde cuenta con más de 40 hectáreas. Esto se empezó allá por el año 93-94 con 8 hectáreas, 17 expositores. Hoy más de 450 empresas van a estar presentes el 1 de diciembre al 5 de diciembre, donde más de 100.000 personas van a estar presente, va a haber sorteos para socios y todo el público en general. Desde ya se vio en el lanzamiento de lo que fue la agrodinámica, el tractor John Deere, ¿verdad? Y otros premios, van a haber charlas, van a haber grandes festivales como cada año, y por suerte, y por cierto, la seguridad que van a estar trabajando nuestra gente de seguridad y todo el equipo con que cuenta este imperio del trabajo, la cooperativa Colonias Unidas.
1: Y aquí hay mucho trabajo, como nos dice aquí Raúl, por eso la cooperativa también hace su parte de marcar y mostrar la diferencia de este Paraguay. Y como dice, las Colonias Unidas, y aquí al entrar en el stand ustedes van a ver ¿cuáles son esas ciudades que complementan las colonias, Raúl?
2: Sí, Colonias Unidas lleva el nombre en homenaje a los 78 socios fundadores que eran de las tres colonias. Joinau, madre de colonias, fundada en 1900, luego obligado por el pastor Servando Obligado en 1912, que es capital del cooperativismo. Y así también Bellavista, que es fundada en 1918 y es la capital de la yerba mate de nuestro querido Paraguay.
1: Y lugar también Itapúa de lo que es los yerbales, de donde también nació todo lo que es hoy yerba mate Colón, como nos dice Mejor Imposible.
2: Sí, Mejor Imposible desde el año 1956 en adelante, donde comenzaron

0: en aquellos tiempos con en bolsa de 2 kilos, de 5 kilos en granel, ¿verdad? De 25 kilos y 40 kilos que venían a la zona de San Lorenzo, kilómetro 5, para ser distribuido a grandes lugares del país. Hoy ya no se puede hacer eso, pero sí contamos con más de 13 a 14 ítems en cuanto a yerba. Todos son las número 1, tenemos la suave, tenemos la especial, tenemos la equilibrado, que es un 50% suave y 50% especial, y estamos con mucho éxito. Como ven, la gente viene, comparte con nosotros, pregunta. Mostramos los tipos de cocidos que tenemos, ya sea los solubles, así también los cocidos en saquitos de con stevia, entre otros. Y pasar un buen momento aquí en nuestro stand, mostrarle todo lo que es estos 4.000 asociados que están en Itapúa, y decirle que somos 1.920 colaboradores aproximadamente, y que estamos muy contentos, ya que es el esfuerzo del dueño, de los dueños de la empresa, que son los socios. Los socios son hoy lo que maneja su empresa, con más de 18 a 22 rubros diferentes, contando ya con su propio puerto, con sus propias 9 sucursales, que abarca hasta la zona de Santa Rita, Alto Paraná, la más cercana de Obligado, la que es Bellavista, y también las agencias de venta, que es un factor muy importante para la comercialización de nuestro producto, ya sea aquí en Fernando de la Mora. Contamos también, comentarle a los hermanos de los cooperativistas menonitas de Ferja, Neuland y Chortizer Comité. Muy pronto ya también se viene la Expo Trébol 50 años, que vamos a estar ahí con ellos, con yerba mate, colonas y también semillas. Y luego se viene Expo Norte, se viene Expo Mambay, se viene la tercera edición de lo que es la Agroferia Santa Rosa de la Guaraí, que realmente está creciendo cada año, y eso es muy importante para el sector agrícola y el sector comercial, porque nosotros en Colonias Unidas también contamos con dos tipos de asociados: el socio consumidor y el socio productor. El socio.
1: Mira, pues, vamos, ya que entramos en eso, ¿cuáles serían los beneficios, diríamos, o qué obtienen los socios consumidores?
0: Los socios consumidores son los socios que poseen un terreno y prestan los servicios de la cooperativa, ya sea la compra en el supermercado, en las estaciones de servicios, en las redes de farmacia con que cuenta la cooperativa, todo lo que es el seguro médico, los seguros de autos, los seguros, vamos a decir, las becas, que bien sabido el Comité de Educación tiene becarios, tienen programas radiales. Y decirle al público en general, a la audiencia, que nosotros no contamos con un sindicato en nuestra cooperativa, contamos con una asociación de trabajadores donde directamente somos 1.380 que están asociados. Manejamos cerca de 34.000 millones de guaraníes, que es plata del funcionario socio de la asociación de la cooperativa. Y eso es muy importante, ya que a través de eso tenemos el funcionario que no es socio puede tener una matrícula y trabaja con la matrícula de la asociación de trabajadores. Ahí él puede sacar préstamo para vivienda, para terreno, para problemas de salud. Tenemos un comité de educación, tenemos un hermoso polideportivo, tenemos también todo lo que es un servicio de seguridad en cuanto a fallecidos, en cuanto a ayuda mutua en caso de salud de familiares, hijos, entre otros. Y es muy lindo porque también con la ayuda del comité de educación nosotros festejamos el Día del Niño, por ejemplo. Hay, si te imaginas, un promedio de 1.000 funcionarios que tengan 2 niños nomás, sí. Cada uno son 2.200.000 niños que están jugando en el parque.

0: Y en la Navidad también se consigue su sidra, su regalo de Navidad de cada chico hasta cierta edad. Y esa es la
1: Y eso
0: función.
1: los reyes también.
0: Los reyes, tengo entendido que no, ya
1: Pero
0: que
1: tienen que
0: entra la Navidad. Es importante el trabajo de las cooperativas. Yo creo que
1: sí.
0: uno de los mejores modelos de vida, la ayuda mutua y que se lleva el respeto, la honestidad, y hay muchos factores.
1: Decía Raúl, porque también estando aquí sentada llegan la gente, preguntan y de repente escuché que alguien te decía, usted es el dueño, yo soy aquí el coordinador.
0: Sí.
1: Entonces, ¿por qué? Porque desconocemos las situaciones del movimiento cooperativo, cómo es. Y nosotros, Raúl, a través de Poder Cooperativo, la fuerza del trabajo solidario, acompañamos ese movimiento y queremos que las personas también conozcan qué es una cooperativa, qué significa ser parte de esa cooperativa. Y lo decías muy bien de que la cooperativa es fundada por personas quienes se decidieron a realizar la ayuda mutua. Al ser conformada y sos parte, sos dueño. El socio es dueño. En el momento en que se elige autoridades para que puedan, porque tiene que tener también una cabeza y personas pensantes para hacer que funcione esa cooperativa, ahí ya entra el consejo de administración. Y eso hace que sea realmente efectiva como es efectiva hoy Cooperativa Colonias Unidas. No hay dueño, sí hay dueño, son todos los socios y todos se reglamentan o se eligen a través de una asamblea general ordinaria en donde el socio tiene que participar. Es un examen para nuestros, diríamos, administradores a quienes nosotros también elegimos. Así que si nosotros comprendemos bien eso, el éxito está en todas las cooperativas de producción, de ahorro y crédito y otros.
0: Sí, realmente yo estoy muchos años en la cooperativa, señora Edith. Desde el año 82 ya entré menor de edad, se podía trabajar en aquellos momentos y yo veía el movimiento y me gustaba muchísimo porque veía cómo la gente empezaron en aquel entonces. Y toda
1: Todo
0: cooperativa,
1: lo que vemos hoy, de
0: todo.
1: abajo.
0: De abajo, toda cooperativa, esos 78 socios fundadores, un 16 de noviembre del año 52, se juntaron y vieron cuál era su necesidad. Ellos eran de autoabastecerse. El problema era de ir de obligado, ojo en agua, Encarnación, 40 kilómetros, sin puentes, sin caminos, en carro. Llegaban, no se le pagaba lo que valía su producto, sí. Los comerciantes lo vendían, ellos necesitaban herramientas, necesitaban clavos, necesitaban querosén para la luz, necesitaban cuero para hacerse calzado, telas para hacerse su ropa, pero si compraban un metro de tela que costaba un guaraní, lo vendía en dos o tres guaraní, entonces no podían. Entonces, eso fue la necesidad que tenía Cooperativa Colonias Unidas de esos fundadores y hasta los años 80, 82, vi la diversificación, cómo empezaron con el tema nuevo de cultivo, los primeros tractores que vinieron en el 88, que eran un lugar ahí de la agrodinámica, 8 hectáreas empezaron chiquitos, porque esas 8 hectáreas eran del Comité de Educación que compraron para pagar los primeros becarios. Y la gran idea también en aquel entonces de don Armin Wolf y nuestro actual presidente en buscar los programas de coordinadoras que abarcan ellos 40 personas aproximadamente y el joven que tienen que entender y la importancia que tiene también la educación cooperativa en la escuela. Hay cooperativas escolares dentro de los colegios y están funcionando. Entonces, inculcar desde chico al
1: Que
0: cooperativismo
1: sea una cultura.
0: a sí mismo.
1: ¿Ven ustedes esta historia que aprendimos ingresando aquí en el stand de la Cooperativa Colonias Unidas? ¿Y por qué? Porque tenemos que seguir creciendo en este movimiento, porque todos estos logros que vemos aquí es

0: gracias a esa ayuda mutua, informándonos también por qué y para qué sirve una exposición. Imagínense ustedes, lo van a encontrar aquí a Raúl, van a llevar sus productos porque siempre nos acostumbran la gente de Colonias Unidas de entrar aquí, de tener el agua caliente para nuestro mate. Tenemos nuestras hierbas, o por qué no queremos consumir los lácteos, pero a un precio muy preferencial por la muestra. ¿Sigue eso?
1: Así mismo, y eso es una parte del Comité de Educación y parte también del Consejo, de la Junta de Vigilancia, de los grandes gerentes, gerente general, entre otros, que nosotros venimos a mostrar lo que hace la cooperación. Estos son precios desde, están viendo desde 2.000 guaraníes, un kilo de yerba en 1.500 guaraníes, y eso es lo que nosotros queremos mostrar, mostrar la calidad de nuestro producto. En Colonias Unidas, la calidad no se negocia, eso puedo decir con seguridad.
0: Y ahí está don Agustín Conra, un hombre fuerte que sigue al mando y que sigue trabajando. Él siempre piensa cada vez más cómo acrecentar lo que es el movimiento en sí y más todavía Cooperativa Colonias Unidas. Y me encanta de don Agustín porque él siempre me dice: Emoñe emina yera yera fuera, ¿eh? Empuja al relevo generacional para que eso que él tiene, como lo trae en el corazón de hace bastante tiempo, de seguir siendo presidente de esta cooperativa, quiere inyectar a la nueva generación para que todo lo construido hoy en el imperio del trabajo siga adelante. Así es que chapó don Agustín Conra, porque eso también hace grande al Paraguay. Así como lo vemos a Colonias Unidas, así va creciendo Paraguay, y con esa ayuda mutua más todavía. Por eso Raúl siempre se caracteriza también aquí dentro de la muestra en Mariano Roque Alonso, hoy Expo Paraguay, lo que es las premiaciones a las personas destacadas o a las personas que hicieron algo para la construcción de nuestro país con esa premiación. Fuimos también, gracias a Dios, seleccionado para recibir esa distinción. Pero hoy y este año se marca un poco la diferencia, porque como se dice, todo cambia, todo se va innovando, y esta vez ellos dan posicionando aquí, mostrar esas historias y también las ciudades, que lo que significa Colonias Unidas. Así es, Raúl.
1: Sí, eso sí, significa mucho Colonias Unidas, también con las otras cooperativas brasileras, las cooperativas menonitas, ya que sabemos bien que un 23 de agosto del 75 se fundó la Federación de Cooperativas de Producción, que tiene también su historia, y con toda su alianza estratégica, a través de eso nació Bancop, nació ECOP, nació el Envío, Aprendimos muchísimo a través de ellos, y a mí me tocó muy de cerca estar de chofer y acompañando muchas veces, cuando mucho tiempo, casi 2-3 años, cuando era nuestro gerente general todavía, don Ricardo Bollmeister, de viajar, trabajar con el Banco Interamericano de Desarrollo. Yo venía a trabajar y nosotros quedábamos 3-4 días. Hoy es una realidad, Bancop es una realidad, está más en, tiene 11 años y está más en 19 sucursales, tiene quizás en 10 años, es una de las cooperativas, banco de cooperativa de producción que más sucursales tuvo en 10 años.
0: Qué bueno, pero mucha historia. Tenés que venir hasta la Expo Paraguay, llegá hasta el stand de Cooperativa Colonias Unidas y vas a disfrutar los productos y las historias que hacen grande a esa cooperativa. Además, si interactúas a través de Poder Agropecuario, fíjense, estamos llevando los kits porque nosotros también nos debemos a ustedes y buscamos la manera de aliarnos a las empresas que hacen posible que podamos estar en los medios. Y dentro del marco de la exposición vamos a tener productos de todas esas empresas. Una de ellas, ya Colonias Unidas, tenemos el kit de yerba. Así es que empezá, interactúa. También vamos a tener los lácteos y muchos premios más dentro de lo que es hoy la

0: muestra de Expo Paraguay 2026. Llegate hasta lo que es Colonias Unidas y vas a tener toda esta historia del Imperio del Trabajo. Muchísimas gracias, Raúl.
1: El agradecido soy yo por venir a nuestro stand cada año y estamos muy contentos de estar aquí y mostrar realmente una vez más lo que es el cooperativismo a nivel nacional.
0: Eso es lo que me encanta, compartir con todos ustedes y que sigamos creciendo. En cualquier momento retornamos con más de lo que es aquí Expo Paraguay 2026. Agradezco que sigas ahí. Conocimos más sobre el Imperio del Trabajo. Visita el stand de Cooperativa Colonias Unidas. Acordate que tenemos los premios. Acércate a nosotros. Interactúa a través de nuestras redes sociales y de esa manera te vas a llevar los premios de las diferentes empresas que nos están apoyando en esta Expo Paraguay 2026. Pero quiero que se enteren de las actividades ganaderas desarrolladas también aquí en Expo Paraguay. Vamos a escuchar a Silvio Vargas Zara. Él nos cuenta sobre lo que fue los juzgamientos de animales en esta muestra.

0: Muy contento ya con los primeros días, mucha repercusión, mucha gente, muchos visitantes y bueno, ya arrancando la jura de las diferentes razas, como pudieron observar la calidad genética que tenemos en la pista, el volumen de animales. Así que realmente felicitarle a todos los productores y bueno, estamos muy contentos de poder vivir esta experiencia acá en la Expo Paraguay. La expectativa es muy alta, la calidad de animales que tenemos en pista, yo creo que año a año se va superando. Tenemos mucha expectativa, una expectativa muy alta con el tema de los remates, si es que se venden los animales, los grandes campeones y todo eso, que yo creo que en la mayoría de las razas va a ser así. Así que yo creo que este año de vuelta vamos a romper algunos números de años anteriores. Lo que se ve hoy en pista es el resultado de muchísimo tiempo de trabajo, en algunos casos de 2 o 3 años de trabajo. Así que realmente el esfuerzo que se hace en el campo, el esfuerzo de los productores es enorme. En el campo como esfuerzo económico también, porque la preparación de estos animales, la genética de estos animales cuesta mucho. Y bueno, hoy tenemos el resultado de todo ese trabajo en las pistas y realmente muy, muy contento, muy orgulloso de nuestros productores por lo que nos están mostrando hoy acá en las diferentes pistas.
1: Reconocida productora amante de los caballos nuevamente marcó con la premiación en la pista. Ya nos habla doña Margarita Buey de, por supuesto, de ese trabajo que lleva adelante y apostando a lo que son la cría de caballos en Paraguay.
2: 10, 12 últimos años, ¿verdad? Que venimos siempre después lo que es el mejoramiento genético de esa época del 90 y algo, ¿verdad? Ahora uno al comienzo no sabe y ahí después empieza a invertir, empieza a entender un poco más, cometes los errores y los aciertos. Y bueno, y en el mix ese de errores y aciertos, uno va aprendiendo y va mejorando la genética, ¿verdad? La raza es una raza que yo introduje al país, incluso tenemos los nacidos ya acá en nuestro país, caballos de nacionalidad paraguaya, fueron a abrir el stud book de Argentina y fueron a abrir el stud book de Chile. Entonces también te voy a decir que nuestros primeros jugadores paint en otros países, hablando justamente solamente de paint, ¿verdad? Son los que abrieron el stud book de dos países que son muy importantes también a nivel equino. Vos vas mirando, decís, este me gusta la cabeza, el otro empieza, el papá o la mamá da otras cosas, entonces intentás cruzar y cuando intentás cruzar ver si salen, ¿verdad? O sea, como que no siempre vos decís el de mejor cabeza da hijo de mejor.

0: cabeza, ¿verdad? Entonces como que eso, y nosotros cruzamos mucho también por funcionalidad. El caballo que hace una buena función, trabaja bien, es manso, o sea, por mansedumbre, o sea, vas eliminando muchas cosas en el camino y agregando otras, ¿verdad? No es solamente estética y belleza lo que nosotros buscamos. Nosotros buscamos que nuestros caballos sean montados, se entrenen, se puedan hacer algo con ellos. Y ahí, ¿qué buscas? Un caballo que es funcional y manso, ¿verdad? La mansedumbre es muy importante.
1: Grande a esta muestra y otra muestra es el encuentro. Aquí están empresarios de otros países quienes vienen a mirar la muestra para poder apostar. Y nuestro amigo Neversindo Cordeiro acompañando, por supuesto, a esos empresarios. Vamos a escuchar a Renato Pinto desde el Brasil. Está mirando cómo estar apostando a Paraguay. Le acompaña, por supuesto, Neversindo Cordeiro.

0: Mente, me sacó lágrimas. ¿Por qué? Porque en el corazón tengo el Paraguay Raipú. Por eso estoy en el día a día, me levanto a través de Multimedios Poder Agropecuario y muestro lo que produce Paraguay, que impregnaron los organizadores en esta muestra, en su inauguración oficial, nuestra danza, nuestra música, nuestra producción y en los discursos, por supuesto, de lo que fue del presidente de la Asociación Rural del Paraguay, el doctor Daniel Prieto, dejó instalada cómo trabajan nuestros productores para esa marca país. Y el presidente de la República, ni qué decir. Eso también hay que mirar un poquito, aportar. Sé que del otro lado hay mucho sufrimiento, pero si nosotros no hacemos el Paraguay que queremos y que estamos viviendo aquí en Mariano Roque Alonso, ¿quién va a ser? Así es que sumate a nosotros, vamos a seguir construyendo este país que amamos tanto, que es tu país, mi país, nuestro país. Eso dando un poco alusión y felicitando a los organizadores por esa exhibición magistral que realizaron en esa inauguración oficial de Expo Paraguay 2026.
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1: Y después de escuchar esta novedad para nosotros,

0: ustedes si se llegan hasta Expo Paraguay. Vamos a vivir esta fiesta juntos. Si quieres aprender más, tú interactúa a través de nuestros correo electrónico, ¿por qué no también nuestras redes sociales, nuestro canal de YouTube? Y si nos encontrás, te vas a llevar los premios de las empresas que nos apoyan. Agradecida a ustedes también por acompañar el movimiento cooperativo, porque a través de la mancomunión vamos a hacer más grande nuestro país. Te agradezco que estés ahí y vamos a volver a reencontrarnos mañana con mucho más de esta fiesta aquí en Expo Paraguay en Mariano Roque Alonso. 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

0: 6:05, estamos arrancando otra mañana de la Unión aquí a través de la R800 AM, Unión TV, el canal 23 en la grilla de Tigo, 17 de Personal Free, también 28 en IPTV de Copaco, en esta mañana de miércoles 22 de julio del año 2026. Capicúa de 22, ¿verdad? Se dice siempre, por lo menos en la fecha de mi cumpleaños siempre decimos Capicúa, ¿verdad? 22 de julio, linda mañana, 16 grados la temperatura en este momento en Asunción, en el área metropolitana, y estamos arrancando otra jornada de trabajo aquí con Horacio Enciso y Chiche Duarte. ¿Cómo te va, Horacio? Buen día.
1: Muy bien, buen día, todo bien. Argel el tiempo con muchas informaciones. Anoche el primer abrazo republicano, a la medianoche el ataque a una comisaría de Canindeyú, sí, incendio,
0: sí. Mucha
1: asesinato
0: info
1: de policía, sí.
0: Sí, vos sabés que del abrazo entre... Pasa, vamos a poner en contexto, ayer fue el festejo.
1: La recepción por...
0: Claro, por los 250 años de la independencia de Estados Unidos. En realidad la fecha del 4 de julio, pero... Se festejó ayer, vaya uno a saber por qué, ¿verdad? Pero creo que es cuestión de agenda también, de que puedan estar las autoridades. Estados Unidos no tiene embajador en Paraguay, hoy designado después del último embajador Mark Ofield, ¿verdad?
2: Sí.
0: Tiene un encargado de negocios que oficia de embajador mientras se designa uno. También es nuevo en el cargo, de hecho, y él ayer fue el anfitrión en una recepción que se hizo por la conmemoración de los 250 años de la independencia de los Estados Unidos. Sí. Estaban invitados el presidente de la República y todos los expresidentes de la transición. Todos, ¿verdad? O sea, salvo Andrés Rodríguez, ya no está. Después estaban todos invitados, asistieron el ingeniero Juan Carlos Guamosi, que de hecho es un señor que está siempre en los eventos de este tipo, que fue el primero electo en la transición, vamos a decir, ¿verdad? Porque lo de Andrés Rodríguez fue más bien un atajar el gobierno hasta que se pueda tener un gobierno, sí, completamente democrático. Estuvo Nicanor Duarte.

0: frutos y estuvo Mario Abdo y lógicamente Santiago Peña como presidente actual. Llega Mario Abdo, ya estaban parados, vamos a buscar después el video, por favor, compañero, para compartir. Ya estaba Santiago Peña dentro de la recepción, ya estaba Nicanor Duarte Fruto a su derecha, y llega Mario Abdo, ¿verdad? Y ahí se ve, claro, de hecho Nicanor con Marito se saludaron súper bien, y Santiago Peña hace lo que hay que hacer en estos casos.
1: ¿Y se saludan?
0: No, esperar.
1: ¿A qué hace?
0: No, mira el video y espera él.
1: Sí, que le salude.
0: No se arriesga él a saludar y que no le salude, que verá.
2: Sí.
0: Él hizo lo que hay que hacer en estos casos, o sea, esperar.
1: Y como presidente que, también, ¿verdad?
0: No, se quedó él. No, él cuando llega al lugar le saluda a todo el mundo. No, yo creo que él
1: no va a pasar.
0: Hizo lo que hay que hacer en estos casos cuando vos no sabes si te va a saludar a la otra persona. Te quedas nomás en el molde, ¿verdad? Espera y tampoco le tenés que hacer una mueca que no le va a saludar porque no te va a saludar. Entonces él hizo lo que hay que hacer, es lo más difícil, pero es lo que hay que hacer. Se quedó quieto y vio qué actitud ponía Marito, que primero le saluda sin mirarle y después ya le abraza y ya inclusive se dice nada, compañera. Pero fue un momento medio tenso, un poquito tenso.
2: Pero eso no fue preparado, Gustavo.
0: No.
2: Atendiendo la coyuntura preelectoral, cosas así.
0: No, yo creo que no.
2: La necesidad del abrazo republicano.
0: Yo creo que no. Yo creo que de ninguna manera, porque se notan en la gesticulación de ambos. O sea, se nota. Marito le saluda así, tipo, y mira a otro lado. Después ya le mira, ya se a medio se bromea, ¿verdad? No, yo no creo que haya sido preparado.
2: Se rompió el hielo.
0: De ninguna manera, ¿verdad? Es más, no. Coincidió en un evento después de muchísimo tiempo y vino el saludo. De hecho, hay que explicar también que entre Marito y Santiago Peña nunca hubo el encono que hay con Horacio Cartes, bueno, o sea, que es diferente, que es una cuestión ya que hasta inentendible, hasta casi de fanatismo político. Bueno, ¿cómo te va, Horacio Enciso? Buen día de vuelta. ¿Cómo te va, Chico Duarte? ¿Todo bien, verdad?
2: Todo tranquilo.
1: Todo tranqui.
0: ¿Qué tal,
1: ¿Qué tal Gustavo Horacio, todo el equipo? Bien. Sí, súper bien. Mañana con 15 grados de sensación térmica, 16 marca la temperatura, pero la sensación térmica es de 15 grados, humedad del 96% y viento de 18 kilómetros por hora, viento sur oeste, dice meteorología. La máxima estimada para hoy es nada más de 19 grados.
0: 19 grados, sí, señor.
1: 19 grados para el día de hoy, con proyección de lluvias hasta hoy. Hasta hoy ya va a ir bajando la intensidad y la probabilidad de lluvia, y para mañana jueves y hasta el fin de semana vamos a tener un clima sin lluvia según meteorología, pero bueno, fresca.
0: Tenemos, ¿quién es el arquero que trajo Cerro Chiche?
1: Rofo.
0: ¿Rofo de dónde?
1: Argentino es, tiene 26 años, viene del Instituto de Córdoba y hizo formativas en Boca.
0: ¿En Boca?
1: Sí.
0: ¿Buen arquero? Boca,
1: sí, buen arquero.
0: Va, viene para ser titular.
1: Viene para ser titular. No le vi mucho porque instituto, ahora que no juega tampoco Copa Internacional, a veces nos cuesta más seguir el fútbol argentino. Miramos cuando hay algún paraguayo, pero lo de Rofo, según los colegas argentinos, es un arquero, no es tan alto, un arquero que juega muy bien con los pies, un arquero bastante profesional, y que era el pedido del entrenador, un arquero que salga bien jugando con los pies.
0: O
1: sea, es la característica del
0: pero viene para ser titular.
1: Viene para ser titular.
0: Sí, señor. Tenemos el video de lo que fue ayer el evento. Esto fue en el Hotel Sheraton, ayer a la tardecita noche, ¿verdad? Tardecita, más que nada. Acto de recepción, no es un brindis, una recepción por los 250 años de la independencia de los Estados Unidos. El anfitrión era encargado de negocio de Estados Unidos de Paraguay. Vamos a poner de vuelta el video. Ahí está de espalda a la pantalla Santiago Peña, Nicanor Duarte Fruto. Bueno, y ahí llega Marito. Y ahí, viste, todavía no le miró allá a Santiago Peña.
1: Ahí recién la miró.
0: Sí, si ponemos de vuelta el video, ustedes se van a dar cuenta que se queda Peña atrás, se queda quieto, ¿verdad? Con Nicanor se saludan efusivamente, bromean, y ahí, hasta ahí no le miró todavía Marito. Ahí ya le miró, sí. Ahí ya se dijeron algo.
1: No le mira porque se nota que él le sigue hablando.
0: Le sigue hablando. Pues también porque.
1: Se entiende.
0: Bueno, y el señor que está atrás sin cabellera
2: es
0: el
2: encargado. Esa es falsa.
0: Yo creo que entre Santiago Peña y Marito nunca hubo el encono que hay entre Marito y. O sea, de Marito Cartes. A Horacio Cartes, ¿verdad?
2: Sí.
0: Ahí está Nicanor, que fustigó también contra Marito en su momento, ¿verdad? Después de convertirse en cartista, pero y ahí
1: yo,
0: está Santiago
1: pero
0: Peña.
1: Pero yo me acuerdo que él en una entrevista contigo dijo que él les quería unir a ellos. Para mí que está consiguiendo, por lo menos ahí. que él le quería juntar, sí, para

0: Pero acá, por ejemplo, se nota que la conversación que entabla con Santiago Peña es por Nicanor. Le apuntan así acá así, y están hablando, ¿verdad?
1: Le ha dicho, ahí ya
0: Tengo la
1: le.
0: página, acá está,
1: Ya es de
0: mirá,
1: usted ahora,
0: y así
1: Bueno,
0: le.
1: pero si vamos a ponerle vuelta al video. Marito ya. Marito llega, ahí llega. Le saluda, le abraza efusivamente a Nicanor. Santiago Peña se queda en el molde. Y ahí le abraza a Santiago Peña sin mirarle y después ya le mira. Se dan cuenta de. ¿Cómo sería? ¿Cómo se dice? No sé, el rostro de Santiago Peña está completamente colorado, ¿verdad?
0: Sí,
1: Sí, pues después ya comienzan a bromear,
0: medio
1: digo María.
0: incómodo,
1: Y eso
0: bastante
1: me
0: incómodo,
1: incomoda, ¿verdad?
0: y ahí
1: Y después una foto oficial.
0: le señala y le da la cata.
1: Y ahí ya está, ahí así en la
0: Pero
1: broma,
0: ahí
1: ¿verdad?
0: se nota, más o menos, intentando leer lo que dicen, que en guaraní hablan con Nicanor.
1: ¿Vos decís por qué?
0: No hay por la gesticulación de
1: Necesitamos
0: la
1: ese
0: boca.
1: que traducía lo del mundial.
0: Sí,
1: Ese necesitamos.
0: pero por
1: Por
0: cómo
1: cómo gesticula.
0: gesticulan. Y los dos hablan guaraní, hablan bien.
1: Sí, señor.
0: Bien.
1: Sí.
0: Nicanor y
1: Mario,
0: Mario Abdo. Se
2: sí.
0: nota
2: Santi, el que no habla guaraní.
0: No, habla pero entiende.
1: Habla.
0: Pero entiende.
1: Aprendió a hablar en la campaña.
0: Pues el paraguayo entiende el guaraní. Muchos no
1: Sí.
0: hablan, pero
1: Lo
0: entienden, ¿no?
1: entienden.
0: Le
1: Sí.
0: decía al guaraní, te va a entender, ¿no? Te va a responder en
1: Sí.
0: castellano nomás. Sí o sí entiende. El
1: Nicanor,
0: Yopará
1: que es
0: entiende.
1: obetense, ¿verdad? Y Mario Abdo, que es santaniano. Por eso que es famosa la canción que una vez entonó él con los muchachos de Tereré Yere, cuando era candidato, en Debe Guará Santani. Hay una canción de ellos.
2: Santaniano.
1: Sí, busca un poco,
2: ¿Por qué sí
1: Rolly.
2: que es santaniano?
1: Santaniano,
2: ¿Sí?
1: sí, santaniano es. Busca un poco entre los videos
0: Yo pensé que
1: de
0: era
1: Tereré
0: sincero,
1: Yere.
0: alguien.
1: Yo le voy a buscar, acá le voy a pasar, Rolly. Tienen que buscar. Acá voy a buscar en YouTube, vos tenés. Tereré Yere, ambos cantaron cuando fueron candidatos la primera vez de Santiago Peña, que fue la vez que le gana a Mario Abdo. Y vos tenés Mario, para un poco, porque vio, no sé qué le pasó a mi YouTube. Bueno,
0: Se colgó.
1: tené el video. Marito cantan de Guará Santaní y Santiago Peña cantó, creo que canta Paraguaya Linda. Pues podemos poner los dos videos, por favor, compañeros, para compartir. ¿Me avisa? No, y vamos a poner con el video. Pues lo importante es poder mostrar cómo estaban cantando ahí con los
2: Sí,
1: muchachos.
2: él vive ahí ahora.
1: ¿Quién?
2: Y Mario.
1: No, Marito vive en la casa de siempre, en la de. Ahí en la. Se podría decir la Villa Nicolás Boff.
2: Sí.
1: Sí, ahí vive. Mario Adolente, fantástica la casa. La cosa, ustedes saben que la habían publicado, inclusive, que
2: Sí.
1: era la réplica de la casa de. ¿La réplica de casa de quién era? Que
2: No
1: habían
2: tengo
1: publicado,
2: idea.
1: sí, fíjate nomás en internet.
2: Sí, no, yo sé que decían que era la réplica de la casa de alguien, pero después
0: Pero
2: había
0: me dijeron
2: gente
0: algo
2: que
0: feo.
2: desmintió también.
1: Sí, no, que no era para tanto, ¿verdad?
2: Sí.
1: Sí, dijeron también eso. A ver, un poco. No me estoy. Alguien me va a decir acá en el WhatsApp, me va a decir que con la casa de quién comparaban. El rancho Neverland de Michael Jackson comparado. Sí, bueno, lo que los que conocen dicen que no es para tanto, ¿verdad? Que no.
2: Lo mismo decían de la casa de Cucho, que le parecía la hacienda Nápoles de Pablo Escobar y nada que ver tampoco.
1: No tenía algunas cositas, pero
2: Sí,
1: no.
2: tenía
0: Sí.
2: algunas cosas, pero
0: Los cuadros, como
2: totalmente diferente.
1: la
2: Sí.
1: hacienda Nápoles hoy un museo en
2: Sí.
1: Colombia, ¿verdad?
2: Con muchos
1: Con
2: hipopótamos que
1: mucho.
2: no sabían qué hacer con tanto, por
1: Con
2: eso se
1: tanto.
2: procrearon.
1: Sí, comparaban con los muchachos del diario La Nación, era que le publicaban y decían que era una réplica exacta en la casa del rancho Neverland. Tenemos, este es Mario Aldo cantando Debe Guará Santaní. Audio.

0: era cuando eran candidatos ambos. Sí, sí, sí. Entona bien, Marito.
1: Sí, entona bien.
0: Canta bien, o sea, entona bien. De hecho, que.
2: Hacía karaoke también.
0: Claro, Peñero, sabe cómo alcanzar la entonación. Le dice uno de los hermanos Ojeda, Marito no ganairo. O Japón
1: ahí conjunto, ¿no? Le dice, si no gana, tiene ese paso.
0: ¿Qué le responde Marito?
1: No, mi cuello de natas a Opey y a Potale.
0: Le dice. Bueno, esto fue lo de Marito. En la misma época, su contrincante era Santiago Peña. De hecho, termina ganando esta primera contienda Mario Ado Benítez. Y también estuvo Santiago Peña y cantó Paraguaya Linda. ¿Queremos?

0: precisión que hace Chiche es muy certera. Por el pelo de Santi Peña, este parece ser ya el video de la segunda contienda, la que él ya le gana a Arnold.
1: La primera no tenía canas.
0: Claro, claro, pero se entiende. Estuvo también en el primer proceso, pero escuchamos un poquito más de lo de Santiago Peña cantando Paraguaya Linda.

0: escuchar a ambos, lo único que les puedo decir es que es fantástica la música paraguaya, ¿verdad?
1: Sí.
0: Lo único que les puedo decir, fantástica.
2: ¿Quién se va a cantar ahí? ¿Quiénes,
0: ¿quiénes van a cantar ahí?
2: Porque... Sí. ¿Quién se fue a cantar ahí después que fue presidente?
0: Dice, ah, mira. Ah, mira, vos. ¿Se fue a cantar Marito fue presidente? ¿Se fue a cantar este apellido fue presidente? ¿Brandon lo habrá cantado también?
2: Ay, ay,
0: yo... No, yo creo que se van todos. Se van? No, ah, se van todos. Todos se van. Yo creo que se van todos.
1: Y ya,
0: se
1: van Arnoldo todos? Ya se fue.
0: Yo creo que se fue también. Vamos a buscar un poco ahí con la yo. Vamos a buscar un chelo. Yo creo que se fueron todos.
1: Y Arnoldo se fue.
0: Sí, pero.
2: Euclide, lo que me acuerdo, ¿no?, que se fue, pero él no era candidato cuando se fue.
0: No, Euclide, buscamos a Euclide. Ya que estamos nomás para amenizar el inicio de esta mañana.

0: grandiosa en Asunción, sí, en la metropolitana. El de Euclid es espectacular porque él canta Mateo Gamarra. Yo, sí, me sé todita estas canciones. Pues cuando cocino el asado, yo pongo esto, yo pongo ahí a escuchar.
1: Mateo Gamarra.
0: O sea, me salta pues por el algoritmo, ¿verdad? No es que yo busco,
2: sí, Mario yo Averín, eso,
0: de Santander. Te salta por el algoritmo cuando escuchas música paraguaya. Euclid Acevedo canta Mateo Gamarra.
2: Sí.
0: Mateo Gamarra. Y también busca ya de paso, ya que estamos hablando de políticos, en una oportunidad, creo que era candidato, no sé si ya era candidato a la reelección, ahí me va a precisar Michelo, o era en la primera candidatura, pero le invitan a Carlos Echeverría.
3: Sí.
0: Y canta también Vergel Luqueño, pero fantásticamente. Hay que decir la verdad, ¿verdad?
3: Una muy linda, sí, polca.
0: Vamos a poner los dos. Mateo Gamarra, cuando se fue?
3: La autoría de Alberto de Luque.
0: Alberto de Luque.
3: Vitalino Rodríguez Vaz.
0: Sí, en realidad la interpretación es de él.
3: Sí. ¿Verdad? Ah, él no es el autor.
0: No, la interpretación es, no, la de Alberto Luque, porque él
2: le la, puso música.
0: Sí, él pues le agrega el papa.
3: La introducción.
0: Papa, la agrega. Por eso, pues que.
3: Tiene su sello particular.
0: Sí, tenemos Euclides Acevedo cuando canta Mateo Gamarra. Fantásticamente, pero Euclides es un capo, ¿verdad? Tenemos audio.

0: Marina se vi.
1: Espectacular, pero Euclid es un capo, o sea, hay que decir canchero. Que él, ¿no? Él es un capo, él maneja esto espectacular. Atención, pido señores, un momento, pejendumis, ¿verdad? Sí. La desgracia ha sucedido en el puerto Guaraní. Es la historia real de Mateo Gamarra, en realidad. El 12 mes de octubre, ahí hay una licencia poética
2: Delfina
1: para...
2: Delfina Servín vivía en Luca, ¿verdad?
1: Eso no sé. Sí. El 12 mes de octubre, un baile oye ofrece o manó Mateo Gamarra en manos de su... Pero espectacular, es la historia la canción, claro.
3: Delfina Servín es que supuestamente vendía cosas cerca del cementerio de la Recoleta.
2: Ah, mira, bueno. Sí. Y vivía en...
1: Que vendía cosas. Pero cuando llega lo que... espectacular cuando llega al baile, porque dice o Angel Pepe Gamarra, una polca para mí, ¿verdad? O Sema Omboyeroque, un tal, dice, otra licencia poética para que rime, ¿verdad? Un tal Emilia Ortiz, sin recelo voy Gamarra, Emilia P. Omongueta, Jajera la y Servija, un tal Delfina Servín, que son licencias poéticas para que rime la frase, espectacular.
3: La letra.
1: Un capo. Bueno, tenemos el de Arnoldo Vince. ¿Qué cantó Arnoldo Vince? Ese no me acuerdo.
3: Patria querida.
1: Patria querida, tenemos. Yeah.

0: Bueno, hay que decir que Arnoldo hizo trampa porque Patria Querida fue más fácil, porque aprendemos la escuela. Finalmente, sí. ¿Cuál es la idea del programa? Es que canten una polca, una polca, claro, una guaraña, algo de la polca, esencia paraguaya.
1: Patria Querida no es una polca.

De una polca, una hizo marcha, trampa. Claro, una marcha que nos aprendimos, pero perfectamente en la escuela. Tanto nos aprendimos que una vez en la Plaza de la Democracia, recuerdo que era una manifestación contra la enmienda, año 2017. Marzo 2017, Plaza de la Democracia, estaban todos los referentes de aquella famosa bancada de los 10 senadores que se oponían a la enmienda. Y Efraín Ariel le dice: vamos a cantar el himno. Y dice: patria querida. Tanto nos aprendimos que a veces hasta traiciona el subconsciente con relación al himno. Bueno, por último, el de Carlos Echeverría cuando le invitan a cantar Vejez Luqueño. Fantástica la interpretación.

0: Bueno, hay que decir que siempre que uno va, vamos a irnos al caso de que uno participa en un concurso de música, siempre cuenta mucho la elección de la canción.
1: Claro,
0: ¿verdad?
1: Unos acordes bueno, a tu...
0: La canción ayudó. Primero, la canción ayudaba muchísimo. Segundo, Carlos ahí medio no se acordaba toda la letra. De hecho, la letra no es tan fácil. Sí. Pero le puso, hizo pues el acting. El acting puede hacer el gesto, ¿verdad? Tipo, así ofrecer la música.
1: Manejo escénico tenía.
0: La habilidad de decirle al músico profesional, bueno, ahora canta vos, ¿verdad? Y todo eso. Y después cuando el te show. Deja la pausa la música, viva la República del Luque. O sea, el acting, 10 sobre 10 en el caso de Carlos Echeverría.
1: Manejo
0: neta.
1: Escénico tenía.
0: Manejo escénico, pero perfecto. Claro. Perfecto. O sea que... ¿cómo vamos a decir? Complementó con otros elementos en la interpretación. La música es muy buena, fantástica la interpretación en este caso de Carlos Echeverría Vergel Luqueño, que bueno, de hecho la canción ayuda, letra de Juan Estanislao Torre y la gente conoce en la interpretación de Alberto Luque, pero hay que decir que la original, la música original es de Dionisio Valiente Ramírez, que es el tío es de Lizarela, abuelo de Lizarela, el papá de la doctora María Regina Valiente y abuelo de la senadora Lizarela. Son todos músicos. Sí. Letra de Juan Estanislao Torre, la música de Dionisio Valiente y la adaptación,
1: los arreglos
0: en este caso, porque ahí había una famosa, yo recuerdo que una vez estando en Azul y Oro, la había entrevistado a la doctora María Regina Valiente, porque había una vieja leyenda urbana, o suburbana, de que a Dionisio Valiente no le gustaba mucho que le haya agregado. Buscaba un poco la canción de Ente de Yeré, la interpretación de Alberto Luque de esta música, de Vergel Luqueño. Él pues le agrega el papa, ¿verdad? Y muchos decían que, o algunos decían, que a Dionisio Valiente no le gustaba eso. Y ella nos había descartado, decía que eran tremendo buenos amigos, y que se llevaban muy bien y que no era cierta aquella historia de que al autor de la música, la letra era de Juan Antonio Torres, y que al autor de la música de Dionisio Valiente no le gustaba que Alberto Luque le haya agregado el papa, ¿verdad? En la música, que ya es característica, ¿verdad? O sea, sí. Ya nadie concibe ver que
2: y,
0: Luque
2: y es más eso. Conocida esta canción
0: sí,
2: en,
0: sí,
2: esa, en
0: claro.
2: Esa versión.
0: No, por eso te decía que ya nadie concibe la canción sin ese arreglo, ¿verdad? Que era muy característico de un Alberto Luque. Que yo siempre digo, para mi gusto, no era un gran vocalizador musical, pero tenemos la interpretación.
2: ¿No sabían que Mateo Gamarra tuvo una segunda muerte?
0: ¿Cómo eso?
2: Y en una obra de teatro en 1993, un disparo accidental.
0: No te puedo creer.
2: Sí.
0: Sí, mira.
2: Bueno. El actor que hacía de Mateo Gamarra, el arma que se utilizó fue en Santa Rosa del Mutuy.
0: Ah, mira, departamento de Misiones.
2: No, creo que es Caguazú, porque se

0: Entra en Coronel Oviedo, es al norte. No sé si es todavía Caguazú, ya es San Pedro.
1: Ah, mira, mucho. No, sí. San Pedro es Santa Rosa de la Guaral.
0: No, pero el Santa Rosa del Dutul queda al norte de Coronel Oviedo. No.
1: Pues vamos a buscar, vamos a buscar. Tenemos interpretación, letra de Juan Estanislao Torres.
2: Caguazú.
1: Música de Dionisio Valiente.
0: Al norte del departamento de Caguazú.
1: Y la interpretación de Alberto Luz.

0: el famoso pende por asuma de pelomita. No, era un tipo muy agraciado, Alberto Luque, hay que decir, ¿verdad? Muchos lo recuerdan como un hombre tosco, como una característica musical probablemente. Y yo siempre explico que para mi gusto Alberto Luque no era un gran músico, o sea, no tenía una calidad vocal como tienen muchos
1: pero
0: otros.
1: Tiene una voz imponente.
0: Una voz carrasposa, ¿qué se dice?
1: O la voz
0: carrasposa, sí. Se dice, ¿verdad?
1: Pero le queda bien a...
0: Pero se dice, ustedes que estudiaron, que se van a la facultad, se dice pio carrasposa.
1: ¿Y el rasposo?
2: Sí, sí, pero nosotros no dimos música.
0: Ah, no, pero igual, pero estudiaban pero literatura castellana, ¿verdad? Con una voz carrasposa, una voz ronca, ¿verdad? Y era así,
1: rasposa.
0: Imponente, ¿verdad? Imponente, pues decía él, vende por la suma de piolomita.
2: Sí, pero él sabía que se le criticaba por eso, y entonces él, a propósito, como parte de su repertorio, sí, ya decía eso,
0: claro,
2: siempre.
0: Claro, claro. Y muy poca gente, o sea, mucha gente que a mí me dice, Luján, me dice, vos estás traumado con esta música. Sí, estoy traumado porque a mí me gusta mucho Vergel Luqueño, ¿verdad? Y la interpretación de Alberto Luque
2: me
0: es
2: encanta.
0: Fantástica, ¿verdad?
2: Y hay algunos que le critican porque canta medio por la nariz, así, sí, como no, Eros
0: impresionante,
2: Ramazzotti.
0: Impresionante.
2: Y tal es así que tengo una anécdota de Máxima Lugo, actriz de teatro.
0: Teatro, sí.
2: Madre de nuestra colega Marlene Sosa Lugo.
0: Sí.
2: En una actuación que iban a tener, Alberto de Luque dijo, yo no sé si voy a poder cantar porque si hay ahora sí. Y le dijo Máxima Lugo, pero ¿dónde con tiro pin de vire pura gente?
0: Bueno, muchos probablemente no ubican que la letra de Vergel Luqueño es un recorrido por los barrios de Luque, ¿verdad? Porque dice, es el sol que va muriente entre nubes silenciosas, arrastrando hacia el ocaso ese bello atardecer, lleva el beso ya postrero de la frágil mariposa, libando néctar de rosa y alivarado clavel. Como un suspiro lejano llega el viento perfumado, trayendo cantar a Luque de su aromado vergel. Hay también licencias literarias acá en cuanto a la pronunciación, ¿verdad?
2: Sí.
0: Laurel T. Costa Sosa, el cuadurez, el abogado, y del jardín admirado Cañada San Rafael. Allá lejos se diluye cual mensaje del ensueño entre rayos agonizante Maca y Maramburé, dos barrios más, con la cálida sonrisa los pasivos lugareños con el arpa y la guitarra cantan dulce a Bañé. Retacito de mi patria acunado entre azucenas donde moran los jilgueros del Edén y Tangúa, otro barrio.
2: Sí.
0: Tarumandú, legendario Itapuamí con su selva y Moracué el, el terruño cuna de felicidad. Uca Azarate isla rivalizan en belleza con la más verde campiña de Cuacarandal, el grandioso campo grande y también Jugá de Seda atesoran a Miluque hoy que cuevo cuarajú.
2: Todos estos barrios siguen llamándose así.
0: Sí, todito. No están todos los barrios acá, hay que decir, ¿verdad?
2: Sí.
0: No están todos los barrios, ¿verdad? Pero
2: es una hermosa poesía.
0: Fantástica.

0: Fantástica, okay. Es fantástica, ¿verdad?
1: Sí. Bueno. Un Bad Bunny, por ejemplo, ¿cómo cantaría?
0: Bueno, y después
1: una poesía, sí.
0: Claro, después de este momento de peña, ahora sí ya vamos a la tapa de nuestros diarios digitales esta mañana. Serenata a los oyentes, me dicen acá, ¿verdad? Tapa sí. De la Unión esta mañana de miércoles, Chicho Duarte.
2: Sí, vamos a la tapa de la Unión. Efusivo abrazo republicano entre Santiago Peña y Mario Abdo. Se registró un animado diálogo entre el presidente de la República, Santiago Peña, y los expresidentes Mario Abdo Benítez y Nicanor Duarte Frutos. Fue durante la recepción organizada por la Embajada de los Estados Unidos en el marco de la celebración por los 250 años de la independencia de los Estados Unidos. Y ahí en imágenes se le puede ver al presidente Santiago Peña y al expresidente Mario Abdo Benítez. En otro título, Guido González pronostica una amplia victoria en Lambaré en las elecciones municipales de octubre. También esto trae la tapa de la Unión. En el ámbito internacional, Estados Unidos envió ayuda humanitaria a Cuba como parte del plan de apoyo por unos 100 millones de dólares.
1: Sí.
2: Muchísimo dinero ya para ayudar un poco a Cuba, ¿verdad? En el ámbito deportivo, Cerro Porteño presentó a su nuevo arquero, Manuel Rofo. En el ámbito artístico, Vélez se presenta el 21 de agosto en Paraguay. ¿Me conoces a Vélez?
0: ¿Quién vio ese deportivo?
2: ¿No, no lo conoces?
0: No.
1: ¿Con quién? Ah, ya, Chicha.
2: No, y es un artista urbano. Viene a Paraguay.
0: ¿En serio?
2: Retón, trapto, artista urbano.
0: ¿Pero desde qué, franja etaria es su música?
2: Pibe no tan pibe.
1: Ya está viejo.
0: Nos delata. No sé si viene Mambrú o viene Bandana, es de mi época.
2: Mambrú, ya.
0: Sí, ya sí. Tapa de economía virtual, Horacio Enciso, por favor.
1: Muy bien. El tema principal, dice, el proyecto Corredor Suroeste costará unos 286 millones de dólares. El vicepresidente de la República, Pedro Aldeana, y la ministra de Obras Públicas y Comunicaciones, ingeniera Claudia Centurión, presentaron al Congreso el proyecto de ley que autoriza un préstamo de 286 millones de dólares de la JICA destinado a financiar la construcción del corredor bioceánico suroeste. La recepción fue realizada por el senador Basilio Núñez. Esto fue ayer en el Congreso y estuvieron el intendentes de Ñeembucú, estuvo el gobernador de Ñeembucú, Víctor Hugo Fornerón, acompañando al vicepresidente de la República y a la ministra en la presentación de un proyecto emblemático que va a dar conectividad a una de las zonas más pobres de Misiones y Ñeembucú, que hace años pedían un camino de todo tiempo que va a significar un desarrollo e inclusión social y económica de varias poblaciones de esta zona del país. Otro tema, dice, solo el 15% del país tiene alcantarillas y varios proyectos están estancados. Esto lo dijo la propia ministra de Obras Públicas. Dice, Paraguay tiene un rezago importantísimo en alcantarillado, solo el 15% de cobertura. Mientras tanto, existen varios proyectos pendientes de ejecución y que pueden representar una gran oportunidad para el desarrollo inmobiliario en varias ciudades, como el caso de Mariano Roque Alonso, Lambaré y Ciudad del Este, que incluso ya tienen financiamiento aprobado. Este es uno de los temas que suele mencionar el arquitecto Masi, que están ahí los proyectos aprobados, los créditos aprobados, pero que no se ejecutan los proyectos. Y la propia ministra de Obras reconoció el bajísimo nivel de infraestructura en el alcantarillado de nuestro país.
0: Sí, señor. Estamos muy atrasados ya.
1: Sí, y por eso sufrimos cada vez que llueve grande y ahora lo vamos a sufrir con el fenómeno climatológico del Niño. La soja reporta un crecimiento de 2 millones de toneladas y 2.273 millones de dólares, todo un récord. Lo envió de la soja en grano cierra en el primer semestre del año con un gran dinamismo, ya que fueron exportados casi 2 millones de toneladas más en comparación con el mismo periodo del 2025, de acuerdo con el informe de comercio exterior de CAPEC. El mismo comportamiento positivo se observa en las exportaciones de los derivados de la oleaginosa, ya sea harina de soja y aceite de soja también. La morosidad bancaria llegó al nivel más alto en el año, y ahí se vende.
0: ¿Cuánto es la morosidad bancaria?
1: Está en 2,7%.
0: Es mucho eso, Horacio.
1: Es mucho.
0: Es mucho.
1: Es mucho.

0: ¿Cuánto es lo ideal? O lo ideal puede cero, pero ¿cuánto es lo normal?
1: Y menos de 2, por lo menos. Y ahora subió bastante, de 2,3 que estaba en enero, está en 2,7.
0: Sí.
1: Es altísimo, en una escala de 2 a 2.7, casi un tercio. Y sobre todo porque los bancos cada cierto tiempo venden su cartera pesada, sí, a las empresas de cobranza. Y aún con esas prácticas, si se tiene una morosidad del 2,7%, es importante. De hecho, incluso el Fondo Monetario Internacional alertó sobre esto y se debe en gran medida al alto nivel de endeudamiento por problemas de educación financiera en las tarjetas de crédito, sí, sobre todo. Los créditos de consumo son los que tienen más alta morosidad, que están por arriba del 5% y hace que el promedio sea de 2,7, ahí se ve en la gráfica, 2,3 fue en enero, 2,3 en febrero, hasta marzo, 2,4 en abril, 2,6 en mayo y 2,7 en junio. También dice ingenieros debatirán sobre energía, transporte, inteligencia artificial y grandes obras del país. Esto es mañana, le vemos en la foto al presidente del Centro Paraguayo de Ingenieros, el ingeniero Amílcar Troche. Mañana a las 8 de la mañana comienza y va todo el día hasta la noche y se cierra con una cena. Sí. Tema sumamente importante, interesante. La explicación técnica del corredor bioceánico.
0: Sí, sí. La agenda estaba fantástica.
1: Sí, espectacular.
0: Y nosotros decíamos, cuando le preguntábamos al ingeniero Amílcar Troche quiénes pueden participar, y aparte de los profesionales y actores del sector, él hablaba de los estudiantes. Yo le decía, sí, pucha, es como 6 meses de clase, ir a escuchar una tal jornada cual, con todos los ejes importantes de tu carrera.
1: Tal, ¿no?, cual, y no, yo diría más incluso. Son temas de tesis.
0: Sí, eso, sí,
1: o,
0: sí.
1: O de doctorado,
0: sí,
1: en ingeniería.
0: Fantástico.
1: De altísimo nivel, por eso decía, sí, van a aprovechar los que están en los últimos años, porque ya son temas más complejos y son los que van a aprovechar mejor. Y comienza mañana a las 8 de la mañana y termina a las 8 de la noche con una cena. Y bueno, mañana voy a entrar desde ahí.
0: Sí, sí,
1: me voy a ir y voy a hacer notas incluso, y vamos a entrar, sí, es temprano. Vamos a estar a esta hora, sí, adelantando ya con los primeros que llegamos.
0: Sí, señor. ¿Te vas a ir para qué hora?
1: Y yo me voy desde temprano.
0: Temprano.
1: Un problema el estacionamiento. Miente. En la zona. Ah, sí.
0: Hay que ¿Y a qué hora empieza el foro?
1: De las 8 con
0: 8 a 9.
1: Sí.
0: Y de las 7 va a llegar la gente.
1: Y las 7 hay que
0: vamos
1: estar.
0: Vamos a entrar, sí.
1: Sí. Y bueno, con este tema terminamos la etapa de economía virtual. Los que quieren ampliar pueden hacerlo ingresando a www.economiavirtual.com.py.
0: Vamos a hacer un enlace allí para hablar un poco con la gente que va llegando.
1: Sí.
0: Primero con el dueño de casa, que es el ingeniero Troche, ¿verdad?
1: Sí.
0: Chiche, News Media.
2: Sí, vamos a la News Media. Comerciantes de Carmelo Peralta ven con optimismo habilitación del puente. El puente de la bioceánica ya genera expectativa de los comerciantes de Alto Paraguay, dado que se transformará en la puerta de entrada al país para el intercambio comercial de la región, y la vía que dará conexión al Océano Atlántico con el Pacífico, y ahí se puede ver el momento de la unión del puente de la bioceánica.
1: Se va a hacer un alto el jueves. Ahí en el grupo de obras públicas están invitando a los medios que quieran irse, ya se va a hacer. Ahí se
2: inicia. ¿Le van a llevar ellos seguro, verdad?
1: ¿Cómo?
2: ¿Le van a llevar ellos?
1: Sí, sí. A la 1 de la mañana nomás se sale.
0: Se van los medios.
1: Creo que es el jueves. Y se suele ir, suelen organizar viajes para los medios de comunicación, y ya son, creo que este ya es como el cuarto viaje más o menos.
0: Uh-huh.
1: Pero es lejísimo, son 7, sí, 8 horas de viaje.
0: Haría eso, ¿eh?
1: Sí.
2: Para estar en el acto, ¿verdad? Centro TEA de Mingaguazú registra 3.300 atenciones, se registran más de 3.300 sesiones terapéuticas durante el primer aniversario del Centro TEA de Mingaguazú. El centro busca promover el desarrollo infantil y la inclusión, brinda atención integral y especializada a niños con trastorno del espectro autista. En otro título, Comuna Capitalina aumenta su flota de recolección de basura. El intendente de Asunción, Luis Ibello, presentó 11 nuevos camiones que fortalecerán el servicio de la recolección de residuos. Con esta incorporación, la comuna cuenta con 40 unidades móviles operativas para llegar a los barrios de la ciudad. Ayer se presentó esto por redes sociales y muchísimos comentarios, sí, también de lugares en donde no llegan los recolectores.
1: Con esto aumenta su, sí, su capacidad, van a llegar a más barrios seguramente.
2: Claro.
1: Y con mayor frecuencia también al tener más camiones, pero No sé si ya son suficientes con 11
2: y 40 hasta ahora que está.

0: estaban operativas según la información.
1: Yo me crucé ayer con los camiones, acá por esta zona, ¿verdad? Lindos son los camiones. Pero sí. ¿Es compra o es alquiler?
0: Compra.
1: Compraron y, los camiones, sí.
0: Se compró, según la publicación que subió el intendente de Asunción en su cuenta de X o Twitter.
1: Ah, mira, sí. Muy bien. Sí, señor. Seguimos.
0: Un artista tramita el registro de sus obras ante la DINAPI. La DINAPI impulsa el talento de jóvenes y fomenta la creación intelectual, literaria, artística o científica. Recibió en la Dirección General de Derecho de Autor y Derechos Conexos a Brian Churrito Núñez, mira, el joven artista que se hizo viral por su poema de la selección paraguaya.
2: Así se le conoce.
1: ¿Cómo es?
2: Churrito.
0: Sí. Brian Churrito Núñez.
1: O sea, este video es tipo Víctor Churri Vázquez. ¿Cómo este es Brian?
0: No, este es Churrito.
1: Va, Brian.
0: ¿Está bien?
1: Pero él nomás se puso la pobre, ¿eh?
2: No, así es el informe que distribuyó ayer la DINAPI. Sí, por lo visto se le conoce así.
1: Yo no puedo ser su nombre artístico. Gustavo Churrito Regalo.
0: ¿Y poner?
2: Sí, si te gusta, vos te podemos llamar Churrito desde hoy.
1: Vos puedes poner lo que vos quieras. Ahí nomás que se rían o no se rían de vos, no me lleva otra cosa, ¿no?
2: No, al comienzo se van a reír seguro, pero después ya se acostumbran.
1: Un poquito se van a reír. Bueno, denme un segundo, por favor. Federico Crivelli, ¿verdad? Crivelli.
2: Sí.
1: Vocero de la Asociación Paraguaya de Transporte y Cargas Internacionales, estamos la seguida nota que estamos haciendo con relación a el impacto económico por la mezcla obligatoria del biodiesel en sí. Nuestros combustibles. ¿Cómo te va, Federico? Buen día, muchas gracias por tu tiempo.
3: Hola, ¿qué tal? Buen día, gracias
1: por atendernos. Crivelli, es verdad, Crivelli.
3: Sí.
1: Así es, ¿eh? Bueno, ¿cómo evalúan desde APATRASI, que es la Asociación Paraguaya de Transporte y Cargas Internacionales, este nuevo marco regulatorio con relación a la mezcla con biodiesel del combustible, lo que suponemos nosotros le va a generar algo de pérdida, ¿verdad?
3: Sí, primero en principio no está muy todo claro qué porcentaje es el aumento y a partir de cuándo.
1: Sí.
3: Nosotros lo que queremos es tener una certeza de eso, más que nada tener una certeza y poder tener una reunión donde tengamos información técnica con respecto al aumento del biodiesel dentro del diésel. Ya que tenemos la prueba de los países vecinos donde el porcentaje de biodiesel es aún mayor de lo que se quiere llevar en Paraguay y tuvieron problemas durante varios años, tuvieron que adaptar los camiones para que puedan consumir el gasoil con mayor porcentaje de biodiesel.
1: Ah, mira.
2: Sí.
1: Hay que adaptar.
2: La resolución dice que se amplía del 5% de mezcla hasta entre 8 y 10%. Y lo que estuvimos.
3: 5%.
2: Sí. Y ayer hablábamos también con el presidente de la Unión de Gremios de la Producción y nos decía que está por encima de la recomendación de la fábrica, que es hasta un máximo del 7%. De ahí viene la preocupación.
1: Y decía porque, él, ¿cómo? ¿Y no contra las especificaciones de fábrica?
2: Y sí.
3: Claro, eso como en un auto se tuvo que adaptar el motor de un auto y hacerlo flex para que pueda consumir algo nafta, nafta super, nafta premium. Bueno, lo mismo en los camiones, simplemente que no se puede adaptar un diésel, sino que hay que tomar algunas medidas con respecto al mantenimiento, porque el biodiesel lo que hace es que degrada el combustible, el gasoil, y se forman partículas grasas. Entonces nosotros la primer precaución que deberíamos tomar es hacer un mantenimiento preventivo más periódico, con menos kilometraje. O sea, si hoy en día un camión estamos haciendo un service cada 10.000 kilómetros, ahora tendríamos que hacerlo mínimo cada 7.000. Cambio de aceite y filtro, y eso es costoso. Y los filtros que lleva de combustible son específicos para el biodiesel. No es que podemos seguir usando los mismos filtros, porque al contener más biodiesel, tiene otro tipo de componentes, otras partículas que deberíamos filtrar para que no generen suciedad en el motor o en la inyección.
0: Y esto puede aumentar el

0: costo operativo para algún tipo de carga, para los traslados. O sea, ¿va a variar mucho el costo tras esta implementación del biodiesel?
1: Y es medio difícil decir exactamente cuánto puede variar, pero sí, varía, porque varía un poco el combustible, el consumo de combustible por kilómetro, lo que pierde potencia, muy poco, no se nota la diferencia, pero con los kilómetros, por ejemplo, para ir y venir a Chile, un camión recorre 4.000-4.500 kilómetros, vamos mucho. A notar un aumento en el consumo, vamos a notar que rinde menos el camión, vamos a notar, y tenemos que hacer los servicios más periódicos, o sea, nosotros vamos a tener un aumento en el costo de mantenimiento y de consumo de las unidades.
2: ¿Quién es el interlocutor con ustedes sobre este tema del gobierno? Entiendo que el Ministerio de Industria tiene un director de combustibles.
1: Sí, se presentó una nota, tengo entendido que ya se presentó una nota para tener una audiencia. Nosotros siempre nos dirigimos al ministerio y de ahí lo que queremos es tener una reunión y sobre todo tener una reunión técnica y que nos expliquen técnicamente cómo vamos a ir viendo el proceso y si va a ser paulatino, porque tenemos la experiencia, como te comenté, en los países vecinos. Argentina tiene hasta un 20% de biodiesel en el gasoil y Brasil tiene 16% de biodiesel en el gasoil, pero fueron muchos años de adaptación para eso. Entonces queríamos tener una charla técnica en que nos expliquen y poder ir viendo y poder ir adaptando experiencias para que no
3: se confirma en la flota. Don Federico, si ellos ya están implementando, significa que los camiones paraguayos que hacen viajes de larga distancia, como a San Pablo, a Santiago, por ejemplo, ya están cargando estos combustibles con mayor mezcla.
1: Sí. Hoy en día una unidad de la flota paraguaya que recorre Brasil o Argentina y carga combustible en esos países, estamos cargando combustible con mayor grado de biodiesel.
2: Sí, ¿puedo preguntar algo así súper básico? ¿No pueden soquear los camiones por el cuando está acostumbrada a una mezcla y vos le cambias la mezcla?
3: ¿Y si afecta el pico inyector? Sí.
2: ¿Puede soquear?
1: Sí.
2: Se va a sentir el soqueo ahí en un semáforo en rojo principalmente, ¿verdad? Federico, queríamos tener la impresión de ustedes como el gremio más importante del sector, principalmente por las distancias que recorren y por lo que transportan. Gracias por el tiempo, muy amable.
1: No, de nada, gracias a ustedes. Hasta luego.
2: Muchísimas gracias. Federico Crivelli es vocero de la Asociación Paraguaya de Transporte y Carga Internacional.
3: Y es un sobrecosto importante. Y lo que decía ayer,
4: ¿Y ellos? O sea, nosotros con el...
3: Y nosotros, el que contrata el flete. Porque va a aumentar el costo y probablemente eso se traslade al...
2: Sí, a veces nomás el mercado no te quiere pagar lo que vos le reajustas.
3: Y por eso es la protesta.
2: Pasó. ¿Ustedes se acuerdan los 44 días los camioneros en la costanera? Por eso era, porque ellos querían cobrar más y la gente, el mercado no aceptaba.
3: Y sí, bueno,
2: el gobierno
3: y por eso es la protesta cuando se toman medidas que va a tener un impacto económico en un sector sin dialogar, negociar siquiera con ellos, ¿verdad?
4: Lo que a mí me gustaría saber ahora es el impacto positivo que puede generar, porque hasta ahora escuchamos así impactos negativos.
3: Y el impacto positivo es
4: no,
3: que...
4: No se entiende entonces por qué se cambió si es que no va a beneficiar en nada.
3: Sí, va a beneficiar al que produce el biodiesel. A ese sector sí. Y también probablemente Petropar, que va a importar menos gasoil. O sea, la plata que se invierte en la importación de combustible, una parte va a quedar en nuestro país. Va a quedar el 10%.
2: Es mala la idea. Lo que me parece nomás que no se hizo fue...
4: socializar bien con los actores principales.
2: Claro, porque vos pues tenés que siempre evaluar el impacto, ¿verdad? Y en todo caso aplicarle que es una política nacional.
3: Y Héctor Cristaldo decía, bueno, la solución es que directamente carguemos el combustible de mejor calidad, pero eso significa un sobrecosto de 35%.
2: Pero si no, pues que con otra mezcla.
3: No, el que es sin mezcla.
2: Sí. El que es sin mezcla.

0: El gasoil, no sé
1: El
0: cómo se llama,
1: podium,
0: podium, sí.
1: no se mezcla.
2: Bueno, pero ahí pues no, claro, pues ahí pues no se va a cumplir la idea, la esencia,
0: no.
2: Pues es que esa platita que se va al exterior por la importación de combustible,
0: que quede acá.
2: Una partecita se quede en Paraguay y que permee en el sector que ahora produce biodiesel.

0: sé.
1: Yo no sé.
0: Vamos a buscar, fabricantes de biodiesel.
1: Y no, deben ser muchas fábricas.
0: Fabricantes de biodiesel en Paraguay. Ahí está. Esta empresa yo conozco, Kremer Óleo. Kremer Óleo Paraguay. Está otro que es B8, La Paloma, y la planta del empresario Xavier Iturralde. En billete está Kremer Óleo Paraguay. Es una planta, una de las más grandes y modernas del país, con inversión inicial de 13 millones de dólares y capacidad de producir 120 millones de litros de biodiesel al año. B8 La Paloma está en La Paloma del Espíritu Santo, Canin de Yu. Planta de Xavier con X, Xavier Iturralde, inaugurada en Paraguay por el empresario boliviano. Mira, estos bolivianos están con todo ya.
2: Indupalma también me parece.
0: Hay otro.
2: Sí, Impasa. Que hace de
1: Impasa también.
2: De coco.
1: De
2: Boca ya.
1: Impasa, una.
2: Omega Green también.
1: Gigante.
2: En billeta.
0: Ah, Omega Green también, mira, bueno.
2: Sí. En billeta. Con ellos lo que hay que hablar también, como ellos.
0: El biodiesel sería lo que puede que los que fabrican sean miembros de la Cámara Paraguaya de Biocombustible, ¿verdad?
2: Sí.
0: Tenemos que buscar un poco. Con acá ella. Está BioCAT, se llama Cámara Paraguaya de Biocombustibles y Energías Renovables. Sí. A ver, pues, ¿cuál es la expectativa que ellos tienen de lo que va a mover el sector con esta nueva mezcla?
1: Sí, sí.
0: Se puede ver.
1: 10% menos de inversión para importación para Petropar, y eso se quedaría en las industrias locales.
2: Y sí. Petropar no tiene una planta de biodiesel.
0: Massimiliano Corsi es el presidente.
1: Y no sé.
2: ¿No? Biodiesel.
1: Hay mezcla en naftas, por ejemplo, hay mezcla con alcohol, que también es biodiesel.
2: Por eso. Sí. Porque tenemos para producir para los cañicultores, por ejemplo, en ese rubro estaría bueno.
1: Sí.
2: Porque acá se produce bastante.
1: Hubiese sido mejor si se hablaba con todos los sectores, por ejemplo, a los camioneros que van a pagar más en compra de bombas inyectoras, picos inyectores, no sé, que se le exonere de impuesto para la importación, por ejemplo.
2: ¿Algún beneficio?
1: Algún beneficio para compensar, ¿verdad?
2: Ahí con Cadama, ellos lo que son, ellos sí. Traen los repuestos.
0: Pero te voy a decir algo, la pasada yo escuché que dijo... muy categóricamente, acá le pasé a los compañeros, Massimiliano Corsi, Cámara Paraguaya de Biocombustible y Energía Renovable, BioCap. La pasada yo le escuché a Oscar Urbel, que él dijo de manera muy categórica, cierto, no vamos a aumentar impuestos, pero tenemos que avanzar eliminando exenciones.
2: No hacer
0: este tipo de cosas.
1: Sí.
2: Sacar a la.
0: Yo escuché que él dijo eso. Que hay muchos sectores beneficiados por exenciones.
1: Y esto tributarias. Y esto es como aumentar impuestos a los camioneros, por ejemplo.
0: ¿Por qué?
1: ¿Y porque va a gastar más?
0: No, pues con la configuración del combustible no va a... No...
1: Sí, pero tiene que comprar un filtro adicional.
0: Pero eso le pasa también. Yo entiendo. Yo por un lado creo que lo que hizo el gobierno está bien, porque vos lo que cambia es la dinámica de la inversión del sector. Una partecita que iba al exterior por la importación de combustible se va a quedar en Paraguay, porque acá se produce biodiesel, y vos le haces un fomento legal con la ley, vos le facilitas que pueda vender, o si no, no va a vender.
1: Sí.
0: Entiendo yo que es un gran problema para el sector del transporte internacional o de cargas, porque le genera un sobrecosto. Pero esto le pasa también al panadero cuando le sube la harina, esto le pasa al desarrollador inmobiliario cuando le sube el cemento. O sea, es una regla del mercado. Por eso yo preguntaba, ¿quién va a pagar el sobrecosto? Porque a veces el mercado lo que hace es, no te quiere pagar el sobrecosto.
1: No te paga. Sí, no, y
0: porque
1: no,
0: está arreglado también el costo.
1: No
0: de frente,
1: es tan
0: ¿verdad?
1: Un sí, efecto está natural. Arreglado. No es tan un efecto natural del mercado cuando es una decisión del gobierno.
0: Que es diferente a la harina y al cemento.
1: Y claro.
0: Pero lo que pasa es que, ¿de qué otra manera vendes tu biocombustible? Cuando que vos armaste marco legal para que la gente produzca... Y otra cosa.
1: Normalmente se hace en forma gradual. Duplicar de una sola vez, por ejemplo.
0: Está mal eso.
1: Y a mí me parece que técnicamente debería. Tenemos que preguntarle.
2: Oye, eso dijo recién que sí. En Argentina y Brasil fue de forma gradual.
0: Gradual,
2: y
0: sí. Ahora, no les quiero preguntar algo. Impacto ambiental de uno, de un combustible y del otro. Del de menos mezcla y de más mezcla. ¿Hay un beneficio ambiental con la mezcla mayor del biodiesel?
2: Y la lógica dice que hay menos impacto ambiental por el biodiesel.
0: Entonces el gobierno te puede decir ahí.

0: impacto ambiental.
1: El gobierno te puede decir,
2: yo
1: te
2: el interés general.
1: ¿Qué pasa si el gobierno te dice, Horacio? Yo estoy diciendo dos cosas, Horacio Enciso. Primero, estoy fomentando que...
2: Y te gana. ¿Eh? Te gana con su argumento si te dice eso. Para establecer las reglas siempre tiene que predominar el interés general. Y en este caso un interés general.
1: Sí, predomina porque vos le beneficiás a un sector productivo nacional.
2: Sí.
1: Y segundo, vos decís esto va a tener menor impacto negativo en el medio ambiente.
2: Sí.
1: Acá tenemos que ser muy claros, hay varios marcos legales como esto.
0: Lo que puede pasar es caso, si sube el costo del flete, sí puede impactar mucho en consumo. Porque van a ajustar siempre los productos. Si es que llegan a obtener, subir el costo del flete. Y obviamente los empresarios van a ajustar el precio de los productos al costo.
1: Y le afecta al que distribuye lácteos, que lleva, por ejemplo, no sé, el que lleva lácteos, los colonos de la fábrica de Jovenau lleva a Concepción, le afecta. Licenciado Edgar Robinson, director de Paraguay Eventos y Emprendimiento. ¿Cómo te va, Edgar? Buen día.
3: Buenos días, mi querido Gustavo, para vos y para toda tu audiencia.
1: Llegó el día, es mañana el Foro Internacional de Ingeniería. Acá Horacio va hasta temprano, ya mañana vamos a hacer enlace de allí. Llegó el gran día, Edgar, y yo nomás le decía al ingeniero Amílcar Troche, presidente del Centro Paraguayo de Ingenieros, que de hecho mañana es el día del ingeniero y él es el anfitrión también de este evento. Yo nomás le decía, cuando le preguntaba quiénes pueden participar, y él me decía profesionales, autoridades del sector, y también me decía estudiantes. Yo decía, por la variedad de la grilla de exposiciones, que un estudiante vaya mañana al foro es más o menos como 6 meses de aprendizaje por la variedad, digo.
3: Efectivamente, cuando se tuvo en cuenta la realización del foro, se pensó en temas cruciales, en temas que realmente son los que están todo el mundo hablando. Todos estamos viendo el tema de inteligencia artificial, de transporte, de energía, y de alguna manera eso hace que consiste en mucha atención, pero siempre debemos de resaltar el espíritu de lo que son justamente el Centro Paraguayo de Ingenieros, de propiciar lo que significa la participación de estudiantes. Y eso ya está dado desde la primera edición, que fue el año pasado, y tenemos justamente que decirlo, es una oportunidad, como vos mismo lo manifestaste, de aprendizaje rápido, de aprendizaje sobre puntos que les van a servir, y sobre todo ver realidades que también de alguna u otra forma estimulan, porque imagínate vos, son profesionales paraguayos quienes están haciendo hoy obras realmente importantes. Vamos a tratar el tema de la ruta bioceánica, el puente, y todo eso conlleva pensar justamente los desafíos que van a tener la generación joven, que son los que van a estar precisamente tomando la posta en algún momento. Así que, mi querido Gustavo, coincidiendo con el presidente, le damos la oportunidad a los estudiantes, pero al mismo tiempo también se les presenta la posibilidad de que los profesionales actuales puedan discutir y seguir viendo todos los desafíos que hay en estos momentos en ingeniería. Nosotros felices de poder hacer una segunda edición, que de por sí, antes ya de hacerla, es un éxito por la cantidad de inscritos. Estamos hablando de más de 300 inscritos dentro de lo que es ya la participación de la gente en este segundo foro de ingenieros.
2: Qué interesante, Edgar, y decías algo clave. Yo creo que van a tener que habilitar otro salón con pantalla gigante para poder albergar a todos los interesados, porque los temas son de altísimo nivel. Por ejemplo, veía que uno de los temas va a ser la explicación técnica de este puente en Carmelo Peralta, que une con Puerto Murtiño, de altísima tecnología, y me imagino que los profesionales, y sobre todo los profesionales junior y estudiantes, ávidos de conocer los detalles de una mega obra, una de las más importantes en los últimos tiempos.
3: Efectivamente, don Horacio, y el orgullo de saber que obra de mano paraguaya está justamente en medio de estas grandes obras hace posible augurar precisamente un futuro cercano de lo que constituyen más aún nuevas obras. Y para los que conocen precisamente todo lo que se ha venido haciendo es precisamente el hacer este foro, donde los que precisamente trabajaron esas obras van a contarles de primera mano no solamente cómo lo hicieron, sino también todo lo que se pretende más aún hacer, porque esto recién está empezando a nivel de todo lo que es la bioceánica. Y no podemos dejar atrás lo que representa el tener conferencistas de la talla del doctor Barán, del doctor Conacyt, hablando de inteligencia artificial, o de la experiencia del ingeniero Recalde, que nos va a tratar precisamente sobre el tema situacional de la energía, o el mismo ingeniero Domaniski, que nos va a hablar sobre todo lo que significa energía renovable. Tenemos al presidente de la Asociación Paraguaya de Energías Renovables también, el ingeniero Viesma, y se sumó recientemente también el ingeniero Félix Sosa, quien va a dar un detalle de todo lo que está realizando la ANDE. Es decir, riquísimas conferencias que no solamente nos van a permitir mostrar el gran trabajo que ya se está realizando, sino además la proyección que hay con respecto a todo lo que significa el trabajo de la ingeniería en Paraguay. Así que miramos con muy buenos ojos el que todos estos brillantes conferencistas estén presentes y tengamos una jornada llena de muy buenas experiencias, que va desde las 8 de la mañana hasta las 8 de la noche.
1: Edgar, ¿todavía la gente puede anotarse, si no lo hizo, para participar mañana del foro?
3: Mi querido Gustavo, tengo que decirte que mucha gente ni siquiera se anota, sino ya se presenta.
1: Se va, sí, se va directamente. Sí.
3: Y se acredita en el lugar. Está previsto eso. Y bueno, como dijo don Horacio, tenemos que estar pensando en un salón auxiliar donde con pantalla gigante vayamos a transmitir un poco lo que está sucediendo en el salón principal.
1: Totalmente.
3: Pero estamos preparados para que justamente, ya como sucedió el año pasado, la gente rebase las instalaciones, porque reitero, yo creo que el mayor acierto del Centro Paraguay de Ingenieros resulta haber hecho un contenido riquísimo que la gente va a poder disfrutar y aprender.
1: Bueno, para recordar además esto, y yo quiero insistir con esto, ¿verdad? La variedad de exposiciones barra expositores. A las 8 va a arrancar con riesgo vertical, desafíos de la protección contra incendios en edificios de altura, ingeniero Guillermo Cáceres. A las 9:15, conexión vial Ulpacaraí, esto va a estar a cargo de la gente de Ruta del Este. A las 10:15, energía renovable con un gran profesional que es el ingeniero Pedro Domaniski, que de hecho es superintendente de energía renovable de Itaipú Binacional. A las 11, carrera de ingeniería en Paraguay a cargo del doctor José Fernando Duarte Penayo, que es el presidente de la ANEAES. 11:45, puente sobre la ruta bioceánica. También verá que va a estar a cargo de la gente de Tecnoedil. A las 14 se va a hacer el acto. Bueno, la mañana pues está como partido enfocado más en los estudiantes, ¿verdad? Hay 14 horas, palabra de apertura a cargo del ingeniero Mica Troche, que es el presidente del Centro Paraguayo de Ingenieros, anfitrión, dueño de casa, mañana en el Día del Ingeniero. A las 14:15, Plan Paraguay 2X a cargo del ministro de Industria, Marco Riquelme. A las 15:05, IA y la ingeniería, presente y futuro a cargo del doctor Benjamín Barán, que es el presidente de Conacyt. A las 17, hidrovía a cargo del presidente del Centro de Armadores Fluviales y Marítimos, CAFIN, que es Bert Gunter. A las 17:50, el economista Emiliano Fernández va a hablar de transporte público, él es viceministro de transporte del Ministerio de Obras Públicas. Y a las 18:40, informe sobre el sector eléctrico nacional, ingeniero Ángel María Recalde, que yo el otro día decía tuvo la dicha de poder combinar en dos momentos de su carrera ser presidente de la ANDE y ser
2: director
1: de la Secretaría, ¿verdad? Sí. Pero él hoy es presidente del Instituto de Profesionales Paraguayos del Sector Eléctrico. Y lógicamente también es un atractivo. A las 20, vino de honor y entrega de distinciones por aniversario del Centro Paraguayo de Ingenieros. Edgar, siempre sos muy amable con nosotros. Estamos seguros que mañana va a ser un evento más con mucho éxito por parte de Paraguay Eventos. Muchas gracias.
3: Gracias, Gustavo. Mi querido Gustavo, gracias a vos y a tu equipo, y realmente agradecido por el espacio y permitir que la gente pueda tomar conocimiento de esta importante actividad. Sí. Muchas gracias, mi querido Gustavo.
1: Y mañana se va Horacio Enciso de mi parte. Cualquier cosita, estoy atento a algún reclamo. No, digo nomás, Horacio va a ser un muy buen representante mañana de la Unión y de

0: Economía Virtual en el Foro Internacional de Ingeniería. Gracias, Eva, por el tiempo.
1: Mi querido Gustavo, no hay nada que reclamar, siempre agradecido a ustedes.
0: Muchas gracias. A veces pues te llaman de los eventos y te dicen, de Gustavo, tu periodista mació mucho, comió los bocaditos, te dicen.
2: Sí. Porque vos te dice, tenemos ¿por qué no viniste vos, le enviaste a Horacio nomás?
0: No, eso no me van a decir, pero tenemos fama los periodistas que nos vamos para comer, ¿verdad?
2: Sí.
0: Yo siempre le digo, cuando alguien me pregunta, porque los perros pues creen que uno sabe todo y te dicen, che, ¿cómo puedo hacer para tener convocatoria plena de medios en mi conferencia? Yo le digo sencillo, el tema no tiene que ser interesante, el expositor no tiene que ser relevante.
2: Poné que va a haber bocaditos.
0: Sí. Y se van, dice los perros.
3: Si no, ahí la próxima ya se van.
0: Si no. Pero también ahí a la inversa, donde la atienden bien, ya saben, y se van, ¿verdad?
2: Sí.
0: Hubo un famoso caso que habían contado los colegas de Radio 1.
3: Justo cuando comíamos bocaditos, sí. No me iba de acuerdo.
0: Un candidato hizo un lanzamiento de campaña. No, perdón. Sí, tipo, no sé si fue un lanzamiento o un acto. Hizo en el centro de Asunción, en la calle hizo. Y sabía. Era todavía Lidovar, Luján, o ya era el Nacional. Creo que era todavía Lidovar. Y alguien de la organización le repartió unos vales a los periodistas. Este para vos, este para vos, este para vos. Y el vale decía, Lidovar era. Y el vale decía, válido para 4 empanadas y una gaseosa. Porque antes Don Vito traía esa. No sé si el Lido. Traía esa.
2: Una empanada gigante, bueno, apenas puede comer una.
0: No, dos parece que era entonces.
3: Empanada y después el pastelito, espera, que le dicen, pastelito.
0: Espera, estoy confundiendo anécdota. La esposa de un procesado era que llevó así 4 empanadas de Don Vito y le repartió a todos los periodistas. Ese fue un caso súper simpático, ¿verdad? Estoy confundiendo anécdota. Es una cosa. Este decía, válido un pastelito y una coca. Y le dio el vale a los muchachos. Algunos se fueron directo y pudieron retirar el pastelito, que el lío vale, era fantástico, y la coca.
3: ¿Y después?
0: Pero otros que hay pues, sí, por lo visto. Y hay otros que tienen un móvil, medios que tienen un solo móvil, y te dice tu jefe o tu jefa, te dice, a 2 cuadras ahí hay un incendio, andate rápido. Y bueno, y se fueron, y después de media hora se fueron al Lido Bar. Y no pudieron canjear, y se enojaron pero muchísimo. Se sintieron defraudados en la confianza. Se sintieron embaucados, se sintieron estafados.
3: Pero ¿cómo para sentirse así?
0: Y le escracharon un poco al candidato, o sea. Y el candidato decía, buen señor. Fue candidato a vicepresidente.
3: Tenía que poner ahí.
0: Fue precandidato a la Intendencia de Asunción, después le dieron un cargo para que no sea candidato a la Intendencia de Asunción. Fue candidato a vice y es dueño de universidad. ¿Sabe quién era?
3: Sí.
0: Bueno. Y le escracharon los perros, o sea que se enojaban, hace mucho se enojaban, no era ni
2: no,
0: para tanto.
2: Y no costaba nada tampoco habilitar media hora más.
0: Y sí, pero.
3: O que sea cuando se pueda canjear, ¿verdad?
2: Y sí.
3: Puedes tener más ahí un día querés y ya está. Porque.
0: Espera un poco, acá esto es gravísimo, ¿verdad? Pero no tengo ni una duda que pueda ocurrir. Acá me dice alguien que maneja el tema de una institución. Me dice, vos sabes, Gustavo, que hay periodistas que cuando le invitan a la conferencia y le decís que va el bocadito, te preguntan de qué marca es tu bocadito.
2: Sí.
3: ¿De dónde va a ser?
0: Sí.
3: Si no, pues, sí. Si va a ser rico, ¿no?
0: ¿De qué marca es tu bocadito? No, después lo mismo que tu bocadito sea de. Corte que eran ricos. Yo me acuerdo en la época de Comercio 1 comíamos los bocaditos de Raulito, por ejemplo, que está ahí sobre.
2: Albertinda, ¿dónde estaba?
0: Bueno, estaba sobre Tercera, allá hacia Montevideo. No, o Raulito. Y bueno, Raulito que está. No, pero no es el mismo local. Te iba a decir que está en eso de Estados Unidos, está Raulito. ¿Y el otro?
3: Rubencito.
0: No, Rubencito, vos decís por la esquina de Comercio 1. No, ese era. Pucha, ya, Rubén, Don Rubén era un señor muy famoso, que hasta ahora está en la despensa en la esquina de Comercio y General Díaz. Yo soy egresado el año 2000. Me fui después de 10 años, por ahí me fui. Pasé por ahí, quería comer por el que comía cuando era estudiante.
3: ¿Encontraste ahí?
0: Y le encuentro al hijo, ¿verdad? Y le digo, ¿cómo anda Don Rubén? Y me mira, mi papá ya falleció hace mucho, ¿eh? Me quise morir, ya.
2: Qué pelado.
0: No, y no, Rubencito es Don Rubén. No, Raulito tiene un local sobre Estados Unidos y tenía un local allá en la punta de Tercera, casi hacia Montevideo. Después está Alberdín, ¿no? Después lo mismo, la marca. Acá me dicen Vitapan. Después está acá Guzpan también, por ejemplo. La vienesa.
2: A mí me pasó una pelada así con un entrevistado. Pero antes, ¿qué pasó? Antes de que existan las redes sociales,

0: le llamo a un presidente de gremio y ya había fallecido hace un mes atrás.
1: ¿Paso?
0: Para hacerle una entrevista.
1: Mamá quería, o sea, puede pasar.
0: Y antes era más difícil, sí, no era algo mediático, costaba saber, porque es antes de la existencia de las redes,
1: sí.
0: Antes de Facebook, antes de
1: acá
0: Instagram.
1: Está, viste, Raulito, local Estados Unidos, y Quinta, y el otro estaba en tercero leario. ¿Y qué hiciste, Horacio?
0: Y disculpa, pelada, pues no le pude entrevistar.
2: No, ya.
1: Mira, Ronnie Bocadito estaba sobre Quinta. No sé si hasta ahora debe estar Ronnie. Ronnie era una cosa increíble porque eran baratos sus bocaditos. Nosotros salíamos y compramos. Creo que eran 1000 guaní cada bocadito. Entonces, dame 3 milanesitas, dame 3 tal cosa, ¿verdad? Ronnie. Después está Alberti, muchos hay. Muchos hay así, ¿verdad? El Luque es un clásico. Hoy los bocaditos de San Cayetano.
0: Sí.
1: Que vos podés escribir al WhatsApp y vos decís, yo mañana tengo un cumpleaños, quiero tal, y te preparan, sí. Voy a contar esto. ¿Cuál es el Luján que compramos la pasada ahí en la Copetrol de 25 de mayo y choferes?
2: Y ese de acá, Guzmán.
1: Guzmán, bueno. Perfecto. La vez pasada teníamos, sábado de noche, teníamos un encuentro en la casa de don Alejandro Gullari. Y me dice, Mati, me dice, Gustavo, vamos a llevarlo para compartir, ¿verdad? Porque a veces pues la previsión es ampliamente superada por la realidad. Vos prevés que se vayan 10 y se van 30. Entonces vamos a llevar el bocadito. Sábado de noche, nos vamos, cruzamos toda la ciudad, porque allá en Delta es su casa fantástica, una de las casas más lindas que vi en mi vida. Y nos vamos a la Copetrol ahí, buscamos dónde estaba abierto Guzmán sábado de noche. Y nos vamos hasta la Copetrol de 25 de mayo y chofer. Vos encargás antes, picate, creo que le dicen, ¿verdad? Y vos te vas a ir a retirar. Y pedimos bocaditos así en caja y el sandwichito pues te ponen aparte, no ponen acá.
0: Sí.
1: Era así una caja de bocaditos y era aparte, eran unos sandwichitos, ¿verdad? Y quiero contar algo en televisión nacional. Estábamos Luján, Carlitos, María Paz y yo. Por el camino comimos todos los sandwichitos.
2: No llegó.
0: No llegó.
2: Tuvo éxito.
1: El combo era,
0: suele suceder.
1: Bueno, el combo era la caja de los bocaditos como tal, la milanesita, sí. La croquetita. Y la
0: como Forrest Gump que le llevó el,
1: claro,
0: chocolate.
1: Y acá venía una bandejita. Sí, una bandejita con los sandwichitos. Que viene el sandwichito de verdura y el otro de jamón y queso.
2: Jamón y queso.
1: Y
2: ese ya no llegó. El resto sí.
1: Lamento contar que él no llegaba a los sandwichitos. O sea que yo le dije. Pero para que, hay una cuestión también que las familias me van a entender. Hay una especie de complicidad familiar gastronómica. Con la mirada vos te entendés para la comida, ¿verdad? Así no me hizo Luján. Yo le dije,
2: vamos a comer.
1: Y a María Paz le hice al gesto y Carlito le dije, y comimos todito. Impresionante. Y mirá que el camino de 25 de mayo choferes hasta Delta, que tenés que irte a Alta del Puente, no sé cuántos minutos puede ser, comimos todito. Todito comimos, no se fue.
2: Pero el resto sí.
1: El resto llegó intacto, pero el de los sandwichitos no llegó ni uno.
2: Ya fueron presenados ustedes.
1: Sí, ya, ese es el famoso venicenado, ¿verdad?
2: Presenado.
1: Igual comimos ahí. Igual, Edu hincha la pelota. Edu pide desayuno, dice.
2: ¿Quiere probar el sandwichito?
1: Sí, señor. Bueno,
2: ¿cómo lo contás ahí? No sabemos pues si es rico o no, ¿verdad?
1: No, rico. Después está acá el María Castaña, que cuesta acá más,
2: sí,
1: menos,
2: ese sí está.
1: Más o menos 300 mil cada sandwichito, ¿verdad? Pero riquísimo eso. No tengo nada que decir. El Rosarino, gran proveedor de cigarrillos y aguas. El Rosarino, pero no era. No, el Rosarino era. Claro. Estaba Comercio 1, acá estaba don Rubén, General Díaz, y una cuadra más abajo había un psicólogo que me acuerdo que se llamaba Raúl y tenía una especie de. Era una bodega en bares temporales, ¿verdad? Era una bodega que tenía para jugar billar y eso. Y ese era el antro del colegio, era. Era como el Pinocho de filosofía.
0: Los que no entraban a clases se iba a jugar billar.
1: Sí, sí, sí, sí. Ese era el.
0: Vos jugabas billar, Gustavo. Jugabas billar ahí.
1: Ah, no, el Rosarino, no, me estoy confundiendo. El Rosarino era una especie de quiojo que estaba sobre Cuarta y Chile, que estaba en la esquina del Rosarino y al lado todo negocio de fotocopia.
0: ¿Y algunos siguen estando o ya no?
1: No, solamente está don Rubén, sí, la despensa. El resto ya ni uno funciona. Bueno. Bueno, Chiche, hablemos de deporte antes de ir a la pausa, por favor.
2: Sí, les quiero contar acerca de.
1: No sé por qué salió hablando con mi
2: estadio
1: Leandro,
2: de Olimpia. La tribuna. Sí. Ah, bueno. ¿Podemos hacer la tribuna? Sí. Vamos a hacer.
1: Hacer un deporte, pues ya hacer la tribuna.
2: Bueno, vamos a hacer entonces deporte primero. Para comentarle acerca de. Se convirtió en la maqueta del.

0: Estadio de Olimpia. En inicio se había compartido una maqueta que tenía un diseño particular. Ahora una revista de arquitectura especializada compartió justamente los estadios para el Mundial 2030 y ahí apareció este estadio, que le llamó la atención a todos en redes sociales también y a muchos olimpistas y a todos los futboleros, ¿verdad? Porque aparece como el estadio Osvaldo Domínguez de Asunción, Paraguay. Y con una capacidad de 46 mil espectadores, dice acá el diseño sería de la, Nicole Helmers, aparece acá, y Urbans.
1: Así va a quedar.
0: Claro, así sería el estadio de Olimpia, según esta revista especializada en arquitectura que publicó todos los estadios para el Mundial
1: ¿Te
0: 2030.
1: gusta, Horacio?
0: Y apareció este nuevo
1: Chico.
0: diseño de estadio de Olimpia, ¿verdad?
1: Para un mundial es
0: Totalmente
1: chico.
0: diferente a lo presentado en el 2024, aproximadamente,
1: Era
0: 2024,
1: otro diseño.
0: era otro diseño, y ahora aparece este diseño para el estadio de Olimpia. Según esta revista, dice, informes han expresado preocupación sobre si el proyecto estará listo a tiempo, ya que la fecha de finalización prevista inicialmente para el 2027 se ha pospuesto hasta el 2029 debido a retraso en construcción. Mientras tanto, el estadio ha sufrido un rediseño radical respecto a la versión original presentada en el 2024.
1: Sí, acá me
0: Justamente,
1: dice cada un mes cambio de maquetas.
0: dice acá. Entonces, esta es la maqueta que presenta esta revista de arquitectura, la maqueta que hizo Urban y Nicole Helmers, arquitectura, según
1: Sí,
0: trae esta
1: señor.
0: información. Y ahí tiene algo muy llamativo que es un tigre, ¿verdad? Un tigre,
1: Un
0: un
1: titán, por
0: diseño
1: el tigre. Y por
0: de
1: el
0: un
1: tigre.
0: tigre,
1: Por Osvaldo Domínguez Dit.
0: Osvaldo Domínguez. Y ahí tiene eso. Y muestra un rediseño de lo que va a ser el Estadio de Olimpia.
2: El rato también se le decía a Osvaldo Domínguez.
1: Sí,
2: El
1: exactamente.
2: rato
1: Así
2: Domínguez.
1: mismo. Bueno, Hugo Ismael Ayala es coordinador de carreras de ITSMAR. Queremos hablar de cursos de formación avanzada en, atendí esto, Horacio, en operaciones de buques y barcazas tanque, nivel avanzado. Sí, ¿cómo te va, Hugo? Buen día, gracias por el tiempo.
3: Buen día, señor Gustavo, ¿cómo está? Un saludo cordial a toda tu amable audiencia.
1: Sí, tenemos nosotros acá el flyer, compañeros, para compartir con la gente que está mirando en este momento Unión TV. Vamos a compartir también para nuestros oyentes de Radio La Unión. Formación avanzada en operaciones de buques y barcazas tanque. Esto, ahí está la aclaración. Nivel avanzado, modalidad presencial. Esto arranca ahora y va a ser instructor el capitán Víctor Genero como docente. Contanos por favor de esto, Hugo.
3: Sí, señor, este curso está netamente orientado a los navegantes del área marítima.
1: Sí.
3: Este curso consiste en la parte teórica y práctica de operación de buques y barcazas tanque, ya sea con carga o en lastre. Este curso es muy importante porque con este curso estamos fortaleciendo las competencias técnicas del personal marítimo y fluvial. Con esto estamos también aumentando las oportunidades laborales en el sector naviero y también la parte logística dentro de las embarcaciones.
1: Mira, y decir, ya es para la gente que ya está trabajando en el sector, no es para principiantes.
3: Ya para clientes del área naviera, sí que cuenta con la libreta de navegación.
1: Sí.
3: ¿No? Cuenta con la libreta de navegación, son los requisitos principales. Y actualmente este curso estamos con cuatro empresas: Mercurio Globe,
1: Sí.
3: Cargoline, Mercopar y también con Unión Transporte Fluvial. O sea, con cuatro empresas estamos impartiendo este curso en este momento.
1: Buenísimo. De hecho, Hugo, lo más importante que tiene ITSMAR es que puede hacer este tipo de alianzas estratégicas, es decir, concretar alianzas y preparar los cursos que necesiten justamente estos aliados, ¿no?
3: Claro, ITSMAR se adapta a las necesidades momentáneas que surgen, ¿verdad? la parte naviera es un rubro muy, muy grande, entonces Imar está impartiendo estos cursos que son necesarios.
1: Sí, así es, excelente. ¿Podemos poner de vuelta el flyer?

0: para compartir también los datos, los números de teléfono, para que la gente se pueda inscribir. 0976-233-742, 0976-217-574. 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Y el instituto, como está, es una capacitación de modalidad presencial, queda en el barrio Macaí de Luque. También las redes sociales de Itsmart. Gracias, Hugo, por el tiempo, muy amable.
1: Pregunto, señor, a la mujer, gracias, muy amable.
0: Muchísimas gracias. Es Hugo Ismael Ayala, coordinador de carreras de Itsmart, con este curso bastante interesante también para ofrecer a la gente. 7:29, vamos a hacer una pausa, la primera de esta mañana, 16 grados de temperatura. ¿Nos queda algo de deporte o vemos después?
2: Y después podemos convertir.
0: Sí, señor.
2: Ya arrancó también la Sudamericana y los rivales para Olimpia y Recoleta, que ya tienen sus partidos de 16avos. Vamos a convertir eso también, Gustavo, después.
0: Sí, señor. Hacemos una pausa, así estamos de vuelta.

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0: 7:35 de esta mañana, 16 grados de temperatura. Nos quedamos ahí con la imagen de la avenida República Argentina y Sousa. Está lloviendo, ¿verdad?
1: Sí,
0: está
1: la lluvia.
0: El tiempo
1: todavía mañana, no amanece tampoco.
0: Che, se pintó, vio la franja peatonal. Parece que se pintó, ¿verdad? Y ahí se pintó la divisoria en la calle también.
1: Sí, está bueno, más fuerte el...
0: Está lloviendo... Horacio, está limpia la calle. Sí. Está lloviendo, está argel el tiempo, a tener cuidado, a abrigarse. Felizmente todavía es vacaciones de invierno, los chicos pueden quedarse en casa a dormir un poquito más. Última semana, el lunes ya vuelven las clases de vuelta para el segundo tramo de este año lectivo, que va a finalizar seguramente
1: y van pasando
0: a finales
1: rápido
0: de noviembre. Sí, sí, rapidísimo pasa, terrible como pasa, ¿verdad? Repetimos la fecha, la primera del campeonato clausura, Chiche, que arranca el día viernes.
1: Sí, ¿eh? Te quiero comentar primero acerca de la Copa Conmebol Sudamericana, bueno, que ya arrancó ayer con dos partidos, el partido entre Nacional de Montevideo y Tigre de Argentina. Nacional, que tiene la particularidad que le llevó a Alexis Martín Arias, arquero Cerro Porteño, que generó mucha repercusión en torno al club y fue pedido de Jorge Bava, quien fue también entrenador de Cerro Porteño. Se habló también en su momento de que le querían a Juan Manuel Iturbe y muchas cuestiones del hincha Cerro Porteño con Jorge Bava por cómo salió el club, si bien salió campeón después por algunos resultados y también por el interés que mostró en Iturbe y también le llevó al arquero, ¿verdad?, a Alexis Martín Arias, que no tuvo una buena actuación en este partido. En condición de local perdió 3-0 ante Tigre y con esto está prácticamente fuera de la Copa Sudamericana, ¿verdad?
2: No,
1: se quedaría fuera.
2: No, sí, no podrá remontar.
1: Y va a ser muy difícil remontar de visitante. Tiene que mínimamente convertir 3 goles para poder estirar a tanda de penales esta serie, esta definición. Sí. Por ese lado va a ser muy complicado, muy difícil que pueda remontar, si bien se puede dar, pero es complicada. Una misión complicada para Nacional en el próximo partido de la próxima semana. El otro partido que se disputó el día de ayer fue el encuentro entre Universidad Central y el Santos. El Santos le ganó por 4-1 en condición de visitante, ya prácticamente sentencia también esta llave para su próximo partido ya en octavos de final. Los partidos para hoy, justamente atención a los hinchas de Olimpia, porque hoy se enfrentan el DIM, el Deportivo Independiente de Medellín, ante el Vasco da Gama a las 19 horas. Va a ser este partido del ganador de esta llave. Va a ser el próximo rival de Olimpia en la siguiente fase de la Sudamericana, que sería ya octavos de final. Ahora se está jugando 16avos. Y este encuentro entonces puede determinar quién será el próximo rival de Olimpia, que también, como Cerro Porteño, puede repetir rival en octavos. El rival que tuvo en fase de grupos, porque el Vasco da Gama fue el rival de Olimpia en grupos. De hecho, fue segundo Vasco da Gama, por eso juega el playoff. Y juega este partido a las 19 horas ante el DIM. Entonces, primer partido va a ser en Colombia. El Sporting Cristal ante el Bragantino también el día de hoy a las 21:30 horas. Bragantino, que le tiene a Isidro Pita en su fila, en su equipo.

0: Esos son los partidos para hoy. Y también el de Lanús y Cienciano a las 21:30 horas también. Este encuentro entre el equipo argentino y el equipo peruano. Cienciano, que había sido campeón de la Copa Sudamericana también ya en su momento, ¿verdad? El Cienciano de Perú. Los otros partidos de la semana son el encuentro entre Bolívar y Gremio el día de mañana a las 19 horas. También el día de mañana a las 21:30 horas, O'Higgins Boca Juniors. Atención Recoleta acá, porque de ganador entre Boca y O'Higgins va a ser su próximo rival en octavos de final. Boca que recibe a O'Higgins. Y también el día de mañana a las 21:30 horas, Santa Fe de Independiente Santa Fe de Bogotá ante Caracas de Venezuela. Dos partidos que tenemos.
1: ¿Quién es favorito de la Sudamericana?
0: Y tenemos acá los equipos brasileños y argentinos, siempre son los favoritos, ¿verdad? Por el poderío que tienen, ¿verdad? Acá tenemos equipos de mucho peso ya en playoff, nada más. Y también está Olimpia, está Boca, está Nacional, que es uno de los grandes, pero que tuvo ya un revés ante Tigres, Santos, que ganó su partido. Está también el mismo Vasco da Gama, Lanús, quien es el que defiende el título, último campeón Lanús, de la edición anterior de lo que fue la Copa Sudamericana y la final disputada acá en Paraguay. Gremio también es un equipo importante. Bolívar, que es un equipo importante de Perú, pero que nunca pudo sacar ventaja de la altura tampoco ahora, sí. Para hasta semifinales pudo llegar en Libertadores, y hay que ver qué tal le va en esta Sudamericana. Hay equipos fuertes, Gustavo, en esta edición.
1: Sí.
0: También está que... River, está São Paulo, o sea, tenemos equipos con mucho renombre internacional y ganadores de Libertadores y Sudamericana también.
2: De hecho, se decía al inicio de los torneos de la Copa Libertadores y de la Sudamericana que la Sudamericana es más atractiva por los nombres que tiene.
0: Y tiene algunos rivales acá, más que nada los olimpistas decían eso porque está Olimpia también, ¿verdad? Que le genera más eso. Y también si miramos acá los ganadores de Libertadores, River ganó Libertadores, está en Sudamericana. Olimpia ganó Libertadores, está en Sudamericana. Atlético Mineiro ganó Libertadores, está en Sudamericana.
2: Santos.
0: El Santos ganó Libertadores, está en Sudamericana. Botafogo ganó Libertadores, está en Sudamericana. São Paulo ganó Libertadores, está en Sudamericana. Boca está en Sudamericana. O sea, tenemos como mínimo Gremio ganó Libertadores, que está también en Sudamericana. Nacional ganó Libertadores, que está, pero ahora está complicando su situación. Vasco da Gama, ganador de Libertadores, que está en Sudamericana. Tenemos como mínimo casi 8, casi todos son ganadores de Libertadores. Creo que están también en la Sudamericana. O sea, un torneo bastante importante que tiene equipos muy fuertes que normalmente se lo ve en Libertadores.
1: Sí.
0: Por eso se hace esa comparación de que si uno mira, es una mini Libertadores otra vez.
1: Sí.
0: Por los equipos que tiene ahora. Tiene. Si repasamos, tenemos que repasar después los que están en Libertadores. Para mí que en Sudamericana están más ganadores de Libertadores que en la propia Libertadores.
1: Particularmente, ¿verdad?
0: Sí. Un campeonato difícil.
1: No, quieren ganar los perros, no. Para mí tiene casi la misma importancia de los Libertadores.
0: Sí, los brasileros en inicio no le dan tanta importancia. A partir de ahora sí. Porque el Vasco, por ejemplo, puso mucho equipo alternativo. O sea, puso jugador alternativo porque estaba también en una situación complicada en el Brasileirão. Y después, a partir de las instancias decisivas, sí, los brasileños ya quieren ganar. En fase de grupo, si pasan, pasan, si no, están ahí. Pero
2: el torneo local es más atractivo.
0: Claro, es más atractivo para ellos por los premios. La Copa...
1: Muy pocos equipos tienen para combinar fuerza en ambos torneos, local e internacional.
0: Sí, es difícil. A los brasileños lo que le da un poco es a los argentinos a veces, ¿verdad? Pero acá Recoleta nos dio una gran lección. Porque con Recoleta, con su equipo suplente, avanzó primero.
1: Sí.
0: Porque ellos en Sudamericana ponían al equipo alternativo.
1: No te puedo creer.
0: Sí. Y con un equipo alternativo le ganó a San Lorenzo, le empató acá, le empató al Santos.
2: Sí. O sea, que no equipo. Perdió ninguno de los dos partidos, ni de local ni de.
1: No,
2: local.
1: Y ahí pues te da la pauta que no quieren complicarse con el promedio.
0: No, no quieren.
1: Pero si vos descuidas un semestre, te puedes complicar
0: bastante. Claro, no, y por eso, o sea.
1: ¿Cómo está la tabla de promedio hoy que va a arrancar el campeonato clausura?
0: Y está con los dos recién ascendidos en los más bajos.
1: Sí, que son.
0: San Lorenzo, Rubeño.
1: Rubeño, San Lorenzo y Rubeño.
0: Sí.
1: Hoy descienden San Lorenzo,
0: sí,
1: y Rubeño.
0: Sí, es que, ¿cómo se dice? Si es que termina el campeonato, descienden los equipos que ascendieron para esta temporada.
1: Yo creo que lo de San Lorenzo es insalvable.
0: Rubio.

0: Estaba un poco mejor porque si va ganando, va subiendo mucho en el promedio.
1: ¿Y quién está después de Rubén?
0: Y después están ya Luqueño, después está también Complicado, 2 de Mayo nuevamente. Y un poco más arriba ya están Ameliano, está también Recoleta, que está súper bien en el promedio, pero son los equipos que están más próximos al descenso, digo, pero si miramos, tienen 3 a 4 partidos de ventaja, ¿verdad? 10 puntos, 9 puntos de ventaja, que son 3 partidos, ¿verdad? Pero si los equipos recién ascendidos van sumando, les complica bastante a los que ya tienen que dividir por más campeonatos.
1: Sí, Micheli está con su remera
2: de... Habla de promedios, acá tengo en pantalla. Cerro está primero, segundo está Olimpia, Guaraní, tercero, después Libertad, quinto Nacional, sexto Trinidense, Recoleta séptimo, 2 de Mayo octavo, Ameliano noveno, Luqueño décimo, undécimo Rubio Ñu y
0: te dije bien,
2: duodécimo San Lorenzo.
0: Me acordé ahí de cómo era el promedio.
1: Espera, ¿quién está nueve?
2: Luqueño. Ameliano.
1: 10 Luqueño. 11 y 12 Rubio Ñu y San Lorenzo.
2: Rubio Ñu y San Lorenzo, sí.
1: ¿Cuánta es la diferencia en decimales entre Luqueño y Rubio Ñu?
2: Y Luqueño tiene 1.163 y Rubio Ñu tiene 1.045.
1: ¿Cuánto eso es en
2: y un partido?
0: Uno o dos partidos para Rubio Ñu porque sube rapidísimo.
1: Ah, claro, pues divide entre menos.
0: Sí. Ahí lo que tenés que ver es el Luqueño con Ameliano y le saca 9 puntos aproximadamente. Que, 3 partidos.
1: Ameliano.
0: Sí, con Ameliano tenés que mirar. Le saca 9 puntos aproximadamente.
1: O sea que Luqueño va a estar probablemente una buena cantidad de fecha en esa posición.
0: Sí, porque tiene que sobrepasarle a Ameliano a 2 de Mayo.
1: 2 de Mayo.
2: Sí. Luqueño tiene 128 puntos acumulados. Ameliano tiene 137. ¿Viste? Y 2 de Mayo 138. 10 puntos de diferencia entre 2 de Mayo y Luqueño y 9 con Ameliano.
0: Te dije, 3 partidos. 3 partidos de diferencia.
2: Sí.
0: Por eso está complicado.
2: Y Luqueño lo que acá tiene lo que hacer es ganarle a sí o sí a Ameliano y sí o sí a 2 de Mayo. Sí,
0: y a Rubio Ñu también. Y a Rubio Ñu. No sé si le sabe, ¿verdad? Pero tiene que hinchar para que Rubio Ñu pierda su partido, ¿verdad? Para que Rubio Ñu no gane. Porque si a Rubio Ñu le va bien, va a ser complicado. Porque va a ser difícil competir con el que divide por uno. Cuando va ganando sube demasiado.
2: Más rápido
0: sube. Sí, sube rapidísimo. No importa si Luqueño igual gana. Si va ganando Rubio Ñu, Luqueño.
2: No es lo mismo que Rubio Ñu gane un partido que Luqueño gane un partido.
0: Sí, porque si Rubio Ñu gana, si ganan a la par, Rubio Ñu igual va a subir muchísimo. Luqueño, su rival inmediato es Ameliano y 2 de Mayo.
2: Sí.
0: Y que le vaya mal a Rubio Ñu. Porque si no, se le complica un poco ahora. Vamos a ver qué pasa.
1: Pero Luqueño no tiene que joderse, tiene que...
0: No, y por eso te digo, o sea, es complicado.
1: Complicado.
2: No va a descender, seguro que no va a descender Luqueño, pero puede pasar mal, ¿no?
0: Fue importante.
1: Sí, no, yo estoy seguro que Luqueño no va a descender, te apostaría a eso, pero puede pasar mal.
0: Sí, puede pasar mal.
1: No, vale, puede pasar mal, ¿para qué va a pasar mal si...?
2: Más emocionante.
1: No, déjate joder. No,
2: Lali Roja.
1: No,
2: todos los partidos pasamos mal.
1: Sí, pero nunca tuvo algo.
2: Es mucho más emocionante cuando gana así.
0: No, pero el descenso va a ser difícil. Sí. En el sentido que te genera pues muchas cosas.
2: Y no da gusto. Yo ya pasé con General Caballero.
0: Que descendió al final.
2: Y no da gusto.
1: Sí. No, porque está ahí con el
2: gestionador. Ahora está con problemas para subir de vuelta porque ya está tercero.
0: La intermedia es difícil.
1: Y después ya está en la situación así muy comprometida y ya nada te sale. Ya es complicado, ya estás nublado.
2: Sí.
0: Por eso lo ideal es un buen arranque, ¿verdad? Que gane sus primeros 5 o 6 partidos, jugado por lo menos 3, ¿verdad? Y después empate.
2: No sé si va a ganar 5 partidos. General empezó bien en el... General empezó bien en el intermedia, por ejemplo. La esperanza que tenemos es que a 12 de junio varias veces ya le fue mal en el último
1: tramo. Decime a poco las primeras 3 fechas, Luqueño. Primero Guaraní.
0: Sí.
1: Ahí tiene que ganar. Tiene que aprovechar que viene medio duro los equipos y le ganas, ¿verdad, Guaraní? La tercera fecha creo que ya es con Cerro.
0: Con Cerro. La segunda fecha hay que mirar. La segunda fecha
1: con Cerro. Eso está en el presupuesto, ¿verdad? Tenés ahí. Primera fecha, Guaraní, Luqueño.
0: Sí.
1: Segunda fecha.
0: Segunda fecha tenemos el partido de Luqueño. Va a ser, espera que ya te digo ahora, ante Libertad.
1: Déjate.
0: Puede ser ante... Acá tenemos. En el adelanto.
1: No, espera, Luqueño Trinidense, ¿cómo dice?

0: Ya el Punchies, o sea. Después en la tercera fecha tenés...
1: Ante Cerro.
0: Cerro Luqueño.
1: Pero bueno, tenés en una semana tenés tres partidos no, prácticamente.
2: ¿Y qué? Pues, tiene que ganar los tres.
0: No, no sé si vas a ganar los tres, pero...
1: Pero partidos difíciles.
0: Sí, difícil.
1: Porque Trinidad no es fácil tampoco.
0: No, finalmente no. Si vos... Yo te decía, si Luqueño hace 5 puntos de estos 3 partidos, no está mal también.
1: Y buenísimo.
0: Si empatado y ganado, uno no está mal.
1: Buenísimo.
0: No, no está mal, o sea... Yo creo que Luqueño tiene que... Lo que no tiene que hacer... Cuando perdés, pues te quedas muy atrás, ¿verdad? Ese es el gran problema, ¿verdad?
1: Claro. Y a Luqueño, por ejemplo, le conviene que Rubiño arranque ya mal antes de 2 de mayo.
0: Sí, totalmente.
1: Pero ahí 2 de mayo es su rival también, en promedio.
0: También,
1: pero
0: exacto.
1: Igual, si Rubiño no despega...
0: Entonces Rubiño y 2 de mayo conviene que avance Rubiño esta vez. 2 de mayo.
1: Que gane nomás 2 de mayo y que Rubiño se quede. O sea, que,
0: sí, señor.
1: Porque si no, porque si va ganando Rubiño ya le desplaza automáticamente a la penúltima ubicación.
0: Totalmente. Así es, bueno, esto va a ser el arranque del campeonato clausura. Nosotros de este fin de semana al siguiente vamos a tener 3 partidos.
1: Sí, 3 partidos.
0: Una semana, 3 partidos.
1: Sí, a lo que se programó hasta ahora.
0: Sí.
2: Si al que le va bien, el siguiente fin de semana ya va a tener 9 puntos.
0: Exacto. ¿Y cuándo es el partido de la adelante de la segunda fecha del Luqueño? Miércoles.
1: Sí. Su partido.
0: Ese es en Itagua. ¿Cómo es? Domingo, miércoles, sábado. ¿Y el miércoles a qué hora en Itagua? A ver.
1: Ahí que pongan.
0: Cri, cri.
1: 16 horas.
0: No, este ya es la tercera fecha. Este es el sábado. Espera.
1: Ahí está.
0: Este a las...
1: 16 horas te dije.
0: ¿Cómo van a jugar a las 4 de la tarde? Bro. Pero a mí me queda bien, ¿verdad?
1: Pues queda bien. ¿Y te queda cerca también? O sea, sí. No es cerca, pero 40 minutos.
0: No, no es tan... tan no, no.
1: 40
0: más,
1: minutos.
0: Un poquito más. No es tan...
1: Te va,
0: no es tan fácil.
1: ¿Eh? En reversa.
0: No, no, no, es tan cerca. Parece
1: no, pero no es Lego.
0: No, bro.
1: Por Patiño.
0: Sí, ahí te va Luqueño Trinidense a las 4 el miércoles.
1: Sí.
0: ¿Y el partido el domingo?
1: El del domingo va a ser a las 18:30, no, ante Guaraní. Sí.
0: ¿Y el del sábado siguiente? Eso quise decir.
1: Y ahí va bajando.
0: Sábado siguiente es...
1: A las 18:30 también. Ante Cerro Porteño.
0: El sábado, o sea, sábado 1 de agosto.
1: 18:30, primero de agosto.
0: Sí.
1: Contra Cerro
0: 1 a 8 porque
2: a primero
1: a sí, primero no, decía no,
0: no. 1 a 8 porque si vos decís primero tenés que decir
2: segundo
1: a 8 y tercero
0: y hoy es vigésimo segundo de julio
1: va a ser en urinal
0: si ya se cambió eso ¿verdad?
1: A
0: igual,
1: primero
0: en realidad como decir como vos quieras pero para reírnos nomás, ¿verdad? Bueno,
1: 1 de agosto.
0: Vamos a mostrar video. Tiene audio esto también para la gente que nos escucha a través de la señal de la R800. Esto es viral en redes sociales. A un europeo que se mudó a Paraguay le preguntan si extraña Europa, cuánto gasta en Paraguay y si compensa vivir en Paraguay. Y esto respondía.
3: Un europeo viviendo en Paraguay. ¿Cuánto paga de alquiler, por ejemplo?
4: $800.
3: ¿Es de 2 habitaciones o de 1?
4: Pues mira, es de 3 habitaciones, en Carmelitas, en Asunción. Y además el edificio tiene piscina.
3: ¿Cuánto gastas en comida?
4: Pues no sé, mezclo. Cocino algo en casa, pero la verdad que es algo bastante. Y aquí puedes comer muy bien y por muy poco. Un asado, por ejemplo, para 2 personas con vino, $20.
3: ¿Cuánto crees que gastas en comida al mes, contando restaurantes y delivery?
4: Oh, unos 500, quizás 600. Y como bien, no me privo de nada, vamos.
3: ¿Y el coche, qué tal?
4: Pues tengo uno propio y lo compré aquí, básicamente sin impuestos. Y el mantenimiento y la gasolina me salen unos $150 al mes, más o menos.
3: ¿Y cuánto gastas en ocio? ¿Salidas, viajes, actividades?
4: Pues a ver, la verdad es que Paraguay tiene muchos lagos, estancias, un montón de naturaleza. No sé, te puedes ir un fin de semana completo por unos $200. Y en ocio gasto como 500, 800, por ahí.
3: ¿Cuánto te sale vivir bien en Paraguay al mes?
4: Pues entre $2.500, $3.000, viviendo muy bien. Vamos, sin apretarme nada.
3: ¿Y cuánto pagarías de impuestos si siguieras en Europa con el mismo nivel de ingresos?
4: En España, pues con lo que gano ahora, me quitarían entre un 40 y un 47%. Aquí pago un 10% fijo, sin más.
3: Oye, ¿y echas de menos a Europa?
4: Pues el clima a veces, pero vamos, el estilo de vida, para nada.
3: ¿Y planeas quedarte?
4: Pues tengo la residencia aquí y estoy montando una estructura fiscal, así que esto es un movimiento a largo.
0: Bueno, ahí le preguntan después si extraña Europa, dice, y el clima sí, dice, ¿verdad?
1: Pero el resto no.
0: El estilo de vida para nada, dice.
2: Le sale mucho más barato acá.
0: Y se quedan acá.
2: Y la naturaleza.
0: Sí, dígame ya este video a Francisco Fariña, porque vamos a hablar después de otros temas, pero también.

0: Bien, para que él, para ver qué opina él, ¿verdad? Esto es un europeo, Francisco, que le preguntan cuánto le cuesta vivir en Paraguay.
1: Pero en esa zona consiguió vivir en 800, un poquito más caro.
0: Puede ser más caro.
1: Sí, $1,000 para arriba.
0: Poco pagaban canje, chiche. ¿Qué para decir?
1: Para él, para mí, bueno.
0: A vos te salía cero, te salía un descuereo sexual y ya está, ¿verdad? ¿Sí? ¿Cómo vas a pagar en alquiler tú? No tenés vergüenza. No. Sos un prostituto, chiche. ¿Cómo vas a pagar? Pobre señora que necesitaba la plata y vos le pagabas en especie, ¿verdad? Qué vergüenza. Tengo vergüenza de ser tu amigo, chiche. Bueno, a ver. Este otro video tiene que ver con un periodista argentino que habla de la relación de un vendedor de chipa en la calle, ¿verdad? Y hace una relación del valor del paraguayo y también la guerra de la tribu. Tenemos el video, por favor.
2: Imagen que vi en la ciudad de Buenos Aires, en las calles de Buenos Aires, un muchacho iba caminando con una canasta en la cabeza, una especie de cesta, con unos chipá que iba vendiendo. Entonces dijimos, vamos a hablar un poquito del Paraguay, de la tierra de este muchacho. Entre el año 1861 y 1865 se dio la guerra de secesión en los Estados Unidos, que fue la guerra civil que ellos tuvieron, y se enfrentó el norte industrialista contra el sur esclavista y vendedor de materias primas, de algodón. Resulta que para suerte de ellos dan una postura el norte, la postura industrialista. Entonces, ¿qué pasó? Los ingleses se quedaron sin ese algodón que necesitaban para las fábricas en su tierra, y miraron el mapa mundi y dijeron, he aquí el Paraguay, con algodón y mucho, y además es un país desobediente. Tras él, ¿qué pasó? Se formó entonces la guerra de la Triple Alianza, a la que Alberdi le llamó la guerra de la Triple Infamia. ¿Quiénes la conformaban? El Uruguay con el Partido Colorado y Venancio Flores, el Brasil con Pedro II y el inefable Bartolomé Mitre de la Argentina. Mitre, que fue toda la vida un bravucón, agarró y exclamó, en una semana en los cuarteles, en 15 días en Corrientes y en un mes en Asunción. En un mes termina la guerra. Bueno, le erró por un poquito. La guerra duró 5 años. Fue entre 1865 y 1870. ¿Qué era el Paraguay? Y aquí la anécdota importante para el amigo vendedor de chipá. El Paraguay era el país más desarrollado de América del Sur. El Estado paraguayo, con Francisco Solano López a la cabeza, manejaba la yerba, manejaba el tabaco, distribuía herramientas y tierras para los paraguayos. El Paraguay tenía ferrocarriles, cuando acá en la Argentina no había un metro de vía férrea. Bueno, y hablaron de un tirano, ¿no? Porque siempre los que hacen las cosas para el pueblo son tiranos y tiranos prófugos. Y dijeron, vamos a hacer una guerra civilizatoria. Una cosa extraña, porque civilizaron de esta manera. Antes de comenzar la contienda, el Paraguay tenía 1.300.000 habitantes. Al finalizar la guerra, 5 años después, tenía 350.000 habitantes. Entonces me quedé pensando en este muchacho paraguayo que ojalá conozca la historia de su país, porque es la manera de poder cambiar la realidad. Cierro con la frase de un pensador argentino que nació en Tucumán y que dice, sin la historia, que es la escuela de todo género humano, los hombres y las mujeres andarían desnudos de experiencias, desacertando, inciertos, de error en error. Bernardo de Monteagudo.
0: Ahí está, qué fantástico el video, ¿verdad? Qué lindo video de un periodista
3: argentino. Hay muchos videos ahora, sí, últimamente, de Uruguay y de Argentina, claro, pero de Brasil nada.
0: Claro, él hace una mala relación, ve en una calle de Buenos Aires, ve... claro, ve un paraguayo, evidentemente un paraguayo, con una canasta de chipa y dice él, ojalá este hombre supiera el valor de su historia, ¿verdad? Que él dice que es un poco... conocer un poco el inicio de cada género humano. Y comienza a hacer una relación de quién gobernaba Uruguay con Venancio Flores, Pedro II en Brasil, y dice el inefable Bartolomé Mitre en Argentina, que dice que él hace un mapeo, vamos a civilizar Paraguay, dice, que termina con una población diezmada en realidad, y dice el cálculo era, en una semana en los cuarteles, en 15 días en Corrientes, y en un mes en Asunción. Y le erró por un poquitito, dice, porque la guerra duró 5 años, ¿verdad? Bueno, esos somos los paraguayos. Francisco Fariña, Talent S.A. ¿Cómo te va, Francisco? Buen día.
4: ¿Cómo estás? Buen día a la audiencia. Buen día, Chiche. Buen día, Horacio.
1: Buen día.
4: ¿Qué tal, Gustavo? ¿Cómo estás?
0: Bueno, súper bien, Francisco. Me contaron que la capacitación del día lunes estuvo fantástica.

0: También, justo tuvimos, no acordamos los bocaditos, pero dice que los bocaditos tuvieron todavía más buenos que la
1: camarita. El vino mejor.
0: El vino mejor. Eso me contaba Francisco. ¿Cómo te va?
1: Todo bien.
0: ¿Qué tenemos hoy?
1: Antes estaba escuchando tu introducción. Realmente

0: en contra de la posición que tuvieron en esa época Argentina, la Triple Alianza, ¿verdad?
1: Ah, mira.
0: Pero así como él se sorprende viéndole a un chipero paraguayo trabajando honestamente en Buenos Aires, acá nomás en Paraguay no nos tomamos el tiempo, pero los trapitos antes no había en Paraguay y fue importado por los argentinos. Los argentinos vinieron a hacer de cuidacoches acá en Paraguay, y si vos ves en los semáforos, esa gente que hace malabarismo son todos argentinos.
1: Sí.
0: Para comentar nomás también.
1: Sí, también, que es cierto. Sí, para amenizar, ¿cómo se dice?
0: ¿Verdad?
1: Bueno, Paraguay en escena, la industria audiovisual que crece detrás de cámara.
0: Es un tema que va creciendo. Yo creo que la ley de incentivo que han creado es de manera positiva. Si te fijas, en otros países es una fuente de ingreso muy grande.
1: Sí.
0: Y puede ser también al país algo muy grande. De hecho, vos que estás en los medios, que sos productor, con tu programa ya das fuente de trabajo por lo menos a 10 personas, directamente.
1: Sí.
0: Indirectamente.
1: A más personas, sí.
0: Entonces, es una industria. Es una industria que puede producir ingresos genuinos al país. Y toco este tema.
2: La visibilidad también.
0: Sí, toco este tema porque me tocó ahora, en estos días, hacerle la documentación a varios argentinos que trabajan en productoras, y ya me dijeron que ya es la quinta publicidad que hacen en Paraguay.
1: Sí.
0: Porque, aparte del incentivo, imagínate que el 30% de sus gastos se les retorna otra vez. Hasta $1,500,000.
1: Nada.
0: No existe en Latinoamérica alguien que le pague así. Y segundo, como yo me dijeron, mínimo nos quedamos 2 meses. Entre comida, todos nuestros gastos bajó a la mitad.
1: ¿Cómo es la ley de incentivo? Vienen ellos, vienen para hacer la publicidad de Pepsi en Paraguay.
0: Sí.
1: Y cobran $200,000.
0: Sí.
1: ¿Qué es lo que les retornan?
0: Sus gastos hechos en Paraguay. Tienen que inscribirse en el IPTA y después hacen su rendición y se les retorna los gastos.
1: ¿Y qué le queda al país?
0: Todo el consumo de toda esa gente. Hotelería. Ellos me estaban comentando que la producción de esa publicidad, que ellos se quedaron un mes y medio, hicieron cuatro capítulos, vinieron entre 60 personas.
1: ¿60 personas?
0: 60 personas. Ellos tenían presupuestado esa misma producción en Argentina, gastar más o menos $2,500,000. Acá gastaron $800,000.
1: ¿Hacen publicidad para el exterior?
0: Claro, es para el exterior.
1: Sí. Mirá, pues ya.
2: Traen su logística y hacen acá.
0: Exactamente. Ni siquiera traen su logística. Hasta eso me dijo. Que acá en Paraguay ellos alquilan y la tecnología es más alta. Acá hay equipos mucho mejor que en otros países. Bueno, y en más variedad.
1: Eso se va a trasladar también después, Francisco, Chiche, Horacio, al tema de la producción audiovisual en el sentido de una serie, una película. Porque en la Argentina están sindicalizados. Porque no tienen un piso que hay que pagar. Yo sí. Después tengo otra cosa. Vamos a irnos al caso. Mañana vos te vas a ir al foro de ingeniería, ¿verdad?
3: Sí.
1: Y muchos en Paraguay hacen, pues vamos a ir al caso de la gente que se fue al mundial. Trípode, camarita, y uno es cronista, y uno es el productor, y uno es camarógrafo, y uno es su propio estiracable, ¿verdad? Uno hace todito. En la Argentina eso es imposible, ¿verdad, Francisco? Están sindicalizados y el.
0: Tienen que estar en el sindicato, tiene que aportar.
1: Tiene que tener un camarógrafo. El camarógrafo no puede poner la cámara, él no puede tirar el cable y él no es productor. O sea, él es camarógrafo. Entonces, lo que en Paraguay hace una persona, en la Argentina independiente tiene que hacer 4 personas. Entonces, en cuestión de costo, es por eso que vino, ¿cómo se llama la nieta de Mirtha Legrand? Vino a hablar con Santiago
2: Viale.
1: Peña. Juanita Viale vino, ¿verdad? Por eso vino Tinelli a hablar con Santiago Peña.
0: Así mismo.
1: Por la ley de fomento al audiovisual de extranjero.
0: Así mismo.
1: Y van a venir. Entonces,
0: ojalá que vengan.
1: Va a haber series en Netflix que digan industria argentina, que probablemente vamos a haber locaciones paraguayas.
0: Sí. Y como me están diciendo, tenemos lindos paisajes, tenemos todo para hacer el

0: las producciones. Me dijo, mira, nosotros la publicidad, si vos ves, no vas a creer que es en Paraguay, porque hay unas dos, tres imágenes de mar. Pero eso, enviamos una producción de 5 personas, un día grabamos, teníamos grabado en la playa, pero el resto, el 99% se hizo en Paraguay.
1: Ah, mira,
2: bueno, una muy buena oportunidad también. Que eso obviamente trae ingresos para
1: y después los servicios. Después tiene otra ganancia.
2: La comida,
1: alquileres. Otra gran ganancia es el know-how que queda en Paraguay. Porque vamos a ir al caso. Los argentinos son maestros de la publicidad. Las publicidades que vos ves, por ejemplo,
2: muy buenas.
1: Claro, versus la nuestra, que en muchos casos hay muy lindas también, mejoró muchísimo, están ganando.
0: Y eso es lo que se llama intercambio de tecnología, claro, digamos.
1: Pero podemos aprender también. Y ahí eso se queda.
0: El argentino no aprendió naciendo, empezaron a hacer producciones porque venían de otro lado, de Europa.
1: Sí, llegaban en barco, ya con Alberto Fernández.
0: Llegaban en barco.
1: Ese es el gran tema, ¿verdad? Bueno, ¿y cuánto podemos ver esto en plata en el año?
0: Y hoy día, ahí está el gráfico.
1: Sí, vamos a traer el material, por favor.
0: Hoy día estamos en el último lugar de Latinoamérica, espero que subamos. Hay dos, traje dos materiales. Uno nos da mucho orgullo, estamos últimos en Latinoamérica, pero en costo de vida.
1: Sí.
0: Somos el país más bajo en Latinoamérica de costo de vida. En el tema de la industria audiovisual, que está creciente, yo creo que justamente el gobierno o los gobiernos que vengan deberían de promocionar un poco más, porque como me dijo este productor argentino, esta ley no tiene en otros países, y aparte otra vez le sumas los costos acá en Paraguay.
3: Ellos, no conocían bien cuando llegaron, después se fueron
0: exactamente, y se fueron sorprendidos y muy entusiasmados. Ya están viendo, hay una productora que se está encargando de ver, quieren hacer tipo un tinglado ya para tener varios sets.
1: Mirá vos.
0: Y volver a alquilarle a otras productoras.
1: También, sí. Pero esto también es que alguien tiene que vender. Ustedes, pues, como tal, venden. O sea, ustedes salen a ofrecer,
0: bueno, y
1: a explicar.
0: En el caso del país, tenemos dos estamentos que son los encargados de vender. El Ministerio de Industria y Comercio y la Cancillería.
1: Y la Cancillería. Ahí está. Esto es índice 2025. ¿Qué esto es ahora?
0: Millones.
1: En millones.
0: No, este es nuestro costo de vida. El costo de vida. Paraguay está en último lugar.
2: El más barato.
0: El más barato.
1: Barato será. Sí. Ahí está Uruguay, el más caro. Después viene Guyana, ¿verdad? Después Argentina, Chile, Venezuela, Perú, Ecuador, Brasil, Colombia, Bolivia. Sí, Bolivia también es un país súper barato, será. Yo la última vez que me fui a Bolivia.
0: Pero Bolivia, su lo barato es por sus problemas económicos, la gran inflación, ahí no, el dólar está capturado, entonces el que va con una moneda extranjera, cualquier moneda extranjera es 10 veces más, o vale más que su bolívar.
1: Ellos tienen, peso boliviano tiene, boliviano le dicen, un boliviano, la última vez que yo estuve en Bolivia era casi equivalente a 1000 guaraníes.
0: Exacto.
1: 900 guaraníes. Y
0: la diferencia de la economía boliviana con la nuestra, yo puedo decir que es barato Bolivia, sí, es barato para el extranjero, pero caro para ellos.
1: Exactamente.
0: En nuestro caso no es así. Nuestro dinero vale.
1: Exacto. Sí. Acá estamos hablando que para en caso de Paraguay es barato para el extranjero y es barato también para el local, ¿verdad? Sí. Yo nomás veo también que todo es muy relativo, Francisco, porque vamos a ir al caso de, no sé, vos te vas a Buenos Aires, paraguayito se va a Buenos Aires y dice, quiero cenar. Y vos podés gastar en un margen entre comer un choripán ahí sobre la avenida Corriente que te puede salir 20.000 guaraníes, y podés irte a Don Julio, que en pareja podés gastar el millón fácilmente.
0: Sí.
1: Lo mismo pasa en Paraguay. Vos venís a Asunción y vos tenés, si vos te vas a comer un asadito en La Cabrera, en la María de Talera,
3: menos.
1: En Talera, en Tierra Colorada, ¿verdad? Vas a gastar en pareja vas a gastar un 500 más de temporada, sin vino. Con vino vas a llegar a un millón, con un buen vino. Pero también puedes irte al Shopping del Sol, entrar al patio de comida, estar al local de Lombito y puedes comer dos empanadas por 20.000.
3: Sí.
1: Relativo, ¿eh?
3: Con pan.
2: Sí. Un boliviano vale casi igual que un guaraní. O sea, vale. No sabemos nomás el poder de compra.
1: No, al mil guaraní vale.

0: No, un guaraní es 0,018 bolivianos, casi igual, cero.
1: Entonces, ¿cómo bajó todito?
2: Un boliviano es 1000.
1: Ah, entonces, ¿cómo se depreció todo?
3: Totalmente, sí.
0: Boliviano.
3: Están,
0: no, un mucho problema es casi un guaraní.
1: Qué locura.
3: Eso. Mucho problema económico está.
0: Mira, un guaraní es 0,0018, sí. O sea, casi nada de diferencia.
1: ¿Cómo hace mucho la diferencia, Horacio? En tan pocos años me puede bajar tanto.
3: Y sí.
1: En Argentina, pero ya no ocurre ese que antes vos, antes de Milei con Alberto Fernández en su momento, no sé cómo fue con Macri.
0: Antes un dólar era un peso.
1: Vos cambiabas 2 millones de guaraníes para llevar, para gastar en 3 días, y vos llevabas una mochila solamente para tu plata. Era una mochila de plata, era. Hoy ya no es tanto. O sea, ya cambió un poquito eso, ¿verdad?
2: Pero igual sigue bajo.
1: Sí, bajo. Esto allá abajo, pero está carísimo.
3: En esa época era muy sorprendente irte a los supermercados. Porque a pesar de la crisis, vos veías los supermercados llenos.
1: Sí.
3: Y el argentino te explicaba que ellos día a día iban comprando y estoqueando en su casa. Sí. Porque al era día siguiente, lo que ellos compraban hoy, al día siguiente era, costaba el doble.
1: El doble. Sí, entonces
2: cuando había una oferta, sí, aprovechaban.
3: Sí. No, no, no. Todos los días compraban y guardaban.
1: Después vino los precios cuidados. O sea, sí. Ellos eran, sí. Y vos te ibas a los supermercados acá en Clorinda.
3: Cosa que nosotros los paraguayos no conocemos. El paraguayo no conoce lo que es guardar su plata bajo el colchón.
1: Pues
3: ellos viven con una psicosis que el banco le va a quitar la plata.
1: Sí, ellos tienen el síndrome del corralito.
3: Sí.
1: Pero también Argentina te explica, pues yo también muchas veces pregunté, ¿cómo es que se quejan de la situación económica, pero el argentino sale a cenar como loco?
3: Ellos tienen una economía paralela, por eso están, sí, en esa crisis hace años.
1: Bueno, y ahí te explican ellos que, siempre me decía nuestro amigo Adrián Faría, me decía, lo que pasa es que el argentino, el porteño principalmente, si gana 1000, gasta 1000, porque no vale nada la plata. ¿Para qué guardar la plata que no vale? Entonces viven al límite, ¿verdad? Claro, gastan todito, todo lo que gana, gasta, porque no vale la pena ahorrar, pues. Claro. Si eso se va a ir depreciando todavía más, ¿verdad? Bueno, ¿cómo recibe la gente cuando uno le dice, tenemos otro incentivo para ir a Paraguay? Pero ahí te dice, che, pues yo con la noticia veo que hay este problema. ¿Cómo congeniar ahí entre las virtudes del país y los problemas que nos faltan superar?
3: Y es algo increíble. Cuando viene el extranjero y empieza a ver esas malas noticias, el extranjero automáticamente se convierte en defensor del país.
1: Sí. Dice, no valoran.
3: Sí, es escucharle a ellos que, pero ¿qué es esto? Si usted vive en una maravilla. Porque se dan cuenta.
2: Para el contexto de ellos,
3: claro,
2: no ven,
3: o sea, volvemos a lo mismo. Justamente. Parte de la productora le trajeron a una persona que también es un poco historiador y me estaba diciendo, ¿cómo es la historia esta que tantos años el mismo partido está en el poder? Me dice, y sí, le explico yo un poco, porque, y me dice, pero se le acabó el guión a la oposición, me dice, porque acá el Banco Mundial te dice que Paraguay creció 1500% en los últimos 50 años, el país que más creció en Latinoamérica. Sí. Entonces se hicieron bien las cosas en los últimos 50 años.
0: ¿A qué crees que se debe que nosotros los paraguayos tenemos, que tenemos experiencia en otros países, tenemos la tendencia de hablar mal de nuestro país?
3: Yo siempre resumo que hay algunas frases y algunos pensamientos que son tan ciertos y no va bien a nosotros. Tengo mis diferencias, le admiro mucho como deportista a Chilaver, pero una frase que él dijo es cierta. El peor enemigo de un paraguayo es otro paraguayo. El éxito al paraguayo, sí, no le perdona,
1: o sea,
3: a otro paraguayo.
1: El paraguayo te perdona todo menos el éxito.
3: No pueden ver que otro paraguayo tenga eso.
1: O sea, que nosotros tenemos una cuestión que tenemos
3: lastimosamente
1: que superar, será. Y voy a decir esto y me hago cargo, ¿verdad? Los perros ven una chica linda en la tele, ese le coge el jefe, sí o sí. Sí o sí. O sea, que vos ves en pantalla, vos
2: no prendés, te da mérito en nada, ¿verdad?
1: Doctor, ¿verdad que es así? Vos prendés la tele y vos ves una chica linda. ¿Quién sabe quién para la habrán llegado esa para estar ahí? Primerito. Segundo.
3: Aprovechando.
1: Casa linda en una cuadra.
0: Seguro de narco.
1: ¿Cuál narco? Primerito, o sea.
3: Aprovechando de. Ah. Para reírnos, ¿verdad? Hay muchos clientes que ven nuestro programa, te felicitan.
1: Y yo acabo de hacerte comentario.
3: No, no, no. lo que te quiero decir. Y muchos también me dijeron que...

0: que también los datos que damos en nuestro bloque, ¿verdad?
1: Sí.
0: De 10 positivos, extranjeros, 5, 6 que nos felicitan. Y los amigos paraguayos, ¿cuánto pagás para estar en el programa? Aclaran, porque yo no pago nada para estar
1: acá. No, o sea, que no.
0: Y así, estás ahí porque pagás.
2: No te dicen nada famoso.
1: Pasa que la característica es mucho. Yo voy a contar algo. No solamente no paga. Ni siquiera es capaz de traer. Acá enfrente hay una confitería donde el bocadito es alto y ni siquiera trae bocadito. Más si, por ejemplo, no paga, pero trae chipa.
0: Chiche. Pero aporto o no aporto un poco de audiencia.
1: Claro,
0: no,
1: eso aporta. Sí.
0: Me mostraste el rating y vos me que subió 10 cada vez que me siento.
1: No,
0: acá,
1: yo voy a contar algo.
2: Tenemos para comprar bocadito.
1: No, yo, la ventaja que nosotros tenemos es que ayer con tanta con Ángel tenemos ya asegurado hasta final del año que viene, más o menos hasta acá. Porque yo tenía que, cuando volví, la condición era quedarme 3 años. Vamos a cumplir los 3 años. Vamos a quedarnos acá. Y la ventaja que nosotros tenemos, nosotros podemos hacer lo que queremos en el programa. Si mañana queremos traer acá a alguien, ya hicimos, de hecho, alguien que acá bailó, ¿cómo hizo? ¿Qué hizo?
3: No, hizo
1: yoga,
3: no
1: sé, pilate hizo acá, ¿verdad?
2: No, nosotros hacemos acá.
1: Si mañana le queremos traer acá un travesti y hacer baile de caño, podemos hacer. Pues acá hacemos lo que queremos, ¿verdad? Pero yo tengo, le gusta acá a Rolly, bautizado como Trolli. Yo le bauticé como Trolli, ¿verdad? Bueno, lo que yo digo nomás esto, es tan nuestro el programa y tenemos tanta libertad de trabajar que nosotros armamos los bloques que queremos. Ahora, quiero decir también lo siguiente, y la gente me conoce, yo así como armo un bloque, ni un empacho no tengo en decirle, mi cuate, nuestro bloque no funciona, te agradezco mucho, te quiero mucho, seguimos siendo amigos, pero no hacemos más bloques, porque hice 1000 veces. Así que Francisco está acá, no solamente porque es mi amigo hace 20 años, sino porque el bloque rinde. O sea, porque tenemos buenos comentarios, porque damos información que es muy, muy, muy útiles.
3: Muy útiles.
1: La variedad del programa, pues, viste que vos venías acá, este ya es tipo un distribuidor nomás, ya, ¿verdad? Ya tenemos bloques, hablamos. La vez pasada yo le dije a Luján, vamos, pues si nos acordamos, ¿cómo hicimos, Luján? El viernes, quédate un ratito, ¿dónde pico te va tan apurada? El viernes combinamos, yo le dije, salimos acá y le dije, ¿vos te diste cuenta que nosotros en una hora hablamos de 5 temas? Vamos a recordar un poco el viernes. ¿Quién vino a 7:40 por ahí? Ahí yo estoy anotado. La ventaja de tener una señora organizada.
2: ¿Y vos tenés tu cuaderno?
1: Dame la pongo 2000 para el limpia vidrio. Me da el 2000 y anota. Limpia vidrio, azar, ahí cerro coraje.
2: ¿Vos tenés ahí también?
1: Yo tengo anotado acá. Sí, bueno, perdón, gracias, chiste. Gracias, no sabía yo.
2: ¿Podido tener?
1: Atendé a esto, doctor Héctor. Viernes. Hablamos con el fiscal Alocantero, que fue el caso de la universidad esa que intervinieron, que le cayó en plena tesis, ¿verdad? Bueno, después el concejal Isaac Roca, que le dije que hizo un yapi de putearle hablando gira, al peo le puteó, ¿verdad?
2: Después pidió perdón.
1: A mí el cartón, no, espera. Y después vino el doctor Hugo Roca y hablamos a lo que se llamaba ictericia, no sé qué. ¿Cómo era? ¿Cómo se llamaba? Sí.
3: Ictericia, bueno, más conocido como tiricia.
1: Sí. ¿Por qué?
3: Y en el campo mucha gente dice.
1: ¿Ictericia? ¿Qué es la
3: popularmente?
1: ¿Cómo es?
3: Ictericia.
1: ¿Y qué era eso? ¿Qué era que hablamos?
3: Y un problema del hígado, eso.
1: Sí. Bueno, el hígado.
2: Y después hablamos de la hepatitis y del payé.
1: Francisco, atendé esto. 7:45 estábamos hablando de la hepatitis, del payé y de la. 7:45.
2: El médico.
1: Bueno, se fue él y se sentó ahí, pero así cambio, de tipo, sin pausa, ¿verdad? Otra cosa que hacemos lo que queremos es estar marcado 5 pausas. Cuando quiero hago una pausa. Y nadie me dice nada. Lo que quiero hago acá. Bueno, después se levantó y hablamos, Chiche dijo una boluda acá y entró a Milka Troche.
0: Chiche habló a partir de las 8:30.
1: No, sí, 9:45, sí. Bueno. Ahí se entró a Milka Troche y empezamos a hablar del Foro Internacional de Ingeniería Mundial, así todo era, bueno. Después se levantó, Chiche dijo otra boluda y entró el doctor Héctor Sosa, que ni cuenta me di que intercambió día con Diego.
2: Sí. Yo pillé.
1: Bueno,
0: vos pillaste.
1: Bueno. Y hablamos, doctor, el viernes.
4: Del puerto.
1: Hablamos del puerto de China, hablamos, porque me acuerdo que me escribió nuestro amigo Manolito. Bueno, empezamos a hablar de los puertos, que el mapeo que China estaba por disparar el misil. China, bueno, está bien, China, hasta igual. Ahí, ¿verdad? Después se fue el doctor Héctor Sosa, Chiche dijo otra boludez y se sentaban acá dos luchadores de algo que se llama boxeo sucio, que es un ring que se arma de paja. Imagínate la variedad.
2: Bachi Force.
1: Hígado, ingeniería, puerto de China, boxeo sucio. ¿De quién? Ah, Y sí. Freddy dio su testimonio cuando tuvo para el Uruguay.
2: Hepatitis.
1: Sí.

0: hace alguien en la televisión paraguaya? Nadie hace eso, ¿verdad? Para que se encuentren que soy un niño más criado que hago lo que quiero.
1: Y entonces, esta parte puede cortar, doctor, y vamos a ver.
0: Bueno, ¿qué vamos a hacer?
1: Iba a mostrar él que no está acá porque paga
0: rico. No está. Francisco no está.
1: Porque, o sea, no. Decirle a tu amigo no que no va a tener mérito.
0: Ni siquiera trae bocadito. Así que
2: yo quería justamente proponerte, siempre cada evento te trae algo positivo. Vos deberías, como tenés tanta variedad, hacer tipo zona mixta del mundial y vos pones ahí los bocaditos para tu invitado.
0: Voy a contar, voy a aprovechar, estamos hablando con Francisco, voy a contar algo. ¿Sabes qué? Voy a mandar a hacer, quiero mandar a hacer tipo una, viste, vos te vas por ejemplo al shopping y vos ves una gondolita así de, voy a contar, de Forbes, de 5 días, así, ahí hacer una notita, ¿verdad? Voy a mandar a hacer una plataforma, voy a backstage. Mandar a hacer una pared que se pueda desarmar, con el logo de la Unión, micrófono así que podamos armar. Y vamos a irnos a los eventos. Por ejemplo, para el de mañana ya podíamos usar, pero no llegué a tiempo.
2: Yo ya te propuse para hacer Ciudad del Este.
0: Vamos a hacer eso.
2: Te paso una primicia. Hay una importante desarrolladora, porque este Investor Pass está generando un boom a nivel mundial. Y bueno, vamos a ver. Ya hay inscripto 6 ciudadanos de China continental. Mira, que quieren venir por Investor para comprar y venir a vivir.
0: Eso es, por ejemplo, si invierten 200.000 dólares.
2: Exactamente.
0: En bienes raíces.
2: Y tanta es la demanda de gente de ese país que hay una desarrolladora que quiere hacer un barrio chino para.
0: Pero es que nos
2: en
0: falta.
2: Un principio,
0: es que nos falta.
2: En un principio. Lado, y la lista de espera ya está llena.
0: Espectacular.
1: Mira, pero acá,
0: claro. Barrio chino, ahí, pero ahí en la zona del Parque Caballero hay barrio chino.
1: Sí,
0: exacto. Bueno,
2: gente que viene a invertir al Paraguay, no hay que cerrar la puerta. Totalmente. Paraguay necesita.
0: ¿Pero qué Investor Pass le dan? ¿Qué le dan? ¿La residencia tributaria?
2: Permanente.
0: Permanente.
2: Permanente.
0: Ah, permanente. Permanente.
2: $200.000.
0: ¿Comprar un departamento de Santa Teresa?
2: O una casa en esos barrios cerrados. En este caso, por ejemplo, esta gente está apuntando a hacer ese barrio cerrado allá en Ciudad del Este.
0: Excelente. Bueno,
1: una buena conexión, ¿verdad?
0: Sí.
1: Porque después del bloque consultor de Talent, hablamos así de las ventajas de Paraguay, de cómo pueden llegar los extranjeros también. Después hablamos de política internacional con el doctor, que muestra el panorama también de cómo está el mundo, qué conflicto puede generar que quiera venir a Paraguay también. O sea, se une todo acá. O sea, hablamos de lo local, de lo internacional y de cómo pueden llegar a Paraguay, ¿verdad? Las ventajas que tienen acá, mirando los conflictos a nivel mundial.
0: ¿No está bien? Sí, señor. Está bien. No te dar un mensaje, no puedo hacer dos cosas al mismo tiempo. Bueno, gracias por así como venir. Vas a seguir viniendo sin pagar. Nos vemos el próximo miércoles. Está bien, ¿sí?
2: Gracias, Gustavo. Chao, Chiche. Gracias, Horacio.
0: Muchas gracias. Chau. Por ahí entra en conciencia y trae bocadito el próximo miércoles. Sí.
1: No, bueno. Te puede hacer, si quieres ser actor, por ejemplo, puede actuar ahora con. Tiene conexión él.
2: Vas a decir que no. Todos esos, de repente, algunos actores políticos que quieren hacer actuación,
0: sí,
2: van a encontrar trabajo en este mundo
1: audiovisual.
0: Genial. O sea,
1: qué mucho.
0: De una pueden trabajar allí. Bueno, hacemos la pausa. Después de la pausa tenemos análisis político internacional con el doctor Héctor Sosa Llenaro. Gracias, Francisco. Gracias por venir. Gracias. Muchas gracias. 8:23, 16 grados de temperatura. Así estamos de vuelta.

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0: Estamos de vuelta, 8:25. Está lloviendo afuera, está... Pero es que llueve adentro, ¿verdad? Está lloviendo en Asunción, en la metropolitana. Fresquito también, me fui al baño. Yo, qué lejos que en otro baño, o sea. Ya me subí a la cara, ya me cansé. Estoy cansado, jefe. Acá me dice que te ha gustado más y todo bien con tus otros panelistas, pero nadie me va a ganar en rating.
1: Competencia ya.
2: Competencia.
0: Hablando del arquitecto Más, y voy a contar un poco esto. Acá me contó alguien. Yo pues tengo muchos informantes, tengo muchos sapos yo acá en la radio, ¿verdad?
1: ¿Quién te contaron?
0: Me contaron que. ¿Dónde escribieron eso, che? Por acá.
1: ¿Qué pasó?
0: Esperamos, ponemos. Abrimos tu micrófono, señor sonidista. Rolly, alias Trolly.
3: El arquitecto.
0: ¿Se escucha el aire? Por...
3: mejores, siempre qué? Que viene nos por... trae dos empanadas y un sándwich de jamón y queso a cada uno.
0: Alá. Y acá trae chipa. ¿Cómo que se llama su chipería el arquitecto Masi?
1: Barrerito.
0: Barrerito 4, no sé qué. Así, Barrerito 4 se llama. Sí. Porque está allá en Julio Correa y sí. Arquitecto Masi, ya, ángate. Ellos te pasan también
1: por
0: ahí, ¿verdad?
1: No, y por contá, eso no, acá tarda así.
0: Contá. No, pero se escuchó el aire eso, ¿qué contaron?
4: No, lo que te dijeron.
0: No, y me dijeron esto que está contando Rolly, que a nosotros nos trae chipa y nos tira así, dice, pelense por la chipa, y que a los del turno noche que graban su programa de los domingos, o hacen vivo los domingos también a veces,
4: sí.
0: Le trae todo sándwichito con gaseosa, con alfajor, no, tatacuá.
1: Por eso también. Ahí no falla nada.
0: Por eso sale perfecto su programa, churrísimo sale su programa.
1: Acá cuando sale... te bajan la perilla porque
0: no. Sí, sí, sí, sí, sí. Pero no, está bien. Y nosotros pues somos baratos, ¿verdad? Nos trae 7 chipas ahí, somos 15, él trae 7 chipas, hay que partir a la mitad. Y en su programa trae todo lo. Sí.
1: Pues está bien.
0: Sí. A su productor argentino, lo como le mima. Porque es argentino, pues. Nosotros somos paraguayitos. Todo, le trae todo, el supuesto argentino, pues, cualquiera va a decir que es su pareja, más menos mal que tiene buenos antecedentes, que te toma así, cambia novia cada mes, porque si no fuera así, yo hasta diría ya que sí, hay un romance ahí con su productora. Bueno, doctor Héctor Sosa Llenaro, ¿cómo te va, doctor? ¿Qué está pasando en el mundo hoy?
2: Muy buenos días a Horacio, Chiche. Yo estoy contento por partir de esta hora, Chiche.
1: Sí, vamos a estar prendidísimo. Sí, sí.
4: Ya pregunta pillan, muy interesante.
0: Vos sabés que ya pillan los compañeros y quieren venir a esta hora, porque ahí ya Chiche está...
2: Yo ya por eso, a esta hora...
1: Más lúcido.
4: Está encendido.
2: No solo lúcido, sino que te dice cada cosa interesante.
0: Sí, las mejores preguntas hace Chiche.
2: No, totalmente.
0: Si Chiche cobrara por pregunta, va a ganar más que Yolanda para Campeonato.
2: Bueno, no, hay muchas cosas en el mundo, estamos bastante movidos.
0: Sí.
2: Yo creo que lo que vale la pena resaltar es ahora el tema Ucrania. No sé por qué no se le está dando tanta

0: trascendencia a Ucrania, pues resulta que Trump agarra toda la prensa, sí. Hace ruido, claro. ¿Verdad? Él es showman, pues, ¿verdad? Pero sin embargo, el pobre Zelensky allá en Ucrania con Rusia, la cosa está fea, ¿verdad? Pero para Ucrania está bien, está mejorando sus armamentos, se está convirtiendo ahora Ucrania en una... Vos sabés que las potencias le están pidiendo consejos sobre el tema drones, por ejemplo, sobre el tema, sobre varios temas que son de demasiado importantes a nivel militar, y se está diciendo que tiene uno de los mejores ejércitos del mundo. Imagínate, por el entrenamiento que tiene y por la utilización de lo último en tecnología, que es lo que se usa ahora para la guerra. Sí. Entonces, lo que quería destacar, ahí tenemos la lámina 1. Ustedes no se olviden que esa parte rosada, por ejemplo, es la parte, la famosa parte que es la que ya anexó prácticamente Rusia, que es la zona del Donbass, ¿verdad? Esa parte rosadita ahí, o no sé, será, verá rojita en la tele, pero quiero ir más allá, hacia la punta, hacia Crimea. Fíjense, en la punta de abajo, hacia abajo, está Crimea, la península de Crimea, que Rusia ya anexó en el 2014. Esa es una isla, una península, vamos a decir, bastante importante, porque ahí está, si vamos a la siguiente lámina, ahí vamos a ver la... Eso es para que se ubique nomás, sí. A nivel de... espacialmente, vamos a decir. Fíjese ahí a la izquierda abajo, dice Sebastopol. Esa es la base naval más importante que Rusia tiene en el Mar Negro. Todo eso es el Mar Negro, ahí esa zona ya es el Mar Negro. Allá justamente vemos detrás de Crimea está el Mar de Azov, ¿verdad? Que está conectado también con el Mar Negro, pero... Lo que nos interesa hoy es el Mar Negro, que es una zona muy grande de comercio, una zona comercial muy grande. Ahí limitan varios países muy importantes en el Mar Negro. Y lo que vale la pena destacar es, hablando del tema militar de Ucrania, es que los drones marinos, desarrollaron ellos unos drones que hicieron correr a toda la flota rusa de ese lugar. O sea, un tercio de la flota rusa fue destruido, un tercio. Rusia tenía entre 75 y 80 buques de guerra de última generación, 20 le hundieron.
1: ¿Le hundieron?
0: Le hundieron, 20 buques. O sea, eso es demasiado. Y eso le obligó a Rusia a que se esconda en esta zona, ya ahí a la derecha está lo que sería ya el territorio continental ruso, porque Rusia ya está ahí a la derecha. Los buques de guerra, los buques importantes, están en una bahía ahí, sí. Escondidos, ¿verdad? Para que los drones ucranianos no lleguen, ¿verdad? Y si vamos a la siguiente lámina, ahí está. Fíjense cómo Rusia está ahí al lado. Y ahí lo que quiero destacar es, fíjense ahí en el medio, dice Kerch, dice Mar de Azov y después dice Kerch, ¿verdad? Ese es un famoso puente que es luego la panacea de Putin, porque él estuvo demasiado contento al hacer ese puente, porque es un enlace entre el territorio de Rusia y Crimea. Eso hace después de que toma Crimea, sí. En el 2014, para poder conectar a Rusia con Crimea.
1: ¿Eso podría recuperar alguna vez Ucrania, o ya es definitivo?
0: Está, Horacio, está detrás de eso. Justamente es lo que quiero contar ahora, que está queriendo Ucrania, por la mala, ¿verdad? Ya que nadie le da y la ONU no existe y nadie le dice nada, porque le robaron olímpicamente, así, pero le robaron como un ladrón que viene y toma algo, le robaron Crimea, ¿verdad? Y justamente ahora eso es lo que está haciendo, la vida imposible le está haciendo Ucrania a Rusia, para que Rusia desista ahí y Ucrania pueda tomar nuevamente Crimea, ¿verdad? Y en ese sentido es que les iba a contar este puente de Kerch, que está ahí, para que ustedes vean la extensión, en la lámina 6. Podemos ir a la lámina 6. Ese es una, después le voy a contar algo sobre eso. Pero en la lámina 6, sí, la 6, es donde está el puente este. Ese es el puente de Kerch, que es larguísimo, le costó muchísimo a Rusia. Este puente, miren lo extenso que es.
2: Qué locura.
0: Este puente, pero fabuloso, es una cosa fantástica. Sí. Y vos sabés que fue bombardeado varias veces ya por drones ucranianos. y no le puede hacer daño de tan bien construido que está, ¿verdad? No sé, los rusos hicieron demasiado bien. Lo que suelen hacerle

0: un carril, por ejemplo, descomponen y después vienen otra vez los rusos rápido y arreglan, descomponen otro carril con una bomba, ¿verdad? Porque resulta que los drones tampoco pueden llevar bombas muy poderosas.
1: Claro,
0: ese es el problema. Llevan unas bombas que no tienen mucho poder como para destruir, por ejemplo, todo eso, ¿verdad? No.
2: Y es grande Crimea, doctor.
0: Es grande, es una península muy grande.
2: 10 veces más grande que el departamento central.
1: Ay, joven.
0: Sí. Es muy grande. Y era una zona de baño, de ¿cómo se llama? De visita de gente, porque es una zona preciosa, porque está al borde del Mar Negro, obviamente, y las playas son muy lindas. Y ahora eso se militarizó, se convirtió en una, prácticamente es una base militar de Rusia, pero como digo, los buques se fueron desplazando por miedo a los drones. Pero, ¿qué es lo importante ahí? Y vamos ahí, por favor, al mapa número 3, a la lámina 3, para que puedan entender lo que les quiero explicar. A ver, la siguiente ya para tener una visión más grande, ahí está. Ese es el Mar Negro. Fíjense que le tenemos a Rusia ahí a la derecha de lila, Ucrania allá de amarillo. Pero lo que quiero destacar es, allá está un punto rojito, allá donde dice Ucrania. Ese es el puente de Odessa, el puerto, que es un puerto internacional gigantesco que tiene Ucrania, por donde sacaba antes sus cereales y su trigo, sobre todo, que es un gran vendedor de trigo en el mundo. La falta de la exportación del trigo de Ucrania llevó a desestabilizar tanto la zona de Asia como de Europa por el volumen de venta de trigo que hacía Ucrania. Bueno, eso se bloqueó porque la armada rusa, que tiene ahí su base en la punta de Crimea, ahí ven ese punto negrito de Sebastopol, tenía totalmente obstruido ese corredor comercial, ¿verdad? Sí. Entonces, ¿qué pasa? Con el tema de los drones le hicieron correr, ¿verdad? Corrió la armada rusa, ¿verdad? Y hicieron un acuerdo, se hizo un tratado entre Rumania, que está ahí de verde, Bulgaria y abajo Turquía. No se olviden que Turquía es un país demasiado poderoso, es el tercer país militarmente hablando más importante de la OTAN, sí. ¿Verdad? Y hicieron un acuerdo entre Bulgaria, como digo, Rumania y Turquía para mantener la seguridad de esa zona, la seguridad del transporte y del comercio de esa zona, porque como les decía, es altamente comercial la zona, muy importante. Y porque sale por ahí, sale por los estrechos de Bósforo y Dardanelos, que están ahí abajo, en la parte naranjita que está ahí. Fíjense que hay una parte que dice Bósforo ahí, no sé si se lee bien eso en la tele. Por ahí salen al mar Mediterráneo, ¿verdad? O sea, todos los productos. Entonces, ¿qué están haciendo ellos? Ellos hicieron un tratado que firmaron entre estos tres países para guardar la seguridad. ¿En qué sentido? Tanto militar como de las minas, porque los rusos instalaron minas ahí, ¿verdad? Y era peligrosísimo hacer el negocio, ese corredor, como digo, comercial, desde allá, desde Odessa hasta el estrecho de Bósforo para salir por el Mediterráneo, era bastante difícil.
3: Sí, doctor, militarmente, ¿cómo puede impactar al conflicto que tiene Ucrania con Rusia si recupera Ucrania Crimea? ¿Militarmente puede impactar en algo?
0: Sí puede. Va a ser muy importante esa toma porque, como te digo, ahora luego ya le hizo desplegar a la marina rusa y Rusia tiene por el Mar Negro una salida muy importante de su territorio. Porque lo que le queda después ya el otro lado es el Atlántico, el Pacífico, ¿verdad? Ya le queda el Océano Pacífico donde le tiene a Estados Unidos enfrente, ¿verdad? O sea, ahí tiene un peso pesado del otro lado. Sin embargo, en esta zona, él más o menos, Rusia más o menos manejaba militarmente, a nivel de poder militar, manejaba la zona del Mar Negro, como les decía, está el Egeo ahí para salir y después sale al Mar Mediterráneo que está abajo, ¿verdad? Es muy importante y estratégicamente ni qué decir. Fíjense, es una península que está demasiado bien ubicada. Fíjense, sus vecinos, Rumania, Bulgaria, Turquía, Ucrania, ni qué decir, ¿verdad? Que obviamente Ucrania ahí se libera prácticamente y empieza otra vez a reactivarse Ucrania, ¿verdad? Ahora, no va a ser fácil porque Rusia está peleando en la la, la, ¿cómo es? La

0: Ya la corona es para Putin, Crimea. Es exactamente la joya de la corona. Imagínense el puente que hizo, ¿verdad? Para resguardar justamente esa zona. Y lo que está haciendo de paso Ucrania es porque por el puente de Kerch, que está allá, que vimos recién, entra a Crimea y va hacia arriba, sí, la parte logística para alimentar a las tropas rusas que están peleando allá arriba en la zona del Donbass que les mostré. La primera lámina que vimos era la zona del Donbass y sirve, ahí está. Sirve, fíjense ahí, Crimea está conectado. Ahí está Jersón, Donbass, bueno, Donetsk, la zona, Donetsk, Mariupol y Lugansk, ¿verdad? Que son las ciudades más importantes del Donbass, ¿verdad? Y entonces de Crimea alimenta a través del puente de Kerch, sube ahí en Crimea y alimenta en la parte logística y militar a toda esa fuerza militar que está instalada ahí luchando contra Ucrania, ¿verdad? O sea, Ucrania tumbó ahí, eso sí pudo derribar un puente que está entre Crimea y ahí Jersón, donde se ve ahí. Resulta que esa parte de Crimea de más arriba es una zona muy pantanosa, uh-huh, muy fea, no es transitable. Uh-huh. Y, por ejemplo, hacer una invasión de ese lado o mover tropas de ese lado es muy difícil porque, como les digo, es una zona muy pantanosa, por eso se hizo ese puente. Y a través de ese puente es que Rusia estaba, como les digo, alimentando logísticamente a todo el ejército, mira, ruso.
1: Grande el territorio de Turquía, che.
0: Gigantesco,
1: es grande,
0: gigantesco,
1: es muy grande. Muy grande. De vuelta al mapa, el último mapa.
0: Sí, fíjense.
1: Por favor, compañeros.
0: Sí, fíjense.
1: El otro, donde se ve, donde está el mar en el medio y están todos los países que le rodean. Está, sí, Rusia, Ucrania,
0: la lámina
1: Turquía,
0: 3.
1: Ahí está.
0: Esa.
1: Rumania, Bulgaria, Turquía. Georgia, Rusia.
0: Y fíjate ahí, Gustavo, a la izquierda, al lado de Bulgaria, uh-huh, ese naranja es ya Turquía, ¿verdad? Y en la punta ahí, en ese cortecito que hay, ese es el estrecho de Bósforo, ahí está la famosa Estambul.
1: Sí, sí. ¿Verdad? En esta foto, si alguien te pide, ¿dónde dividís Europa de Asia?
0: A la derecha, a la izquierda.
1: No,
0: desde Ucrania para la izquierda. Claro,
1: Rumania, exacto, Bulgaria, Turquía y Ucrania y Georgia son países europeos. ¿Y Rusia están los dos?
0: Están los dos.
2: Turquía es casi el, sí, doble más grande que Paraguay. Sí, Paraguay tiene 406 mil kilómetros cuadrados y Rusia 783 mil.
0: Sí. No tenemos que olvidarnos que Rusia tiene eso, nadie comenta eso, se llama Kaliningrado. Tiene una ciudad en el medio de Europa,
1: sí,
0: ¿verdad? Que está fuera del territorio ruso, se corta ahí porque están Letonia, Estonia, Lituania, sí, y de este lado está Kaliningrado.
1: Todo esto el domingo a las 21 en Todo es Política.
0: Sí, mañana el domingo de 9 a 10 lo esperamos en Todo es, sí, Política. Vamos a desarrollar todo esto.
1: Héctor Sosa Llenaro y Diego Sosa Jara en nuestro programa de cada domingo en la noche a las 21 con Todo es Política. A las 19, el Clostomizado con doña Miriam Maez, con el profesor José Luis también, que le envió mucha fuerza. A las 4 de la mañana me contó doña Miriam que están en el Acostañú, porque la bebé chiquitita del profe José Luis está con un problema respiratorio bastante grave, así que le envió mucha fuerza.
3: ¿Fuerza para el profe?
1: Sí, mucha fuerza para el profe y para doña Miriam también. Hermosa es su nena. Y a las 20 el arquitecto Gustavo Masi, que según él rompe con todo el rating, ¿verdad? Él pues... es el complejo de napoleónico, ¿verdad? Pues agrandado, él dice lo que él es el mejor, bueno, hay que creerlo, ¿verdad? Y a las 21, Todo es Política, con el doctor Héctor Sosa Llenaro y Diego Sosa Jara, para hacer también los análisis políticos internacionales.
0: ¿Eh? Así es, así, sí, es.
1: Muchas gracias, doctores.
0: Gracias.
1: Muchas gracias. Bueno,
0: un placer.
1: Desde hoy vamos a habilitar un contacto habitual con nuestros amigos de, probablemente hoy, el medio más importante que tiene la ciudad, Luque Noticias. Creo que del otro lado está nuestro querido amigo Julio César Ferreira y también está también Arnaldo ahí, Michelo, y Arnaldo Espíndola, que es el director periodístico de Hecho Luque Noticias. Ya les saludo. ¿Cómo están, muchachos? Desde la R800 AM, Radio La Unión y Unión TV, les deseo una buena jornada. ¿Cómo están por allí?
4: Igual para ustedes, buenos días, Gustavo, y bienvenido a Luque Noticias en este trabajo que vamos a tener habitualmente para informarle un poco a la ciudadanía también de lo que sucede en nuestra querida República de Luque, Gustavo.
1: Qué linda está la imagen allí del estudio, Julio. Te mando un gran abrazo. Hace tanto que no nos vemos personalmente.

0: Realmente, pero siempre te veo con los programas de Luque Noticias. Soy un seguidor diario de los contenidos que ustedes suben. También saludo para Arnaldo, que es el director periodístico. ¿Cuál es la noticia más importante que está hoy en las páginas Luque Noticias de la ciudad?
1: Bueno, lo recurrente, Gustavo Rescalde. Nosotros interactuamos mucho con nuestros seguidores. Sí. Estamos llegando a los 400.000 seguidores. Gustavo, el estado deplorable de nuestras calles, esas son más recurrentes. También recibimos el tema del Hospital General de Luque, la falta de atención y de medicamentos en algunos casos, y también la falta de comunicación del Hospital General, que prohíbe incluir la presencia de los medios en la recepción del hospital. Pero ahora mismo usted la reglomita, ¿sí? Pero eso es normal.
0: Si yo espera, decía el reclamo. No, espera, Julio. Espera, se fue.
1: Pero para conocer la información del hospital general.
0: Espera, no te puedo creer. Se fue.
1: Es la noticia más recurrente. Y después, en el plano político, también se nos vienen estas municipales, y aquí tenemos candidato que tiene todas las posibilidades de llegar, mi querido Gustavo.
0: A ver, primero lo del hospital. Se fue el cronista Luque Noticias y no le permitieron entrar, le echaron.
1: Y le echaron. Entonces, aquí Ortega es nuestro cronista, que tiene años de experiencia en varios medios, que trabaja en Luque Noticias, y le pidieron amablemente a que de dos guardias vinieron.
0: Sí.
1: Prohibido conversar con los pacientes. Tuvieron que obedecer, Gustavo, porque son guardias privados que están cumpliendo con una disposición del director general en este caso. Intentamos también conversar. Luis Verón, intentamos conversar con el doctor Luis Verón, pero siempre se excusa. Y entonces nosotros queremos dar la posibilidad de informar a la ciudadanía la disposición de vacunas. Ajá. En los servicios que presta el hospital, no solamente los cuestionamientos, Gustavo.
0: Sí.
1: Pero esa es la actitud que tiene en este caso la dirección del Hospital General de Luque.
0: A ver, el Hospital General tiene la particularidad, Julio, la gente sabe, es un hospital de referencia. Creo que tiene una afluencia de miles de pacientes, varios miles de pacientes a nivel diario, con toda la complejidad que ello indica. Pues ya que nos estamos acordando del hospital, Julio, mi plagueo de siempre es, que también es un poco trabajo de la municipalidad, a veces nos plagueamos y al día siguiente aparecen en el día, arreglan un poquito, pero es difícil sostener. El mercado persa ese que está frente al hospital, ¿verdad? Que los vendedores que usan parte de la calzada, se vende absolutamente todo, el desorden que muchas veces dificulta que las familias puedan llegar con la urgencia que tienen al hospital en el horario que sea, ¿verdad? Y ese es un problema cotidiano también que se tiene.
1: Sí, Gustavo, hoy estábamos pasando imágenes de agua servida que están ahí en este lugar de las instituciones de servicio que tienen a su cargo la municipalidad. Realmente tenemos una respuesta inmediata de la gente de la municipalidad. A veces también comprendemos que es impresionante la cantidad de servicios que tiene que realizar el municipio para el vacío de nuestra calle. Están cráteres, creo que es el Luque, del cual se hace eco también medio capitalino.
0: Sí,
1: ¿no?
0: Sí.
1: Pero esa es la situación, la realidad.
0: Del proceso electoral, Julio, mencionaste que hay un candidato que tiene todas las chances de llegar. ¿Cuál es tu pronóstico o el pronóstico de ustedes al respecto, para ver si coincidimos con lo que también estábamos analizando en estos días acá? De hecho, hablamos con Manuela Chucarro Gil, van a una medición, decía él, hasta el 7 de agosto hay tiempo, porque es el plazo que pone el Tribunal Superior de Justicia Electoral para apartar a los candidatos que descabalguen, para que no aparezcan en lo que antes le decíamos papeleta, hoy es una máquina de votación. ¿Cuál es el pronóstico que hacen ustedes? Ahí también ya le tenemos en pantalla al querido Arnaldo, saludo para los compañeros de Luque Noticias. ¿Cuál es el pronóstico que hacen ustedes, Julio?
1: Bueno, Bueno,

0: Resulta que acá se está, como bien dijiste, Gustavo, se está conformando una alianza que van a integrar facciones oposición, pero hay casi nulo trabajo en el campo. Y el Partido Colorado, Gustavo, tiene ese ejercicio democrático, esa musculatura, que una vez terminada la interna, ellos se agrupan y trabajan ya por un objetivo, que es llegar a la intendencia. Sí. Ellos están trabajando, Gustavo, diariamente, día a día, están trabajando en el campo de la acción con sus afiliados y también no afiliados. Ahí yo veo una debilidad de la oposición, apreciado Gustavo Recalde.
1: Sí, señor.
0: La realidad. Y esta opinión que yo tuve desde el inicio, y por eso también la gente de la oposición, este pacto de gobernabilidad, este pacto azulgrana, Gustavo, tuvo un efecto tanto en el Partido Liberal como en el Partido Colorado.
1: Sí.
0: A Carlos Echeverría esta alianza le golpeó, y al Partido Liberal
1: también
0: Gustavo. Sí.
1: Bueno, para,
0: es la realidad.
1: Para poner en contexto lo que estaba comentando el querido Julio, cuando gana Carlos Echeverría la segunda intendencia, sorpresivamente le entrega, primero hacen la presidencia de la Junta alternada, un año Colorado, un año Liberal, que después terminó siendo el último año, terminó siendo Colorado, pero le entrega las principales direcciones de la municipalidad en una especie de cuoteo a los concejales liberales. Por ejemplo, la directora de Cultura era de una concejala liberal, o sea, iba Territorio Social, también de los liberales. De hecho, hoy es candidata a la que había ocupado la dirección. Entonces, eso generó un reclamo masivo de los dirigentes colorados, que dicen, pucha, nosotros ganamos la intendencia y terminan siendo directores de los liberales. ¿Qué es lo que siempre se dice también, Julio, Arnaldo? Es, se gana con unos y se gobierna con otros. Ese pacto también significó cierta gobernabilidad para él. Le aprobaron todos los balances. Y en el último año es que dicen, bueno, ustedes se van por allá y nosotros por acá, pero la gente ya estaba molesta. Termina, como dice Julio, teniendo un efecto en la interna colorada, le pasan factura al oficialismo de Carlos Echeverría con Diego Candia. Y en el Partido Liberal también parece que hay todavía algunas lesiones de aquella decisión que habían tenido los liberales de aceptar estos cargos. Yo nomás decía, Julio, lo de Manolo Achucaro, que me decía Chiche, ganó la interna y se expone a que en una encuesta le gane o Belén Maldonado o José Luis Chilabé.
2: Hizo todo para llegar.
1: En la estructura es improbable que le ganen. En una encuesta, en un sondeo, pues percepción, y es quien tiene mejor imagen y compañía. Yo también comparaba comparaba el caso Chilaver con Romerito, que ya ocupó un cargo en la Junta Municipal. A veces ser un buen deportista, ser un ídolo del fútbol, no implica ser un buen político, eso no es automático. Pero más allá de ello, no tenían otra chance. O sea, incluso uniéndose los tres en una sola candidatura, es muy difícil que ganen, pero sin unirse es prácticamente una elección de rutina la de octubre.
0: No, estadísticamente los números, haciendo un corrateo de los números de la participación que tuvo el Partido Colorado, yo creo que es tardía esta reacción de la oposición, Gustavo.
1: Sí.
0: Te reitero, por los datos estadísticos que manejamos nosotros, en otros meses, que casi 25 años, y ahí usted lo sabe, en elecciones municipales, creo que y tenemos datos estadísticos, Gustavo, que los números cantan la situación ahora. Y ese marcado liderazgo que tiene Hugo Farías en Luque, ya, yo creo que es muy imposible, ya es casi imposible rever. A estas alturas, Gustavo.
1: Sí, señor. Yo también creo que es muy marcada la diferencia. Comenzó muy temprano, tuvo demasiados recursos, caminó mucho, aprovechó la época de pandemia con las ollas populares, que siempre calan muy profundo en el sentir del paraguayo, esa solidaridad que el paraguayo siente. No ganó por un amplio margen, pero terminó ganando la interna, y hoy está trabajando de manera coordinada con los candidatos a la concejalía, que eran de Diego Candia.

0: Me queda por entender, Julio, si el apoyo de Carlos Echeverría es real, es operativo. Entiendo que hoy Ugi va a los actos oficiales de la municipalidad. Está pues te apoyo y está el te apoyo, ¿verdad? Que es operativo, porque muchos decían que probablemente esa unidad plena podría no darse, pero por lo menos para la foto, por lo menos para el exterior, para la apariencia, aparentemente hay una unidad plena.
1: Sí, y también Gustavo, es una disposición de la presidencia del partido,
0: sí.
1: Gustavo. Inclusive hay un trascendido, y eso es gente huepe de pasillo.
0: Uh-huh.
1: El objetivo es casi dejarle sin banca a la oposición y recibirían un premio. Inclusive eso te digo, es un trascendido, no tengo, es cuestión, sí, un poco de lo que ustedes se quieren, uh-huh, depende de la ley, ¿no? Gustavo,
0: sí.
1: Ahí inclusive hay un premio para Luque si logra la mayor cantidad de bancas en la junta, o sea que se le puso un desafío también.
0: Claro, de hecho, ayer con el abrazo, con el saludo en el acto, en la recepción por los 250 años de la independencia de Estados Unidos en el Hotel Sheraton, que se encuentran Mario Ávila con Santiago Peña, después le preguntan a Marito si esto ya es el inicio de una concordia a nivel nacional. Decían, no, este es un compromiso distrital, la unidad es en cada ciudad. Hay una unidad también con, incluso con la disidencia colorada, más todavía con el honor colorado, que hay, como vos decís, la bajada de línea de apoyar esta candidatura y sacar la mayor ventaja posible. Yo creo que el Duque tranquilamente podría darse eso, ¿verdad? Llegar a conquistar probablemente 8 bancas, si es que el resultado es importante. Y también hay que entender que el proceso, cómo continúa el proceso para Echeverría, que se va a quedar sin cargo año y medio, pero que va a intentar ser senador y que tiene también todas las posibilidades de ser. Pero todo ello va a depender de lo que pase en octubre. O sea, de ser el perdidoso en la interna con su candidato Diego Candia, en caso de que Faría saque una ventaja muy amplia, Carlos Echeverría podría convertirse en una especie de padre de la victoria, lo que le aseguraría que toda la ciudad de Luque le apoye, digo, la dirigencia colorada le apoye en la candidatura para el Senado. Incluso, Julio, mucho se mencionó, porque son muy cercanos con Santiago Peña, son muy amigos Echeverría y Peña, que al dejar la intendencia, que también va a coincidir con un momento de muchos cambios en el gobierno en el último año, podría ocupar un cargo en el Ejecutivo. Pero todo eso va a depender, lógicamente, de lo que pase en octubre. Nadie le va a dar un cargo a un exintendente en una ciudad en donde la victoria no sea tan contundente.
1: Sí, así, y los nuevos liderazgos, ¿no? Algunos se consolidan y la aparición de Uri Faría, que suma ahora el liderazgo en el partido colorado, con la ayuda de una persona emblemática en la lucha partidaria, que es Ramón Servín, un articulador.
0: Ramoncito Servín.
1: Ya en varias contiendas electorales iba a leer a Ramón.
0: Totalmente.
1: Hoy en día está, fue jefe de campaña de Echeverría y hoy está,
0: sí,
1: con Uri.
0: Claro. Y de hecho,
1: son las figuras emblemáticas que están, en este caso Ramón se consolida liderazgo y Uri Faría, que aparece ya con una ventaja marcada de, digamos, de popularidad, Gustavo.
0: Bueno, la campaña de Uri Faría tenía la jefatura de Eliseo Fernández, concejal actual, que ya no se candidata, que venía trabajando muy bien. Se le suma Ramoncito Servín en el último tramo, Ramoncito, que ya tenía candidato a concejal en la chapa de Diego Candia, que es Raúl Salinas. Sin embargo, hace la más difícil, ¿verdad?, que es salirse del equipo de Candia. Se suma a la jefatura de campaña de Hugo Farías. Habla muy bien también de la lectura que tenía, ¿verdad? Más allá de un enojo, no enojo, también hay que combinar con el pronóstico que uno tenga quién va a ganar. Bueno, terminó ganando y lógicamente le posiciona como uno de los articuladores de esa gran victoria. Julio, le agradecemos por el tiempo. Nosotros estamos cerrando, entiendo que ustedes se quedan un rato más. Nosotros estamos cerrando acá desde Radio La Unión, 800 AM, Unión TV. Un gran saludo a toda la gente de Luque y estoy muy contento que podamos nosotros concretar esta alianza, gracias también a la venia ahí del jefe Arnaldo Espínola, que es director periodístico de Luque Noticias.
2: Un saludo, Arnaldo, fuimos muchos años compañeros en última hora.
0: Arnaldo,

conocer, mira, este señor. Enfocarle un poco a Horacio, Edu. No, ese no es, ese es el a Horacio. No, Edu, pues si termina una mañana, si hace, ya vino él, ¿verdad? Bueno, ahí está. ¿Le conocí a este señor, Arnaldo? ¿Le escuchamos bajo, Arnaldo? Che.

0: conoce, vamos aprendiendo.
1: Sí, no,
0: te reitero lo que te decía, Armando.
1: Sí.
0: Estamos muy contentos por esta alianza con ustedes, con el programa La Mañana de la Unión. En la Unión es 200 AM. Gracias a Gustavo Recalde, gracias a Horacio Enciso, a Tite Duarte en la producción, a Luján Sotelo y a nuestro gran Michelo Pereira.
1: Michelo Pereira,
0: o sea. En cámara también Eduardo Godoy y los sonidistas Rolly Hermos y Diego Salinas. Gracias a ustedes.
1: Sí, señor. Un gran abrazo y si Dios permite, mañana estamos de vuelta en contacto. Gracias a Julio César Ferreira, a Arnaldo Espíndola, director periodístico de Luque Noticias. Queríamos concretar esta alianza para traer también las noticias de...
0: Contacto con la gente.
1: Bueno, ahí está. Gracias, muchachos. Nos vamos nosotros. 9:01. Ya llega el señor Camilo Ernesto. ¿Será que viene con su bicicleta con esta lluvia?
2: Y seguro
3: no,
2: de
3: forma. No,
1: no, no pueden ni
2: siquiera. Los frenos no responden.
1: Sí, pueden ni con bicicleta con paraguas, sí pueden ir, ¿no?
2: Sí, sí, como el heladero.
1: Sí. Chau, Horacio. Chau, Chiche. Vamos a pasar una cosa. Vamos a ponerle un premio a Edu. Está 9:01 que hizo un yapi. Estaba a punto de sacar un programa perfecto.
3: Sí. ¿Y qué premio del water?
1: No, yo vamos a hacer una cosa. Vamos a hacer un sistema de premio. Por cada día que Edu termina sin hacer un yapi, que no van a ser mucho en el mes, les adelanto, le compramos una empanada. O sea, los viernes le compramos. Si hizo dos programas sin yapi, dos empanadas. Si hizo un programa sin yapi, dos empanadas. Si hizo cinco, todas las semanas sin yapi, le vamos a comprar cinco empanadas los viernes. ¿Está bien?
3: Está bien.
1: Bueno. Super. Y si no hizo ni un programa sin yapi, le hacemos nosotros un yapi. Que pasen bien.

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0: noches.
1: 9 de la mañana, 10 minutos. Saluda a vos, Juanfer. Yo no tengo
2: todavía derecho. Buen día. Derecho. No, buenas noches.
1: Yo dije buenas noches.
2: No, porque el videoclip recién que veíamos decía
1: buenas noches. Porque yo estoy medio dormido así.
2: Hola, Alex. Hola también para toda la audiencia que nos está viendo, que nos está escuchando. Alex, si te podés mover un poco más a tu izquierda porque ahí está, sí, exactamente.
3: Sí, porque estás muy hacia la derecha.
2: No,
1: porque se ve una fila,
2: se ve un mechón de pelo bastante largo y no queda bien para la cámara.
3: Alex, después de su vuelta al Brasil, está muy a la derecha.
2: Está muy alineado con la familia Bolsonaro.
3: Bolsonaro está sólido. Yo creería que sí.
2: Está hola, Camilo Suárez.
3: ¿Cómo se llama el candidato de usted allá en Brasil?
1: Flavio.
3: Ah,
1: Flavio.
3: Okay, sí. ¿Qué tal? Bolsonaro. Juanper, ¿cómo estás? ¿Qué tal?
2: Todo bien, Camilo Suárez.
3: Silva. Pero desde el Brasil viniste, porque según uno de los oyentes, vos cambiaste, pasaste, dejaste el cigarrillo tradicional por el vape nunca.
2: Vapeador. Cigarrillo electrónico.
3: ¿Vapeador?
2: Vapeador y
1: sí, así se dice. Hay diferencia entre eso.
2: Hay diferencia.
3: Ah, pucha, mentira.
1: No, yo no sabía eso.
3: ¿Cuál es la diferencia? ¿Cómo se llama?
1: Pot.
3: Sí. Es uno y el otro es
1: vapeador. ¿Y el cigarrillo electrónico, ese otro es
3: lo? No.
2: Hay también cigarrillos electrónicos.
1: Ah, y ese es otro.
3: Pero entre los más populares, entre el
2: vape. Hoy es el pod. Antes era el vape.
3: ¿Y cuál es la diferencia entre el vape y el...? ¿Qué es eso? Allí está el amigo...
2: Ahí muestra
1: no,
2: ahí
1: qué vergüenza. Diego, qué vergüenza de mostrar eso.
3: El amigo era... Diego Salinas Desteñido.
1: No...
3: sí, se le quedó mucho tiempo en la bandina del amigo Dios. Ah, no, David.
2: La bandina.
3: ¿Qué es lo que vos mostraste allí, David? A ver un poco, hermano. Para más la gente no ve. Eso, por ejemplo, ¿qué es?
2: Eso es un
1: encendedor, parece eso.
2: No, eso es un pot.
3: Para mí eso es un encendedor.
2: Pero es un pot.
3: Un pot.
2: Sí.
3: ¿Y qué? Eso...
2: El pot es... O sea, el pot es el nombre que le dan los yankees y así... O sea, directamente es algo de Estados Unidos.
1: Vos tenés cara de usar eso, pero todos los días.
3: Sí.
2: Bueno, gracias por atacarme al aire mientras me está escuchando toda mi familia acusarme.
3: Pero está bien, tenés cara, por lo menos dejaste la otra cuando vino tu papá para el partido esa Semana Santa. Suspendiste el cigarrillo y agarraste hoja de mandarina para que te salga todo el olor de tabaco que tenía horrible.
2: Sí, ¿vos cómo sabes? ¿Vos usabas esa
3: técnica? Porque acá se sentía todo en el estudio. Y porque acá la pobre planta de mandarina de Don Ángel se quedó todo sin hoja.
2: Dios, qué rico una mandarina con este clima. Lo único que voy a decir.
1: 16 grados la temperatura, dice meteorología. Va a seguir lloviendo, al menos en el transcurso de la mañana. Dice fresco.
3: ¿Con qué intensidad? Tipo 11 y 5.
1: Y lluvia dispersas.
3: Vine en bicicleta y estaba...
2: Viniste derrapando.
3: Vine con esa categoría que en esta mesa se acuñó de... Está llovizneando.
1: No, vos no me dijiste eso.
3: No, yo no dije eso. Yo no sé quién dijo.
2: Bravo, está llovizneando.
3: Sí, porque no llueve, no llovizna, es algo intermedio.
2: Y garúa sería más leve que una llovizna.
3: No, garúa es más fuerte que un llovizneando.
2: Sí. Pero más leve que una llovizna.
3: Creo que sí.
2: Ah, bueno.
3: Sí, una llovizna es más persistente y la garúa es más así.
2: Más leve.
3: Y el
2: chaparrón sí es más intenso, pero...
3: El llovisnear, creo que es el verbo llovisnear. todavía más.
2: Hay que llamarle la RAE.
3: Bueno, ¿y qué dice el pronóstico, Alex?
1: A la mañana lo que marca lluvia dispersa, luego mejorando. Después ya no marca lluvia, a la tarde y a la noche, en el transcurso del día. Así que quizás pare, quizás no sabemos. Vientos del sur, eso sí, vientos del sur para hoy todo el día. Y la máxima de 19 grados, así que va a estar fresco todo el día. Y hay un aviso meteorológico para el fenómeno es lluvias con tormentas eléctricas moderadas a fuertes, ráfagas de viento moderadas a fuertes y la ocasional caída de granizos para las zonas de Concepción, San Pedro, Cordillera, Caguazú, Itapúa, Alto Paraná, sur de Amambay, Canindeyú, Presidente Valle. Esas son las zonas de afectación de esta tormenta eléctrica esperada para el día de hoy. Algunos temas para empezar a tratarlos. Un evento en el que aparecieron, todo el mundo habló de eso, el presidente de la República, Santiago Peña.
3: ¿Hay que seguir hacia el tema del asalto a la comisaría?
2: No, hay que hablar primero de Santiago Peña.
1: El expresidente Mario Abdo Benítez, el expresidente Nicanor Duarte Frutos y... ¿cómo se llama el tipo este de Estados Unidos?
3: Robert Alter,
1: el encargado de negocios de Estados Unidos. Bueno, los protagonistas en realidad, Marito y Peña, porque se encontraron, se abrazaron, vía enviar.

0: Ahí el video que publica Paraguay TV, la medio estatal.
1: Alter es el apellido del tipo, ¿verdad?
0: Alter,
1: Mira,
0: sí.
1: Boche, qué bien para decir que es el alter ego de la política paraguaya. Es
0: ¿Cuál?
1: el que le controla
2: Yo
1: a la
2: pensé que iba a decir la
0: política.
2: alternativa.
0: Estaba
1: No, no,
0: tutelando
1: no. Él tutela,
0: el abrazo entre Peña y Marito.
2: Les puedo comentar algo. Me
0: Sí.
2: causó mucha gracia el título de ABC que decía, ¿cómo se ve un abrazo republicano? Así
0: Ah,
2: se ve un abrazo republicano. Y era el abrazo entre Mario Abdo y Santiago Peña. Así literalmente titulado ABC.
1: ¿Cómo era?
2: ¿Cómo se ve un abrazo republicano? Así se
1: ¿Cómo
2: ve.
1: se ve?
2: ¿Cómo se ve? Sí. En
1: Y
2: signo, o sea, en pregunta,
1: sí.
2: así se ve un abrazo republicano.
1: Ah.
2: Es lo que manifiesta. O sea, el titular de ABC en sus redes sociales, ¿verdad? Me causó
0: Encima,
2: mucha gracia, ¿verdad?
0: ¿vos sabés cuál es
2: Porque
0: la
2: parecía que
0: palabra?
2: le querían. Está bueno eso de que quieran dar un tono un poco irónico a la cuestión.
1: Sí,
2: Entendiendo también su línea editorial.
0: Mira
1: Pero el
0: que
1: problema es que con respecto al tema de la línea editorial de básicamente
2: no, yo no
1: grupos
2: tengo ningún
1: del
2: problema. Quiero
1: sur.
2: aclarar que tiene un problema acá, ¿qué
0: ¿Qué?
2: pasó?
1: ¿Con quién? ¿Con el grupo de
2: Sí,
1: Cibolich?
2: yo
1: Sí,
2: no.
1: no, yo tengo problemas personales,
2: Yo
1: clarísimo.
2: no, yo no. Quiero
1: Por
2: aclarar.
1: supuesto.
2: Ya
1: Hago
2: la puedo.
1: militancia activa luego todos los días
2: Yo no,
1: por
2: no tengo
1: estos
2: ningún problema.
1: grupos de poder que están
0: Puedes enviar todavía
1: enquistados
0: tu
1: hace
0: currículum.
1: muchísimo tiempo. Pero el problema de su línea editorial con respecto a este tema es que yo le escuché mucho a que lloriznean cuando
0: Hablando de
1: después de las
0: Llovinea.
1: elecciones internas del partido, así de las municipales,
0: Qué raro está
1: aparecían
0: eso.
1: estas fotografías donde aparecían Mario Abdo con la torre. Vieron todas esas
0: La
1: cuestiones, decían.
0: semana pasada fue
2: Sí,
0: eso.
2: la semana pasada.
1: O antepasada. Pero bueno,
0: No, ya está.
1: en estas semanas que empezaban así a abrazar de todo, compañeros, decían. ¿Y dónde quedan las denuncias? ¿Y qué va a pasar ahora? No puedo creerlo. Porque, esperan un poco, pero los únicos pelotudos
0: Que
1: que
0: se creyeron
1: plantean
0: eso.
1: siempre que las divisiones dentro del Partido Colorado son divisiones ideológicas, doctrinarias, de principios, que son divisiones irreconciliables, son los pelotudos del grupo Zugolillo, Bierzi y los que le repiten. Pero el Partido Colorado demostró históricamente que las acusaciones que se hacen entre ellos, como dicen, les valen nada, les valen nada. Pero no es que sí se pueden jugar a matar incluso, pero algo que entienden los colorados es que Cartes, claro, ahora que tiene preeminencia política en el gobierno de Santiago Peña, porque ganó Honor Colorado, porque él sigue siendo el presidente del Partido Colorado, porque sigue siendo el actor político más preponderante de la política paraguaya, claro que los vientos del Poder Judicial van a estar a favor suyo en este momento y Mario Abdo tiene que resistir y aguantar y le va a cobrar y no le va a dejar así nomás. Pero también Mario Abdo y compañía saben que las posibilidades que tienen de aguantar un proceso judicial y negociar algo, si la oposición estuviera en el gobierno, son mínimas. Con el cartismo vos podés negociar todavía tu impunidad y viceversa. Pero con la oposición va a ser más difícil, más complicado. No porque la oposición sea superior moralmente, porque tiene otros intereses nomás. Entonces, cuando te hacen creer que esa pelea entre disidencia colorada y cartismo es real, es genuino, le están tomando el pelo a la gente. Y la oposición compra la pelea que le instala ABC y Última Hora, planteando. Pocha, cuando recién empezaba el gobierno de Santiago Peña, Katia González que decía que Marito iba a liderar la oposición. Pero,
0: Al senadores tirando de la oposición, calificándolo de demócrata a Marito, que con él sí se puede hablar, que él sí es un republicano, ta, ta, ta, y Carte es un autoritario y un totalitario, entonces Marito bueno, Carte es malo.
1: Y alineándose la oposición política parlamentaria en el Parlamento a los dictados de la llamada disidencia colorada. Hasta el día de hoy, no saben qué decir más allá de cartismo y anticartismo. Y esa es una pelea interna del Partido Colorado, que la oposición hasta el día de hoy no consigue tener autonomía intelectual. Depende de las internas del Partido Colorado, la oposición paraguaya.
0: Tenemos el video, David. Una palabra que aparecía en todo
1: Nicanor, otro allí, yo no sé si, porque hoy estaba escuchando que Santúl y compañía estaban haciendo el trabajo
0: Buscarle
1: de
0: a.
1: hermenéutica del sonido del video, tratando de
0: Ay,
1: entender qué es lo que quería decir.
0: cómo me cansa eso.
1: Y que de, no, que, lo, que le preguntaba a Marito a Nicanor cómo te tratan el oficialismo y se reía allí y que Nicanor dice yo no cambié, cambió la geopolítica y todo eso.

0: Nicanor Duarte Frutos, que todavía incluso dentro de los sectores ñembo progresistas paraguayos, todavía creen que Nicanor es portador de una doctrina y de un proyecto nacional popular. Por la pelota, Nicanor un arrastrado que se va a lamer la bota a los gringos, que cambia de bando de acuerdo a su conveniencia interna dentro del Partido Colorado. Punto. Punto. Dios mío, los colorados se pelean por el manejo de los negocios, no por unas visiones de país diferentes. Es todo bola. Pero la oposición sigue detrás de eso. Y es...
1: Hoy le escuché a Nicanor...
2: Es como que están persiguiendo una... Son como un perro persiguiendo un auto que nunca van a alcanzar, ¿verdad?
0: Eso escuché en un programa que me entrevistaron hace... Ante anoche participé en un programa que nos...
1: ¿Argentino,
0: no,
1: verdad?
0: No, paraguayo.
1: Porque Juan Fermín argentino lo da, así que...
0: Sí, pero le llegó...
2: Le llegó un ataque gratis, ¿verdad?
0: De rebote le llegó de reposteos de página argentina, le llegó mi cosita y entonces vio eso.
2: No vi, te juro que no vi.
0: Porque ahí uno de los que estaba allí pues decía que la oposición se parece al perro que persigue un auto. Y que si llegara a alcanzar el auto no va a saber qué hacer con él. Ahí está la imagen, en Unión TV.
1: Ahí está, Marito abrazándole primero a Nicanor, después con Peña, se hablan ahí, se dicen algo así como ¿cómo pa te trataron? Le dice Marito a Nicanor.
2: ¿Evento de qué índole era? Porque no me informé yo al respecto. Solo vi el video y lo que se dijo.
0: 250 años de la peste negra sobre el planeta Tierra.
2: Ah, o sea, la independencia
1: de Estados Unidos. 250 años de independencia en Estados Unidos. Se celebró, creo que fue en el hotel Sheraton, aquí en la capital. El día de ayer estuvo también la primera dama.
0: Ahí está el que es abogado de Mario Abdo y compañía, que
1: César Trapani,
0: que
1: le está defendiendo a Marito en la causa que le denunció Cartes.
0: Un gran intelectual de las jurisconsultistas. Sí. Y allí, bueno, riéndose, posando alegremente con quien él atribuye jurídicamente que es el que pervirtió el poder judicial, que es un dictador que hace que encabeza la persecución a un presidente democráticamente electo como Mario Benítez. Es todo bola, es un chanterío. Vos no podés abrazarte así con alguien a quien vos acusás de criminal, de ladrón. Yo entiendo que cuando hay diferencias políticas... Después de unas elecciones internas vos te abrazás. ¿Qué es lo que son diferencias políticas? Por ejemplo, Ever Villalba le acusa a... ¿cómo se llama el presidente del Partido Liberal? Alcide Rivero. Vos sos cartista. Y Alcide Rivero le dice, vos sos autoritario porque le seguís los dictados de Efraín. Y por tu culpa el partido está mal y quebrado. Y Ever le dice, y por culpa de ustedes la gente no confía más en el partido. Si vos te das cuenta, allí estamos hablando de diferencias políticas. Políticas. Pero uno no le acusó al otro, vos le mandaste matar a fulano, ni tampoco robaste el dinero público para montar tu banco. Lo que para mí es inconcebible e inaceptable, pero está normalizado en Paraguay, y por la prensa, maldita prensa paraguaya, que es el cobijo de los ñembo intelectuales de Paraguay, que dicen cualquier disparate... ¿Está normalizado qué? Vos le entrevistas nomás a un tipo que le acusó al otro de haber vaciado los fondos públicos para montar su banco. Que vos le acuses al otro de haber estado al servicio de una potencia extranjera para inmiscuirse en la soberanía nacional para mandarle preso a un paraguayo. Esas no son diferencias políticas. Esa es confrontación criminal. Yo no me abrazo con alguien que levanta ese tipo de acusaciones y campaña. Eso no es político. Pero, acá la perrate, abrazo republicano, odio y detesto esa frase, abrazo republicano. El abrazo republicano es la capitulación intelectual de los periodistas paraguayos y analistas paraguayos a comprender que son abrazos de grupos de poder que no tienen problema en recurrir a métodos mafiosos para hacerse con el poder y que después nosotros terminamos blanqueándoles qué abrazo republicano ni qué 8/4. Cinismo e hipocresía blanqueada por los propios gringos, porque los seguidores de Mario Abdo le están acusando al gobierno de Donald Trump que fue coimeado por Cartes para que le levante y se van a un festejo institucional del gobierno norteamericano.
1: Yo escuché al menos un consenso en la prensa respecto a lo que ocurrió ayer. ¿Qué fue lo que ocurrió ayer? ¿Cómo valoran el,

0: cuestión muy sorprendente de, mira, esto en realidad es bueno para el país porque demuestra madurez política, demuestra que nos estamos acercando a aquellos modelos como Uruguay y Chile, donde los expresidentes
1: conviven,
0: se intercambian experiencias, y esto es bueno para el Paraguay, esto es bueno para el Paraguay, porque encima tenemos grado de inversión y tenemos que mantener la madurez económica, debe ser acompañada por una madurez, Dios mío, por una madurez política. Escuchaba eso en Ñanduti, la gente completamente sorprendida por lo que está presenciando, diciendo, che, pero tampoco se acusaban de esto, de aquello. Y Nicanor le responde, ¿y qué quiere que haga? ¿Que nos peleemos todo el rato? ¿Vamos a ir a una guerra civil? No, hay que dejar atrás esa cuestión y seguir adelante.
2: Para
0: esa
2: es la línea de Cartes. El argumento que dan desde el Partido Colorado, la dirigencia colorada, no es refutado por los periodistas y por los ñembonalistas. Por ejemplo, aquí un amigo, sí, un oyente nuestro, me dice, me voy a tomar simplemente como su referencia su mensaje, que me dice así, claro, me dice con un tono medio así, jodón, buena onda. Me dice, buenos días, malas noticias para ustedes tres, pero me dicen en buena onda, ¿yo? Esperana, malas noticias para ustedes tres, van a tener que seguir bañándose porque ya se están abrazando todos mis correlis, Mangui Aliana 2028, ta. A ver...
1: o sea, no está diciendo zurdos roñosos.
2: No, o sea...
1: joda, no, pero es lo que entiendo.
2: No sé si dice eso o no.
1: ¿Y porque se tienen que bañar, dice?
2: Pero ¿y si estuviéramos en el gobierno o no nos tenemos que bañar, peor? O sea, si fuéramos zurdos y estamos en el gobierno...
1: No, pero es que el concepto es que zurdos, ustedes no se bañan, no sé qué cosa.
0: ¿No? Bueno, no importa eso.
2: Ok, pero yo creo que está hablando de la oposición en general. Ah, bueno. Porque el argumento que dan cuando se le pregunta este tipo de cosas, después de tantas acusaciones, como le preguntan, le entrevistan a cualquiera de estos dirigentes, Norma, después de tantas acusaciones, como el abrazo... Y el Partido Republicano tiene la tradición democrática, las urnas hablaron, y después de las urnas y compañía, le pregunta, pero las acusaciones... Sí, lo que pasa es que la oposición quiere que nosotros estemos divididos. Nadie le cuestiona nada allí, esperan un poco. Independientemente de lo que quiera la oposición, yo lo que quiero saber algo para entender nomás. Cuando ustedes desde la disidencia colorada sostienen que Santiago Peña... tenía sobres del poder, dinero negro, sucio, entre producto de la corrupción, en Bruvillaroga, que es un delito de traición a la patria, porque roba dinero público en sobres. Cuando ustedes dicen que Santiago Peña utiliza el gobierno para colocar dinero público de los jubilados, de los laburantes, para montar artificialmente un banco... y ganar plata con el dinero público. Cuando ustedes dicen que el gobierno de Santiago Peña, Horacio Carte, utiliza el Poder Judicial para perseguir injustamente a paraguayos inocentes, ¿se ratifican o no en eso? Sí o no es la respuesta. No me vayas a dar vueltas. Si te llegaran a decir que sí me ratifico, pero eso es aparte, pero entonces eso no es política. Pero entonces eso es relaciones gasteriles.
0: Complicidad.
2: Entonces cuando los colorados me dicen a mí, a ustedes los zurdos y los opositores les molesta que nosotros estemos a todos abrazados, me da asco. No es que me molesta, me da asco. ¿Cómo se van a abrazar entre gente que se acusaba que le mandaron matar al otro? ¡Ey! ¡Ey! Es como que los familiares de Lalo Gómez se vayan a abrazarle a los que le mataron al padre de familia. Es lo mismo. No es que me moleste a mí, es que es indignante que la política paraguaya esté dirigida por gente de esas calañas, no características. Ahora, le digo a este amigo que me escribe esto, mira, lo que le tranquiliza a ustedes los colorados con ese ñembo abrazo republicano, no es el abrazo republicano. Porque ustedes parten de un error, queridos amigos colorados. El error que ustedes, del cual parten, es pensar que la unidad total del Partido Colorado significa la mayoría de la sociedad paraguaya.

0: allá. Y no es así. Hace muchísimo tiempo el Partido Colorado es la minoría más grande, pero no es la mayoría en la sociedad paraguaya. Lo que a ustedes les deja tranquilos es la estupidez monumental y mononeuronal de la oposición paraguaya, que no tiene la capacidad de construir un proyecto alternativo al coloradismo, diferente y superador. Y cuando ven esto del abrazo republicano, no son capaces de hacer una crítica. Y van por el lado moral, voluntarista. Entonces, a mi amigo colorado que me escribe este mensaje, no. A mí no me preocupa el abrazo gangsteril de los tres exponentes en la embajada norteamericana. Si payos entreguistas al imperialismo norteamericano. Eso no me preocupa a mí. ¿Sabes qué me preocupa? Que la oposición es más pelotuda todavía. Y que ahora se van a aplaudirle a un tipo como Nakayama, que fracasó políticamente al salir del Partido Liberal y dice que iba a fundar un partido diferente. Y tiene que volver con el rabo entre las piernas al Partido Liberal, porque si no, no tiene lugar en una lista para las próximas elecciones. Eso es lo que me preocupa, querido amigo. No el abrazo republicano.
1: Posteo que hizo la Embajada de Estados Unidos en referencia al encuentro de ayer. Fue un honor compartir esta celebración con el presidente Santiago Peña, la primera dama Leticia Ocampos, el vicepresidente Pedro Aliana, expresidente de la República, autoridades nacionales, miembros del cuerpo diplomático y representantes de la sociedad paraguaya. Su presencia refleja la profundidad de la amistad entre Estados Unidos y Paraguay en una celebración histórica que trasciende generaciones.
2: ¿Sabes qué, Camilo? Este momento de lo que acabas de decir hay que guardarlo y, o sea, y volverlo a sacar de la luz. Cuando Nicanor o Marito en unos meses, en unos años, vuelva a putear contra el gobierno o después de las próximas elecciones. No,
0: hermano querido, el 5 o 6 de octubre va a ser eso.
2: Ya porque pronto.
0: Es que el 4 de octubre son las elecciones, claro, municipales. Después de eso va a ser.
2: O sea, tenés que guardar el clip
0: porque la perrada,
2: bajo llave, bajo candado.
0: Pero que la perrada ya va a empezar a ver cómo se alinea para conseguir cupo para el 2028. Uh-huh. Y van a empezar otra vez con el tema de que no, el cartelmo viene a someter al Paraguay al tráfico cigarrillo.
2: Ese es un remedio de Nicanor
0: de Frutos. Sí, que no. Dijo mil veces, dijo eso.
2: Así es.
0: Y después los otros, y que le vienen a mamar Ofiel y los putos del globalismo vienen a querer infiltrarse en Paraguay, compañía. Todo eso le van a tener durante... Y la prensa, y las Estela Ruiz Díaz, los Benjamín Fernández Bogado, todos los intelectuales. Bueno, ay, sí, ¿por qué no? Porque la democracia y la institucionalidad. Y la oposición, si no reacciona, si no se despierta y repite... Mirá. Es que mi nerviosismo tiene que ver con que si fuera un delirio de Camilo nomás... Está bien Camilo delirante y es muy zurdo fanático. No tiene nada que ver con zurdez. No tiene nada que ver con zurdez. Mira, yo creo que la oposición tiene un par de fórmulas que si llegaran a activar son fórmulas que el Partido Colorado no va a poder. O al día de hoy el Partido Colorado no tiene forma de batirlas.
2: ¿Esa fórmula tiene nombre?
0: Sí, claro, por supuesto, pero que se barajan allí públicamente. Una es la candidatura de Carlos Mateo Almelli, de Víctor Río, Miguel Prieto. Ellos tres, si formularan de manera inteligente, creo que tienen en su ámbito la posibilidad de construir un proyecto ganador, superador. Pero tienen que unir a la oposición y tienen que tener un proyecto alternativo al coloradismo. No la pelotudez de disidencia versus cartismo. Es una pelotudez. Y la pelotudez, déjate de joder. Entiendo yo, si no me equivoco, el senador, es una senadora en este caso, más votada de la oposición paraguaya. Creo que es la senadora con más votos en la oposición paraguaya. El senador más votado de la República fue el senador Beto Velar.
2: Así es.
0: El segundo senador creo que fue la señora Yolanda Paredes.
1: No recuerdo.
2: Yo tampoco.
0: Si no me equivoco. Puedo equivocarme y me gustaría que algún oyente que sabe el tema nos pueda precisar. Pero Yolanda Paredes, que podría hacerse con el, digámosle, tratar de recoger los vestigios de lo que fue el experimento de Payo Cubas, no despega. No tiene autonomía intelectual. Claro, hoy ABC Color le da...
2: Yolanda Paredes,
0: sí. Le da
2: 140.000.
0: Le da tapa a Yolanda Paredes y le da página 3 para la gente que maneja cuestiones de diario y compañía. Yo no soy periodista, pero es más importante la página 3 que la página 2, porque la página 3, cuando vos

0: abrí el diario, es lo primero que ves, arriba. O sea, le dieron muchísima preeminencia. Arriba Yolanda Paredes y abajo Nakayama. Mimaditos de ABC. Y eso que yo con Yolanda tengo una relación excelente, me parece una persona humanamente buena. Es una señora honesta, luchadora. Pero Yolanda, querida, autonomía intelectual. Vos estás hablando por boca de ganso. Estás repitiendo un cuentito de ABC Color y del grupo Sucolillo que ayer sacaron. Después, cuando yo digo que la oposición no tiene autonomía intelectual y lo que hace es levantarse a la mañana y mal leer los titulares de ABC última hora para ver qué van a decir, me dicen que yo invento. Ayer ABC salió con el disparate ese de que el gobierno utiliza plata pública para medios amigos para darle publicidad. Porque en los canales que transmitían el Mundial de Fútbol había publicidad estatal.
1: Sí.
0: Ok. Si solamente hubiera habido en esos canales y en ningún otro canal ni ninguna otra radio publicidad estatal, la historia era verosímil. Pero hermano querido, a través del MITIC, todos los medios tienen pauta pública. Aquí Radio La Unión tiene pauta pública, escuchen la propaganda. Pero ABC Cardinal tiene pauta pública. Pero tiene pauta pública ABC Cardinal. Si estoy mintiendo, y no es cierto que el grupo Sucolillo recibe dinero público en forma de publicidad, renuncio a hacer periodismo el resto de mi vida. Hoy mismo, dígame Camilo, ABC no recibe ni un solo guaraní del gobierno paraguayo. Renuncio yo, nunca más van a escuchar mi voz. Pero no puede ser que Yolanda Paredes, lo primero que salga a decir es, usan dinero público para solventar medios afines al gobierno, afirman. Senadora Yolanda Paredes insta al oficialismo a atender falta de medicamentos. Yolandita querida, ABC también recibe plata pública. La instalación de ABC tiene que ver con que ellos quieren más plata pública y te usan. Por eso, queridos amigos colorados, a mí no me preocupa el abrazo republicano. A mí me preocupa la pelotudez mononeuronal de la oposición paraguaya que habla por boca de ganso tratando de instalar los intereses espúreos de otros grupos de poder como son el grupo Sucolillo, el grupo Bierzi, el grupo Harrison, en su maldita pelea con el grupo Cartes. Y nosotros no tenemos autonomía. Entonces, díganme que yo invento y que la oposición tiene agenda propia. ¿Cuál es la agenda propia de la oposición? Diferente a lo que ABC o Última Hora instalen.
1: Quiero recordar nomás las sensatas y sobrias mesas de la AM esta mañana en referencia al este abrazo del día de ayer. Fue algo positivo para el Paraguay, para el Paraguay, ese abrazo entre gángsters, si es cierto lo que ellos se acusan entre ellos mismos, ese abrazo entre gángsters fue algo positivo para el Paraguay. Esa es la lectura hegemónica ahora.
0: Y para más después engrandecen y dicen el Partido Colorado, el partido más democrático, el que muestra más madurez, el que más se adaptó. Dios mío, no pueden cuestionar eso. Cosa es que la oposición sea pelotuda, pero otra cosa es plantear que el Partido Colorado es
2: el más democrático.
0: Pero es una pelotuda. Yo tuve una en esa entrevista que tuve hace dos días, no sé, en un medio nuevo, es una radio FM, tiene un stream. Me estaban entrevistando y me decían, ¿no será que porque el Partido Colorado tiene esa gimnasia de las elecciones internas y es más democrático y la oposición decide entre cuatro paredes, que la gente, la ciudadanía le da la espalda a la oposición porque la oposición no le da participación a la gente? Y le dije, yo no creo eso, le dije. Eso está súper instalado, pero eso para mí es falso, le dije. Es falso, y te voy a dar una prueba empírica de que es falso. No estoy diciendo yo qué es lo que yo quiero. Estoy mostrando pruebas empíricas de que es falso el discurso de que el Partido Colorado es superior porque hace internas, porque todos participan y la oposición no porque se siente entre cuatro paredes. No, es falso eso. Empíricamente hablando, los proyectos que antagonizaron con el Partido Colorado desde la caída de Strohna hasta nuestros días, que más éxito electoral tuvieron son el oyedismo. Díganme que era democrático el oyedismo. No puede haber un proyecto político más autoritario, verticalista y excluyente que el oyedismo. ¿Y no tuvo acaso un éxito electoral Lino Oviedo? Pero por favor, Lino Oviedo no fue presidente del Paraguay porque lo metieron preso nomás. ¿Y porque se les persiguió a su gente? O si no, otra vez hizo la historia del Paraguay. Otro proyecto electoral que tuvo fuerza

0: cuando fue emergente. Partido Patria Querida, que era una extensión de las dependencias del Departamento de Marketing y Comercial de la Financiera de Pedro Fadul, que se hizo con plata pública del IPS. Por favor. No, Patria Querida fue construido de Mocbore. Patria Querida era más elitista y excluyente que el Club Centenario. Otro proyecto, mesiánico hasta más no poder. No se discutió quién le eligió. Simplemente terminó aceptando que era un representante de Dios en la tierra. Fernando Lugo Méndez. Y ganó la presidencia de la República. Paraguayo Cubas, 700.000 votos. Entonces el cuentito este de que el Partido Colorado es virtuoso porque hace elecciones internas y participa su gente y por eso tienen éxito y la oposición, es muy pelotudo. Pero ningún periodista cuestiona eso. Todos repiten ese discurso. Le blanquean. Hoy vine muy caliente porque realmente me irritó mucho cómo desde muy temprano, en todas las AM, blanquean el acto de sumisión de la élite política paraguaya a los intereses norteamericanos. ¡Boludo! Hoy decía Sara Morena cómo se ve que cambiaron los tiempos, porque la cantidad de gente que hubo ahora en la conmemoración esta de los norteamericanos, como una virtud, que había mucho más gente, decía, sí, le decía a los sí, pero a lo mejor porque invitaron más gente. No, no, la casa siempre estuvo abierta, pero pelotuda, sí. Hablando como una agente gringa. ¡Por favor! A mí me da vergüenza y me da pena decir soy paraguayo y que me identifiquen con un país gobernado por una élite abyecta que utiliza el eufemismo de relaciones de amistad con los Estados Unidos, cuando son relaciones de sumisión, obsecuencia, abyección a los dictados de un megalómano mentiroso criminal de guerra como Donald Trump. Perdón. Ya me callo yo ahora, Gerardo.
1: ¿Sabes cómo se llama, antes de ir a la pausa, ¿sabes cómo se llama esos discursos, Camilo y Alex?
2: ¿Cuál?
1: Propaganda.
0: ¿Cuáles?
1: No, y esos discursos es lo que hacía referencia a vos.
2: ¿Estás diciendo que Sara Moreno es propaganda?
1: No, estoy hablando de Sara Moreno. Estoy hablando del discurso que mencionó Camilo, de que el partido...
0: Sí.
1: Se llama propaganda. Y siendo las 9:42 tenemos que ir a una pequeña pausa. Que y no lo... ya venimos.

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0: 9 de la mañana, 26 minutos.
1: 26 minutos, 46 Ay,
0: perdón,
1: minutos.
0: 9 de la mañana, 46 minutos. Sesión en la Cámara de Senadores. Ya inició eso. Capítulo de pedido y formulaciones. Hoy en teoría regresa Leite, no sé si ya juró, a ver.
1: No, entiendo que va a jurar más tarde. O por lo menos siempre suelen jurar más tarde.
0: Pues sí, para mí que al inicio
1: y hicimos algo que no se tiene que hacer en televisión.
0: ¿Qué cosa, Pico?
1: Y Camilo Suárez acaba de pasar por tu cámara.
2: El tema de...
0: Leite, que hoy en teoría regresa, jura, bueno, va.
2: No, pero yo entiendo que juran al principio mismo.
0: Para mí que al principio también.
2: Claro, antes del inicio de la sesión.
1: Bueno, por lo menos hay...
2: Tienen que formar el quórum, pues.
0: Claro.
2: Y el otro senador, el que era suplente Licera, hoy ya no participa, pues.
0: Que estuvo hablando
1: vuelve también. A ser suplente entonces, ¿verdad?
2: Él vuelve a ser suplente, pero él estaba ocupando el cargo de presidente
0: Conaxar.
1: Comisión Nacional para los Juegos de Azar.
2: Exactamente, sí.
0: ¿Dónde está?
1: En vez de tener un ente público institucional grande para perseguir Juegos de Azar, tenemos una pequeña comisión en el Senado.
2: No, es el Senado. Conaxar es una opinión pública.
1: Claro.
2: Pero lo que comisión. Pasa es que en realidad es para darle la concesión a las empresas privadas. Ese es el gran problema.
0: No, veo el... Bueno, después vamos a
1: ver bien eso. Todavía no hablamos de lo que pasó anoche en Canin de Yu.
2: Ah, a la madrugada.
1: Sí, en la
2: madrugada. Contanos, ¿qué sabemos, Juan? Pero vamos a enterarnos nosotros, porque yo...
1: Che, no, esto es chiste. Fallecieron tres personas anoche.
2: ¿Eh? No, a ver, yo te digo en serio, porque a mí este tipo de noticias de tinte rojo generalmente...
1: ¿Vos las esquivas?
2: Yo las esquivo. Pero como todo el mundo estaba hablando, sé que sucedió algo dramático, pero no sé exactamente qué es lo que pasó.
1: Ayer en hora de la noche, un grupo armado, según leía hoy en última hora, de 20 a 30 personas, atacó una... Ni siquiera, o sea, todos los reportes dicen sede policial, vos ves la foto previa al ataque, es una casita de madera, no sé qué sede policial tiene eso. Atacaron este lugar, mataron a dos policías y a un civil que pasaba por la zona. Un tercer policía se salvó porque estaba en una patrullera afuera de la sede. Se hizo el muerto y se escondió en una zona boscosa cercana. Después este grupo armado quemó la sede policial, así como una patrullera y tres vehículos particulares. Esa es la información que se tiene. No se sabe a ciencia cierta quién fue. Si fue ahí, leía en última hora que puede ser el PP, que puede ser un grupo armado, que cultiva marihuana en la zona.
2: Eso es en la zona de Canin de Yu.
1: Canin de Yu, así es. Colonia Naranjito. Respecto también al policía que se salvó, se fue al hospital de Curuguaté. Hoy ya está en el... Bueno, después fue trasladado al Rigoberto Caballero, aquí en Asunción. Y según la directora del hospital, está lúcido y estable el policía que se salvó.
2: Que se supone que es el que va a tener más posibilidades de poder dar algún tipo de pistas para...
1: Se encontraba en la patrullera afuera. Y cuando se dio cuenta del ataque, se hizo el muerto. Pero igual estaba con heridas, según leí el reporte.
2: Pero para que vean nomás, yo la verdad que no estaba informado exactamente. Hasta pensé en algún momento que fue un asalto a algún banco o algo del estilo.
1: Es que, ¿sabes que tiene los tintes de esos ataques? Pero más allá de esa cuestión, es que es gravísimo lo que pasó. O sea, mataron a dos policías y a un civil que encima no tenía nada que ver en un ataque, si se quiere... Porque todavía no se esclareció nada, aleatorio. O sea, es como que haya una sede en, no sé, por así decirlo, en Bahía Negra y de repente aparezca unos locos y vale en la sede, ¿verdad?
2: Sí.
1: Van a seguir investigando.
2: Yo supongo que si es que el ataque fue realizado por el EPP o alguno de estos.

0: grupos que quedaron así como resaca del EPP.
1: ¿Cómo se llama el otro?
0: No sé, hay EPL, qué sé yo. Vamos a volver un poco con este tema después. Estamos en comunicación, ahora vamos a cambiar totalmente de ángulo informativo. Estamos en comunicación con la concejal de Luque, Belén Maldonado, y que es también precandidata a intendente para las elecciones municipales de octubre de este año en la ciudad de Luque. ¿Qué tal, Belén? ¿Cómo estás? Te saluda Camilo Suárez. Estamos aquí con Juanfer y con Alex.
2: Hola, ¿qué tal? Buen día, Camilo. A los que te acompañan y a toda la gente que nos está escuchando y nos está viendo.
0: Bueno, gracias por atendernos, Belén. Estábamos queriendo conversar contigo, ya conversamos con Manolo Achucarro, que es tu colega en la Junta, pero que también es candidato hoy en día a intendente del PLRA. Conversábamos con él la semana pasada. Queremos hacer un poco un recorrido allí en Luque. Ayer conversábamos con el presidente del Partido Liberal, Alcides Riveros, y nos contaba que estaban pendientes de lo que sería la última parte de un acuerdo para realizar unas encuestas de medición en la ciudad de Luque para ver quién podría representar a la oposición en una candidatura unificada. ¿Se llegó a acordar ya eso, Belén?
2: Sí, en realidad estamos en comunicación permanente y también en reuniones permanentes con los tres candidatos y la gente que nos acompaña. Sí, la idea es unificar la candidatura a la intendencia. Entendemos de que es el único camino para poder tener chances reales a enfrentar a una estructura tan grande y tan poderosa como la ANR Can Luque, que es oficialismo hoy. Y bueno, en primer lugar, a mí me parece un avance demasiado importante y ya una victoria poder entender eso, dejar un poco de lado también nuestros intereses personales, estas mezquindades que siempre hacen que dentro de la oposición nos vayamos divididos y bueno, también dejar de lado esto. Me parece de madurez política también de parte de los demás candidatos y vamos hacia ese camino. Ya estamos prácticamente un 90% avanzando este proyecto. Ahora simplemente se están definiendo estos detalles técnicos sobre la metodología que se va a aplicar, qué tipo de encuesta, el número de muestras, la empresa que vamos a contratar, ¿verdad? Que entiendo que hoy se van a reunir nuevamente porque tenemos algunos representantes que están en esta mesa técnica, son más bien entendidos y técnicos sobre el proceso de cómo va a ser esta medición. Hoy se reúne nuevamente y falta nada más ajustar esos detalles. En teoría, va a ser esta encuesta va a ser el 1 de agosto, porque el plazo que tenemos límite para la renuncia de las candidaturas son el 7 de agosto. Sabemos que las alianzas se pueden hacer hasta un día antes de las elecciones, ¿verdad? Los acuerdos políticos, exacto. Pero de alguna manera podría perjudicar que las fotografías y los nombres de los candidatos todavía queden en las urnas a la hora que la gente elija y esto igual podría dividir, podría afectar, ¿verdad? Entonces, la fecha límite que tenemos para cerrar todo esto es el 7 de agosto.
0: Así es. Nosotros estamos conscientes, justamente por eso es que estamos insistiendo para tratar de ver en qué punto están. A ver, viste que generalmente en este tipo de situaciones, pues 90% parece muy importante, pero a veces en ese último tramo, el 5%, el 10%, es donde llegan los desacuerdos y termina todo volando por los aires. Digo porque hasta que no se concrete, no se haga, no se oficialice, uno siempre está mirando. El caso de San Lorenzo, por ejemplo, que hicieron previo a las internas estas encuestas urna delivery, que al domingo a la tarde se acepta, después no se acepta y tienen que ir a internas, y bueno, complicó un poco el panorama allí. Ayer nosotros leíamos en los periódicos que en teoría esta semana luego ya querían hacer las encuestas. Ahora vos nos decís que están marcando para el 1 de agosto esa fecha.
2: Sí, la propuesta del sector Chilaver era para esta semana, pero como todavía nos falta cerrar algunos puntos, extendimos un poquito más hasta el 1 de agosto, que va a ser un fin de semana. Entiendo de que estarían por las 1.000 a 1.200 muestras. Todavía, como te dije, no se cerró, pero apuntamos a eso. Entonces seguramente van a tardar como 2 días para poder realizar las encuestas, ¿verdad? Que van a llegar a las casas de los ciudadanos luqueños, se van a sortear los barrios donde van a ser encuestados. Va a estar la empresa encuestadora acompañada de algunos veedores

0: que van a ser representantes de cada sector, básicamente utilizamos el sistema o la metodología que se aplicó en Asunción, ¿verdad? Uh-huh. Y bueno, como son dos ciudades totalmente distintas, evidentemente también hay que ajustar algunas cosas, pero yo veo bien encaminado, Camila, al menos siempre estoy en contacto con los demás sectores y reafirmamos nuestro compromiso y nuestra voluntad de seguir adelante con esto, porque honestamente, si no lo hacemos, prácticamente ninguno tendría chance, ¿verdad? Siendo realistas, como les digo, ¿verdad? Nosotros queremos ganar la intendencia y sabemos que la única manera es uniendo todas las fuerzas, ¿verdad?
1: No, porque además le tienen enfrente al candidato del Partido Colorado, que más parece líder de una gavilla. Te lo digo así, yo no soy ciudadano luqueño, pero cuando uno veía la campaña de Hugo Faría, el derroche multimillonario, que vos no sabes de dónde sacan esa plata, el tipo declaraba que ganaba 6 millones de guaraníes, su familia es propietaria de esa empresa Hambre Cero que le amputó la mano al mitad IS, sus candidatos a concejal a la mitad más o menos están con prisión preventiva, sí. Lo mismo el tipo gana. Y era tan enconado el enfrentamiento en Luque, terminan todos abrazados y dicen, entonces somos todos uno. Es muy difícil hacerle frente a esa maquinaria si la oposición va dividida y fragmentada.
0: Sí, la verdad que es un buen punto lo que tocaste. Siempre he dicho a la gente que a mí particularmente me cuesta mucho hacer campaña política porque literalmente saco dinero de lo que iría para mi hijo, qué sé yo, para mi casa. Un cartel, vos sabés, Camilo, lo que cuesta es excesivamente caro todo. Y vimos cómo invadieron prácticamente toda la ciudad con publicidad.
1: No, parecía una campaña presidencial.
2: Sí, a nivel nacional.
1: Parecía una campaña presidencial. Nunca, y eso fue internas coloradas.
0: Nunca vi algo tan exagerado, digamos, en campaña política como esta vez.
1: Así
0: sabemos
1: es.
0: De que ahí va a correr mucho dinero, aparte de las estructuras. Tiene la municipalidad con más de 1,000 funcionarios, tienen otras instituciones también que mueven gente, que mueven estas estructuras, dirigencias, que siempre va a ir en contra nuestra, pero también hay un gran sector de la ciudadanía que ya está cansada de este modelo político. En realidad, no quisiera atacar de manera personal al candidato, pero sí lo que representa él hoy, continuar con esta línea política ya decadente que no está representando al ciudadano pequeño y que hizo muchísimo daño también, Camilo, en muchas situaciones que ya le hemos denunciado dentro de la Junta Municipal, mucha corrupción, muchas irregularidades dentro de la municipalidad, y básicamente es continuar esa línea, ¿verdad? Entonces, apelo también a esa gente, a ese ciudadano ya harto de este sistema, y estoy segura de que va a apoyar también el cambio.
1: Mira, Belén, como todavía te digo, nosotros lo que queremos es conocer un poco los detalles de dónde están paralizados para poder, porque si se te escucha a vos, se le escucha a Fleita, se le escucha a Chucarro y parece como que ya están todos de acuerdo, pero faltan días y cuando faltan días siempre puede suceder cualquier cosa. Al día de hoy, ahora que nosotros estamos conversando, 22 de julio, 9, 10 de la mañana, ¿qué es lo que tienen que resolver concretamente? ¿Nombre de la empresa? ¿Diseño de la muestra? ¿Cuál es el punto a resolver?
0: Sí, la empresa que va a ser contratada, porque hay dos nombres.
1: ¿Qué nombres son? ¿Se puede saber?
0: Uy, espérame, te paso. Bueno, que es la misma que contrataron en Asunción. Postdata puede ser, ¿verdad?
1: No sé.
0: Postdata.
1: Sí.
0: Y a ver, la que era de Chase.
1: Ah, sí.
0: Sí.
1: No sé si se llama Ica todavía o ya cambió de nombre.
0: Ica, exactamente, ahí está. Ica.
1: Okay.
0: Con esas dos empresas son.
1: Y eso están discutiendo los técnicos, digamos, sí, de cada uno de los candidatos.
0: Sí, porque me comentan, yo en realidad no manejo mucho la parte técnica, Camilo, pero me comentan de que ellos tienen un sistema que es demasiado, o sea, que va a ser muy eficiente a la hora de controlar, que tienen como un software donde se van a poder hacer los controles paralelos, ¿verdad? Al instante que se van, cuando van a ir con una tablet a la casa de la gente, le van a mostrar nuestros tres nombres y ya en el momento van a ir cargando este software al cual vamos a poder acceder todos, ¿verdad? Todos los frentes. Entonces, lo que estamos buscando es una metodología que pueda garantizarnos a nosotros de que va a ser, primero,

0: de fácil control, que sea transparente, ¿verdad? Y que nos dé la tranquilidad a los tres candidatos de que todo está bajo regla, ¿verdad? Entonces eso es lo que es difícil también encontrar seguramente, pero me dijeron que estas dos empresas son las que tienen esa metodología.
1: ¿Y no sabes cuándo más o menos eso

0: Entiendo de que vamos a firmar también un acuerdo, que es lo que propusimos, en donde ponemos todas las pautas y bueno, nuestro compromiso también de apoyar a el candidato o la candidata que va a ser elegida.
1: O sea, ¿tienen
0: por la
1: previsto,
0: ciudadanía,
1: Belén, antes del 1 de agosto, que sería la fecha prevista para hacer esa encuesta, ustedes tienen previsto realizar un acto público de ratificación de la unidad, firma de compromiso de
0: sí,
1: compañía?
0: Es la idea.
1: Ajá.
0: Es la idea, sí, sí. Es la idea.
2: Concejal,
0: siempre yo lo estoy... Sí.
2: Te saluda Alex Silva. Ayer el presidente del PLRA nos decía que a la tarde de ayer se iban a reunir. Quiero saber si se hizo esa reunión o si se hizo, pero no se logró las definiciones que tenían que hacerse para ya tener listo si íbamos a hacer una encuesta de esta forma. ¿Se hizo o no se hizo esa reunión?
0: La verdad que yo no estaba enterada de esa convocatoria. No.
2: Okay,
0: no estaban tiradas sobre eso, pero sí tenemos un grupo que conforma la mesa técnica, que son los representantes de los tres sectores, ¿verdad? Y ahí estoy, sí me estoy informando sobre todos los avances que están haciendo, y ayer se reunieron, hoy nuevamente se reúnen, pero son para ajustar esos detalles, ¿verdad? Que les comenté.
2: Claro, no es una reunión de líderes políticos, una reunión de entre los técnicos para que resuelvan esa cuestión.
0: Sí.
2: Ok, listo.
0: Así mismo.
2: Bueno, concejala, ¿tenemos más?
1: No, vamos a estar atentos y siguiendo, concejal, cualquier cosa, si es que puedes mantenernos informados a través de producción para hacerle seguimiento al caso, bueno, de la unidad de la oposición en Luque, porque, bueno, vos sos luqueña, sos dirigente político, conoces mejor que nosotros la realidad de Luque, pero lo que le digo a toda la gente cuando hablamos de este caso es que Luque es la tercera ciudad más importante del Paraguay, después de la capital, Asunción, Ciudad del Este. Ya está Luque en tamaño demográfico y apunta que en los próximos 10 años probablemente sea la ciudad más poblada del Paraguay en términos de crecimiento económico e inmobiliario. Está creciendo muchísimo Luque y se proyecta a crecer todavía más. Entonces, claramente es una batalla demasiado importante y relevante para el sistema político paraguayo lo que suceda en Luque.
0: Totalmente. Sé que es un bastión muy importante también en materia de lo que representa electoralmente. Como saben, hoy el oficialismo está prácticamente hace dos periodos. Sabemos de que no va a ser fácil, pero yo, bueno, tenemos mucha esperanza de que a través de este camino la unidad, que yo sé que se va a concretar, realmente confío en que vamos a poder realizar esta candidatura unificada y que vamos a apoyarnos entre los sectores independientes. Confío que vamos a poder recuperar la intendencia municipal, ¿verdad?
1: Concejal Belén Maldonado, precandidata a intendente de Luque, muchas gracias por la comunicación.
0: Muchas gracias, las órdenes.
2: Bueno,
1: ¿en línea con una precandidata? ¿Candidata?
3: Candidata. Claro, candidata ya es.
2: Sí.
1: ¿Verdad?
3: Sí.
1: ¿Y por qué no me corrigieron allí? ¿Ingresa al área?
2: Bueno, entre las opciones que tiene la oposición en Luque está Chilaver,
3: Belén Maldonado,
2: el ex arquero, también Belén Maldonado.
1: No, empezar otro. ¿Por qué me tenés que empezar
2: Manuel Achucarro también en los?
3: Porque es el uno, como era el
1: rojo. No querés tragar su CM, no
2: del sé otro qué. Lado.
3: Usaba la 12, la verdad.
2: ¿Eh? Usaba la 12, yo, la verdad. Ni idea. Del otro lado,
1: no tengo idea, hermano.
2: Del otro lado, Uy Faría, así es su apodo, no sé por qué le ponen Uy.
1: Y porque es muy chulina, porque sabes que cuando vos querés blanquearle a alguien le decís Marito, Santi, Ugi. Cuando vos no le decís el nombre, vos le estás abstrayendo el plano político, le humanizás al actor político. Entonces,
2: mira.
1: Marito, Marito, desastre con Marito. Pero no se le decía al presidente Mario Abdo Benítez, porque suena fuerte, pues, Santiago Peña.
3: No, oh, aparte del nombre Mario Abdo, tiene una connotación.
1: Sí, así es.
3: O sea...
1: Pero a Santiago Peña, por ejemplo, vos vas a ver cuando, dependiendo del grupo editorial que está tratando ese tema, le dicen Santiago Peña o le dicen Santi.
2: Sí.
1: El Grupo Nación, Grupo Baje, Santi. Su colillo Viersi es Santiago Peña. Pero su colillo Viersi antes... decían Marito. Y el Grupo Nación decía Mario Abdo. Es una boludez que nosotros no nos damos cuenta, pero que te taladra el cerebro. El Ugi Faría ese, que aparece en su fotografía allí riéndose, un gordito chulinita es.
2: Gordito, ese es tu adjetivación. Okay, ahí
1: sí,
2: está.
1: Sí, mía.
2: El gordito chulinita de...
1: Pero así se presenta él.
2: De Luque. Ahí está.
1: Pero es la cabeza de un grupo mafioso, ese señor.

0: favor.
1: Es muy bueno.
2: Era chore. La campaña electoral en Luque.
1: No hay.
2: Una locura.
1: No hay colectivo que no tenga su cara.
0: Cierto.
2: Pero hacía eventos con. Pero con criatura, los barrios llevaba así, globo loco, pero... payaso, le daba toda la merienda, hamburguesa. Entonces, una locura. O sea, ¿qué parecía? Esa serie es de narcos. El despliegue de dinero que hacía. ¿Cómo justificas todo? No hay forma.
1: Bueno, y lo que todavía está por resolverse dentro de la oposición en Luque, la empresa, para la encuestadora, hay dos nombres que se barajan. Una ICA, dijiste, otra Posdata.
2: Yo te dije ICA.
1: No sé. Dijiste y ella te asintió.
2: Creo que sí, que es ICA de Takachase, ¿verdad?
1: Que y, la de Takachase. Y su hija una me parece que se llama Posdata, que yo no conozco. Y
2: que bueno, creo que es la empresa que hizo la encuesta de Soledad Núñez y Joan Ortega.
1: Porque hizo referencia a eso, una sí. Que se uh-huh. Usó también en Asunción. Y bueno, eso está por definirse y nada, cuestiones técnicas, pero que puede desarmarte todo el proyecto si no se resuelve.
2: Así
1: ella,
2: es,
1: y ella, si no se hace bien. Ella decía para el primero de agosto.
0: Después la oposición termina más dividida todavía. Exacto.
1: Para el primero de agosto ya se espera, al menos ella espera que ya se realice esto.
0: ¿Es el tiempo apremia?
1: O sea, el 7 de agosto es el tope, la fecha para que se puedan retirar las caras de las máquinas, para que no genere eso confusión, porque se puede continuar igual después, pero puede generar confusión, división, etcétera. No toda la gente sigue diariamente las noticias. Así que...
2: Otra ciudad importante del departamento central, que no sé en qué quedó la oposición o cómo quedó, es el caso de San Lorenzo. Donde estaban todos juntos en un momento determinado, hicieron las famosas
1: jornadas de deliveries.
2: Que se aceptó ese domingo y
1: después hubo algunos reclamos. Hablamos nosotros con uno de los.
2: Isaac Rojas, creo que.
1: Creo que era él.
2: Rechazó, fueron a internas.
1: Mostró un video así, sí. Estaban de azor, están acá haciendo algo raro, no recuerdo ni qué era.
2: Pero, fueron a internas sí. Y Luz Bella, que es la que había ganado las jornadas de deliveries, terminó ganando otra vez las internas del PLRA. Pero no sé si eso implica que todos los sectores de la oposición van juntos o hay... No sé si hay varias candidaturas. Vamos a ver un poco qué pasa también allí en San Lorenzo.
1: Y
2: el otro lugar también que recibió una pregunta es... Aquí en el departamento central, en la ciudad de Lambaré. En Lambaré, el Partido Colorado también, como en gran parte del país, tiene una hegemonía política hace muchísimo tiempo, pero la oposición estaba dividida todavía, dos frentes. Y eso no nos dijo nada ayer, Fleitas. Ahora nomás estoy pensando, no sé por qué no nos...
1: Fleitas,
2: Riveros, Alcides Riveros.
1: Sí.
2: No nos dijo nada el caso de Lambaré y no sé si es que se le pasó o se llegó a un acuerdo o cuál es la situación allí.
1: Ni idea. Bueno, veremos también eso porque... Bueno, San Lorenzo, Luque y Lambaré, eso para mí son muy importantes. 0986-800-087, tenemos mensajes que vamos a escuchar y leer a la vuelta de la pausa, así que cumplamos.

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0: Voy a contar algo de mi familia hace rato.
1: 30 minutos.
0: Estamos conectados acá. ¿Y qué pico tanto? La gente, guau, está toda alterada. Así, guau, que no empieza. Estoy atento a ver qué dicen.
1: Y quiere escucharse a sí mismo en realidad la gente porque envía mensajes.
2: Justo que me llegaba una información directamente de la fuente de que efectivamente en esta mesa ahora mismo tengo más poder que el que el MIC, es que el Mossad.
0: No hay ningún poder extraordinario. La señora esa que te escribió...
2: O sea, que escribió al WhatsApp de la radio.
0: ¿Al WhatsApp de la radio escribió?
1: Schneider,
0: la apellido de Schneider, sí.
2: Ya arreglaste, ahora arreglaste todo, ahora ya me cagaste, o sea.
0: Ay, hijo, no, pero yo no sé por qué escribe ella de Encarnación y te escribe. Yo hace 2 años estoy acá en la radio. Ella nos regaló el carrito para Irina, nos regaló el horno que tenemos en nuestro casamiento, todo eso. Y a mí nunca me mandó un mensaje, y nunca me dijo nada.
2: Y bueno.
0: O sea, para la señora Schneider solamente es importante...
2: Que haya una Encarnación en la mesa.
0: No, Mayra e Irina. O sea, ¿ves cómo son ustedes elitistas los encarnacenos? O sea, yo pues no tengo sangre encarnacena, entonces no me merezco un mensaje de WhatsApp. Pero claro, Juanper, que viene ahora, hace 3 días se le pidió a ver para venir a reemplazar y el tipo no se levanta más de esta mesa. Toma, igualito que Alex Silva.
1: Sí, así.
0: Alex Silva le dijimos, che, vení, no puedo cubrir tal cosa. Un día era.
1: Encima vine y la persona a la que le tenían que cubrir estaba...
0: Se sentó aquí. Hace 1 año y medio no se levanta y no se va más.
2: ¿Desinformación total entonces?
0: Sí. Y él trabajaba a la mañana. Tipo manatí. Dejó su trabajo, todo eso para venir acá.
1: Mensaje en el WhatsApp audios. Dice:
2: Para cerrar nomás lo que estaba contando hace rato. Cosa? Para mí, en un caso este de que fallecieron 2 policías y uno terminó herido. Y, o sea, entiendo que en esta mesa estamos todos.

0: en contra de que haya un estado de sitio y todas esas cosas, pero acá tiene que intervenir.
1: Es que el problema es que no vas a solucionar nada.
0: No, obvio que no vas a solucionar, pero tiene que intervenir la Fuerza Armada.
1: La solución, yo no sé si es la Fuerza Armada, doctrinariamente hablando, hace falta la intervención de la Policía Nacional. No es por una cuestión de democracia, de derecho humano, tiene nada que ver con eso. Es por el tipo de entrenamiento. Es como que te diga lo siguiente.
0: A ver, pero espera. Si efectivamente fue un grupo de guerra de guerrilla, que hace guerra de guerrilla y tiene que intervenir la Fuerza Armada.
1: No necesariamente, Ojo, no necesariamente.
0: Porque depende, ¿qué pasa mucho si este fue el primer ataque de muchos?
1: Es que lo que pasa es que si este fue el EPP, el EPP hace tiempísimo que ya tiene mapeado y diagnosticado, que así sabe. Mira, ¿sabes cómo es la cuestión que la gente confunde? Si la Fuerza Tarea
0: Conjunta
1: es que
0: brilla por su ausencia.
1: Es que ¿sabes qué pasa? A veces aquí está el mito ese de que las Fuerzas Armadas te van a solucionar todo y no es así.
0: Pero yo no estoy cayendo en ese mito, Yo estoy diciendo por la gravedad del asunto nomás.
1: Pero vos por la gravedad del asunto no necesariamente tenés que apelar a una herramienta que no es funcional. Yo quiero resolver el problema, mira. Puede haber un clínico generalista que sea muy bueno, muy reputado, docente en la universidad, premio Nobel, todo eso. Pero vos tenés problemas de hemorroides. Y vos no... Pongo un ejemplo abstracto. Abstracto los problemas. No tiene nada que decir. Un ejemplo nomás. Vos no vas a recurrir al premio Nobel, por más que sea premio Nobel, si el tipo es un clínico generalista, claro, pero necesita un coloproctólogo.
0: Sí, ¿cómo sabes eso,
1: Gabriel? Porque leo. Porque estudio y me informo. Entonces, si vos necesitas este tipo de problemas, recurrí al tipo profesional que está formado para eso. Y las Fuerzas Armadas están formadas doctrinariamente para el combate abierto.
0: Claro.
1: No para el trabajo de inteligencia con grupos irregulares. Las Fuerzas Armadas están formadas profesionalmente, doctrinariamente, metodológicamente, logísticamente, para combatir a otro ejército.
0: Así es.
1: Pero cuando son grupos irregulares, que no son un ejército propiamente dicho, vos le mandás a la Fuerza Armada y no sirven para nada. No te van a resolver el problema. El otro mito que también nosotros tenemos hace 20 años es ¿por qué no le piden ayuda a los norteamericanos? Cuando estaba Lugo era porque supuestamente Lugo le protegía al EPP. Lugo se fue hace 43 años y hasta ahora no solucionaron el problema.
0: Yo te quiero recordar nomás que hace unos años cuando hubo una serie de asaltos de bancos y camiones... ¿cómo es que se dice? ¿Camiones de caudales?
2: Sí, transportadora de caudales.
0: Eso, transportadora. Había intervenido las directas. Hasta a mí me pareció raro, hacían control en rutas. ¿Ves esos camiones grandotes que ellos tienen con la ametralladora encima? Sí, bueno, sí, estaban en la ruta y demás. Sí, sí. Por eso nomás digo, ¿verdad?
1: Bueno, pero ¿sabes qué pasa?
0: Ahí tampoco me pareció correcto.
1: Pero allí qué hacen. Allí qué hacen. En realidad, esa es una mala utilización de la Fuerza Armada.
0: Sí, absolutamente.
1: ¿Sabes por qué es mala utilización? Porque en realidad se le utiliza simplemente como una especie de disuasor psicológico, pero le disuade psicológicamente a la población civil.
0: Claro, no exactamente, a los mete miedo en vez de meterle miedo.
1: Pero eso está recontraprobado, pero no por estudio científico, nada. Acá en Paraguay, en el gobierno pasado, hicieron la tontería esa de desplegar las Fuerzas Armadas como custodio de las penitenciarías.
0: Cierto.
1: Y le pusieron a todos los pobres miliquitos que se chupaban allí. Y no sé en cuál de las cárceles fue, están todas las Fuerzas Armadas allá afuera. San Pedro, Pedro Juan Caballero, una de esas, hubo una fuga masiva de la cárcel. ¿Qué te va a hacer el tipo con una tanqueta? ¿Tanqueta que te ponían? ¿Que va a disparar con la tanqueta?
0: Pues, pero estaba fuera de
1: Tacumbú también. Y si disparan la tanqueta, lo que van a hacer es abrir un boquete para que los presos escapen. Entonces, acá demasiado se le trata como estúpida a la población, la prensa no quiere cuestionar y la dirigencia política no entiende. Vos, si querés combatir a estos grupos criminales, no podés utilizar un tanque. No sirve para nada. Es como que me digas, traes un avión. ¿Y qué vas a hacer? Vas a tirar napalm, incendias todo. Tipo Mirta Gusinkipa había dicho, hay que bombardear y no importa la vida. Pero estamos todos locos. Claro, en tu barrio Chuchi nadie se vaya a tirar una bomba. Claro, que se mueran campesinos no hay ningún problema. Claro, señora. Pero vamos a poder hacer lo siguiente. Cuando se escapó este narco Lindomar, allá fue del country de Hernán Darias.
2: Sí.
1: ¿Verdad?
0: Sí.
1: Ok. Entonces, podemos decir.
0: ¿Puedes decir el nombre del country?
1: No sé el nombre del country.
0: No sabes.
1: Pero no veo country nomás lo que se llaman.
2: Country.
0: No, y no es para nada.
1: No sé.
2: Sí.
1: Puede ser. Yo le conozco como country nomás porque me parece que hay uno nomás.
0: Sí, ese.
1: Bueno, el country allí de Hernán Darias. Está un narco. Y se suele decir que hay narcos. Dale, ok. Como se escapan y se esconden allí. ¿Y por qué no bombardeamos el country? Te van a decir criminal, ¿verdad? Claro, porque cuando vos decís vamos a bombardear

0: barrio de gente chuchi, sos criminal. Cuando vos decís, vamos a bombardear una comunidad donde viven campesinos, y no porque allí se esconde el EPP. ¡Qué capo que eso es! ¡Qué capo que eso es, boludo!
1: Daños colaterales nomás.
0: No se hace un trabajo de inteligencia.
2: No, no, no se hace.
0: Entonces vos, por más tanqueta que lleves, por más estado de sitio que declares, no vas a conseguir.
2: Va a conseguir miedo.
1: Oíma, ¿no? William Domínguez. Ya está, ya, ya hablaron de su bloque.
2: Tiraste toda la artillería.
0: Oíma, Santulito.
1: WhatsApp en... mensaje en el WhatsApp en el 0986-800-086. Dice el 139. Hola, La Unión. Camilo, sácame una de la ignorancia. ¿Qué significa la emergencia sanitaria del IPS que propone el senador Afara? Creo que tiene que ver con medidas excepcionales administrativas para agilizar administrativamente la adquisición de medicamentos. Medicamentos, creo que.
2: No, estás enterado. Eso.
0: Sí, estoy enterado. Solamente, ¿qué número el que...?
2: El 139.
1: El 139.
0: Pues 139. Gracias por preguntarme. Alex Silva le respondió.
1: ¿Y eso de verdad? ¿Estoy equivocado o no estoy equivocado?
0: No, pero espera, si me preguntas a mí, voy a terminar respondiendo todo, porque yo voy a hacer más, no, en esta mesa.
1: Y nada, puedes negarme y decir, no, Ale está diciendo disparate.
0: Poner a poco música funcional ya hasta el final del programa, será.
1: Dice...
0: Dios mío, señor, allí le respondió Alex Silva. Simplemente saltarse los procesos administrativos para acortar los tiempos y poder pagarle deuda a la farmacéutica.
1: Sí, eso.
0: Eso. Le van a decir mil cosas, pero bola.
1: El 303 dice, la explicación filosófica del abrazo republicano es que así se conservan los soquetes. Dice el 303. No sé si necesitan abrazo para hacer eso.
0: Más o menos, no tanto así. Mira que soquete, pues, es... Soquete es el pedazo de carne ese que se te tira, ¿verdad? Un soquete. Un soquete.
2: O un insulto también puede ser.
1: No, es un puñetazo también. Te voy a dar un soquete.
2: Es un soco.
1: Ah, cierto, es un soco.
0: Pero se utiliza mucho en el lenguaje político el soquete cuando se habla de un carguito o algo así de qué agarrarte.
2: Habla a alguien que se le enchufó.
0: ¿Eh?
2: No, algo, un cargo, es decir, algo a alguien se le enchufó.
0: ¿Cómo se le enchufó?
2: Y se le puso como así. Un soquete.
0: Sí, claro, lo que pasa es que tengo que traducir pues el lenguaje rioplatense al castellano paraguayo, porque se le enchufó acá, ese le maltrató. Pero entiendo que usted en la Argentina lo que se enchufó es cuando se le consigue un puesto a alguien en la función pública, ¿verdad? Esa es la traducción.
2: Me voy a reservar los comentarios. Puede continuar.
0: Pero eso, ¿verdad?
2: Sí,
0: eso
2: es la
0: traducción. Ok. Somos hermanos, somos todos hispanohablantes, pero a veces. Entonces, el soquete es solamente el carguito que se le dio al funcionario y allí el eslabón más débil de todo esto. No se abrazan para mantener un soquete. Es para seguir gerenciando los negocios. Y los que gerencian negocios no tienen soquete. Esos son los que reparten los soquetes.
1: Tenemos audios. Vamos a escuchar algunos y después seguimos con los temas. Ya vine.
3: Buen día. La Unión hace la fuerza. Buen día, Camilo. Buen y día. A los chicos también.
0: Chicos.
1: A los chiques.
3: ¿Y qué es lo que se puede esperar, Camilo, si Arnoldo vi en una entrevista dijo que el Partido Colorado no le va a ganar a Miguel Prieto? Y él es el candidato para la presidencia por el Partido Colorado. ¿Qué es lo que es su mensaje, verdad? Fue apretado por el entrevistador y salió a decir seguramente lo que está pensando hacer. Entonces, evidente que por ahí hasta Win se puede candidatar para la presidencia y proponerle a Prieto para la vicepresidencia. Porque eso nomás es lo que ya le sobra. Porque ni una posibilidad no va a tener si ese candidata por el Partido Colorado. Si él mismo ya está diciendo que el Partido Colorado no le va a ganar a Prieto. Antes de irme así lo digo, bebé, allá. Entonces este abrazo, por más que no sea sincero, pero es un abrazo que, bueno.
1: Por más
3: que... Entonces Vin, al no lo vi, ¿dónde se queda? Se tiene que ir a Ciudad del Este, otra cosa no le queda.
1: Ahí está. Verás, termino ya. Porque, a ver, Prieto, convengamos que no está tan alejado del Partido Colorado, intentó afiliarse varias veces. No creo, igual que en esta...
0: No. Declarada del 2018. Pero, no sé si viste las declaraciones de Arnoldo Vin.
1: Sí, que Prieto lidera, le saca mayor ventaja al Partido Colorado en general. Yo entiendo que... Escuché algunos análisis que se hicieron sobre eso, sobre esas declaraciones, que era algo así como intentar pegarle a Aliana, que si fuese Aliana el candidato del Partido Colorado, iba a perder ante Prieto. Entonces la lógica es, no tiene que ser Aliana, tiene que ser otro.
0: Así es.
1: Y ese otro probablemente

0: tenga que ser yo. Entonces vótenme a mí, por más que yo perdí la interna. Por ahí va.
1: Yo entiendo que el mensaje que quería instalar Arnoldo Vince era: si el Partido Colorado le tiene como candidato a Aliana, no tenemos ninguna chance con la oposición. Ese era el mensaje que quería instalar Arnoldo Vince. Pero creo yo que Arnoldo Vince le traicionó su propia conciencia al plantear de una manera tan genérica y abstracta que el Partido Colorado no tiene condiciones de ganarle a la oposición, que Miguel Prieto puede ganarle. Porque finalmente el mensaje que queda es: Miguel Prieto es más fuerte que nosotros.
0: Que cualquiera de los colorados, a quien le pongan.
1: ¿Por qué plantea eso Arnoldo Vince? Porque aunque el mensaje debería ser: si es Aliana, el Partido Colorado no tiene chances, ergo, soy yo el que tiene que ser el candidato del Partido Colorado para tener chance, él no lo planteó de esa manera, que creo yo tiene que ver con una especie de lapsus de Arnoldo Vince, de que él empieza a asumir la realidad que él no tiene chances dentro de las internas del Partido Colorado. Porque hay una realidad muy dura dentro del Partido Colorado. El Partido Colorado tiene en este momento una realidad política que no tuvo en los últimos 15 años, 20 años, no sé cuándo, donde la hegemonía de un sector interno es tan grande, tan fuerte, tan sólida, tan apabullante, que ni siquiera hay espacio para la competencia interna. Pero no porque se cierre la competencia interna, se prohíba. Es que la hegemonía es demasiado grande. Horacio Cartes es un actor político demasiado preeminente dentro del Partido Colorado. No hay ningún líder político que le pueda amenazar a Horacio Cartes su liderazgo. Al punto que en ese momento en que se estaba discutiendo el tema de la vicepresidencia, cuando sale el tema que va a ser Baruja, la Torre,
2: es la única duda, de hecho.
1: Sí, es Horacio Cartes, según trascendidos, llega incluso a deslizar que si Santiago Peña boludeaba, macaneaba y quería ponerle a su Marco Riquelme, o querían hacer una operación para ponerle a la Torre, o Cesarito Sosa y compañía, y no es Baruja, que es su hombre, su pedido, que Horacio Cartes se candidataba él para presidente de la Junta, y le decía a Baruja: venís vos candidato a presidente del partido para las elecciones 2028. Y armamos nosotros otra dupla. Y eso fue lo que les hizo frenar a toditos. Dicho eso, en las elecciones municipales, que era la gran prueba que tenía la disidencia dentro del Partido Colorado para acumular fuerza, estaban Mario Audo de Nítido en Colorado Añetete, Hugo Velázquez con Fuerza Republicana, Lilian Samaniego con Causa Republicana. Allí vos tenías tres candidatos a presidente: Vince por Marito, Petengil por Hugo Velázquez y la propia Lilian Samaniego con Lilian Samaniego. Tenían la candidatura acá en Asunción, Lilian Samaniego, en Lambaré, Hugo Velázquez, bueno, por todas partes. ¿Y qué sucede? Honor Colorado ganó de una manera tan apabullante, no sé cuánto tuvo, 80% de los votos más o menos a nivel nacional, una monstruosidad, que sumas todos los pedazos de la disidencia y no llegan a tener un tercio del electorado interno colorado. Porque con la nueva ley de desbloqueo y con toda la ingeniería que hicieron, vos veías en las ciudades, San Lorenzo por ejemplo, San Lorenzo, la disputa no fue Honor Colorado versus disidencia colorada.
0: Honor Colorado lista A, Honor Colorado lista B.
1: Así fue. En Luque fue Honor Colorado A versus B.
2: Así es.
1: El que era candidato de Añetete, concejal Romero, terminó bajando su candidatura y apoyando
0: uno la facción. Solo distrito ganó en Central, creo, en la disidencia. Creo que era Ñembu.
1: Y lo más probable es que Ñembu pierdan, porque a Blas Lanzoni no le van a ganar a Ñembu. Blas Lanzoni es el amo y señor político en Ñembu. Entonces, el problema es que Arnoldo Vince, yo creo que está esperando alguna especie de fracaso grande y estrepitoso de Honor Colorado en las municipales para decidir si continúa como candidato a presidente. Porque si llegara a darse el caso que el Partido Colorado, ya hoy Partido Colorado, ganare ciudades como Asunción, por ejemplo, y allí Arnoldo Vince va a decir: pobre, me lanzo a senador nomás. Entonces hace falta que el Partido Colorado pierda en Asunción para poder culparle a Honor Colorado de que Honor Colorado es débil, que Honor Colorado le va a hacer perder al Partido Colorado y tener un poco de chance. Pero sí, el Partido Colorado lista 1 gana ciudades como Asunción, recorta distancia con Prieto, no le va a ganar a Prieto, pero recorta distancia con Dani Mujica en Ciudad del Este. Y llegar a darse el caso que en Encarnación ganan, Arnoldo Vince dice: muchachos,

0: Nuestra candidatura no tiene sentido.
1: No tiene ningún sentido. Claro. Ningún sentido.
2: En esa clave también hay que ver este abrazo que ocurrió ayer. No es que se abrazaron Cerro y Olimpia, dos grandes afición, que mueven una afición gigantesca, uno por el otro lado, 50-50. No. Fue una... Che, no me ven a hacer tanto quilombo con esta, con este poder absoluto que tenés. Pactemos en lo que podamos.
3: Así es. Pactemos, a ver... ¿sabes cómo es el abrazo republicano de ayer? Es más o menos como la relación entre Estados Unidos e Irán ahora mismo. Los tipos tienen una mesa de negociación, siguen conversando, pero se siguen tirando bombas. Pero la guerra todavía no es total, no es absoluta. Los gringos tiran un misil, los iraníes le responden con otro misil. Los gringos destruyen una planta de agua, los iraníes responden con una planta de agua. Así todo es simétrico. No hay una escalada total. Entonces el caso de Mario Abdo con el grupo Cartes o con Santiago Peña es exactamente igual ahora. Si vos veías que, por ejemplo, en estos días aparecía una fotografía de toda la principal dirigencia del departamento de Cordillera, en el que es el gobernador es Denis Lichi.
2: Denis Lichi, sí.
3: Que es de
2: era expresidente de Petropar de Marito, sí, no sé qué otros cargos más tenía, pero en el gobierno de Marito.
3: Y que él fue maritista, abdista, él ganó las internas del Partido Colorado como Colorado Añetete. Él es candidato a gobernador y era gobernador de Colorado y se pasa a Honor Colorado. Y ahora Denis Lichi, que aparece con Marito y compañía, claro, le es normal porque eran todos sus líderes antes, pero no se le ocurre a Denis Lichi decirle a Marito, yo te quiero mucho y voy a ser ahora un gobernador de Colorado de T. Es suicidarse. No hay fuerza. Entonces lo de las declaraciones de Arnoldo Vince con respecto a Miguel Prieto, no es una declaración pro Miguel Prieto, es un lapsus que él dice, no tengo chance en el Partido Colorado.
2: Tenemos más audio, escuchamos algunos y vamos al corte. Escuchamos qué dice.
4: Buen día, Camilo Alefer, Malaporte. Políticamente hablando, el tema este de las elecciones para el 2028, vamos a ver cómo está la temperatura ya llueve después de este municipal. Ahí vamos a ver, porque si... fracasan, por ejemplo, en Villa Lisa, esos Tierrilla, en Ciudad del Este, eso, Prieto, eso, no rankean más como la otra vez. Lo que va a ser jodido, ¿no? Hay que buscar ya otra opción para la oposición. Ahí está. O sea, tiene el pellejo de Ana Buena en este municipal. Porque si ellos salen victoriosos, lo que van a tener más prensa, pues, más, ya de lo que tienen ahora, pero la prensa pues no influye, lo matan. Ese es lo que es el problema, no influye. La prensa no hace ganar elecciones, pero te digo nomás que ese le va a dar más alce, ya van a tranquear un poquitito más, así es, ese así nomás va a ser, después no hay nada, secreto no hay, lo saberlo como es, esos abrazos republicanos, eso todo no es tan relevante, vos la has parido, mira, ya pa' hoyo.
2: ¿Terminó?
3: Sí. ¿Por qué no nos dicen gracias, chavo, hasta aquí nomás? Me confundo. La oposición en realidad en Ciudad del Este, yo la verdad que no veo una chance de que el Partido Colorado pueda ganar, no veo, seguramente va a recortar un poco la diferencia, están haciendo todas las operaciones había y por haber, tratando de mantener la candidatura de la alianza hasta PLRA y compañía, pero los liberales, si es que consiguen una buena propuesta de Prieto, van a negociar y van a acordar. En Asunción la oposición no tiene nada que perder, esa es la realidad, tiene mucho que ganar, pero la oposición no gobierna Asunción, entonces que gane el Real Partido Colorado en Asunción, digámosle que no es que la oposición perdió, la oposición no ganó y es diferente, pues una cosa es que la administración municipal de Asunción sea opositora y que el Partido Colorado le gane. En Villa Elisa yo veo muy difícil que el Partido Colorado pueda ganar. Y además Villa Elisa realmente es un municipio muy chiquitito y es irrelevante. Simbólicamente, porque Ricardo Estigarribia sí, pero no es un municipio. No estamos hablando acá de Encarnación, Ciudad del Este, Luque, San Lorenzo, Capiatá, ciudades que tienen peso electoral muy fuerte. No es tanto así. Mira, yo creo que lo que más se va a jugar... Y ahora, si es que la oposición llega a ganar... En Asunción, vuelve a ganar en Encarnación, ganan algunas de estas ciudades grandes en Central, bueno, allí otro mapa.
2: Ayer estuvo Aliana en el Senado y nada anunció.

0: dando lo que ya había anunciado de que el anuncio, su dupla la va a dar a conocer después de las municipales, algo que ya había dicho
1: que
0: anteriormente.
1: Aliana medio que Aliana, la torre medio que se quedó picante y tiró ahí un comentario, no sé si vieron eso.
0: No, ¿qué? ¿Sobre qué?
1: Y lo que pasa es que, por lo menos según lo que yo leí, Aliana dijo que, o deslizó que podría ser Baruja.
0: Claro, pero
1: no afirmó ni confirmó.
0: En realidad dijo, me gustan ambos, ambos son buenos, Baruja uno de los mejores ministros, La Torre un amigo, un compañero, ta, ta, ta. No insinuó ninguna respuesta, al menos lo que yo entiendo, no insinuó ninguna respuesta. Y
1: espérame que te googleo literalmente lo de La Torre.
0: Porque obviamente él se fue para otra cuestión ahí en el Senado, un préstamo para una obra ahí en su zona, en Misiones, Ñembucú. Pero le preguntaron claramente sobre el tema de su dupla. Primero que la va a dar a conocer al final de cuando termine este proceso de elecciones municipales. Y habló bien de las dos candidaturas que están, de Baruja, dijo: me encanta lo de Juan Carlos Baruja, es un amigo con quien venimos trabajando hace muchísimo tiempo. Una persona leal, trabajadora, un técnico que ha demostrado su capacidad, el mejor ministro que ha tenido el gobierno en esta era democrática, construyendo la mayor cantidad y de la mejor calidad de viviendas para todos los paraguayos. Que hubo datos sobre eso también, vi que abordaron eso. Sería un lujo para mí tenerle a Juan Carlos Baruja como vicepresidente. Eso es lo más fuerte. Sería para mí un lujo tenerle a Juan Carlos Baruja como vicepresidente. Sobre La Torre dijo: también me encanta Raúl La Torre, un compañero que inclusive fue mi colega por 5 años, con quien estuvimos trabajando, pero voy a tomar esa decisión con el comando y el equipo político terminadas las elecciones municipales.
1: Acá tengo. Raúl La Torre negó estar inmerso en una disputa por la vicepresidencia y aseguró que actualmente se concentra su esfuerzo en su gestión al frente de la Cámara de Diputados, su familia y la campaña electoral del Partido Colorado. Consultado sobre si le seduce integrar la fórmula presidencial, La Torre evitó alimentar especulación y respondió que ocupará el lugar, entre comillas, donde el equipo lo convoque,
0: sí,
1: reafirmando que la definición llegará una vez superadas las elecciones municipales, tal como adelantó el propio
0: Valdez. Hace meses viene diciendo eso también, de que él va a estar donde el equipo le ordene, básicamente.
2: Cuando dice el equipo, ¿a quién se refiere?
0: A
2: sus capataces allá en Washington.
0: O en Israel.
2: ¿Cuál es el equipo?
0: O es Carte, o es Estados Unidos, o es Israel. Eso yo veo.
2: Carte no tiene tanto poder.
0: Pues sí.
2: La Torre responde directamente a la directiva de lobbies de ultraderecha. Carte es un pliqui. De verdad, eso es así. Bueno, tenemos ahí la pausa.
0: 10 de la mañana, 38 minutos.
2: Los intereses. Don Ángel Aguilera, yo defiendo tus intereses, don Ángel.
0: Cumplimos.
2: Y vamos a ir a la pausa para proteger acá el patrimonio de don Ángel, que muy gentilmente nos da el espacio. Y tu planta de mandarina, don Ángel. Un muchacho de Encarnación te sacó toda la hoja para tapar su olor a cigarrillo.

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0: no te terminé de contar, Juanper.
1: ¿Qué? No me terminaste de contar, Camilo Suárez.
0: Pues ya te conté todo lo de la señora esta, la señora Encarnación.
1: Y del poder que tengo en esta mesa ahora mismo.
0: Es que no tenés ningún poder, es que ya simplemente la comprobé nomás el elitismo. Ustedes los encarnacionales consideran que el resto de los paraguayos no estamos a la altura intelectual, o sea, aristocrático, cultural de ustedes.
1: No tiene nada que ver con lo que estoy planteando.
0: Sí, la paraguayidad, además, bueno, ¿qué? Continúo.
2: Sí.
1: Tenemos mensajes.
0: Cuando yo le decía al argentino,
3: Encarnación,
0: yo de Posada, Argentina y todo eso, le digo, Asunción está más cerca de la Argentina que usted. No. Pero qué disparate lo que dice. ¿Dónde está la Argentina?
1: Yo nunca te dije eso.
0: Le digo, Clorinda, le digo. ¿Eh? ¿Qué?
1: ¿Cómo? ¿Dónde?
0: ¿De qué
1: me estaba hablando?
0: ¿Qué es eso? Y ustedes tienen... Puente Internacional San Roque González, Santa Cruz. Y el puente que une Asunción con... O sea, Paraguay con Clorinda, ¿cómo se llama?
1: No tengo la más mínima idea.
0: Puente Caí.
1: Ah, y bueno, eso te habla de importancia, de
0: que
1: niveles.
0: Vos cruzás así, es como una especie de que salta una muralla. Y abajo parece una cloaca que se rompió y... Entrar en
1: bueno,
0: una,
1: y eso te habla de la importancia de los niveles del puerto que fue Encarnación en su momento.
0: Un techo y está todo con carpa.

0: Y eso y cruzar allí, ya te vas a comprar tu contrabandito, después ya cruzar otra vez. Esa es la relación entre argentinos, la relación fructífera y productiva con los hermanos argentinos.
1: Dice el 109 en el WhatsApp, en el 0986-800-086, 0986-800-086. Buen día, ya extrañaba los álgidos comentarios de Alex Silva. Mira un poco. ¿Qué pasaría si ese ataque en Naranjito se hiciese en ciudades más grandes?
2: No, es que
1: ¿tendríamos una mejor respuesta de la policía? Se pregunta.
2: Tendría que hablar, honestamente, a mi impresión tendría que hasta salir a hablar el ministro de Defensa.
0: Pero... absolutamente, por lo que sucedió. Por pero el ministro no. del Interior. Porque
2: vuelvo a repetir, fallecieron dos policías. Es gravísimo.
0: Mira, muestra la vulnerabilidad absoluta del Estado paraguayo.
2: Así es.
0: Absolutamente, 100%.
2: Las carencias también.
0: Sí, y también ese mensaje muestra que nosotros tuvimos al pedo acá 15 días trabajando porque el tipo, la tipa, no sé qué escribe, dice, extrañaba la comentaria de Alex Silva.
1: Para mí el código no actúa contra los terroristas.
0: Es la misma persona.
1: Sí, porque hay dinero de por medio y si el EPP se extinguirá, las FTC
0: se
1: extinguirá.
0: Así está.
2: O se extinguirá, seguramente.
1: Se extinguiera. La FTC no tendría razón de ser, sí. Se extinguiría, me imagino. La
0: se extinguiera. Si el EPP se extinguiera,
1: en condicional. No es condicional, es subjuntivo.
0: Ok, dale.
1: Modo subjuntivo.
0: Señora, te voy a pasar el número a Alexila y con Alexila nomás.
2: Debate filológico.
0: Clase de geopolítica y también de gramática y cosas así.
1: Bueno, no toma el pedo acá. El hola 447 dice: buen día, la Unión hace a la justificación del negociado a la FTC. Eso pasó acá, eso se hizo en este espacio. En la época de Cartes, ¿acaso no trajeron un instructor yanqui que liquidó al ejército del Mariscal López? O AK.
0: Sí, trajeron un tipo, una especie de rubio.
1: No recuerdo bien, pero decir. Masi armó escándalo.
2: Sí, trajeron varios, en realidad. Hicieron videos, marqueteros, todo.
0: Hubo, pero uno especial que era así, un mercenario, una empresa contratista, le dio un mercenario.
2: No sé, le
0: así,
2: pueden traer esos PMC rubios si quieren sí. y el EPP va a seguir rondando en el norte. Fácil.
0: Sí. Vos sabés que eso sí que no estoy tan seguro, Shera.
1: Me acabo de acordar.
0: Si
1: de
0: vos algo. Le traes a este tipo de grupos que están demostrando mucho más eficacia en el terreno que los grupos mercenarios gringos, ilegalmente con una cuestión así
2: no, de simpatía. No, pero espera, yo mi comentario es porque está claro que hay una cuestión extraña en el norte.
0: ¿En qué sentido?
2: No, y que... ¿Hace cuántos años está el...?
0: No, sí, pero es por el tema, no son por un ejército regular. Ahora, dicho eso...
2: No, los PMC no son un ejército regular, ¿no?
0: No, los del norte, los del norte, digo. El EPP, Mariscal López,
2: el
0: había otro nombre, AKA, unos cuantos nombres tenían así. Es que son desprendimientos, son 5, 6 personas, 10 personas... etcétera, etcétera. No vas a hacer con un ejército con tanqueta, no le vas a ganar. Ahora, estos otros grupos, lo que pasa es más que vos traes este tipo de grupos de llamados contratistas que son mercenarios, sí o sí van a matar gente inocente, pues. Entonces, eso sí, de alguna manera vos tenés que salir a decir, sí, señores, será que vamos a meter, y la gente que vive allí que es inocente va a morir. Es una brutalidad, es lo que Mirta Busiqui planteaba.
1: Antes de irme, yo me acuerdo de una noticia.
2: ¿Antes de irte? ¿A dónde?
0: Hace 6 meses cuando se fue a Brasil.
1: Un paraguayo en Ucrania. ¿Se acuerdan?
2: Sí, falleció.
1: No, ya sé que es viejo, pero qué, pucha. Espera, no, un paraguayo se fue a morir a Ucrania.
0: Pero muchos paraguayos.
1: Sí, varios.
2: No me voy a mucho tomar porque sale de mi
1: cámara. Perdón. Pero en ese caso en particular me...
2: Sí, uno oriundo de Choré era el último fallecido.
1: Hablando de...
2: Y de hecho que habló, no me acuerdo quién, de Cancillería. Sé por qué le... Salió en la página, bueno, en el Instagram de la Unión, que dijo que hay más paraguayos y de los dos lados, lo que pasa es que hasta ahora los fallecidos son solo del lado de Ucrania, pero no pueden acceder porque los ministerios de defensa de ambos países son muy secretivos.
1: Yo recuerdo, secretivos? Dios no. mío, espera, yo recuerdo una entrevista, sin más no recuerdo, le llamaron a uno de los paraguayos que estaban en Ucrania en Monumental, cuando yo estaba todavía ahí. Y con todas sus motivaciones, que él le llevó a renunciar a su vida, a irse a pelear. Se fue a luchar contra la causa comunista.
0: Sí.
1: En su cabeza Rusia es comunista.
2: Hay dos tipos, por lo que se sabe, hay dos tipos de reclutados. Los que son reclutados engañados y los que son reclutados.
1: Creo que ese era uno...
0: Sí, este que falle, que
1: se fue para trabajar supuestamente.
0: En logística, lejos del frente y después estaba en el frente. A ver, aquí donde se mezclan justamente y se confunde el famoso tema de la causa paraguaya y la identidad nacional. A mí me importa tres bledos que estos tipos sean paraguayos. Son mercenarios, criminales a sueldo. Ojalá que mueran. Qué duro que sos, Camilo. Espera un poco, papá querido. Vos estás yéndote a un ejército para matar otra gente y quieren que yo te defienda porque soy paraguayo. Además que yo no estoy del lado del bando.

0: ucraniano, no estoy del lado de del bando de los mercenarios que se van a sueldo para matar otros seres humanos. Dios mío, pero Yapoina, pero qué, por qué le piden al gobierno paraguayo que interceda para buscar, no, que se la arreglen ellos. Mercenarios, y nosotros tenemos que traer recursos públicos porque son hijos de paraguayos. No, no, no, señor, señora, lo siento mucho, es dolorosísimo lo que ustedes están pasando. Perdieron un hijo, pero era un mercenario. Se enlistó en el ejército para irse a matar gente. ¿Y quieren que yo le defienda solamente porque es rojo, blanco y azul? No, de ninguna manera.
1: Tenemos más audios y ya le veo ahí al manatí. ¿Escuchamos?
0: ¿Le ves?
1: Sí.
2: Le sentí.
3: Mr. Camilo
1: No
3: Suárez,
1: era eso.
3: Mr. Camilo Suárez, calm down, my friend, calm down, take it easy, relax.
1: Relax.
3: Tenemos abrazo republicano, tenemos el abrazo
1: Public hug.
3: republicano, Marito, Nicanor, Santiago Piña.
1: Santiago.
3: Solamente
1: Peña,
3: falta
1: piña.
3: el gran pueblo paraguayo encima, que hoy es miércoles de la leche. Buenas tardes, mi amigo.
0: Buenos días todavía, señor.
2: Che, te mandó el tío Sam directamente un audio.
0: Está, sí, está escuchando por la pinta, sí. Para mí que su identificador no era el más uno, este número, sino que del barrio en Bachío, de la Mare, parece que viene, ¿verdad?
1: Por
0: Me
1: ahí.
0: da la impresión. Prenden a tu aire, se me hace un calor acá.
1: Tenemos más, escuchamos.
4: Hola la Unión, hola la
0: Hola,
4: Unión.
0: Manati.
4: ¿Será que acá en Paraguay es lo mismo que como en esas iglesias evangélicas que le
2: Entró ya en
4: curan a
2: terreno
4: los gays
2: complicado.
4: supuestamente? Viste, vos ves así cartel ex gay y eso, ves así gente que dice que ya no es más.
0: Sí.
4: Porque viste que ahora con todo están detrás de Miguel Prieto. Miguel Prieto con 15 veces pues quiso afiliarse y quiso ser Tembiguay de Horacio Cartes. O sea que ideológicamente, pero quiere decir que está a favor o estuvo a favor de lo que le hicieron a Lugo. Y muchos de los que están atrás es lo que quiero decir, que más o menos son yo ex luguista o ex zurdes. Camilo, ilumíname un poco.
0: Camilo.
4: Y ahora que vuelve el fútbol paraguayo, Camilo,
1: El
4: Olimpia
1: viernes.
4: como siempre va a ser el club más perseguido de Sudamérica. O sea, vamos a ser siempre perseguidos por el arbitraje, por la dirigencia, por todo.
2: Así es.
4: Cerro va a creer que es grande. Libertad va, ahora que tiene la validación del norte, va a poder invertir tranquilamente su dinero para poder lavar. Pero todos vamos ya a la misma conclusión. Burlarnos de guaraní. Chao, muchachos.
0: ¿Por qué
1: Burlarnos de
0: burlarnos a
1: guaraní.
0: Guaraní? Hermano querido Manatí, vos sabés que
2: Che, ¿sabes
0: el...
2: quién es el técnico de Libertad? Antes de que vaya tu...
0: No, no, de Libertad no sé.
2: Nelson Aedo
1: ¿Qué? ¿En
2: Valdés.
1: serio?
2: Sí.
1: A la
2: No puede
1: pucha.
2: ser que se estén enterando ahora.
0: Es que yo no sigo el fútbol,
2: Bueno,
0: hermano.
2: se reunió con Carter, por
0: Yo
2: ejemplo.
0: no voy a Alex Silvear y hablarte del
2: El famoso
0: central de...
2: 15.
0: Espera, espera, espera. No digas nada, cállate. ¿De qué central es la que vos hablaste durante el Mundial?
1: Canales, el que metió el gol de penal en contra de Alemania, el último penal que nos llevó a los octavos.
0: El tipo memorizó, será. Se quedó traumado con el central de.
2: Quiero escuchar tu respuesta al manatí de la burla al
0: Es
2: grandiosísimo club
0: que yo
2: guaraní.
0: sé que ustedes,
2: ¿Por qué me mirás
0: los
2: a mí?
0: olimpistas,
2: ¿Por qué me mirás a mí?
0: que tienen en su haber copas internacionales,
2: Así es.
0: producto de haberle
2: Tres.
0: suministrado laxantes a
2: No,
0: los jugadores contrarios,
2: acusaciones.
0: agua con exceso de magnesio, óxido de magnesio,
2: No,
0: que les
2: acusaciones.
0: produjo una urgencia defecatoria a los equipos, al equipo
2: No,
0: contrario.
2: acusaciones donde no las hay.
0: No tuvieron la capacidad física para poder afrontar, pero no se podían suspender porque si no perdían por walkover. Así cualquiera campeón de los Libertadores. Y se burlan de Guaraní, que nosotros tenemos al técnico más exitoso de los últimos tiempos. Es una especie de
2: ¿A Nelson
0: escalonetito,
2: Aedo
0: escalonetito, no, al de Guaraní.
2: Ah,
0: 28 años.
2: sí. Galeano.
0: Escalonetito, escalonetito.
2: Galeano,
0: Fue acá, hizo sus primeras armas aquí en Fútbol Club,
2: ¿no?
0: de la mano de José Solís. O sea, si a Guaraní le va mal, de quien tienen que burlarse este año es de José Solís.
1: Ahí está.
2: Y esta pregunta el profe Almeida también ahí
0: Pero el profesor
2: arriba.
0: Almeida ya vino después.
2: Ah, bueno.
0: No le responsabilicen al.
1: ¿Tenemos más?
0: Sí.
1: Envío doble el 870.
3: Hola, señores, ¿qué tal? ¿Cómo están?
5: Y estos presidentes, amigos, esto fue después de las elecciones municipales.

0: se va a ir preso.
1: No, ¿por qué?
0: Ah, emboscada.
2: En un proceso.
0: Directo. Ah, emboscada. No. Ya falta poco. Uy, no. Imagina, tranquilo nomás, tranquilo. ANR per seculum. HC, HC. Toda la vida, ese mismo. Mi oposición ya no existe. Ya no existe. Ni aunque se una, ni aunque le pongan al Papa como candidato a presidente. Cero, nacore, métase en la cabeza.
2: Hay otro audio.
3: Yo le quiero pedir a los. Antes del. Dice. Hoy también muerte a los comunistas plaga del mundo siguiendo tu efervescencia.
4: ¿Pero tiene más audio?
3: Sí.
2: Sí, ¿verdad?
0: También muerte a todos los comunistas plaga del
3: Ahí
0: mundo.
3: también audio lo que digo.
0: Así nomás. Ojo por ojo. Comunistas plaga. Zurdos plaga. No aportan nada. No aportan nada.
1: Juanfer, te pido por favor.
2: ¿Qué pasó?
1: Andan un poco cerrar la puerta del baño. Yo me
2: Sí.
1: fui a orinar hace un rato. Me olvidé cerrar la puerta. Y parece que alguien entró a cagar y estiró la cadena y se escucha todo. Pues recién escuchamos cuando tiraba la cadena, alguien estaba cagando, ¿verdad? ¿O qué fue lo que estábamos escuchando recién?
3: Y escuché algo
1: Porque pura mierda dijo, ¿verdad?
3: pura mierda.
1: Ok, dale, siguiente mensaje.
3: La 335 dice: mejor será decir. Ah, mira, me envía un glosario acá. Línea móvil es igual celular. Línea fija es igual a teléfono atado a un cable. Línea baja no tiene sentido. ¿Quién dijo?
2: No, es que hace una semana tuvimos un
3: Ah, en
2: debate
3: serio.
2: comunicacional con
3: Es
2: el
3: un
2: señor.
3: debate, fue lo. Pero más que un debate.
2: Una duda.
3: Pero ¿por cómo surgió la
2: Y porque
3: discusión?
2: está,
3: Línea
2: hablamos con alguien
3: móvil. Claro, línea móvil celular, claro,
2: hablamos
3: toda la
2: del
3: vida.
2: telco y todo eso, ¿te acuerdas?
3: Sí, pero ¿por qué es que estábamos hablando de
2: Y
3: eso?
2: porque yo no, ni siquiera sabía el número.
3: Pero ¿por qué surgió? Sí, yo me acuerdo que vos no sabías el signo, el. ¿Cómo se llama esto? El prefijo.
2: Sí, el prefijo.
3: Pero algo más hablamos nosotros de Copaco, de internet y compañía. Línea baja, pues sí.
2: Claro,
3: Pero
2: ¿cuál
3: línea
2: es?
3: baja tiene algún sentido, tiene que
2: No, ¿y
3: tener.
2: cuál era línea baja y cuál era línea alta? Esa era nuestra duda, ¿te
3: Creo que
2: acuerdas?
3: sí, creo que sí.
2: Ah, no
3: Pero vos
2: sé.
3: sabés eso, ¿verdad? No, yo ni idea.
1: ¿Qué?
3: No, no sé.
1: La línea baja se le llamaba, no sé si se le sigue
3: Al
1: llamando o
3: que era
1: no.
3: fijo, el que tenía el cable. Así yo conozco.
1: Exacto,
3: Sí.
1: sí.
3: Y después línea. Ah, línea alta no era. Que también estaba semifijo, por así decirlo. Porque tenía una base ahí, vos podías quitar y atender. Pero siempre vinculada a una base.
1: No quiero pilotear, será,
3: Para
1: pero yo
3: mí
1: le
3: que.
1: escuché a alguien de Copaco ayer o antes de ayer hablando, no me recuerdo en qué radio fue, explicando algunas cuestiones que decían que hoy Copaco, no, para mí era un dato nuevo, tenemos que hablar con alguien de Copaco para hablar un poco del tema. Decía que hoy Copaco.
3: Trajo en su editorial algo de
1: Sí,
3: Copaco
1: claro,
3: ABC.
1: por raíz de esa entrevista, porque a veces pues el grupo Sucolillo quiere quebrar definitivamente Copaco
3: Sí.
1: para quedarse con los vestigios de Copaco
3: Así
1: y
3: es.
1: fortalecer personal. Directo al negocio allí, directo, directo, directo. Y hace una editorial de ABC, wow, preocupado por el dinero público. Mentira, mentira, mentira. Piratas como son quieren quedarse con Copaco, porque contaba incluso esta persona de Copaco que disminuyó la cantidad de números de lo que nosotros conocíamos como línea fija, el 021, 071, o
3: Sí.
1: sea, el número común y corriente, ¿verdad? Disminuyó la cantidad de abonados, pero aumentó la facturación. Y dice, ¿qué? Le dicen, ¿cómo que aumentó la facturación? Sí, Copaco está facturando más ahora por ese servicio. No entiendo. La gente tiene menos lo que se diría línea baja, pero sin embargo factura más que aumentó el precio. Porque no, explicó allí una cuestión que para mí es totalmente novedosa. Que ellos están teniendo una especie de nicho de mercado con empresas, corporaciones y todo eso
2: Son las
1: que
2: 11.
1: le dan un número y con un solo número. Ellos pueden tener ese número en 10, 20, 30, 50 sucursales.
2: Ah, sí. Claro.
1: Mira, desconozco, para mí fue una novedad
2: No,
1: y me
2: claro,
1: llamó
2: pero si vos
1: mucho
2: le
1: la
2: llamás a una empresa, te va a ese número que a lo mejor te deriva, etcétera, etcétera. O sea,
1: atención.
2: tiene lógica.
1: Pero viste, no, pero viste que antes tenía un número de identificador, 610.000. Pero vos llamás y te daba ocupado. Tú, porque estaba todo sobrecargado. Y te decía interno. Pero cuando vos hablabas en el interno, el número madre estaba bloqueado. No, no podía entrar otra llamada. Y ahora aparentemente no es así, es un número y es como que son múltiples líneas, ¿entendés?
2: Sí.
1: Vamos a hablarlo con la gente de Copaco en estos días.
3: 310 dice antes, Core, antes eran los llamadores y ahora hay que soportar a los hurreros del WhatsApp. Se queja el 110.
1: Bueno,

0: ¿Y Tabú tiene copagos ahí? ¿En serio? ¿En serio? Mira,
1: No sé, hermano querido.
2: 11 de la mañana.
1: No me a mí, ¿cómo se
3: no levante la mano, espera, no levante más la mano, nada más es que todo musulinesco acá en la radio. Porque
1: pero está, además.
3: No ves que me está tapando la
1: ¿vos
3: cara.
1: Pensás, Alex, vos pensás que vos estás en un bar o que queda.

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0: 11:04. ¿Cómo están, amigos? Bienvenidos a otra entrega más de Fútbol Club aquí por Radio La Unión, por Unión TV. Arrancamos otra edición especial, muy importante, como todos los días, con todos los compañeros. Ya estamos nada más y nada menos que a dos días del inicio, si sos técnico, un día, ¿verdad? Porque te queda un día más de trabajo, nada más, básicamente. Y después ya arrancamos en lo que respecta al partido del día viernes, Cerro Porteño ante Tinidense, y otro partido más también en el arranque de la primera fecha del torneo clausura. Siempre se dice que el torneo clausura es el torneo más complicado para el que todavía no pudo gritar campeón en el torneo anterior, es decir, en el torneo de apertura. El torneo más complicado porque se pelea la última chance de ir a una Copa Internacional el próximo año. Es la última chance de equipos que están peleando para no bajar. Entonces se viene un torneo con mucha sangre, seguramente, como cada torneo de clausura. Ojalá no sea como lo que ayer nos decía, y mirá que siempre de 10 cosas, 8 termina acertando Luis Cacabelo cuando habla de futurología. Ayer decía, va a ser un torneo feo. Ojalá eso no ocurra. Ever Almeida, ¿cómo estás? Bienvenido, buen día.
1: Bueno, buen día, buen día. Mira, cada uno tiene su concepto, ¿no es cierto? Pero a no ser este último campeonato donde Olimpia sacó tanta diferencia, por lo general han sido lindos campeonatos. Porque no se definían faltando dos fechas, que algunas veces en la última fecha. ¿Cuánto tiempo salió Cerro campeón en el otro campeonato? ¿Dos fechas?
2: No, fechas. La última.
1: En la última fecha, ¿no es cierto?
2: O sea, un punto.
1: Sí, ¿me entendés?
2: Sí.
1: O sea, siempre hubo emotividad, ¿no? O sea, cada uno lo ve con diferentes cristales, como se dice. Pero bueno, esperemos que sí, que

0: Sea porque el campeonato del mundo nos dejó muy alto
1: la vara
0: nos dejó muy alta, ¿no? Y nosotros no tenemos que bajar, no tenemos que tratar de pensar en positivo de que vamos a ver buenos partidos. O sea, no hay por qué no van a ser buenos partidos.
2: Yo creo que con las nuevas reglas, profe, podemos mejorar un poquito.
0: ¿Qué reglas?
2: Y las nuevas reglas que van a entrar en vigencia, de no perder tanto tiempo.
0: Bueno, puede ser que sirvan algo, yo estoy de acuerdo, puede ser que sirvan algo, pero no es el tema central ese, ¿no es cierto? Pero bueno, vamos a ir despacio.
2: Señor Solís, ¿cómo estás? Bienvenido, buen día.
3: Buen día, Jota, buen día al profe Ever, buen día Carlos, buen día a la audiencia. Bien, excelente. A días del inicio del torneo clausura en nuestro... Vamos a vivir nuestra realidad de vuelta, esperando que se mejoren. Creo que, así como vos decías, se juegan muchas cosas. La gente que todavía no está en competición internacional, creo que el único equipo que está ya con competición internacional asegurada es la Olimpia. Después hay gente que tiene que pelear por la posibilidad de entrar en Copa, gente que va a entrar a Sudamericana y la gente que quiere permanecer en Primera División. O sea que siempre...
0: Fíjate una cosa, José. Que la gente habla, alguna gente me parece fuera de lugar, que los vicecampeonatos no sirven, que esto, que lo otro. Es tonto. Y en este momento, si vos ponés a mirar, Guaraní está en la Copa. Perdón, Nacional.
3: Claro, está segundo.
0: En este momento está en la Copa.
3: Yo creo que tiene mucha chance de Olimpiada de... Pero vamos a hablar después de eso. Yo creo que tiene mucha chance de Olimpiada de repetir el título. Está bien, estamos con un buen plantel, tiene el cuerpo técnico establecido, no tiene muchos contratiempos, sí. Pero vamos
0: tiene
3: a ver.
0: Tiene la tranquilidad.
3: Eso.
0: Que no la tenía quizás años anteriores, sí, el campeonato pasado, pero tiene la tranquilidad.
3: El mejor negocio yo creo que es para los clubes es ganar la apertura. Es cuando se están acomodando todo, claro. Ganas 5 o 6, te acomodas bien ahí en la punta y mantener, perder de vez en cuando y ganar.
0: Claro, casi después siempre. Ya no se preocupan por vos.
3: Sí, sí. Uh-huh. Bueno. Es un saludo.
2: Carlos Aníbal Gómez, ¿cómo estás?
4: Bien, ¿qué tal, Jotita, profe Solís, a los televidentes? Y vamos a ver, ¿no? Yo creo que va a haber mucho lío con las reglas nuevas, ¿verdad? Lío no de parte de los jugadores, de parte de los entrenadores, nada, pero sí confusión le va a generar a la gente que se acostumbra a estas nuevas reglas, ¿verdad? ¿No? Y van a pegar grito al cielo por esto, porque fulano le cobró el córner, porque el arquero tal, claro, cosa,
0: claro. Y todo. No, fíjate todo el lío que se armó por el tema de Mirón, que fue bien expulsado,
3: sí.
0: O sea, ¿por qué? Porque nadie entendía el reglamento y todo el mundo empezó a gritar y el reglamento era claro, donde hubiera un tumulto y un jugador se arrimara al otro con la mano en la boca.
4: Clave vamos a hacer nosotros.
0: Pero esto no está, ¿eh?
2: No, la mano no está.
4: Digo que clave vamos a hacer nosotros, que somos los que tenemos que guiarle a la gente para en cada partido, cuando ocurre esto, cuando ocurre explicarle a la gente, porque la gente se guía por lo que decimos nosotros, ¿verdad? Y,
0: muchas veces sí aprende.
4: Y aprende, si nosotros le enseñamos mal o nosotros malinterpretamos, entonces... Pero bueno, sí, los jugadores son los que deciden dentro de la cancha.
3: Hay una regla que no recuerdo si es el lateral, que el árbitro cuenta...
2: Antes de que agarre.
3: Mentalmente.
2: Sí.
3: Cinco y después empieza a ser
2: cinco. Vamos a ver.
3: Pero ya. Ese sí. Cinco mental de él lo que puede ser siete.
0: Claro, sí. Puede dar un poquito más. Pero siempre se va a dar un poquito más. Tampoco
3: seguro.
0: Va a ser este.
3: Pero
0: porque
3: va,
0: mirá
3: no
0: que
3: va,
0: vos
3: no
0: para
3: va a
0: ir
3: a la que diga
0: a buscar
3: segundos.
0: La pelota, de repente vos vas a sacar y el árbitro dice no, más atrás. Cuando vos vas a sacar ya pasaron los 10 segundos, ¿no?
4: Sí, pero después...
3: Y
4: pero
3: el
4: después,
3: cambio también.
4: Después está otra vez que el árbitro tiene que interpretar si vos querés hacer
3: sí,
4: tiempo
3: claro,
4: o no, él no quería hacer. O sea, claro. Pasó otra vez por la interpretación.
0: Si vos vas perdiendo, no vas a hacer tiempo, ¿no es cierto?
2: ¿Y si tiene el cordón desatado, profe?
0: ¿Cómo?
2: Si él tiene el jugador el cordón desatado... Ya sea a propósito o sea
0: afuera.
2: Sin querer.
0: Tiene que salir.
2: ¿Cómo interpretás si en realidad se le sacó, él mismo sacó, se le salió?
0: Claro, bueno, pero es todo un tema. Pero lo que pasa es que ahora, viste que antes, no sé qué era José era que decía, vos vas a sacar un saque con la mano de costado.
4: Sí.
0: Y ahora todo el mundo mete la pelota a 30 metros o 40 metros.
4: Sí.
0: Y cuando hay momentos que vos necesitás que vengan los centrales. Y mientras están llegando los centrales al área, ya pasaron los 10 segundos.
4: Sí.
0: Ya no te dan esa chance. Ahora, lo

0: Así me gusta, sí, creo que por lo menos que entendí que antes era todo un tema para tirar un córner, iba el árbitro, venía, te acomodaba, te decía, te hablaba, rezaba, sumaba, restaba y pasaba un minuto prácticamente.
1: Cuidado, no se agarre, claro, no se agarre, no se empuje.
0: Y ahora vos podés colocar y tirar.
2: Justamente, muchachos,
3: Olimpia trabajaba, no me acuerdo con qué técnico, los córner, cuando jugaba local en para uno. Olimpia agarraba y el pasapelota enseguida, ¡bum!, le ponía la pelota, ¡bum!, pegaba. Sí. Ningún periodista tocó el tema, ¿verdad? Uh-huh. Porque posiblemente no se percataba, ¿verdad? Venía el pasapelota, ¡bum!, ponía y ya, ¡bum!, le pegaba el que estaba.
0: Sí, esa es una jugada, por lo general.
2: No fue Garnero,
0: lo hago rápido. Yo lo hago también.
1: Garnero en el lateral,
0: el jugador va, coloca y tira. Pero quemar un chiquitito mientras juegan los centrales, mientras llegan desde atrás.
3: Después hay otra jugada que ese sí Cerro hacía, que era con Chiqui, el lateral. Lateral ofensivo y hacía con Aquino. Aquino ya se, vos veías el lateral, ¡bing!, Aquino ya se le iba allá al lado cerca del banderín del córner, recibí solito y nadie le seguía a él, Aquino allá, cuando jugaba en Cerro. Uh-huh. ¿Verdad que son pequeños detalles? Que,
0: no son detalles, no. Pequeños detalles que te dan partidos.
1: Claro. ¿Me y ahora en el cambio también, cuando el que va a ser sustituido viene despacito, sí, vamos a tener video.
2: Vamos a ver el video ahora. Perfecto. Porque tenemos que esta primera hora meterle con todo, Olimpia, Cerro, todo lo que se viene, porque la última hora tenemos un invitado muy, muy especial, así que atención a todos los televidentes. Vamos a ir con el material, de forma tranquila, pausada, porque esto es muy didáctico y también, como decía Carlos, nosotros somos los primeros que debemos bien informar a la audiencia. Escuchamos las modificaciones de las nuevas reglas VIFAT referente a lo que va a ser el Clausura 2026 que va a arrancar el viernes.
4: 7 a implementar en el torneo Clausura de la Copa de Primera son sustituciones ágiles. A partir del momento en el que se mostró el tablero de sustitución, el jugador debe salir en el plazo de 10 segundos. El árbitro realizará el conteo de los 5 segundos finales. En caso de no cumplir con este tiempo, el jugador deberá salir de todos modos y el suplente no podrá entrar en el campo hasta que se detenga por primera vez el juego después de que haya transcurrido un minuto cronometrado desde la reanudación del partido. Detención del juego para atención médica. Cuando el juego se detenga a causa de una lesión o posible lesión de un jugador, este deberá salir del campo. Podrá retornar pasado un minuto de tiempo corrido, mientras el balón está en juego o no, siempre con el permiso del árbitro. 5 segundos en saques de banda y saques de meta. Si un equipo retrasa intencionalmente el lateral o el saque de meta, el árbitro hará sonar el silbato para ordenar que se juegue e iniciará el conteo de 5 segundos finales. En caso de no cumplir con el tiempo, el saque de banda se otorgará al adversario y el saque de meta es cambiado a un tiro de esquina para el adversario. El árbitro no tiene que esperar que un jugador tenga posesión del balón para iniciar la cuenta de 5 segundos. Puede empezar cuando el jugador recoge lentamente el balón o de modo intencional saca de manera incorrecta los saques. El VAR tiene nuevos incidentes revisables. En las decisiones e incidentes revisables se incluyen una tarjeta roja que resulte de una segunda tarjeta amarilla claramente incorrecta. El VAR no puede intervenir en este caso en la primera amonestación, sea esta omitida o incorrecta, y tampoco puede hacerlo en una segunda tarjeta amarilla no exhibida. El siguiente incidente revisable es una confusión de identidad que consiste en que el árbitro muestra una tarjeta amarilla o roja, pero está sancionando por la infracción en cuestión claramente al jugador equivocado de cualquiera de los dos equipos. La infracción en sí misma no se puede revisar excepto en el contexto de la confusión de identidad. Esta revisión podrá realizarse incluso si el juego haya sido reanudado. Adicionalmente, se revisará un saque de esquina claramente incorrecto, siempre y cuando este chequeo VAR sea inmediato y sin retrasar la reanudación del partido. Si el saque de esquina se ejecuta rápidamente, la decisión no se puede cambiar. Las pausas de hidratación no son de carácter obligatorio. Dentro del protocolo de APF, se indica que estas se realizarán atendiendo criterios médicos y según las condiciones climáticas en las cuales se desarrollará el juego. No deben durar más de 2 minutos y ese tiempo será agregado por el árbitro al final del periodo correspondiente. Las siguientes modificaciones son de uso opcional y no serán implementadas en el torneo Copa de Primera. Tarjeta roja por taparse la boca en una situación de conflicto. Tarjeta roja por abandonar el juego en señal de protesta y sancionar aquellas faltas con el balón no en juego.
2: Bueno, el Departamento de Comisión de Árbitros, vía APF también, ya hizo la invitación para

0: hoy, Nico, ¿no? Referente a las 3 y media, 15, 30 horas en lo que respecta a la nueva sede de APF hace tiempo ya, en la zona de Luque, cerca del aeropuerto, para la invitación a los periodistas referente a las modificaciones sobre las nuevas reglas. En cuanto a novedades más importantes, el tema del máximo 10 segundos, por ejemplo, para que un jugador pueda salir, ¿verdad? Que es algo que muchas veces siempre se cuestiona, que viene el capitán del otro equipo, hay tumulto, empujones de por medio, y tiene el jugador 10 segundos para abandonar. Si el jugador, creo yo, si entendí bien, si el jugador que sale demora más de 10 segundos, no puede entrar el otro, ¿verdad?
1: Así es.
0: No puede entrar, tiene que esperar un minuto.
2: Un minuto.
0: Una especie de fútbol de salón, Gómez.
2: Uh-huh. Demora, si el árbitro demora más, tiene que salir corriendo, ¿no?
1: O sea, no. Tiene que salir corriendo. Ahora, si está lastimado, no sé cómo va a ser.
0: No, y sale
3: por el lugar más cercano. El que sustituye no puede entrar. Es el castigo.
0: Acá,
3: sale el sustituido. Y el que tenía que haber entrado se queda afuera un minuto. Y hasta que el árbitro le autorice.
0: El tema de los lesionados es así. Un minuto afuera.
3: Ah, eso es otro.
0: Si un jugador recibe atención o evaluación dentro de la cancha, o provoca que se detenga el partido por lesión.
2: Sin tarjeta para el rival.
3: Ah, porque si hay tarjeta.
2: Si hay la amarilla para el. Si viene el árbitro.
1: El infractor.
0: Hay excepciones. Como el arquero, o cuando la lesión se deriva de una infracción física sancionada con amarillo o roja.
2: Claro, y eso es lo que voy, que si hay amarilla,
0: sí.
2: Vos podés demorarte, va a venir a entrar, no hay problema, podés salir,
1: pues eso era así por lo menos.
2: Sí, no, pero es así todavía.
1: No, lo que yo decía es cuando se produce un cambio, que el jugador está en el suelo, ¿no es cierto? Que demoran salir porque lo llevan o porque está rengo o porque demoran salir, ¿entendés? Ya la misma cosa, tiene que esperar un minuto el que está por entrar.
0: Claro, sí. Aunque acá no aclaran, pero uno entiende que puede ser así, ¿verdad? Porque en teoría no se aclaran el tema de los cambios con respecto a los lesionados. Después, el otro punto importante, laterales. En otro fútbol hay muchos laterales.
2: Sí, después tener el tema del arquero. Vos decís que el árbitro, a los dos arqueros se va a acordar todas las veces de hacerle el conteo.
1: Depende, si vos empezás. Acá el tema es muy sencillo. Si van empatados no pasa nada. Cuando empieza a ganar un equipo es donde.
3: El que gana, el que.
0: Van a estar más
1: quisquillosos. Van a estar más atentos.
2: ¿Pero a Paraguay le cobra o no?
3: Sí,
0: Agil.
2: Pero
0: Alemania, ¿verdad?
2: Ya sé, pero estaba 0-0.
3: Sí, pero Paraguay,
1: pues, claro, pero estaba, que pase el partido como estaba
3: dando evidencia que
2: pero era antes de los 15, ¿verdad? Antes de los 15 le cobra.
0: Sí. Segundo tiempo fue.
1: Claro.
0: Arco Sur.
1: Depende de cómo se esté dando el partido, ¿no?
2: ¿Y no le cobró uno contra Estados Unidos cuando comenzó?
0: Antes de los 15. Estados Unidos.
2: Un partido antes de los 15 le cobra.
1: Creo que fue en el primer partido.
2: Contra Estados Unidos, por eso digo. Antes de los 15 le cobra, recuerdo perfectamente a Gil.
0: Uh-huh. Acuérdense, partido de Copa Libertadores, ¿no fue? Sudamericana. Roldán le cobró a Olveira una salida, le cobra al corner.
1: Sí, le cobró.
0: Decía recién lo de las redes laterales. Cuenta regresiva de 5 segundos para que no haya pérdida de tiempo. No significa que todos los laterales tengan automáticamente 5 segundos. Si el árbitro considera, y ahí está el tema de la interpretación del árbitro. En teoría, no todos los laterales.
1: 17 reglas son, ¿no? 17 reglas. 15 son más o menos en interpretación.
0: Sí.
1: De las 17.
0: Solo que hay puntos específicos acá. O sea.
1: No, dentro de cada regla, claro. Pero yo creo que ya es fácil, ya lo vivo en el Mundial, ya sabemos, los jugadores estuvieron mirando, no creo que haya complicación.
2: Ya van a encontrarle la vuelta a los jugadores para joderle a la regla también. No te vayas a preocupar que ellos le van a encontrar la vuelta.
1: Sí, se le va a encontrar la vuelta, seguro que sí.
0: El saque de arco.
2: Y algo van a encontrar.

0: van a ir sacando, porque viste el tema del... Primero empezaron con 8 segundos con el tema del arco.
1: Después se fue a 6.
0: Después se fue a 6, después lo sacaron, ¿me entendés?
2: Ahora 5 segundos.
0: Ahora 5. Dentro de poco no va a poder agarrar la pelota al arquero.
2: Sí, en ese 5 segundos de los saques de arco, ya yo quiero verle a los árbitros, como vos dijiste.
3: Es lo mismo. Porque ese va le van a encontrar el que sabe, el que está en esto. Es lo mismo que el tenista. Yo quiero saber si el tenista.
2: Pero ese fue tan malo.
0: 5 segundos del saque de arco. Saque de abajo. Arco.
3: El tenista tiene un tiempo para hacer su saque, su servicio. Tiene un tiempo. Y vos querés saber que justito en el límite del tiempo el tenista saca, hace su. Y vos querés saber cómo está contando mentalmente cuando que le encuentran la vuelta.
2: Pero en el tenis es más matemático todo. En el fútbol hay mucha matemática, Carlos. Ahí entra en la interpretación, pero eso es lo que está mal, que nosotros siempre decimos, los árbitros cobran un día esto y el siguiente día ellos cobran eso.
3: No, pues no, es lo eso. En un mismo partido cambian de criterio.
2: Paridad
3: de
2: criterio. Entonces nosotros...
0: Es interpretación. Eso.
2: Claro, pero nosotros pues, no tenemos que
0: hay una regla, ¿no es cierto? Fenómeno. Pero como yo te digo, hay 15 de ellas que son interpretación. De repente yo interpreto una cosa y José interpreta otra.
2: Y esto también importa muchas veces, profe. Aunque la gente no quiera creer.
0: Claro. ¿Qué cosa?
2: La camiseta.
0: Claro,
2: remera.
0: Y sí, está dentro de la interpretación.
2: Porque hay
0: veces que Messi no podía haber jugado el otro partido y no hubiese hecho 3 goles. Pero bueno, interpretaron de que no.
3: Y a Richard te va a cometer un foul y no le va a sacar tarjeta, sí. Pero un pibe va de Olimpia, va a venir y va a hacer un foul. Y al pibe de Olimpia le va a sacar tarjeta.
2: Totalmente. Y así como también Cerro Porteño contra Tiniense, no tengas duda que la dividida muchas veces va a ser a favor, todo a favor de Cerro. Porque no, es algo lógico. No digo yo que están vendidos, no va por ahí.
0: No es tan así.
2: ¿Cuántos partidos vimos, profe? El partido de Cerro Nacional. Esa mano tremenda, Arco Norte, con Barde por medio, era un penalazo más grande que la cancha de Cerro y no le cobraron ese partido al equipo de Saravia, Arco Norte.
1: Pero no es siempre así, Jota.
2: Y no es siempre.
1: Y tampoco es todo. A veces
0: está pareciendo a los relatores.
1: No. Yo creo que igual.
3: Mirá, que igual yo tengo un concepto y que lo voy a mantener siempre. Yo te digo que para salir campeón necesitas que te cobren bien los árbitros. Sí. No salí campeón si no te cobran bien.
0: No.
3: Por más que tenga el equipo que tenga, si los árbitros no te pitan bien, no salí campeón. Pitar bien es que te piten bien, que te piten correctamente como tiene que ser.
1: ¿Por qué, por ejemplo, la gente dice, no creo que le cobre, ahora acabas de decir, Jota, va a la gente de Trinidense y le va a cobrar casi todo, ¿verdad? Y hacerlo a lo mejor tiene un poco más de, ¿verdad? Así es lo que la gente piensa, ¿verdad? Como por ejemplo cuando iba a jugar Paraguay con Brasil una clasificatoria a unos Juegos Olímpicos en el 2004. Sí. La última fecha era Paraguay-Brasil en Viña del Mar, Estadio Sausalito. Y todo el mundo decía, no, ¿qué Paraguay le va a eliminar a Brasil? ¿Cómo Brasil no se vaya a los Juegos Olímpicos? Brasil lleva 9.000 turistas y Paraguay 80. No, imposible, impensable. ¡Bum! Le ganó Paraguay a Brasil, le dejó afuera. Ahora, Paraguay y Alemania en 16 años. ¿Cómo los alemanes están ahí? Historia, tradición, 50.000 alemanes están allá y Paraguay hay 6.000, 7.000. Imposible, impensable, ¿eh? ¿Quién se quedó afuera?
2: No, hay veces, claro, pero nosotros
0: pasa
2: somos
0: que un poco de nuestro folclore.
1: Claro que es folclore. Pero también
2: ahora estoy de acuerdo que
1: yo sé, y
2: estoy también vamos a la cancha y vemos.
0: No, pero hubo un tiempo que quizás pasaba, pero ahora no es tanto.
2: Con la ayuda del VAR, en teoría se va mejorando un poquito
1: si
2: más todo.
1: Joder, te van a joder
3: yo también eso. Si te quieren joder, te van a joder con VAR y todo. Si te quieren liquidar, te
0: con
3: van a liquidar.
0: Con VAR, con Super, con Betín.
2: ¿Qué pasó, Nico? Y sí, claro.
3: Hay árbitro y
2: árbitro. El VAR que dormía, que le llevaron al freezer.
3: Tener que ver, hacerlo con Roldán le va mal siempre. Y con Valenzuela normalmente le va mejor. El que pitó el tercer puesto. Y hay árbitro y árbitro. ¿Cuántas cosas puedo contar? En la pausa.
2: Pero vos sos caballero.
3: En la pausa, que no, caballero, sí, seguro. Caballero, sí, sí o sí. Ese.
2: Lo que pasa es que ese lado tiene el pico para tomar el café, Nico.
3: Caballero, sí o sí. Caballero. ¿No sé, profe, caballero?
0: No.

0: ¿Y tu compañero?
1: ¿Quién?
0: ¿Y tus compañeros, la mayoría caballeros? Lo que...
1: ¿Los jugadores?
0: Sí, sí.
1: No. Porque yo me recuerde, no.
0: Carlos Quince dice que llevaba dulce de leche por cada...
1: Ah, no, pero eso es de gordo.
2: Bueno, Nico, vamos a hablar con... Digo, Nico. Vamos a hablar con Nico Rivero justamente. Pero vamos a arrancar primero con Cerro Porteño porque ya arrancamos primero con Olimpia.
0: Hoy entrenó que... Cerro, esta mañana habrá definido el equipo. Plan,
2: ¿vos sí tiene equipo?
0: Y hoy mañana va a haber pelota.
2: La 9 fue el entrenamiento, ¿verdad?
0: ¿Ah?
2: 9.
0: Sí, esta mañana.
2: 9 a 11. Una, 2 horas.
0: 2 horas. Hoy habrá definido el equipo.
2: Y sí.
1: Hoy Olimpia entrenó 8 y media también.
2: 8 y media de la mañana.
1: Debería.
0: Pues vamos. Después te voy a hacer una pregunta. No, este es más central, como dice, pero...
2: ¿A mí me va a hacer una pregunta?
0: No, al profe.
2: Al profe.
0: El entrenamiento de fútbol, si tiene que hacer. ¿A la mañana o a la tarde?
1: Bueno, por lo general a la mañana, aunque se juegue a la tarde. Por el desgaste. La mañana, hay mucha gente que es de la mañana y otra gente que es de la tarde. Aunque parezca mentira. Yo soy más de la mañana.
0: Yo, por ejemplo, el entrenamiento de fútbol no lo haría a la mañana. Lo haría a la tarde. Ahora, si vas a hacer...
1: Tenés menos tiempo de descanso. Depende. Lo que pasa es que los entrenamientos de fútbol ahora no son como antes. Ahora hace 25, 30 y ya está. Lo que hace es trabajo de línea, por lo general. Depende de cada técnico, ¿no? Pero... Yo me recuerdo antes nuestras, eran 100, 120 minutos.
3: Sí, estaba por decir, tiempos de 60.
1: Sí, 3, 140.
3: No, 3 de 30, quiero.
1: Y si no, ganaban los titulares, seguía hasta el otro día de la mañana.
0: Hasta que se...
1: Hasta que así, los muchachos venían y le decían a los otros equipos, dale, déjanos hacer un gol, los titulares, que ya, ya estamos cansados. Eso, y no te dejan.
3: Y antes era viernes la última práctica.
1: Viernes
3: de tarde.
1: Y no te dejaban, los suplentes no te dejaban.
3: Se iba a la dirigencia a ver la última práctica de los viernes. Todos ahí sentados en la preferencia mirando.
1: Era en otras épocas, ahora no van.
3: No
0: hay lo más, pero antes vos hacías sí o sí dos veces a la semana, hacía fútbol, sí o sí.
3: Y la gente podía entrar a la práctica.
1: Y los periodistas.
3: Sí, y cualquier cristiano sí, entraba.
1: Cualquiera.
0: Sí. Yo miraba, por ejemplo, en 2009 estábamos hablando, cuando se podía entrar todavía. Yo me iba a mirar las prácticas de Choglio, por ejemplo. La práctica de Gustavo Costa en el 2006 en Cerro. Yo miraba todos los entrenamientos, miraba, ¿verdad? Ahora no se puede más. Pero no, entran los dirigentes y familiares, los dirigentes, lo que pueden entrar.
1: O sea que una de las cosas que, primero, por muchas cosas que cada uno tiene su manera de hacer, ¿no? Pero también se prohibió un poco porque la gente que iba a ver los entrenamientos gritaba. Gritaba y le gritaba a algún jugador, algunas cosas. Entonces, por eso se sacó un poco eso. Yo me acuerdo, los días que había fútbol ahí en la preferencia del Olimpia, se llenaba.
3: ¿Verdad?
1: La preferencia se llenaba.
2: ¿Qué año fue eso, profe?
3: Cocido, café, chipero, jugaba, de todo había. Sí. Era un día para el chipero, para el cafetero, ellos iban a vender ahí. Y famoso, el café salía a 5.000 por qué sé yo cuánto salía. Eran dirigentes que tenían mesa, plata y le daban 10.000. El equipo estaba feliz.
0: En Cerro también, yo me iba a mirarlo entrenamiento, vos veías que cuando se iba a hacer fútbol, que se quedaban la preferencia, la gente dice, pasaba el chipero, te vendía.
2: Los perros iban por la piscina, ¿verdad? ¿Eh? Los perros iban por la piscina.
0: Sí. Bueno, pues cuando esos entrenamientos eran de tarde.
1: De claro. Tarde eran.
2: No, yo no era de esa época.
3: Yo máximo no sé si vos te acordás, profe, de un entrenador que era de Libertad, Ricardo Pino. ¿No te acordás?
1: De Libertad.
3: Ah.
1: Ricardo Pino no era el de boxeo.
3: No, eso. Ricardo Pino era de Libertad. Y una vez. Antes, pues, le voy a contar a los muchachos más jóvenes. En el Paraguay, el ascenso se jugaba primero. Empezaba a mitad de enero, casi terminando enero, y muchos jugadores de primera división jugaban la primera rueda en la primera de ascenso. Y en la segunda, cuando empezaba la segunda rueda del ascenso, se iban a regar a sus clubes. Entonces el que tenía más o menos plata trataba de hacer la diferencia en la primera rueda con uno de Libertad, con uno de... No se iban los de Cerro ni los Olimpia, eso hay que decir, ¿verdad? Ni tampoco de Guaraní. Pero eran jugadores de River, de Sol. Y es por Colombia, un año intentó hacer un gran torneo y le llevó a ese profesor Pino. Era muy exigente.

0: gente, me bajé lento, bro. Y se fue un muchacho, se paró atrás de un arco y empezó a gritarle. Grande, cae tú, ya, le daba al técnico. Paró y le vino a ellos. Tú le vino. Usted, ¿quién me está diciendo? Y el tipo se cagó, todo era valiente, era gritándole a 50 metros, buscándole en ahí enfrente, se cayó. Nada, profe, nada, le echó. Me dijo nomás que era antes así, la gente se iba a putearle al jugador y al técnico.
1: Ahora que vos contaste, ¿te acuerdas la época de Perón? Aquel que gritaba. Que se...
0: el hincha de Bolivia.
1: Se iba al entrenamiento, ¿no? Se iba al entrenamiento, pero no estaba en preferencia, se ponía ya detrás de un arco y de allá empezaba a gritar, ¡Fulano! ¡Fulano! Y un día le estaba gritando a Talavera, ¿no?
0: Le salió.
1: Y de repente Talavera sale corriendo y todo salió. Yo nunca he visto un tipo correr tan rápido como ese, pero salió de ahí, agarró la subida. No sé, pero llegó, batió el récord hasta Mariscal López. Hasta la puerta le corrieron.
2: Pero creo que en una nota dijo Gustavo Costa, el cuando dirigía ese río. Yo ya le conozco a todos los que vienen y se ponen detrás del banco a gritarme. O sea, eran las mismas personas, sí, siempre, sí. Las que se, siempre
1: son
2: las,
1: siempre
2: los mismos son los que se van a ir.
1: Siempre. Y en el Olimpia y en la preferencia eran 4 o 5 los mismos.
0: ¿Y en Luque?
1: Sí, en Luque hay un señor.
0: ¿Y en Luque?
1: Había, creo que murió ya. Pero en Olimpia también era un grupo de gente que está, creo que ya fallecieron la mayoría de ellos.
0: Los que patean la alambrada de Nacional, la de donde estaban, ¿no? No parece que no están más.
1: Había una señora en Nacional.
2: Pero son los mismos.
3: A propósito
1: y
3: de Cerro.
1: La Libertad también. Libertad, un grupo de gente ahí. Casi siempre eran los mismos.
3: Está Dieguito Galarza con nosotros. Dieguito Galarza, campamento de Cerro Porteño. Buen día.
2: Ya controlé cuántos minutos pusieron la música.
0: ¿Cuántos segundos?
3: Dieguito.
2: Porque siempre a Nico le ponen más segundos que a Cerro.
1: Es más grande.
3: No tiene retorno, Diego. Si le saludé.
1: ¿No está?
3: Diego, ¿estás?
4: ¿Me escuchan?
3: Sí, te escuchamos. Sí.
4: ¿Ahí me escuchan?
3: Ahí te escuchamos.
4: Ahí está, súper, Juanjo. Sí, yo lo escuché a ustedes. Buen día, Juanjo, buen día.
3: Bien, bien, ¿qué tal todo?
4: Al profe Almeida, a Carlito, también a José.
3: Sí, vamos a levantar un poquito el retorno aquí en piso, por favor. Bueno, Diego, ¿ya terminó? ¿Está terminando el entrenamiento de Cerro Porteño, el más importante?
4: Sí, señor, a las 9 de la mañana se arrancó el entrenamiento de Cerro Porteño, ya pensando en el debut del viernes, también ya Colan viendo el 11 titular. Tenemos algunas novedades también del posible equipo para el viernes. El equipo que formó ayer en la práctica fue con Rufo, ya lo adelantábamos, Iván Ramírez, Gustavo Velázquez y Matías Pérez, la dupla central, y Guillermo Benítez, porque Blas Riveros aún no se encuentra al 100%, Juan.
3: Porque ayer, me decía una persona, Cerro otra vez va camino a un hospital, y no entendía por qué, ¿verdad? Y Cerro hoy tiene ¿cuántos lesionados o tocados, sentidos?
4: Tocados sería, trabajando diferenciado, como lo decíamos ayer, Iturbe, Riveros y Aliceda, pero tocados no tiene, además de Marcelo Chaparro, que ya está en etapa de recuperación. Mauricio Domínguez, me comentaron que está al 80%, muy poco probable que arranque el partido del viernes, pero ya para el partido del martes, antes del partido 2 de mayo, ya va a estar disponible esta jornada.
3: Bueno, pero Domínguez entonces no va a estar en la banca, o sea, está todavía sentido, está en recuperación.
4: Está en recuperación, sí.
3: Son 5. Yo cuento 5 tocados.
2: ¿Y Rivero no entra de rapón en el banco?
4: No, Blas descartado.
2: ¿Y Chaparro tampoco?
4: Ni Marcelo ni Blas.
3: Bueno, ¿y
2: no
3: ahí?
2: ¿No tiene lateral izquierdo suplente?
4: Y no tiene. Sé que suba un canterano porque el único de Guille
2: venía. Merola tampoco está, porque Merola si es central por izquierda, pues ahí te puede servir el lateral izquierdo suplente si te hace falta.
4: Merola estaba con una molestia muscular.
3: ¿Viste? ¿Un hospital? ¿Un mini hospital? Ya arranque.
0: ¿La lesión de Blas tiene que ver con la lesión esa que le dejó fuera del Mundial? ¿O es otra?
4: No, está tocado, no tiene nada que ver con esa lesión. De hecho, él lo amistoso jugó de muy buena manera, inclusive convirtiendo un gol.
3: ¿El qué amistoso jugó, Diego?
4: Él jugó contra Vélez, estuvo el sábado pasado contra Defensa y Justicia.
3: ¿Pero contra Vélez no?
4: No, contra Vélez.

0: Entonces, repasando en limpio los tocados de momento en Cerro para esta primera fecha. Blas Riveros, Chaparro, Merola, Fabricio Domínguez, Aliceda, Iturbe, Sella. ¿Quién me falta?
1: Seis.
2: ¿Iturbe no entra tampoco ni en el banco?
1: No. Iturbe no estuvo. No estuvo en el equipo.
0: No, yo por eso le preguntaba la otra vez, te preguntaba, profe, si es normal en este inicio de pretemporada, perdón, cierre de... Lo que pasa es que Cerro, en realidad, creo que Cerro es el único equipo que hizo una pretemporada larga, igual que Olimpia, seguramente. Aunque todos los equipos tuvieron un mes y medio.
3: Todos los equipos
4: mucho tiempo.
3: Lo que pasa es que nosotros nomás
0: cometió en el Mundial, sí.
3: Pero...
0: ¿Es normal tantos golpes de arranque, profe? No sabemos la delicada lesión.
3: Ya así mirando un poco... Hay jugadores de Cerro que ya venía con problemas. O sea, Iturbe como que no recuperó nunca. Este muchacho Rivero también lo probaron, lo sintió.
0: Chaparro después, también.
3: Chaparro que se lastimó.
0: Terminó
3: al final.
0: Mal, terminó uno jugando el año.
3: Claro.
0: En la apertura.
3: O sea, que son jugadores que no han recuperado, diríamos más que nada. Carlito, ¿quiénes son los muchachos que están ahí en la foto?
2: Lo que presentó Cerro para su. Uno de Cañete. El primero es Cañete,
1: Almendra, Almendra y Rodríguez.
2: Gamarra que tiene la pelota.
1: Sí.
2: Y Derli Rodríguez.
0: Por eso abajo dice, vuelve al barrio. O sea, por Derli Rodríguez que ya estuvo en Cerro.
3: ¿Y el arquero ya lo anotaron?
2: Sí, ya todo.
0: Ahí está. Rofo y Ángel Martínez.
3: Uh-huh.
0: Y los abajo, Dieguito.
1: Iván Ramírez y Luca Melón.
2: En total siete.
3: 8. 7,
1: sí.
3: 8. 8. 8.
5: ¿Y Gatito se va al banco?
1: ¿Cómo?
5: Fernández.
1: Gatito. Hay que ver, pero yo creo que no. Yo creo que...
2: Se va ahí Martínez y no Gato.
1: Hay que titular Rojo y arquero suplente Martínez.
2: ¿Y Gato no va al banco?
0: Yo no creo.
1: Y Gato, hay que ver qué pasa con Gato.
2: Y le hizo ni viajar allá. Le hizo no viajar allá para jugar el último amistoso.
0: No puede, no sé. Yo no creo.
2: Martínez viajó allá.
1: Sí, viajó. De hecho, jugó.
0: Martínez viajó una semana antes que Gatito, no había pasaje, ¿te acuerdas? Y se fue de Formosa.
3: Es todo un tema ese, ¿no? No se resuelve.
0: ¿Su contrato cuándo vence el de Gatito? ¿Julio?
1: Julio del año que viene.
0: Ah.
5: Un año.
3: Un año todavía. Y este chico, el arquero Martínez, ¿no?
0: Solo que va a tener un año sin jugar.
3: Por
0: bueno, cuatro, y tampoco va a jugar.
3: Por 4 años le hicieron contrato.
0: Sí. Uh-huh. Él viene para ser suplente en Cerro. Ahora, la pregunta es, ¿vos qué harías? ¿Seguir siendo titular en 2 de mayo? ¿Jugar todo?
3: No. Una cosa es jugar en 2 de mayo, otra cosa es
0: venir. Claro, profe. Pero viene como
3: pero,
0: tercer arquero.
3: Lo que pasa es que ahí, yo mirando de afuera, ¿no? Hay una situación que no se destraba. Que es el tema de Fernández. Hay algo que se tiene que decidir, hay algo, no sé qué, pero hay algo que se tiene que decidir, ¿no? Porque si trajeron, fíjate que Diego, cuando estaban en la Argentina tenían 5 arqueros, ¿no?
1: Sí, 5 arqueros.
3: 5 arqueros, o sea.
1: Pero ya, 3 jugaron todos.
3: No, la verdad que yo no sé ni idea tengo. No sé cuál es el tema, si Fernando una de esas se quiere ir y por cierto motivo no puede, o quieren que se cede, que se quede y trajeron estos otros muchachos.
2: El tema es que uno tiene que mirar también el factor económico. Está bien, muchos le pueden querer a Gato, pero ¿quién le va a pagar lo que está ganando en Cerro?
3: Dice que de 1.670.000 por... dólares por mes bajó a 1.150 por mes. $500.000 bajaron, dice. Es buena plata, ¿no? Son $6 millones al año.
2: Mucho. O sea, con todo lo que, pero conté que le falta rescindir a varios. Le falta rescindir con Luciati, que todavía no arregló, le falta rescindir con Gastón Jiménez. Que todavía...
3: Así fue lo que yo escuché, ¿no? Que dijeron.
2: De 1.5 millones bajaron 500.
3: De 1.670.
2: 670, sí.
3: Sí, a 1.100 y algo. 1.100 y algo.
0: Olimpia creo que está por ahí,
2: ¿no?
0: También.
2: No, Olimpia menos.
0: 900.
2: No sé, pero Olimpia menos.
0: Tarea para

0: Falcón después.
1: Porque Cerro en algún momento, Cerro había que pagar un salario de un mes de todo lo que significa fútbol, ¿verdad?
0: Sí, era 1,000,000 y algo.
1: 1,600,000 y algo que pusieron.
0: Esa fue la que hicieron el...
1: Pues puso uno de los vice que pone, necesitaba un mes y puso esa plata. Y la gente pensaba que era que no, con eso se pagó dos meses de salario. No, mentira, pagó un mes.
0: Y eso fue lo que facilitó un poquito la salida de Alexis Martinari a Gómez. Porque la gente está siendo muy ingrato con Alexis. Estoy viendo, vi muchas cosas. Me parece increíble cómo piensa algunos hinchas de Cerro Porteño. Y hasta me da risa. Pasó lo mismo con Olveira en su momento, ¿verdad? Pero digo nomás. Supuestamente para la mitad más uno del país, porque el hincha de Cerro se considera la mitad más uno del país. Alexis Martín Arias es más que Olveira. O era más que Olveira hasta hace un mes atrás que Alexis estaba en Cerro Porteño. Y Alexis se va de Cerro por un tema familiar, personal. No es que él se va porque él quiso irse a Nacional. Él se fue a ganar menos, y Gómez Mel lo dijo. Él se fue a ganar menos en Nacional.
1: Lo digo de vuelta.
0: Correcto. Por un tema familiar. Y esto, por favor, para redes. Porque la gente le está matando a Alexis Martín Arias.
1: ¿Por qué le va a matar?
0: Él se fue por un tema personal, familiar.
1: Pero nadie...
0: Pasaron cosas.
1: La gente no sabe. Lo que mal... Nosotros no. Pero los que mal informan son los periodistas. La gente cree lo que dice el periodista. No, es que la gente saca sus conclusiones porque se le antoja. Fulano sale y sin conocer tira tal cosa. Mengano sale y sin conocer tira tal cosa. La que hace la gente agarra lo que tiró fulano que tiró Mengano.
0: Sí. Y ahora le está...
1: Y bueno,
0: pero ese mismo hincha de Cerro que decía que era más Alexis que Olveira, hoy se está burlando de Alexis Martín Arias por comerse tres goles.
1: Yo escuché periodistas que están diciendo que el fútbol uruguayo, el que es Nacional, va mejor que Cerro. Pero escuché decía periodistas y es mentira. Por eso te digo que es mal informan, porque la gente cree lo que dice el periodista.
0: Digo nomás que es
1: Nacional
0: muy ingrato.
1: No paga mejor que Cerro.
0: Digo nomás que es muy ingrato.
1: Vos escuchaste acá la nota.
0: Sí, escuché.
1: ¿Qué dijo el Gato Fernández? Peñarol le quiso llevar a mi hijo, pero no hay ninguna posibilidad que pague lo que Cerro está, lo que está cobrando Cerro.
0: Sí, sí.
2: No,
0: por eso me decía que es muy injusto, pero él salió por un tema familiar, personal, y la gente, no sé de quién escuchó o qué cree la gente, que él eligió los colores de Nacional porque es uruguayo, siendo que el tipo iba a jugar.
1: No, primero no es uruguayo.
0: No, espera, su señora, supuestamente porque en teoría Nacional le va a pagar más. No. Él iba a jugar octavo final de Copa Libertadores, por más que sea un partido dificilísimo, contra Palmeiras. Hoy está siendo posiblemente el segundo mejor arquero del torneo paraguayo, sino el primero peleando en su momento.
2: ¿Quién?
0: Entonces, y Alexis Martín Arias era el segundo mejor arquero. ¿Te acuerdas el momento
2: para
0: que
2: mí
0: tenía?
2: Era el mejor, ¿eh? Tuvo su,
0: ahí está.
2: Tuvo su gran momento.
0: Palabra mayor. Y hoy la gente se está burlando de Alexis porque...
2: ¿Quién?
0: El hincha de Cerro, ese que decía que le amaba, le tenía arriba en el pedestal.
2: ¿Por qué lees esas cosas?
3: El hincha no tiene...
0: Porque es el mundo moderno.
2: Yo soy también del mundo moderno.
3: El hincha se mueve de emoción.
2: Claro.
3: No he pensado. Mucha emoción.
0: Me
3: es
0: lo más ingrato.
2: Lo que pasa es que no debe ser gente de Cerro que escribe tampoco.
0: No, gente de Cerro.
2: Así como gente de Olimpia no iba a escribir en contra de Olveira.
0: No, porque gente de Olimpia se está burlando de esa gente de Cerro. No era en su momento mejor que Olveira. Y hoy te burlás de tu mejor arquero.
2: Pero el arquero tiene momentos. Hubo un momento que Olveira era todo Olimpia. Lo que atajó. Y este muchacho, cuando salió campeón Cerro, tuvo partidos importantísimos. Que le hicieron el mejor arquero del campeonato.
0: Cerro gana el torneo con Martínez, en parte con
2: pero
0: Martínez.
2: Pero no por eso deja de ser buen arquero, ni él, ni Olveira, ni nadie. ¿No es cierto? Siguen siendo muy buenos arqueros, pero el arquero tiene sus momentos. Yo leí también ahí muchas cosas de los goles que le hicieron a Olveira el otro día contra Flamengo.
0: Sí.
2: Y bueno, pudo haber tenido culpa o no, pero no deja de ser muy buen arquero. Sí. ¿No es cierto? O sea,
1: no le va a tirar al banco porque le hicieron cuatro goles.
2: Sí, claro.
1: Que a lo mejor puede decir que los cuatro también pudo haber tenido.
0: Yo sigo diciendo eso. Yo tres, cuatro. Dicen también.
1: No, el remate de fuera con en su palo.
0: En su palo y muy lejos. ¿Te acuerdas?
3: El tercero de ayer. Sí.

0: si querés culpable, le puedes culpar los cuartos.
1: No, no, no.
0: Si querés buscar un culpable.
2: Pero, bueno, vale, después.
1: No, Dieguito, perdón, Dieguito, me fui todo, pero ya que hablamos de Cerro y Alexis Martinelli, que hace poco
2: es
1: estaba en Cerro
2: Porteño. Es que hablamos de Cerro y está enloquecer.
1: No, Jotita, pero me molesta nomás la gente. Hay gente que no sabe en realidad por qué se fue Alexis Martinelli. Y
0: vos sí te vas escuchando la
2: tampoco,
0: radio.
2: Tampoco, no importa. No le importa a la gente por qué se fue. Tema personal y chao.
1: Yo te apuesto que si la gente sabe por qué se fue, no van a decir lo que dijo. O no van a decir
0: la gente que sabe y que conoce de fútbol sabe por qué se fue. No, es que nosotros nomás somos los capos y nosotros somos los genios y nosotros nomás sabemos. La gente que está dentro del fútbol sabe por qué se fue. Todos.
1: Sí.
0: O donde habla ya saben. Lo conocen, lo que no conocen, el hincha claro. Que no sé.
1: Dieguito, ¿qué más encerró?
3: Sí. A ver,
1: te escucho mal, te escucho mal. Espera. No sé si te puedo acomodar mejor, te escucho todo saturado. A ver, Dieguito.
3: ¿Te escucho bien?
1: No. Nico, ¿qué pasa con el sonido, Dieguito?
2: Nico, ¿me escuchas? Nico, ¿me escuchas?
1: Él te escucha, sí.
2: No, pero
1: cuando hablemos con Nico.
2: No, te digo, a ver si alguien le está esperando al invitado afuera.
1: Ah, ya. Bueno, ahí va Ramón.
2: Mm.
1: Dieguito, ¿estás ahí?
3: Sí, ¿me escuchan?
1: Habla un poquito más fuerte, Diego, por favor. Vamos a... No puede pasar todos los días este muchacho. ¿Qué más encerró?
3: A ver, Juan José lo compró el 70% de pase de Fabricio Domínguez. El día de ayer, contrato hasta el 2030 para el jugador uruguayo. ¿Me escuchan ahí?
1: Muy mal te escucho.
2: Se entrecorta.
0: El equipo no me acuerdo.
1: Repetime nomás el equipo rápidamente.
3: El pase. Rufo, Ramírez, Lázquez, Pérez, Emo Benítez, Robert Piris, Ariel Ramata, Jorge Morel, Derli Rodríguez, Cecilio Miguel, Pablo Eddy.
0: ¿No va a jugar Mendoza?
3: No va a tener. Probablemente por ahora es la información que tenemos del día de ayer, Carlos. Veremos qué pasa hoy.
1: Bueno, Diego, un abrazo.
3: Un abrazo.
1: Hacemos la pausa, ya venimos.

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0: 11:57, seguimos avanzando aquí en Fútbol Club. Bueno, en la última parte, ya con Nico Rivero con las informaciones de Olimpia, pero tenemos realmente un invitado especial donde podemos hablar de muchos ángulos relacionados al marco del fútbol también y lo que se estuvo viviendo en los últimos días en la Copa del Mundo y hasta dónde puede llegar el impacto también referente a lo que el profe Ever Almeida va a ser la presentación oficial. ¿Con quién estamos, Ever Hugo?
1: Sí, nuestro amigo, el pastor, siempre le digo yo, es que me equivoco, le digo otro apellido.
0: No, sí. Emilio Agüero.
1: Emilio Agüero.
0: Sí.
1: Emilio Agüero, siempre me reta, mi señora me reta.
0: Te reta. Me llamó hoy también. Sí.
1: Emilio Agüero, no, queríamos hablar con él, claro, queríamos hablar, porque él ha sido un deportista, ¿no es cierto? Estuvo también en el Mundial, ¿no?
0: Así es.
1: Y en lo que nos llamó, no sé si nos llamó la atención a todo, sino que ha sido diferente en el Mundial en el tema de las expresiones religiosas, ¿no? Yo me recuerdo que antes, Carlitos, eso, vos jugabas y era raro esa situación, y había algunos jugadores que eran los atletas de Cristo, se llamaban, que venían y te regalaban una Biblia. A mí me pasó dos veces, creo, con un muchacho, un arquero, se llamaba Carlos, no sé si era de Cruzeiro, no me recuerdo qué era, ¿no? Pero ahora, pastor, hemos visto manifestaciones mayores, o sea, permanente, vamos a decir así, en el momento de entrar, en el momento de festejar, y lo que más llamó la atención de todo fue en el partido, creo que Inglaterra y Francia, creo que fue, no me puedo equivocar, donde se reunieron 4 o 5 jugadores de cada equipo al terminar el partido para hacer una oración.
2: Inglaterra-Francia, también Alemania-Curazao lo hicieron, también Estados Unidos, no me acuerdo con qué rival, también un montón de jugadores que manifestaron su fe abiertamente, un jugador alemán que baja una corona arrodillado como simbolizando que toda la gloria es para Cristo, también expresiones de fe de sectores católicos, Messi por ejemplo hace bendecir su botín por un sacerdote, por el católico. Y luego dice que gracias a Dios fueron todas las puertas, se le abrió y que él sabrá darle mejores tiempos a la Argentina más adelante. También musulmanes, Lamine Yamal al terminar hizo una expresión de fe hacia su religión. Y la frutillita en la torta fue Justin Bieber en el evento donde canta una música abiertamente cristiana, con unos guardaespaldas, con una remera que decía en inglés Jesús único camino, que es una expresión religiosa clarísima.
0: Sí.
2: Y creo que la hinchada del Congo, Ghana.
0: Ghana.
2: Cantó abiertamente himnos cristianos como aliento a su hinchada. Y como vos decís, profe, vos fuiste futbolista y lo sabes muy bien. El tema de la fe es muy importante, aunque sea por cábala algunos ahora. Entran a la cancha, tocan el pasto, se persigna, etc. Pero ahora los futbolistas están yendo un poco más allá en este sentido, en que conocen más su fe, ya no es una expresión solamente cabalística. Lo quieren expresar, lo quieren hablar, lo hacen. Y también hasta forman una identidad con ese tema, ¿verdad? Brasil especialmente fue muy fuerte ya años anteriores. Pero esto responde a muchas cuestiones, ¿verdad? Espirituales, también sociológicas, antropológicas, ¿verdad? Porque el ser humano de manera natural cree en algo, necesita esa trascendencia y el canalizar sus emociones, sus sentimientos ante tanta presión a la fe y a confiar en que alguien les cuida, alguien les guía, eso da un soporte emocional muy importante a cualquier persona y más todavía a deportistas élite de este nivel.
0: Eso te iba a preguntar y ya creo que respondiste. ¿La fe entonces puede convertirse en una herramienta para un rendimiento de...

0: deportivo.
1: Totalmente, totalmente, porque una persona cuando está presionada, ansiosa, por más buena que sea, va a calar eso en su rendimiento. Pero cuando uno descansa en que alguien tiene el control de tu vida, que te va a salir bien, que está contigo un ser superior,

0: en un país musulmán sumamente cerrado como Arabia Saudita, y estoy casi seguro que él sabía las consecuencias de que podía sufrir socialmente por haberse persignado, ¿verdad? Y responde también, pues estoy investigando a qué se deberá esto, es que hay también una como un el péndulo que fue a un extremo, hay una reacción, digamos, de un tiempo que no sé cuánto habrá durado, donde hubo mucha presión por el proceso de secularización que estaba viviendo el mundo, especialmente en Europa, y como que ahora hay una reacción, ¿verdad? Esto es un análisis social, esto no tiene nada que ver con que uno crea o no crea. Entonces, como que la gente se siente un poco más, pero ¿por qué tenemos que reprimir nuestra fe? ¿Por qué tenemos que dejar de expresar lo que creemos, siendo que nos están coartando nuestra libertad de expresión en base a no violentar o ofender a otros credos? O sea, ¿por qué yo no puedo expresar mi fe sin que necesariamente eso signifique ofender a otro? Y es una reacción también que se está dando, y como que se está, no sé si la palabra revelándose, ¿verdad? O inconscientemente el colectivo en general, diciéndole a las grandes organizaciones, tenemos derecho a expresar nuestra fe. Y te voy a dar un poquito más. El Mundial 20, perdón, el Copa América 2024. Sí que yo estuve, ¿verdad? Con un pastor americano que generó toda esa polémica, ¿verdad? Un mes antes se hizo la Eurocopa, donde se puso las luces de los colores LGTB en el estadio, y se hizo después de las Olimpiadas, donde se satirizó la Santa Cena y una otra cuestión cristiana, ¿verdad? Que fue también muy polémico. Un mes después, o antes, no me acuerdo, fue nuestra bendición de la Copa América, ¿verdad? Por decirlo de esa manera, que fue un mensaje de paz. El punto nomás es que una cosa generó roncha y molestia en muchos sectores y la otra fue bien aceptada. Sin embargo, lo otro también era una cuestión ideológica que va en contra inclusive de la conciencia de cada uno. Creo que Ronaldo y otro más no se quisieron poner la brazalete con los colores LGTB porque atentaba contra su convicción y su fe y sus valores, lo cual habría que respetar. Sin embargo, si a alguien se le quisiera exigir que pongan una cruz o una estrella de David que era judía, muchos dirían, no me voy a poner y se aceptaría bien.
1: Pero esa fue en la Euro, perdón, pastor, en la Euro 2020 que se jugó en la 21, que jugó Alemania-Hungría, que tuvo el brazalete Neuer, ¿te acuerdas?
0: Sí, exactamente, que es luego un activista de esa línea. ¿Verdad?
1: Y ahí fue que se armó todo el revuelo.
0: Sí, entonces yo creo que eso está trayendo una reacción también de mucho, que es la mayoría. Fíjate, por ejemplo, América, ¿verdad? América es cristiana, católica, evangélica, la mayoría católica. Estados Unidos es un país absolutamente americano, es cristiano, más protestante que católico. Y ellos, por ejemplo, lo tienen muy, muy naturalizado en NFL o NBA y otros grandes deportes, expresar su fe, ¿verdad? Y cuando nosotros dimos una palabra que a mi criterio fue una palabra de esperanza, y nombré a Jesús porque me dijeron darle una palabra al príncipe, o sea, de la paz. Y bueno, yo dije, si yo daba unas palabras de Martin Luther King, que es americano, que es premio Nobel de la paz, que nació en Atlanta, la cuna de Martin Luther King, era un pastor bautista, no hubiera dicho nada. O si yo hubiera hablado, por ejemplo, de Mahatma Gandhi, que también fue premio Nobel de la paz, pero se inspiró en Jesucristo, en su no violencia, no hubiera dicho nada. Pero yo nombré unas palabras, el que cree todo le es posible, de Jesús, que inspiró a todos hombres, pero eso sí fue una polémica. Entonces, la gente que cree, que lógicamente tiene convicciones muy fuertes, porque la religión trae convicciones muy fuertes, cualquiera sea la religión que tengamos, hace que haya una reacción, digo, ¿por qué yo tengo que reprimir algo tan esencial en mí? Incluso me quieren imponer cuestiones que no tienen nada que ver con mi fe, yo tengo que aceptarlo de buena gana, sin que quiera aceptarlo, pero expresar mi fe cuesta, es problemática, se persigue. Pero yo estoy respondiendo no del fanatismo religioso, estoy describiendo una realidad social que está estudiada y que lógicamente toda presión genera una reacción. Solo decir, un carpincho cuando está acorralado por un yaguareté, corre, pero cuando ya se ve totalmente acorralado, se te da vuelta y le enfrenta a su depredador porque no le queda otra. Entonces es como que eso también ha ocurrido en cierta medida en estas expresiones muy abiertas y masivas de fe que se han dado. Y lo de Justin Bieber a mí me llama la atención más que nada porque estoy mirando el tema de la FIFA. La FIFA prohíbe por una remera que diga Jesús, pero no prohíbe expresiones corporales de fe. que surgen de manera natural.

0: natural, porque ahí acortamos la libertad religiosa. O sea, si alguien quita así o se persigna, no está prohibido, eso es categórico. Pero Justin Bieber entró en la mitad y en el momento cumbre y cantó una música religiosa con personas que tenían un mensaje religioso. Yo no sé si eso se negoció, Justin Bieber se plantó y dijo, si no hago esto no me presento. Yo no sé qué puede pasar.
1: O fue la nada.
0: O fue la nada y como que
1: busquemos eso, muchachos, por favor, para poner otra vez. Busquemos eso, Nico.
0: Pero es interesante eso, a ver qué está pasando, ¿verdad? ¿Qué está pasando? Yo creo que para el mundo cristiano, ya sea evangélico o católico, llama la atención, ¿verdad? En los Estados Unidos, por ejemplo, está habiendo un renacer muy fuerte de la fe en cuanto a los jóvenes de la generación Z que se están volviendo, su mayoría están volviendo a la fe o católica, creyendo en padres católicos, o evangélica, ¿verdad? Y también en Europa, especialmente de descendiente africano, ¿verdad? Entonces, estos son reacciones que se generan luego de haberse sentido uno como que reprimido de hablar de su fe. Uno puede hablar de lo que sea menos de tu fe, ¿verdad? Siendo que uno, al fin y al cabo, al hablar de política, habla de una ideología, al hablar de la colectividad LGTB, habla de una ideología, y es muy sensible para la fe.
2: Y hasta hablar de fútbol también.
0: Sí, ¿verdad? Entonces, es todo un tema. Y sí, vemos otro fenómeno, querido profe, que no lo voy a analizar yo, ¿verdad? Pero que me llama la atención. Nunca vi cómo presidentes de naciones han involucrado tanto en la cuestión del fútbol, porque Trump supuestamente creo que interviene por una tarjeta roja, uh-huh, y el presidente de Francia habla a favor de Mbappé con respecto a esta polémica que se armó con, o sea, el presidente giró un tuit, ¿verdad? O sea, sin duda el fútbol, yo creo que es una plataforma, para mí la más importante del mundo, que hasta los más poderosos quieren estar ahí en alguna medida, sí, para poder
2: ¿no viste,
0: posicionarse?
2: ¿No viste que, hablando del sí, tema, que cuando iban a sacar la foto de España, Trump no quería salir de costado? El presidente de FIFA lo tironeaba, sí, y él no, él quería salir en la foto con los jugadores de España.
3: Parecía que quería festejar con ellos el campeonato.
0: Pero no, fue la segunda vez ya que pasó con Trump. En otra oportunidad tampoco, él no salió del momento. Y bueno, estuvo en el medio, pero yo creo que Trump lo hizo al propósito. Bueno,
1: con Chelsea me dice el profesor también que pasó lo mismo en el,
3: en el Mundial de Clubes.
1: Mundial de Clubes. Uh-huh. Sí. Y tenemos también el video, muchachos. Ponemos un sonido, por favor.
0: Ahí está. Creí, ya está.
2: Vamos.

0: No sé, mejor manera de que la gente vea unas manifestaciones de esta índole, ¿no es cierto?, religiosas, la vio el mundo. ¿Cuánta gente vio? ¿Cuánta gente? ¿Y cuánta gente se va a animar ahora a hacer?
1: Así mismo.
0: ¿No es cierto? Manifestarse, porque dice, no, pero si lo hicieron en la cancha con tanta gente, bueno, no hay, no deben de tener miedo de una represión o algo así por el estilo, ¿no? Ahora, todo este tema tiene que tener un fondo importante, pero ¿por qué, pastor, pensás vos que la gente dice, no, yo estuve mucho tiempo reprimido, ahora lo voy a demostrar? ¿Por qué? ¿Cuál puede ser la situación? Bueno, ¿Cuál puede ser el tema de esa decisión tan importante? ¿No? Las guerras, todas estas cosas que están pasando.
1: Sí, vivimos en un momento de mucha tensión a nivel mundial desde hace muchos años. Que la pandemia, que las guerras, que cada rato probablemente empiece una tercera guerra mundial. También el

0: vacío que hay en la gente. La secularización llevó, profe, a un vacío muy grande. La gente puede, no, si no llena su vida con una cosa, la va a buscar llenar con otra. Y cuando eso que no llena tu vida tanto se promueve, porque el secularismo trajo eso también, hay que reconocer, se perdió mucho con el tema de la familia, los valores familiares, los valores morales, y en un momento dado yo creo que las consecuencias vienen, las reacciones vienen. La otra estaban escuchando en una radio a un analista muy serio, muy preparado, que estaba explicando esto, porque el ser humano necesita de alguna medida una trascendencia, algo que le dé soporte a su vida, porque si no la vida se torna muy vacía en sí misma, ¿verdad? Y vemos cómo en la década, hasta la década del 50, el mundo occidental era muy religioso. A los 60 viene una reacción en la liberación de los hippies, etcétera. Fue analizando los 70, los 80 y cómo se llegó a este mundo que hoy estamos viendo, que es totalmente distinto, ¿verdad? Y cómo esto tiene una reacción natural de vuelta, y él cree que en las próximas décadas el mundo va a volver a ser como era en la década de los 40 o los 50, antes de que haya empezado este boom de la secularización, y que son ciclos que se va viviendo.
1: Sí, porque si vamos al caso, el mundo prácticamente por mucho tiempo fue regido por la religión.
0: También, y también abusó, sí. Y también la gente se hastió de ese tema.
1: Sí, por ejemplo, eso perdió.
0: Sí, por eso perdió. Entonces, profe, exactamente lo que está ocurriendo. Yo creo que esta secularización también cayó en ese mismo extremo, donde te imponen cosas muy difíciles. Por ejemplo, la ideología de
1: que, sí. Una pregunta, y quiero que expliques la palabra que estás diciendo, porque mucha gente no la va a entender.
0: A ver, ¿cuál palabra?
1: Secularización.
0: Secularización es quitar la fe del ambiente público, ¿verdad? Ya no es, Dios no está en el medio, ya Dios no tiene que regir nuestra moral, ni nuestras leyes, ni nuestros valores. La familia en sí misma es un tema de una construcción social reprimente, y todas esas cuestiones, la ideología de género, el feminismo radicalizado, necesita quitar la fe religiosa para implantar sus valores, porque la fe religiosa va en contra de ese valor. Entonces se llama un proceso de secularización, o sea, quitarle a Dios del medio de la sociedad. Y esto va desde la política, ideologías políticas, gobiernos, hasta bajan los colegios, etcétera. Y voy a nombrar algo de Boira, ¿qué tiene que ver con esto? Pero necesito contextualizar. Llegamos a un extremo de secularización donde ya Dios no tiene nada que ver ni sus valores, que hoy la gente vive una vida realmente vacía y hueca, ¿verdad? Que todo está enfocado en la diversión, la gente puede hacer lo que quiera, ¿verdad? Pero cuando uno está en el consumismo, la diversión, no hay profundidad, no hay un asentimiento espiritual, crea un vacío, necesariamente crea un vacío, especialmente ante la adversidad, ante la incertidumbre, ante la enfermedad, ante la muerte misma, y esto produce una búsqueda de vuelta, ese reencuentro de nuestras raíces que tal vez la tuvieron nuestros abuelos o nuestros padres en algunos casos, ¿verdad? Y eso hace que la gente vuelva a la necesidad de creer en Dios, ¿verdad? Te estoy haciendo un análisis social, ¿verdad? Espiritualmente, lógicamente, para nosotros es una alegría.
1: Pero perdona que te corte para
0: sí,
1: seguir después. Se vio en el fútbol. O sea, la gente necesita agarrarse, sí, de esa fe, sí, ¿no es cierto? En momentos tan presionados como es un partido de fútbol, ¿no es cierto? Porque hay una presión tremenda. No solamente en ese momento, en lo previo,
0: claro,
1: el hecho de llegar, de viajar, de presentar a un país, millones de gente esperando que vos puedas hacer algo por su idea de fútbol o de defender el país. Entonces, de acuerdo a eso que estás comentando, también el jugador de fútbol es que necesita agarrarse de algo para
0: recuperar. Este fenómeno se va más allá también del deporte, profesor. Se ven los artistas también. Se ve en mucha gente que, por ejemplo, Max Schulenberg, que es un ateo militante del Facebook, él hace poco dijo de que a él le parece que la fe es algo demasiado importante para los pueblos, y de que él ahora va a ser menos agresivo en contra de la fe y respetar algo que intrínsecamente está en todo ser humano. Hay un también el considerado el padre del genoma humano, que se llama Richard Dawkins, es un ateo militante rabioso, visita universidad tras universidad hablando en contra de Dios y de la fe, y al ver hoy su país, que es Inglaterra, totalmente tomado ya por el Islam en muchas áreas.

0: segundo nombre más popular de es Muhammad, te puedes imaginar, en un país cristiano raíces. Y él dijo hace poco de que él siente haber peleado tanto contra el cristianismo porque cayó la muralla del cristianismo y entró el islamismo. Y dice, yo preferiría seguir cantando villancico a usar burka. O sea, eso que está para toda la mujer, ¿verdad? O sea, al final yo soy un ateo cristiano, dijo él. ¿Por qué? Porque aunque no creo en Dios, mi cultura es cristiana. Y el judeocristianismo fue la base de la libertad que hoy estamos viviendo y la estamos perdiendo de vuelta por los radicalizados que vienen en grandes cantidades a entrar en Europa. Entonces los europeos también, los alemanes también, están queriendo retomar esa identidad porque la han perdido y se dan cuenta que no es que tomó ese lugar lo que ellos querían o su ideología secular, sino que tomó otra fe y está tomando otra fe, una fe más dura, más fuerte que como el Islam. Entonces a ellos les preocupa eso y eso de manera natural produce una reacción, especialmente en las nuevas generaciones que ven perdida su identidad y dicen volvamos a nuestras raíces. Y se está viviendo un, como decimos en términos religiosos, un avivamiento, un crecimiento bastante importante de la fe cristiana en Europa y en Estados Unidos.
1: Pastor, la fe y la esperanza.
0: Sí.
1: ¿Cuál es la diferencia entre la fe y la esperanza? Porque yo puedo, yo digo, bueno, yo tengo fe en tal cosa, pero también dice, yo tengo esperanza de tal cosa. ¿Cuál es la diferencia entre la fe y la esperanza?
0: Bueno, la fe yo creo que conlleva esperanza de manera natural, porque la fe implica en un ser superior, en un sentido de propósito, en un cuidado que Dios nos guarda, y en una trascendencia de que la muerte no es el final de todo, que hay una vida y una vida buena del otro lado. Entonces la fe y la esperanza necesariamente van de la mano. Nosotros, lógicamente, como cristianos, creemos en la fe en Dios, no negamos la realidad del dolor, no negamos la realidad de las implicancias de la vida, no negamos todas esas cuestiones, pero creemos que tenemos un Dios que nos guarda, nos cuida, que tenemos un propósito, somos fruto de una casualidad, porque si somos fruto de una casualidad, entonces quiere decir que nuestra vida no tiene sentido. Como de repente casualmente me tropecé por un balde de pintura. Sí, me tropecé, se derramó. Sería ridículo que yo busque algún significado, algún mensaje en la mancha que dejó en el piso, porque fue una casualidad, se cayó y punto. Entonces si la vida es esa, mi vida no tiene sentido. Y eso escala muy profundamente en el alma del ser humano.
2: Y metido en el fútbol, puede ser la fe, puede ser confío en Paraguay que puede llegar lejos.
0: Claro.
2: Y lo que respecta a la esperanza es, espero que.
0: Claro.
2: Espero que Paraguay pueda contra Alemania.
0: Totalmente.
1: ¿Cuál es la diferencia?
2: Y viene de la mano, creo yo, uno al lado del otro. Pero son dos cosas diferentes, porque la fe es algo que vos no ves, simplemente vos estás seguro de que hay una vida después de la muerte.
0: Claro. Estoy hablando en general, pero ahora sí, en el fútbol, pues, si uno entiende bien su fe, dice, yo como cristiano, voy a hablar de la fe cristiana, Dios me llama a ser esforzado y valiente. Dios me llama a ser una persona superada. Dios me llama a hacer lo mejor que yo pueda hacer. Entonces yo te pido que eso ponga en mí para este partido, ¿verdad? Y la confianza que yo puedo, no soy menos que el otro. Entonces da una identidad muy fuerte y sin duda alguna es una herramienta poderosa en las manos de un futbolista o deportista.
1: Bien, nosotros necesitamos un cortecito para tener esperanza y fe de que va a salir bien lo que nos va a contar Nico, ¿no es cierto?, sobre el tema de Olimpia.
2: Sí.
1: ¿Estás ahí, Nico?
2: A ver, vámonos.

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Avíseme, por favor, Nico. 12:26. 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

0: 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Bueno, hay muchos mensajes también. El pastor, usted hizo la promoción también en redes sociales.
1: Sí,
0: sabemos que sos una persona que activa mucho también las redes, porque es hoy el presente.
1: Pero ahí tenemos que estar
0: ayudando. Hay muchos mensajes, ¿no?
1: Sí, hay mensajes. La gente está saludando. Envié a varios grupos. También hace mi Facebook, mi Instagram también.
0: Pero vos estás metido también más o menos en el mundo del periodismo.
1: Sí, hace muchos años tengo un programa de radio y también tuve 8 años un programa de televisión, ¿verdad? De paneles, ¿verdad? Y tenemos también en la iglesia una radio que funciona lógicamente como un punto donde uno habla de cuestiones de la familia, el matrimonio, Dios, etc. Sí, soy una persona muy metida en los medios de hace muchos años.
0: Correcto. Vamos a hablar enseguida ya con Nico Rivero para meternos en el mundo del Olimpia. Profe, vos querías preguntarle también al pastor, él es más conocido posiblemente para mi generación de 30 años para abajo, referente a lo que respecta a la religión, el tema evangélico, pero vos tuviste una vida también antes.
1: Sí, claro, yo fui campeón sudamericano de artes marciales. En su momento arranqué en karate, migré al full contact con el querido Miguel Ángel Zen, que ya falleció hace poco el maestro Zen. Luego en el kickboxing, donde fui campeón sudamericano. Y bueno, me retiré ya hace 30 años, 28 años, sin darme cuenta. Por eso que no me conoces allá.
0: Por eso decía yo.
1: Yo me asusto, no puedo creer que pasó tanto tiempo. Y me retiré y en este lugar estoy cuántas veces promocionando nuestra pelea con... En aquella época, Clary Aria, que estaba por acá, ¿verdad? Y mucha gente más, ¿verdad? Sí, tuve una vida y me retiré a los 27 años de edad. Hace exactamente 27 años, ahora tengo 54. Porque ya llegué a mi techo. Me fui a los Estados Unidos para pelear, o sea, para entrenar con los mejores del mundo en aquella época. Y me dijeron, tu nivel no es para campeonato mundial. Tenés que venir a radicarte en los Estados Unidos a vivir acá. Tenía acá mi novia, mi trabajo, la facultad. Dije, hasta aquí llegué y bueno, me retiré invicto, 16 peleas en kickboxing.
0: ¿Y cómo fue?
2: ¿Y por qué te dijiste? O sea, ¿cuánto tiempo de entrenamiento necesitas por día?
1: Yo entrenaba mucho. No, era digamos, la calidad técnica de entrenamiento que podía alcanzar en el país. Es que... En los Estados Unidos era otra cosa al nivel, los campeones mundiales y todas las técnicas. Acá era todavía muy precario todo, ¿verdad? Entonces, bueno, eso implica, es como, digo, un futbolista, ¿verdad? Que está practicando en algún club aquí y va de repente al Manchester, al, no sé, a esos grandes centros del mundo. Es otra cosa. Por más que acá practique 10 horas por día,
0: no va a ser lo mismo
1: que estar allá, ¿verdad?
0: ¿Y qué fue? ¿Algo pasó en tu vida? ¿Algo le pasó a Emilio Agüero Sgay para... de por ahí meterse en lo que hoy es?
1: Sí.
0: ¿Qué pasó? ¿Cómo fue? ¿Cómo se dio?
1: Nada traumático ni malo. Yo fui un joven que me crié en un hogar cristiano. Mis padres eran católicos. Mi mamá después emigró a la fe evangélica. Y sencillamente se fue dando un llamado en mi vida de manera natural. Era también comerciante, importaba mercadería, fabricaba camisas. Tenía una vida, como decir, muy intensa. Y fui mirando a poco hasta que en un momento creí y consideré que mi llamado era muy importante. Tuve una experiencia muy especial cuando me llamaron para orar por una persona en el hospital, en el IPS. Fui a orar por una persona puntual y cuando oré todo por esa persona iba saliendo y escuché así un sonido de alguien que golpeaba algo. Me di vuelta y era una mujer, una señora ya bastante grande que está en la cama al lado y me golpeó, pero no podía hablar. Me decía, vení, y me fui y me pidió orar por ella. Y después cuando salí el otro, y fueron como 20 personas en el IPS, ¿por quién oré?
0: Te da una a la otra.
1: Sí, y yo dije, ¿qué necesidad que hay, verdad? O sea, que yo necesito volcarme ya más en esta área, en esto que yo sentí que era mi llamado. Y ahí hace ya 25 años me volqué a la fe cristiana como pastor y bueno, estoy trabajando, ¿verdad? Pero mi pasado deportivo me ayudó muchísimo, me abrió muchas puertas. Me iba a colegio, a universidad, a charlar, a hablar, cómo puede ser que un luchador de kickboxing vuelva a pastor. Y todo eso también fueron cosas que generaron

0: que yo pueda estar, pero te cuento algo rapidito.
1: Sí.
0: Yo la verdad que quería ser futbolista, yo quería ser arquero.
2: Vale.
0: Yo se lo decía al profe Ever. Y yo quería ser, mi ídolo era el profe Ever Hugo Almeida. Te hablo en la década de los 80, 82, 83.
2: ¿Olimpista entonces?
0: Olimpista soy. Y mi papá olimpista. Realmente yo puedo cantar con autoridad. Una tarde mi viejo me llevó, porque tenía 4 o 5 años y me llevaba, le veía al profe Ever. Fui también testigo en la época dorada, 89, 90, 91, los exa campeón de los 80. Y en aquella época no había, como hoy en día, todo tipo de atuendo y merchandising. Y el profe tenía una particular remera medio...
2: ¿La gris?
0: Sí, gris medio
2: o
0: celestita.
2: La celestita.
0: Esa es celestita.
3: Mira, tengo, pastor, te hace una cosa. Tengo una, la lila, que salimos campeón del 90, y la tengo allá y le he dicho
0: la lila,
3: a mi señora... Esta le iba a regalar al pastor.
0: Wow.
3: Pero tengo un problema.
0: ¿Cuál?
3: Que tu hermano es demasiado olimpista.
0: No, también. Yo soy más olimpista, profe.
3: ¿Sí?
0: No, a mí no me no,
3: sí,
0: habla.
3: Y él siempre me habla de Olimpia también.
0: Sí, olimpista.
3: Ya decir dos ya pierde.
0: No,
3: porque
0: no.
3: Una puede ser, la otra sí manda. Una es falsa. ¿Cuál es la real?
0: Tenés razón, profe.
3: Sí.
0: No, y la parte, y te cuento en serio, ¿verdad? Entonces, yo usaba esa remera que mamá pues, era modista, me hacía, ¿verdad? De alguna tela. Y llegué a practicar fútbol, me jugué en Luque, en las inferiores nada más. Pero me faltó, digo yo, mentalidad. Me faltó mentalidad, justamente esas presiones. Yo era bueno creo, en el entrenamiento, pero empezaba el torneo y me asustaba.
3: Me faltaba fe.
0: Me faltaba fe, no sé, digo, actitud, ¿verdad? Y después me di cuenta que mucho aprendí en el puesto arquero. El 70% del equipo sos vos, me decía, ¿verdad? Es la posición más ingrata. Atajaste todo el partido, te metió un gol medio queso ahí y sos el peor de todo. Y todas esas presiones me generaban y no pude llegar. Y me metí en las artes marciales y ahí sí prosperé, ¿verdad? Pero en fin, yo soy un arquero frustrado en ese aspecto.
1: Somos dos.
2: Es más fácil el fútbol porque en tu arte marcial vos dependés de vos mismo.
0: Sí, pero vos
2: sabes, los otros te pueden salvar a tu compañero.
0: Exactamente, en ese aspecto tenés razón. Pero sabes lo que pasa. En las artes marciales empieza la pelea y ahí no tenés un segundo de estar distraído, te decía, ¿verdad? Pero en el fútbol vos sos arquero y mientras los otros ya están ahí jugando, vos estás con esa tensión, todavía no rompiste, como que... Es complicado, no sé cómo explicar, ¿verdad?
3: Me apasiona. Pastor, cuando me acuerdo una vez, Bonavena dijo, acá nadie te ayuda, fíjate que hasta con
0: Ringo empiezan,
3: Bonavena, hasta te quitan el banquito, dice.
0: era muy inteligente Bonavena. Él decía, la experiencia del peine que te dan cuando te quedaste calvo, decía, ¿verdad?
3: Sí, tenía esa salida linda de
0: Ringo Bonavena.
3: Y es cierto eso. Te dan el peine cuando te pegaste calvo, o sea. Como decía uno, la experiencia no es recuerdo, es experiencia.
0: Sí, totalmente.
3: No,
2: y lo que pasa es que es complicado. El tema que le pasa a la mayoría de los futbolistas, y me incluyo, me pasaba también, cuando yo también así como frustrado, jugador frustrado.
3: Lo que pasa es que Carlito le pegaba hasta a sus compañeros que pasaban a ver, pues ese es el problema.
2: Era lo que siempre hablamos, yo soy entrenador también de fútbol, estoy con chicos y compañeros, y a veces, y cómo le meten en la cabeza, viste que borraste, fallaste una jugada, y ese que fallaste en tu cabeza te está consumiendo, ¿verdad? Y lo que tratamos, lo que no podés sacarte, vos le decís, ¿verdad? Che, si vos no te olvidás de esa jugada, no vas a estar preparado para la siguiente.
0: Exactamente.
2: Pero eso decimos nomás. Ahora, ¿cómo eso trabaja mentalmente?
0: No, y es un desafío, ¿verdad? Por ejemplo, el profe, por ejemplo, que fue un deportista élite y llegó, que no sé si cuántos futbolistas a nivel continental llegaron a lo que él llegó, pero... el paraguayo en general, hoy no sé si cambió mucho eso, nos falta una mentalidad más ganadora, más creernos más nosotros. Yo me acuerdo cuando llegué a un torneo de karate en Brasil, fui a hacerme un examen médico y el doctor, un médico, una persona preparada, me dijo, ¿para qué necesitas hacerte todo estos estudios? Y necesito pues irme a Brasil a un torneo de artes marciales. Ah, tranquilo, te hace pasear, entonces pues, el paraguayo nunca gana nada, amigo.
2: Sí.
0: No me olvidé de eso. Era un tipo ya mayor que le decía a un muchacho de 18 años eso. Y yo me fui, fui el único que traje una medalla de ese torneo, ¿verdad? Y cuando yo estaba y salí

0: tercer puesto, porque en la semifinal, cuando peleé semifinal con uno y otro más, era un brasilero, los ganadores peleaban la final y los perdedores por el tercer puesto. Cuando yo estaba frente al luchador, me venía en la mente lo que me dijo el doctor: el paraguayo no gana nada. Y eso no me olvido nunca, ¿verdad? Entonces luché también contra eso, no sé, por el argentino, pues se las cree, por ejemplo. Sí, para mí, ejemplo, se las cree, ¿no? Eso ellos están aquí, sí, van, tienen actitud. Pero en general, no digo el futbolista paraguayo solamente, en general el deportista o el paraguayo como que va menos, y no sé por qué. El uruguayo, por ejemplo, es distinto, nosotros somos pocos, somos esto, pues los uruguayos son la mitad de nosotros en, sí, en cuanto a, sí, sin embargo, ellos
1: aparte pierde y se enoja y pelea,
0: sí. Y vos sabés que por más que ya hace muchos años no son campeones del mundo, siguen siempre siendo, pesa su
2: respeto.
0: Las Copa América han ganado futbolistas que están, sí, yendo a Europa, como muchos que han. O sea, ¿por qué el paraguayo no puede lograr eso, salvo excepciones, ¿verdad? Hay cada vez más, pero no es muy normal.
2: Eso te quería preguntar.
3: Aparte, sí, ya que toca el tema de Paraguay y Uruguay. A veces, por ejemplo, el que va a contratar y vos tenés condiciones similares, y yo le voy a contratar al paraguayo o al uruguayo. Ellos van a elegir el uruguayo.
0: Sí, es cierto.
3: No le van a elegir al...
1: Puedo decir algo que puede caer mal o bien, pero que yo creo que pues mi verdad. Entre el paraguayo y uruguayo está la diferencia. En el sentido de que todos tenemos la sangre guerrera. Uruguay tiene el charrúa, los charrúa. Paraguay tiene los guaraníes, que fueron parecidos. Creo que eran los mismos, creo que eran, ¿no es cierto? Pero ¿cuál es la diferencia? Que nosotros acá, cuando vamos a hacer una competencia y algo, vamos a jugar esa competencia pensando en no perder muchas veces, como decía él, en no perder. El uruguayo piensa en no perder y ganar. ¿Cómo ganar? Defendiéndose, ¿cómo ganar? Por eso es que ha ganado muchas cosas, como decía él. Son 3 millones y creo que hay 2 millones y medio de personas arriba de 50 años.
0: Sí.
1: ¿No es cierto? Entonces nosotros acá pensamos en defendernos. Lo vimos en el Mundial. Nosotros pensamos solamente en defendernos. Nunca pensamos en ir un poco más. ¿Entendés? Sin embargo, es la diferencia, pienso yo, con el fútbol uruguayo y con el uruguayo.
2: Eso quería preguntarte, Pastor, porque estuviste en la Copa América del 23.
0: 24.
2: 24, perdón. Sí, sí, sí. Muy allegado también a la Conmebol. Y quería preguntarte, ¿llegaste a hablar con algún jugador en este proceso mundialista? ¿Hablaste con alguno, con el plantel de la selección, no, o con alguien específicamente ahora o antes?
0: Sí, conozco a futbolistas que, por ejemplo, van a la iglesia o ocasionalmente les saludo en algún lugar, pero no tuve la oportunidad nunca de hablar con la selección, por ejemplo, así en grupo, no, o algunos, no tuve. Pero sí con varios futbolistas que son amigos por el ambiente cristiano, sí, o por el amigo de alguien, pero no, nunca tuve la oportunidad.
2: Y si tuvieses esa chance, o sí, imaginariamente tú tuvieras, ¿qué le dirías?
0: Y apelaría justamente a esto, a que ellos crean. El talento está, sin duda alguna,
1: sí,
0: sino que ellos crean en lo que tienen. No somos menos que nadie. En ese aspecto, ¿verdad? Yo no sé por si...
1: Puedo cortar.
0: Por favor.
1: El talento está, ¿no es cierto? Y la fuerza está. Mm. Lo que falta es la fe.
0: Así mismo.
1: El convencimiento.
0: Hay que trabajar en eso. Sí, el profe, por ejemplo, sabrá más que nadie, porque él también logró muchas cosas. Él tiene también una mentalidad un poco distinta. Es también uruguayo. Por ejemplo, no soy muy futbolero. Perdón si digo un disparate. Pero tengo entendido que este equipo que tanta satisfacción nos dio acá en el Mundial, ahora le ganó a Alemania, llegó, le ganó a Argentina, Brasil, el mismísimo equipo que no estaba logrando nada en otro momento, ¿verdad? Sí. O sea que
3: la mayoría, casi todos.
0: Se habla de que Alfaro logró cambiar la mentalidad o transmitirle, no sé, el entusiasmo, la fuerza. No sé qué pudo haber pasado, pero este puede ser un muy buen ejemplo, como un mismo grupo que no estaba logrando mucho, logró tanto después, ¿verdad? Yo creo que Paraguay, es más, te voy a decir una cosa, como un hincha, yo no soy, sí, como ustedes, yo creo que Paraguay con ese 1-0 ante Francia, que venía ganando 4 goles de diferencia, como que demostró, parece que los franceses eran también de carne y hueso, no sé cómo explicarte, ¿verdad? Le ganó 1-0 con un penal, ahí nomás, cierto, nos defendimos, todo lo que vos quieras, pero no nos pasó encima. Y después vino decantando. Cuatro goles le metió, creo que Inglaterra.

0: En el primer tiempo, él le ganó 2-0 a España, como que se demostró que ellos no eran extraterrestres, y hasta te diría que si volvemos a jugar ya nos animaríamos un poco más. ¿Qué faltó ahí? El creer, eso es lo que yo pienso.
1: Es lo que yo digo.
2: O sea, lo que, claro. Yo sé a dónde quería llegar. Sí. Nosotros le ayudamos a los otros, sí. a los otros que le enfrentaron después.
1: Le demostramos que no eran imbatibles.
0: Así mismo, ¿verdad? Porque, claro. Y los argentinos que tanto querían que le ganemos y hicieron fuerza, no era tanto a lo mejor por estar con los paraguayos, era que queríamos que hagamos el trabajo sucio, ¿verdad? Que le ganemos ya antes de enfrentar, ¿verdad?
1: Claro, fíjate que Paraguay, la manera que juega y todos los demás después le empezaron a pegar a Mbappé. Sí. También, ¿entendés? ¿Lo tenemos a Nico, no?
3: Sí, está Nico Riveros, ¿cómo estás? Buen día.
4: Buen día, Juanjo. Un saludo grande a los compañeros, a la audiencia, también a nuestro invitado. Sí, el plantel de Olimpia trabajó esta mañana en la Villa Olimpia, ya preparando lo que va a ser el partido del domingo ante el conjunto de Libertad. A las 9:30 empezó la práctica en la Villa Olimpia. Recibieron la visita de los chicos del campus del Olimpia esta mañana. Realmente estuvo muy lindo y los chicos pedían por el jugador Tim Payne, ahí justamente está en pantalla. Pudieron saludar al neozelandés, compartir también con Olveira y los otros chicos. Ya Richard Ortiz, en cuanto ya al equipo, Richard Ortiz empezó a trabajar de manera normal ya con sus compañeros. Yo creo que va a ser de la partida el domingo ante Libertad. Hay que ver a ver quién pierde el puesto ahí, de acuerdo a lo que fue el último equipo que puso ante el conjunto de Mineiro, porque en ese equipo jugó Richard Sánchez, Juan Alfaro, Juan Fernando Alfaro y Eduardo Delmas. Entonces vamos a ver finalmente cómo Olimpia para. Olimpia va a hacer fútbol intenso el día de mañana otra vez. Ya el viernes habla Vitamina Sánchez en conferencia de prensa. Entonces vamos a tener un panorama más claro de lo que va a hacer ese 11.
2: Los chicos del campus es lo que están haciendo ahora en vacaciones de invierno, ¿verdad?
4: Sí, exactamente, Carlos.
2: ¿Lo que está allá en Sacramento?
4: Sí, exactamente.
1: Sí, yo hoy me iba a ir. Me iba a ir hoy porque viste que está mi nieto ahí, pero como el horario era 10:40, ya me quedaba tarde a mí. Si era más temprano, sí. Y ahí pues no se sabía si iban a ir los chicos, no, porque estaba lloviznando. Pero me imagino lo que habrá sido eso y la paciencia de los muchachos, porque son más de 100 los chicos que están ahí. ¿Entendés?
2: Y aparte el campus no es solamente fútbol, el fútbol, básquetbol, handball,
1: yo creo que fueron, no sé si fueron todos, pero me parece que fueron los muchachitos nomás.
2: ¿Los de fútbol?
1: Sí, creo que sí, no sé.
4: Son los de fútbol, profe.
1: Son los de fútbol, porque ha visto que había unos Sonic ahí que los subían, se iban. Todo. Me imagino lo que habrá sido para esos chicos, ¿no?
3: Nico, ¿y qué hay sobre decía lo de Richard? ¿Cuál fue realmente su lesión?
4: Un cansancio muscular es lo que a mí me decían. Después de lo que fue la pretemporada, pero que está de manera óptima ya para el domingo.
3: ¿Cuál sería, crees, el probable?
4: Y a ver, teniendo en cuenta de lo que fue, me voy a basar siempre en el equipo que enfrentó ante Flamengo. Olveira, Raúl Cáceres, acá Juan Vera yo creo que no va a arrancar. Yo creo que va por Ventaverri o Gustavo Vargas. Esa ya es la primera variante. Luego ya Mateo Gamarra, Alan Rodríguez se mantiene, Richard Sánchez se mantiene. Y aquí tengo también esta duda, si va a ir Juan Fernando Alfaro o va Richard Ortiz. A mí me dicen que Richard Ortiz está para ser titular, para estar bien. Y Edu Delmas.
3: ¿Contra quién juega Olimpia en la próxima fecha, la segunda?
4: La fecha de adelanto ante Nacional. En el Arsenio Erico.
2: Miércoles, ¿verdad?
4: Miércoles, sí, señor.
3: No, yo estaba pensando, tipo, la escuela de Carlitos Gómez. De 8:30. Tiene que jugar sí o sí. ¿Contra?
4: No, y el miércoles 18:30 en el Arsenio Erico.
3: Bueno, yo iba a ser la gran Carlitos Gómez. Richard, contra Libertad sí o sí. ¿Pero qué pasa? El segundo partido nacional también, dos equipos fuertes de arranque para Olimpia.
4: Y una cancha complicada.
3: Y complicada. Es en el caso de que Richard no esté bien, digo, ¿verdad? Que esté ahí con lo justo, ¿verdad? ¿En cuál de los dos partidos elegí ponerlo a Richard?
2: Libertad.
3: Porque Richard es clave. Y bueno, ahí está. Richard es clave en el medio Olimpia hoy, ¿verdad? Y quedó demostrado contra Flamengo. Por eso le preguntaba a Nico la lesión verdadera de Richard. Si es un cansancio nomás, ojalá pueda llegar para Olimpia a los dos partidos, contra Libertad y contra Nacional. Partido el domingo, Ever, y miércoles de Juego Olimpia.
1: Yo no creo que lo arriesguen.

0: Si está media. Si está bien, bien, bien. Tuvo un tiempo ya, ¿no? Tiene un tiempo. Hay que ver la clase de lesión que
1: Por eso
0: fue.
1: le preguntaba a Nico sobre esa lesión. Nico, hoy Olimpia de tarde, me decías.
2: A ver, Olimpia me dijo no, esta mañana.
1: Y después fue el de los del campus.
3: No, sí. Se fueron a la.
2: Los del campus fueron ya esta mañana.
1: Claro, por eso me ayudó.
0: Pero la Olimpia iba a empezar 8:30, creo que iba a empezar la práctica, y los chicos tenían que estar a las 10. Ah. Algo así, porque si no iban.
2: A las 9:30 empezó la práctica, profe.
0: Sí.
2: Mañana a las 9:30. El viernes a las 9:30 y habla Vitamina Sánchez 11:45 el viernes.
1: Bueno, ahí estaremos, Nico.
0: Está bien.
1: Y bueno, ¿qué día es más importante? ¿Hoy o mañana?
0: Todos los días.
1: Pero por el partido del domingo, digo, para que.
0: La práctica para idea. Para definir.
1: Sí.
0: Y él define mañana.
1: Mañana.
0: Ya debe tener la idea, ¿no?
3: Un entrenador me dijo, ustedes los periodistas dicen, la práctica es más importante. Y todos los días son importantes.
0: Claro, claro.
3: Es importante la práctica.
0: Así es.
2: Sí. A la gente poco más de 22.000 entradas vendidas.
1: Ah, bien. Ah,
2: un poco más de 22.000 entradas vendidas es lo que reporta la gente de Olimpia, Juanjo.
1: 22.000, más de 22.000 entradas vendidas. Entre socio al día contigo, Olimpia.
2: Poco más de 13.000.
1: 13.
2: Es la idea del presidente de la Olimpia, justamente decía eso en la asamblea. Un club como Olimpia no puede tener 13.000 socios. Necesitamos más socios al día.
1: Correcto. ¿Qué más, Nico?
2: Y ahí justamente tenemos en pantalla ya los sectores agotados, preferencia A, preferencia B, la preferencia C y D de los socios, que son los que canjean. Los socios están disponibles en la red que trabaja con Olimpia, Juanjo. Hace rato me preguntaba cuánto es el presupuesto de Olimpia, me decía un poco más de $625.000, me decía. Ah,
0: Bajó muchísimo. Bueno, Nico, está bien entonces, muchas gracias. Vamos a atender acá a nuestro invitado.
2: Perfecto,
0: que tenemos algunas preguntas todavía.
2: Al
0: bueno.
1: Está en vivo.
3: Estoy en vivo en mi Instagram, quería decirle, profe, sí. Te mando un saludo al gran Ever Almeida, etcétera. Y nos escriben de Luque, Capiatá, España, Francia, bueno, lo que es la comunicación, ¿verdad? ¿Te imaginas? Bueno, en fin.
1: Te quiero hacer una pregunta medio, para mí al menos, que manejo más, un poquitito, medio tonta, pero la gente hace, ¿verdad?
3: Por favor.
1: Normal. ¿Por qué la gente, la gente dice, ¿para qué rezas antes de jugar? Dios no es de un club.
3: Si el otro reza también,
1: reza también. Esa es una pregunta, no sé si capciosa, pero gente se hace.
3: Es válida. Sí,
1: yo entiendo el punto, pero tengo que hacerte.
3: Sí, totalmente es válido.
0: Sabes que yo también, yo un día hablando con los muchachos así, antes que conteste el pastor, le dije, ustedes rezan, ¿por qué rezan? Le dije yo, porque mucha gente, muchos técnicos no les gusta que sus jugadores recen, porque demuestran, diríamos, debilidad, no, supuestamente.
3: Profe, discúlpame que te interrumpa sobre el tema. Yo tenía un entrenador informativo que a nosotros nos prohibía rezar.
0: Sí.
3: Nos prohibía rezar ante el partido, porque dice, entran todos ustedes live, entran todos buenitos.
0: Sí.
3: Ustedes rezan y entran buenitos. Yo quiero jugador agresivo, el jugador que entre con otro temperamento. Sí.
0: Claro,
3: pero técnico, te juro.
0: No, pero hay técnicos. Yo tuve 8 o 9 años un técnico que no dejaba. Decía, no, antes de rezar salí, patear los bancos, agarraba, pegar una trompada en la pared. O
3: sea, sí, uno también dijo, si necesitas rezar, que sí que no confía en lo que entrenaste y te preparaste, decía, una cosa así. Pero bueno, es justamente una falta de entendimiento de que somos personas emocionales y espirituales que necesitamos esa contención. No, uno no, es que bueno, claro, yo rezo, oro para ganar. Pero realmente hablando, lo que uno va a orar o rezar es, por ejemplo, que yo esté en mi mejor condición, de que esté tranquilo, de que haga lo mejor que pueda.
0: Sí, pastor, ¿sabes qué? Un día me dijo un jugador, un arquero en Ecuador, muchacho, me aprecio mucho, muy buena gente, que es muy católico, siempre. Le dije yo, Adonis se llama, un arquero, y le digo, Adonis, ¿por qué rezan ustedes? Le dije, para contener una conversación, me dijo, profe, nosotros rezamos para que no nos lastimemos nosotros y se lastime tampoco el compañero del rival.
3: Bien, ese es un buen motivo también, porque al final son colegas, ¿verdad? Y que las cosas me salgan bien.
1: ¿Y después no me pregunta?
3: Y que no, lógicamente va a ganar mejor o va a ganar aquel que no determinó su soberanía, pero básicamente el ganador, el que ora y entiende, el que reza y entiende, no es que está condicionando las ayudas que tiene que

0: ganar sí o sí. Sencillamente se encomienda que él pueda hacer lo mejor posible, y si eso alcanza para ganar, pues ganan. Y ahí también cuestiones fortuitas, pues no siempre gana el mejor, gana el que tuvo más actitud, gana el que tuvo entre comillas más suerte. Son cuestiones. Ahora, uno dice, ¿puedo rezar yo si soy futbolista? Dios está en el fútbol. Mi respuesta es la siguiente: ¿acaso vos no rezás y no orás cuando te van a tu oficina a trabajar para que hagas bien tu trabajo, etcétera, para llevar el pan de cada día a tu hogar? Para el futbolista es su trabajo, es su medio de vida, y es válido que lo entregue también.
1: Claro, claro, porque muchos dicen, pero ¿por qué rezar? Un ejemplo nomás, un ejemplo tonto. Vos vas a jugar contra Estados Unidos y rezás, y el Estados Unidos también reza, y ellos son 300 millones.
2: Sí, nosotros somos 6.
1: ¿Me entendí? Claro, pero
2: tendría que tener más peso el rezo de todos ellos que el rezo nuestro.
1: No poder rezar contra los chinos tampoco.
3: Antes de irnos, quiero hacerte una pregunta muy personal. Yo muy personal, pero fuera del fútbol. Pero ya que estás aquí, quiero hacértela. Yo hace unos días le envié a mi padre. Y yo soy católico.
0: Sí.
3: Soy católico, pero no soy. También en un colegio religioso, en Campo Alto, lo pude ir, pero no es que estoy metido al 100%. Creo, respeto mucho. Y quería consultarte si existe la vida después de la muerte. ¿Qué hay después de la muerte para el pastor Emilio?
0: Para la Biblia, más bien, ¿verdad? Yo hablo lo que la Biblia dice. La Biblia habla de una eternidad, de una vida eterna, que nuestra vida no termina en este mundo. Y habla de un lugar de plenitud eterna junto a nuestro Señor y nuestro Dios, que lo logramos a través de la fe en nuestro Señor Jesucristo. Es una promesa y una bendita esperanza, que es la palabra exacta que la Biblia usa, de que nuestra vida no está limitada al cuerpo físico, sino que trascienda ella y llega a la eternidad. Así que esa es nuestra fe, ¿verdad? Y es mi fe. No te puedo demostrar científicamente eso, porque a Dios no le podemos limitar a un laboratorio, pero es una convicción personal que creemos que Dios pone en nuestro corazón, y caminamos en base a eso, y creemos en base a esa esperanza, y vivimos nuestra vida en base a esta esperanza.
3: Porque hay gente que tuvo la SM, que es la experiencia cercana a la muerte, ¿verdad? Que habla de algo parecido.
0: Sí, pero eso no puedo entrar en eso, pero sí en cuanto a lo que dice la Biblia.
1: Lo que pasa es que nadie vuelve para contar.
0: Exactamente.
1: Eso es muy lindo.
0: O sea, Jesús sí volvió a ser una Biblia. Ahora, te diré una cosa. No,
1: Carlito.
2: Sí. Antes que no estamos, tenemos poco tiempo.
0: Sí, perdón.
2: Pregunta personal.
0: Sí, por favor.
2: Y que siempre quise saberlo, en este caso pastor, el cura, lo que sea. ¿Cómo es la vida privada de ustedes? Son personas que juegan fútbol,
0: sí.
2: Tomar cerveza, comer asado con los perros.
0: Sí, comer asado con los perros.
2: O una vida distinta.
0: No,
2: vida limitada a la creencia, a la fe, Dios todo el día.
0: Todo hacemos, trabajamos, comemos, nos divertimos, hablamos con la gente, nos relacionamos, estudiamos la Biblia, leemos libros, nos cultivamos. Los que somos casados tenemos una vida familiar, los sacerdotes a lo mejor tienen una vida más consagrada en ese aspecto, pero es totalmente normal. Algunas religiones van a decir prohibido tomar nada, ni una gota de alcohol. Otros, como es mi convicción, podés tomar siempre y cuando no te vuelva un borracho ni un bebedor, ¿verdad? Pero ocasionalmente no es un pecado tomar un poco de un vinito, acompañar con algo, sin exagerar. Nos divertimos, estudiamos, recorremos. Conocemos, aprendemos, como cualquier, lloramos, nos reímos, como cualquier otra persona. No tenemos una vida así mística, de aislamiento total, ni mucho menos. Le llevamos a nuestro hijo al colegio, le traemos, nos vamos a velatorios, nos vamos a hospitales, estamos con la gente aconsejándole, asistimos a matrimonios, estudiamos para preparar nuestras prédicas, damos mensajes, oramos por la gente. Una vida muy intensa y de mucho relacionamiento personal. Eso es la vida, por lo menos, de un pastor o un religioso. Y si querés, después también podemos ir hablando, no hay problema. No hay problema.
3: Bueno, gracias, pastor.
0: Por favor, a usted. Gracias por este espacio. Gracias por la invitación.
1: La verdad que pasó rápido.
0: Pasó rápido.
1: Una hora rapidísimo, señal de que estuvimos cómodos.
3: Que estuvo
1: bien,
3: bueno,
1: y
3: atento, que estuvo buena la charla.
1: Sí.
3: Muchachos, a toda la audiencia de Fútbol Club, espero que hayan disfrutado de esta jornada del día miércoles. Nos encontramos mañana una vez más con más Fútbol Club aquí por La Unión, por Unión TV, la 800 AM. En duplex, en radio y en televisión. El viernes vuelve el Campeonato Paraguayo y estaremos con la cobertura del fútbol con todo el equipo de Fútbol Club. Chao, pastor.
0: Chao, gracias, gente. Muy amable, me sentí muy cómodo.
3: Hasta mañana.

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Miércoles, martes 22 de julio. Qué rápido, qué rápido. Miércoles, ¿verdad? Miércoles, ombligo de la semana, ombligo de la semana. Qué rápido pasó esta semana, Dios mío. No, aquí pues ya me están pidiendo Fernet, ¿verdad? Sí, obvio que sí, dice. Bueno, si quieren mimarnos, envíenos Fernet para el viernes. Miércoles 22 de julio. Ay, se inicia la temporada de Leo. Yo ya me siento así de cumpleaños cuando comienza el 22 de julio porque entra en mi signo entra el sol. Vamos a ver qué tal se va para los demás signos. No, el mejor signo es Leo. El mejor. Por eso somos los hijos del sol, somos nosotras, las hijas del sol, los que nacimos del 22 de julio hasta el 20 de agosto más o menos, somos los hijos del sol, así es que brillamos. Ahora ya comienzo, yo definitivamente ya comencé con mi cumpleaños, cuando comienza Leo para mí, ya se va. Bueno, buenas tardes a todos.

Aquí nosotros ni santas ni locas, mujeres sin tabúes, donde realmente hablamos con la verdad de frente y sin temor a que nos callen. Hoy nos va a acompañar una persona muy querida de la ciudad de Lambaré. Ella es Amelia Pereira, candidata a concejal. En breve ya les voy a presentar, pero antes vamos a ver cómo se va a comportar el clima para el resto de la jornada. Hay países que están sufriendo ya con el efecto del... Parece que el niño vino un poco nerviosito este año. Chile está sufriendo bastante. Brasil, la parte de Río Grande do Sul de Brasil, inundaciones. En este momento, ¿vos estás leyendo? ¿Querés que lea yo? Bueno, Asunción 16.2 está nuestra está la temperatura, pero una sensación térmica de 15, un poquito más bajo. Dice que tenemos un aviso meteorológico vigente. Puede ser que empiece a llover más tarde. Espero que no, ¿verdad? 94% de humedad y 22, el viento está a 22 kilómetros por hora. Eso está para hoy, a ver si cómo se va a ir manejando en el transcurso del día. Y mañana pronostica, ya creo que ya no hay lluvia. Mañana tenemos mayormente nublado, despejado, el viernes también, el sábado también. Vamos a ver cómo se va manejando el clima. Esperemos que aparezca ya el solcito. Parece que hoy cuando veníamos quería aparecer el solcito, pero se nubló de vuelta. Bueno, a esos que a nuestros hermanos brasileros de la parte del sur del país, especialmente el Río Grande do Sul, la ciudad de Porto Alegre, Canoas, los que viajamos para allá siempre conocemos, están bajo agua. Dos de los ríos principales de Río Grande do Sul transbordó, que es el río Guaíba, que está en la ciudad de Porto Alegre, y el río de las Antas. Ellos están pasando por situaciones muy complicadas, como así también he visto que Chile sufrió bastante con la lluvia. A nosotros nos tocó así chiquitito. Vamos a decir que fue una lluvia mansa y tranquila y que continúe así hasta tanto se pueda limpiar todos los sumideros, que el niño no venga a traernos otra vez de vuelta raudales. Veo que los municipios están trabajando. Hoy le escuché al general, el ministro de Defensa, estaba hablando ya de los trabajos preventivos que se está haciendo. ¿Cómo nosotros podemos ayudar? No tirando basura en la vía pública. Toda esa basura se va y se deposita en los cauces hídricos y eso tapona también todas las bocas de tormenta y eso hace con que tengamos raudales. Más que nunca se llama a conciencia a la ciudadanía de cuidar, de no tirar la basura en la calle. Por más que he visto que está circulando videos en las redes sociales de gentes que van y depositan su basura en la calle, aprovechan de noche, en autos vienen y depositan su basura en la vía pública. No se le puede ver su placa porque eso es un delito ambiental. Bueno, vamos a tomar conciencia, gente, principalmente a la gente, le hablo principalmente a la gente de Lambaré y Asunción y alrededores. Porque si Lambaré limpia y Asunción no limpia, no vale la pena también, ya que el arroyo Lambaré directamente pasa por nuestra ciudad de Lambaré y cae al río Paraná y Paraguay. Y eso hace con que después tengamos raudales increíbles. Vamos a tomar conciencia, vamos a aprovechar que hoy está acá una candidata, vamos a hablar sobre eso. Ella sabe lo que yo estoy hablando, de la problemática que tenemos. En el departamento de Central tenemos muchos problemas con la basura. Y mira que se vienen lluvias, copiosas lluvias. Están avisando de meteorología ya hace desde un mes que nos están viniendo, alertando de que esto puede pasar. Estamos viendo que países vecinos están sufriendo. Entonces tomemos conciencia nosotros y cuidemos nuestro medio ambiente. Depende de nosotros que vivamos en una ciudad limpia, ordenada y tranquila. Y que cuando la madre naturaleza viene con estos cambios, no nos llegue, no nos afecte tanto, que no sea que perdamos casas por culpa de que algunos personas, no sé cómo llamarles,
ignorantes, le vamos a llamar, o que no le importa su ciudad, que va y tira su basura. No tengo los

0: videos, pero voy a tratar, si es que me envía, les voy a enviar cómo la gente le está grabando a los vecinos que están haciendo eso. Bueno, vamos a mimarles a nuestros auspiciantes y después ya hablamos con Amelia. 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Muy buenas tardes, Amelia, bienvenida. Hoy me haces compañía.
1: Buenas tardes, señora Ilse, buenas tardes a tu hermosa audiencia y buenas tardes a todos los lambareños y lambareñas que hoy nos están siguiendo y nos están escuchando.
0: Y comencé plagueándome, no es un plagueo, sino hacerle recordar a la gente de que está en nuestras manos también que el medio ambiente esté limpio y que no tengamos tantos problemas cuando caen lluvias tan copiosas.
1: Exactamente, y es uno de los que justamente a mí me preocupa y estamos, gracias al diputado Raúl Benítez, estamos también conformando una mesa para estar tratando justamente de recuperar o poner en condiciones, ya que está viniendo, como usted está diciendo, lluvias, y de ver un poquito y trabajar con los arroyos de Lambaré, que también tiene límite con Asunción. Entonces, trabajar en conjunto y con las empresas encargadas, ya que también hay empresas que desechan que contaminan el arroyo. Entonces, estamos trabajando a base de eso, uno. Y otro es que justamente estoy viendo con una empresa de concientizar a la gente. Porque, ¿qué quiere decir? Que nosotros estemos cuidando. La gente no sabe tirar su basura misma. Uno luego, por cuidar a los recolectores, se tira todo junto, mezclado, y también son seres humanos que están trabajando.
0: Ah, estás hablando de clasificar, de clasificar, de cuidar,
1: y de que, por favor, como usted dijo, no se deseche en cualquier lado. Tampoco llamar, es cierto, capaz que los carreteros necesitan, es su modo de llevar el pan de cada día a su hogar, pero tampoco nos sirve nada que lleven y desechen en cualquier parte. O sea, tenemos que ver y tratar de solucionar. Claro, esto es un proceso que va a llevar su tiempo. No te digo que vamos a solucionar en el primer mes ni en el segundo mes, pero el proceso está, el trabajo está. Queremos concientizar, estamos haciendo proyectos para llegar a barrios, a colegios, a...
0: Es decir, que ustedes ya están trabajando.
1: Sí.
0: Antes de que entremos a tu campaña, ¿verdad? Hubo una audiencia pública, se llamó hace poco.
1: Exactamente, con el señor Raúl Benítez.
0: El diputado Raúl.
1: Sí, el diputado Raúl, justamente, y se está trabajando ya a base de recuperar los arroyos de Lambaré. Y un poquitito antes de entrar, como dijiste usted, como dijo usted, lo que sería ya todos los proyectos, quería comentar que yo estoy por la alianza. Lista 3. Sí, sería
0: en la ciudad de Lambaré.
1: Y la lista 3, llamativamente, conformamos 7 mujeres por la candidatura a concejalía y 5 varones. Que me parece muy interesante eso recalcar.
0: Recalcar esa parte, Amelia.
1: Sí. Amelia. Amelia es mi hermana.
0: Amelia Pereira. ¿Es la primera vez que te candidatas a concejal?
1: No, es la segunda
0: vez. La segunda vez. ¿Y el partido por cuál te vas
1: es? Es el partido que yo represento, que de los 16 años vengo militando, es el partido País Solidario, en donde estuve con la juventud, inicié ahí, así como varias compañeras nos vamos formando, por decir así, como la candidata también por Asunción, Fabi, y también hay varios compañeros en varios distritos, y yo también, en ese entonces me abrieron las puertas la señora Estela Fruto, que hoy en día es vicepresidenta del partido, y el ex senador Filisola, Carlos Filisola.

0: Y desde los 16 años vengo militando, vengo interactuando con la gente. Claro que me voy actualizando porque no es siempre lo mismo. Cada día estamos más, con mucha más necesidad, por decir así. Y hoy en día conformamos más de 8 partidos, lo que sería una alianza por el tercer espacio en la ciudad de Lambaré.
1: ¿Cómo se llama esa alianza?
0: Unidos por Lambaré.
1: Unidos por Lambaré.
0: Lista 3, en este caso nos identifica el color verde.
1: El color verde. Sí.
0: Y en la lista 3, una de las mujeres soy yo en el tercer espacio, en la tercera opción, que soy Amelia Pereira.
1: Amelia Pereira. Amelia, son 7 mujeres. Llamativamente es uno de las listas que tiene 7 mujeres.
0: 7 mujeres.
1: Yo creo que dentro de un ratito nuestra directora nos va a pasar allí, que me pasaste, ¿verdad? Me pasaste la lista de las mujeres que configuran la posible.
0: Sí,
1: yo te paso, a ver un poco si me pasa Amelia, y te paso enseguidita para que podamos ver. Eso es. Ustedes son casi los únicos que tienen esa lista de mayoritariamente mujeres.
0: Mujeres, sí. Y la verdad que eso impresionó muchísimo porque normalmente son hombres, pero parece que se dieron cuenta que las mujeres, varias historias hicimos. Uh-huh. No solo en Lambaré, supimos sostener, se sabe sobrellevar. No es fácil para una mujer, no es fácil ser madre, hija, madre soltera, al par de que tenés tu propia necesidad, tu propio problema, tu propio éxito, tu propio proyecto, tener que dedicarte otra vez para terceras personas, por decir así, que la ciudadanía.
1: La ciudadanía. Antes de que empecemos, ¿qué te llevó te impulsó a candidatarte a ser concejal?
0: Bueno, yo soy una ciudadana normal, común y corriente, ¿verdad? Que me llamó muchísimo la atención de qué es lo que está pasando, que como mujer. Hoy en día interactuamos más las mujeres, pero a épocas atrás o años atrás muy pocas interactuábamos, y quería ser que una más de ellas, quería estar adentro, quiero estar adentro para ver, para tratar de consolidar, de ser un nexo real con mi ciudadanía, con mi pueblo, con mi gente, porque de repente uno está adentro y ya se olvida, y no. Uh-huh. Yo quiero interactuar, quiero empatizar un poquito más con ellos y llegar, porque yo sé lo que es la necesidad fuera de la calle, fuera de lo que es la oficina, en la calle.
1: En la calle, lo sí. Que realmente, los problemas que realmente existen. Y sí. Veo que dentro de tu presentación vos hablas mucho de una administración transparente, eficiente, cercana a la gente, e impulsás propuestas claras, como sí. La digitalización de los trámites.
0: Eso justamente ya está también en proyecto como equipo, como alianza, ya venimos trabajando con eso, y eso es uno de los primeros proyectos que el intendente, en nuestro caso el señor Celso, que él ya prácticamente, si ganamos asumiendo, él ya quiere ese ser uno de sus primeros proyectos automáticamente. Uh-huh. ¿Para qué? Para que la ciudadanía vaya sabiendo en qué se gasta, qué es lo que está pasando, porque muchas veces adentro sabemos qué es lo que firmamos, en dónde, qué proyecto se avaló, qué proyecto no, pero la ciudadanía no. Y no entiende, o no se le llega, o no se le explica, mira, acá tu empedrado, por ejemplo, solicitan la famosa lomada, y nadie viene y le explica, mira, esto aquí se puede colocar, aquí
1: este
0: no.
1: Este lugar es apto.
0: Este lugar,
1: apto,
0: alto,
1: lugar no.
0: Sí,
1: uh-huh.
0: Eso es lo que le falta a la ciudadanía, interpretar, entender, conocer a dónde vamos, a dónde queremos llegar, qué es lo que pasa adentro. Y más bien, eso me llevó a candidatarme y... porque sé muchas necesidades.
1: Sí. ¿Y cuál es el principal problema cotidiano que te dijo, basta, yo salgo de donde estoy acá, de mi tranquilidad, de mi hogar, y me voy a involucrar en esto porque yo sé cómo puedo resolver esto? ¿Cuál fue el problema principal que vos viste?
0: El espacio. Prácticamente vivimos por la calle. ¿Por qué te digo por la calle? Del auto a la casa, de casa al auto, ponele que un fin de semana casualmente te quedaste con tu marido, tu hijo, y no tenés un espacio donde poder ir a distraerte. Tenés que salir de tu ciudad de Lambaré, tenés que irte al vecino, al vecino otro distrito, te digo, para poder disfrutar de un espacio libre, de un espacio lindo. No tenés así un lugar donde vos te puedes ir a decir, vamos a almorzar ahí, que los niños jueguen ahí. Eso es lo que me impulsó. Y más que ahora tengo un...

0: hijo de 3 años y miro a mi alrededor y no encuentro un lugar donde de esparcimiento, donde él pueda ir a jugar, donde pueda conectar con la gente, y eso es lo que me preocupa.
1: Decime, ya que hablas de los espacios públicos, ¿tenés alguna propuesta de ordenanza para hacer eso?
0: Sí, tenemos, están todos hechas y una vez que, como te digo, nosotros tenemos ya las propuestas trabajadas, una vez que nosotros ganemos ya vamos a ir haciendo. Y quiero, ¿qué es lo que quiero? ¿Por qué digo que interactuar? Yo lo que quiero es que la gente me diga, Amelia, no llegaste, o Amelia, no estás haciendo, Amelia, esto. Porque de repente tenemos muchas cosas en la cabeza que nos olvidamos de hacer o de gestionar. Y yo quiero que la gente sea, esta plaza dijiste que vamos a poner la iluminación, ¿entendés? Y vamos a poner que en 2 meses, en 3 meses, digamos, la plaza estaba así, el antes y el después. Ese es mi sueño. Yo quiero demostrar con hechos. Y sí se puede, porque como los vecinos, los otros distritos pueden, y nosotros, la mar, siendo tan lindo nuestra ciudad, no podamos lograr hacer eso. Darle un lugar, un espacio libre, en donde mismo mi mamá, yo le tengo en silla de ruedas, y a ella no se le puede sacar en un espacio.
1: Con los espacios inclusivos.
0: No hay, para ellos no hay. Es más, en una de las caminatas, me va a hacer llorar, porque en una de las caminatas lloró ella, quería salir a caminar conmigo. Y yo le dije, mamá, las condiciones no dale. Bueno, le hicimos una cuadra así, pero con todo el esfuerzo del mundo con mi hermana. Y después le dejé y le dije, mamá, vos te vas a quedar en casa, y nosotros continuamos. Lloró. Pero no se puede, entonces
1: las veredas, inclusive
0: las veredas, las calles, no hay, no se presta. Entonces son esas cosas lo que a mí me lleva a querer trabajar y a demostrarle a la gente que sí vamos a poder, sí se puede lograr, y comunicarle, esto va a ser, este mes vamos a sacar, aquí se va tu dinero.
1: Lo que vos querés hacer entonces es transparentar y también hacer un gobierno cercano a la gente.
0: Eso es lo que yo más quiero. Eso es lo que yo más quiero. Es más, tengo luego más. Solamente caminando o visitando, uno sabe lo que es la necesidad de la gente. No es ahí adentro de una oficina. Está cierto, ahí vos vas a ver todo lo que sea los papeleos, todo lo que es la gestión, todo. Pero una vez que vos salís, pisás terreno, pisás, golpeás las puertas, ahí vos te das cuenta de todas las necesidades que hay. Y me consta, y muchísimo.
1: ¿Cómo piensan aplicar la digitalización en todos los trámites municipales? Si bien ya existe algunos que ya agiliza la municipalidad, ¿cuál te parece que es lo más urgente de digitalizar? De que sea un trámite en el teléfono nomás.
0: Que sea un trámite en el teléfono, y ese es uno de los proyectos principales de nuestro intendente Celso Núñez, que nos enfrente a la municipalidad hay una pantalla grande en donde él quiere ir colocando ahí por día tanto se recaudó.
1: Esa es la transparencia.
0: Sí, eso es sí, él quiere colocar ahí día a día tanto se recaudó, en esto se va a depositar lo recaudado, que la gente esté interactuando, vea lo que se está haciendo. Y ver las calles, justamente, que sean las calles nuestro objetivo y las plazas.
1: Entonces, déjame entender, uno primero sería entonces la transparencia, de poder que la gente sepa en dónde se utiliza su dinero.
0: Exactamente.
1: Bueno, ahora en este momento nosotros tenemos la recaudación diaria en la municipalidad, aparece la recaudación diaria. Lo que faltaría entonces es e ir viendo en qué se va gastando tu dinero.
0: Exacto.
1: Existe ya también que podemos hacer en línea, podemos hacer pagar nuestro impuesto, ya podemos pagar pagar nuestro registro.
0: Nuestro registro.
1: Eso ya está digitalizado.
0: Sí.
1: Ahora, ¿cuál es otro que vos ves que rápidamente hay que digitalizar para que sea más rápido el papeleo en la municipalidad?
0: Cuando solicitan la... normalmente tenés que irte hasta la municipalidad a solicitar para que en un barrio puedan acudir.
1: La mesa de entrada.
0: Esa justamente, no es cortar de una tampoco la mesa de entrada, no es tampoco dejarle sin trabajo a nadie, pero por lo menos darle un poco más de... más rápido las respuestas a la ciudadanía.
1: Agilizar las respuestas.
0: Sí.
1: Bueno, ahí vamos, dice, esa es la tramitación que necesitamos hacer, que yo siempre estoy diciendo que es un poco más complicado. Entonces, ustedes quieren

0: agilizar. Para eso vas a tener que presentar un proyecto de ley.
1: Sí.
0: Porque la concejalía lo que hace es legislar y hacer su trabajo de contralor.
1: Sí, es más, eso estaría ya más trabajo del intendente, por decir así, yo te estoy comentando, uh-huh. ¿verdad? Que claro, nosotros, qué bueno sería llegar y lo que yo más sueño y me vas a preguntar es, imagínate una junta municipal, 6 mujeres y 6 hombres más o menos, qué ideas, discúlpame que te diga, ¿verdad? Pero diversidad de ideas, diversidad de proyectos, diversidad de pelea, te diría, porque famosos las mujeres somos lo que más nos
0: planeamos. Vamos a cambiar la pelea, discusiones.
1: Discusiones, pero para las mujeres.
0: Discutir puntos de vista de cada uno.
1: Sí, pero
0: el sueño de todas, nosotras todas soñamos con tener una paridad. Esperemos que alguna vez podamos ver eso, ¿verdad? De que exista una paridad en la Junta Municipal. Bueno, mientras soñamos, vamos a nuestra realidad. Más o menos siguiendo la línea de lo que vos me pasaste, que son tus proyectos. Acá hablamos de lo que sea la atención, ¿verdad? Que digitalizar. Y tenés uno que se llama Basura Cero Lambaré.
1: Sí, y ese es justamente el proyecto que ahora estamos viendo con una empresa. Primero lo concientizar. De cero luego tenemos que empezar a concientizar, llegar si es posible cuadra por cuadra, procurar, no te digo que vamos a completar el 100% porque no es así de un día para el otro, este proyecto te engañaría y te voy a mentirlo ya de entrada si te digo cuadra por cuadra, casa por casa y todo eso, pero concientizar. Ayudar, ¿en qué sentido ayudar? Dar los materiales, no le puedo exigir yo algo y no le estoy facilitando las herramientas a mi ciudadanía. Como por lo menos lo básico, enseñar, mostrar, dar,
0: capacitar,
1: colocarles puestos, bueno, en una esquina de una cuadra, colocarle ahí los colores, aquí pueden poner, va a pasar tal día, enfrente de la casa, coloquen así, ¿entendés? Darle una herramienta, porque tampoco podemos exigir sin dar nada.
0: Sin dar nada. ¿Ya están hablando entonces con la empresa recolectora de basura?
1: Es justamente ayer y hoy estoy hablando yo con una empresa.
0: ¿Cuántas empresas tenemos en la
1: empresa? Pero no te quiero dar
0: No importa. ¿Cuántas empresas tenemos que recolecta el Lambaré?
1: La
0: recolectora de basura.
1: Con una.
0: Tenemos dos,
1: sí,
0: en la
1: pero
0: con una ya estás hablando.
1: Sí.
0: Porque siempre tenemos que recordar que la basura son de ellos.
1: Sí, ¿verdad? Sí.
0: Y qué bueno sería que consigas a Amelia que ellos lean tu proyecto de basura cero, porque ese es el sueño que todo ciudadano tiene, la basura cero en Lambaré. A la vuelta de la pausa vamos a hablar sobre tu basura cero y me vas a contar cómo fue esa audiencia pública que tuvieron, a qué conclusión llegaron, cómo vas a trabajar con las empresas, si las empresas están de acuerdo en trabajar con ustedes. Nos vamos a nuestra primera pausa.

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0: Bueno, estamos de vuelta nosotras aquí en Ni Santas Ni Locas, en TV Unión y también en la R800. Allí acaba de llegar un mensaje para la nuestra invitada, que dice que por más personas como ella se necesita en el que se presenten en la política. Así es que la gente está queriendo un cambio, Amelia. Así es que me va a leer, léeme un poco, Sabrina. Léeme por el mensaje, yo voy a repetir. Bueno, cuando tenés, decime. Necesitamos gente real en la política y no personas manchadas. Eso es el mensaje que llega. Ojalá más personas hagan un cambio real como Amelia, que venga con ideas de cambios. Vamos a hablar de la basura cero, que estábamos así rápidamente, y después vamos a hablar de tu estrellita, que es el mercadito de Lambaré, sí. Que soñás con tener un mercadito de Lambaré. La basura cero, entonces ya están hablando con unas empresas para que le pueda apoyar.
1: Sí, estamos, ya está todo, es más, con el... Lo que ahora estoy viendo ya es para tipo culminar, son los espacios donde vamos a ir llevando ya para empezar con la concientización y seguir, o sea, avanzar después ya en la práctica.
0: En la práctica. ¿Vos vas a trabajar con comisiones vecinales con esa concientización?
1: Sí, quiero.
0: ¿Y escuelas no tienen previstos?
1: También hay escuelas.
0: Ajá, tienen
1: escuelas,
0: proyecto de llegar a la escuela, sí, la educación ambiental.
1: Ambiental, exactamente.
0: Sí. ¿Y las comisiones vecinales sería tu segunda mano, tu segundo brazo entonces? Donde ya querés colocar las divisiones de los...
1: Sí, en la casa. Quiero llevar en práctica lo en la casa, empezar por dentro y después salir.
0: ¿Cuántas divisiones de residuos querés hacer para empezar?
1: Y quiero empezar con unos 5.
0: ¿Con unos 5? Ah, 5.
1: 5 es bueno, porque ya estaba haciendo mi cálculo, y llegar a 5 y probar, hacer las pruebas y después ir avanzando.
0: 5 sería plásticos... ¿Vidrios?
1: Cartones, ¿cómo se llama esto? Cortopunzantes,
0: eso ya es,
1: pero algunos, viste que en su casa se toman su, y entonces
0: su medicación.
1: Saber cómo también desechar, cuidando a los recolectores.
0: Eso, por ejemplo, es un buen punto, porque no es solamente separar, sino cuidarle a ese recolector que va a juntar tu basura, y que vos, si no separas, porque en casa también utilizamos aguja, jeringa, de repente es
1: para tomar
0: la glucosa, la maquinita esa que te va perforando el dedo, y eso, si vos no colocas en un recipiente aparte para tirar, lo pones en riesgo la salud del propio recolector. Me parece que ese es un punto muy interesante para trabajar. Y los vidrios que se rompan la casa, sí. ¿Cómo manejar eso? Porque ellos no te llevan si vos dejas tirado afuera. Lo mismo la luz, los focos.
1: Los focos mismos.
0: Sobre eso entonces lo que trabajaría. Eso ya sería 6 divisiones por lo que ya estás diciendo.
1: Me gusta eso.
0: ¿Y cómo harían? ¿Por barrio o por casa?
1: Quiero empezar, barrio ya sería muy grande. Ajá. Te voy a engañar y te voy a decir barrio San Isidro.
0: Vas a tener
1: quiero agarrar una

0: Una cuadra piloto.
1: Ir probando si va a funcionar, escuchando la opinión de la gente y que ellos me vayan corrigiendo o me vaya diciendo no va a funcionar.
0: No va a funcionar, sí. O va a funcionar.
1: O va a funcionar y ir avanzando, qué sé yo, dos cuadras en distintos barrios para tratar de llegar a todo, porque claro. Son muchos.
0: No. Si vos conseguís una cuadra, ya va a ser. Porque lo que vos querés hacer es fantástico, pero sabemos que es complicado.
1: Es muy complicado.
0: No es imposible.
1: No es imposible. Uh-huh. Creo que no.
0: Bueno, ahora sí, ese sería tu basura cero. ¿Y cómo fue? ¿De dónde nació la idea de hacer la audiencia pública?
1: Y justamente porque está la contaminación. No sé, ¿quién es la que está sufriendo? Somos nosotros con esta lluvia misma, uh-huh. Los niños, tengo personas asmáticas, increíble, y no queda otra más que interactuar y meternos una y tratar de buscar una solución. No te digo eliminar por completo, pero por lo menos ir trabajando, dando a que la ciudadanía diga, hay gente que está interesada por nosotros.
0: Porque ahí ustedes hablaron sobre la recuperación del arroyo de la Lambaret. Entonces, el arroyo es gigantesco, nace en Asunción, sí. Está entubado hasta San Pablo y después continúa. Te habla una que conoce muy bien porque yo limpié el arroyo hace 10 años. Entonces, conozco la problemática de ese... De lo que existe alrededor de eso, que no solamente es Lambaré, que si Asunción no se involucra, es complicado.
1: Es complicado, sí, porque está en el límite, o sea, en la Asunción y Lambaré prácticamente.
0: Es que nace luego en Asunción, entonces va cruzando y cruza toda nuestra ciudad y cae en el arroyo Leandro Sosa y de ahí va al río Paraguay. Y la problemática del arroyo, yo tanto quiero saber qué fue lo que pasó en esa audiencia, que cuando vino el ex intendente acá, Guido González, le estiré la oreja, porque le dije que no me invitó y me dijo, no te enojes conmigo, porque yo no hice la audiencia pública, la audiencia lo hizo el diputado Raúl Benítez, y le estiro la oreja a Raúl, porque estaba poquísima gente, y nosotros somos muchísimos en Lambaré, que tenemos ideas de cómo mantener limpio ese cauce, porque allí hay que trabajar con las comisiones vecinales que viven alrededor de del arroyo. Y con las empresas, hay varias empresas que están ubicadas estratégicamente y que contaminan, estoy de acuerdo contigo que contaminan, pero hay maneras de resolver eso. Así es que va mi estirada de oreja a Raúl Benítez, y ya se le puede llegar a vos también. De que quiero saber cómo vamos a trabajar. A mí me da mucho miedo cuando se hace esas audiencias y se va poca gente y de repente que me quieran entubar el arroyo, porque voy a estar enfrente diciendo que no se puede entubar el arroyo. Hay que mantenerlo limpio. Hay que ver eso. Entonces me gustaría saber qué fue lo que pasó, porque ninguno me pudo decir todavía cuál fue.
1: Sí, es que se está conformando una mesa de diálogo. Claro que sí, le puedo decir.
0: Decirle, me encantaría mucho saber quiénes son los que van a conformar esa mesa. ¿Quiénes van a estar? Porque no son solamente dos vecinos, es muchísimo. Te cuento que tiene más de 8 kilómetros ese arroyo. Y conozco cómo se mueve, cómo funciona, porque estuve allí trabajando y viendo. He visto que estaba un grupo de amigos míos que son los atrevidos, que es Portillo. Tiene muy buenas ideas, muy buen corazón, pero la problemática del arroyo tiene que estar el gobierno central, tiene que estar el gobierno departamental, el gobierno municipal y representantes de la sociedad civil para que podamos recuperar. Y me parece fantástico que estén queriendo recuperar ese cauce, porque es importante para nosotros. Para la ciudad de Lambaré es maravilloso. Bueno, hecho mi descargo. Sí, vamos a hablarme del mercadito.
1: Bueno, ¿por qué Lambaré no tiene mercadito? Siempre me pregunté. ¿Y de dónde vienen las burreritas? Siendo que Lambaré distribuía alimentos para Asunción. Uh-huh. ¿Y por qué no se pudo sostener eso? ¿O por qué no pudimos tener

0: diciendo que hay distritos que tienen sus propios mercaditos. Uh-huh. Y la Maré.
1: O mercado municipal.
0: O mercado municipal, su mercadito, su ayudarnos entre nosotros, ahí le podemos acomodar a los compañeros, a los emprendedores que están justamente en el Paseo Central, acá tener un puesto, es una ayuda tanto como para ellos llevar el pan de cada día a su hogar y también que haya, al par que haya un ingreso también a la municipalidad.
1: A la municipalidad, sí. Que no va a ser una cosa, no va a ser gratuito, va a tener un pequeño.
0: Tendría que tener un poco, sí, claro que sí, ¿verdad? Pero imagínate ayudarnos todo entre todo y que esa avenida esté un poco más despejada y que tengan sus lugares lindos, puestos, y que la ciudadanía o los lambareños digan, vamos ahí. Bueno, porque tenemos que irnos hasta el Mercado 4, hasta otro
1: mercado
0: lado.
1: De abasto. Sí, de abasto. Yo, por ejemplo, me voy al Mercado de Abasto.
0: Sí, y eso es lo que te digo, Lambaré tiene que salir únicamente de su sector, ir visitar otro distrito para abastecer su propia necesidad, sea ya espacio libre y sea ya como comercio, por decir así.
1: Ay. Apoyadísimo ese proyecto, va a comenzar contigo, sí. ¿Verdad? Que cuando estés en la Junta Municipal vas a tener que hacer una ordenanza y buscar un lugar a donde hacer ese mercado.
0: Me gustaría, son cosas que sueño, no sé cómo te voy a explicar, porque mamá antes tenía también su negocio y nosotros teníamos que salir únicamente y ahí adentro, ahí alrededor, quererle a tu ciudad, sentirte pertenecida, bueno, ¿por qué está la burrerita ahí? Bueno, y vamos a darle un valor importante a la burrerita y que sea nuestra imagen y tengamos ahí nuestra distribución propia, ¿verdad?
1: Nuestro propio. Realmente siempre fue así una cosa que todos nos preguntamos, nosotros tenemos la burrerita, pero no tenemos lo que pasa es que Lambaré siempre fue una ciudad dormitorio, ¿verdad? Sí. Entonces ahora se está convirtiendo en una ciudad. ¿Cuántos años tiene Lambaré?
0: 62
1: años. Relativamente jóvenes. O sea, ahora comienza a ver los lambareños. ¿Vos ya naciste en Lambaré?
0: Sí.
1: Bueno, por eso que tenés ese sentido de pertenencia.
0: Mi abuela, mi mamá, mi papá, todos somos de Lambaré, prácticamente.
1: Y bueno, venís de la burrerita, por eso que tenés esa de hacer el mercadito. Y dijiste algo muy importante, a través del mercadito poder organizarle a los
0: emprendedores, a los que están ahí frente mismo a la municipalidad, ¿por qué no se le da un espacio como corresponde? Ellos llueven, está bajo el sol, bajo la lluvia.
1: Te puedo decir algo sin que te enojes, sí. No podían lo estar allí, como yo siempre digo, yo no estoy contra la gente que trabaja, muy por el contrario, me saco el sombrero a la gente que está trabajando, pero ese no es un espacio para eso, necesita realmente lo que vos decís, un espacio donde la municipalidad le pueda decir vení acá y que le garantice que la gente se va a ir a comprar allí. Sí. En ese lugar. Y yo creo que vamos a ir si tenemos un espacio para poder ir a comprar las cosas. ¿Quién se quiere ir a comprar? ¿No se quiere ir al mercado, comprar las verduras frescas, comprar las cosas frescas? Y ahí mismo también podés tener un lugar donde vas a comer.
0: Sí, y eso justamente interactuar. Vos tenés fin de semana libre y no tenés lugar, no tenés opción donde ir a cenar, donde almorzar con tu familia. Tenés que salir únicamente del Lambaré.
1: Del Lambaré. Bueno, ahí ya tenemos entonces el mercadito que sueña Amelia con tener un mercadito. Yo creo que es una cosa que todos soñamos en tener un lugar a donde ir a hacer nuestras compritas en Lambaré. ¿Y las mujeres? ¿Tenés algún proyecto para las mujeres?
0: Sí, me gustaría con las madres solteras. Me toca muy de cerca y es muy difícil la situación para ellas. Y ver... Porque justamente ellos son madre, padre a la vez. ¿Y por qué no darle oportunidad? La mayoría de los emprendedores son las madres solteras.
1: Sí, el 60% de los emprendedores
0: son madres solteras. Y justamente por eso, ya que están luego procurando, ¿por qué no le damos una mano? Podemos.
1: ¿Cómo sería esa ayuda? Existe, por ejemplo, las MIPYMES, ¿verdad? Conoces las MIPYMES, que le dan un soporte. ¿Vos serías el canal para llegar?
0: El canal, interactuar. Yo por eso lo que puse trabajo y conectar. ¿Por qué quiero conectar? Porque únicamente vos sabés cuando te vas casa por casa o a hablar con tu amigo o tu amiga, esto es mi problema. Aparte

0: La calle, aparte tu basura, esto es, y vos te encontrás, hija de mil, cómo está superando esta mujer o cómo sobrelleva. O tengo una muy cercana a mí también y vos te pones así, le mirás y decís, no soy nada frente a ellos más o menos. Y
1: Son emprendedoras, todas son
0: sí, son
1: emprendedoras. Vas a
0: emprendedoras.
1: tener que empezar por legalizarlas, ¿verdad?
0: Sí, la única manera.
1: Ajá. Y existe ya leyes que les amparan, en donde ya depende nomás del municipio para que se pueda hacer esa conexión y que se pueda poner en práctica las leyes que ya existen y que protegen. Que
0: Yo
1: ese
0: creo que
1: sería tu
0: sí.
1: nexo.
0: Sí, yo creo que sí, se va a poder. Yo digo que sí.
1: Esperemos que se cumpla tus sueños, que puedas llegar a la intendencia, a la
0: A la
1: junta, que
0: Junta.
1: puedan llegar a la intendencia, porque tiene que llegar el señor Celso
0: Celso
1: Núñez, ¿verdad?
0: Núñez es el
1: La
0: candidato a
1: lista 3.
0: intendente por la lista 3.
1: ¿Cómo la gente te encuentra? ¿En las redes sociales?
0: Amelia Pereira
1: Amelia
0: y por la
1: Pereira.
0: lista 3, opción 3. Y claro que todo esto es mi sueño, no lo voy a lograr sola. Voy a lograr únicamente con que la ciudadanía, los vecinos, los amigos me den la oportunidad de llegar y que me estén codeando constantemente. Amelia, esto es. Amelia, esto. Vamos que, vamos que. Porque de repente uno se desploma también. Tiene su propia historia, tiene su propio problema. Entonces también es importantísimo el apoyo emocional y todo mismo de la familia. Y al par de los vecinos y al par de los amigos. Y bueno, vamos, vamos que podemos.
1: ¿De qué barrio sos vos?
0: Barrio Santo Domingo.
1: Barrio Santo Domingo. Estás ahí en el límite entre Asunción y Lambaré.
0: Sí, exactamente.
1: Estás ahí. Entonces conoces bien la problemática
0: Conozco, además.
1: del arroyo Lambaré.
0: Sí, conozco.
1: Conoces bien. Bueno, ahora está llegando el niño. Bueno, ya vivimos el niño, ¿verdad? Estamos ya dentro de ese fenómeno climático. Pero se espera que va a haber aumento de lluvias. Tienen un trabajo así, los candidatos a concejales ya tienen un trabajo para hacer con los vecinos, para concientizarle de no tirar su basura en la calle.
0: Sí, eso es.
1: Eso ya es.
0: Es la única manera, hay que darle pues herramienta, explicarle el por qué estamos así. No, no, es fácil echar la culpa. No, ellos no hacen ello, pero mismo usted dijo el video, estamos procurando, vamos, vamos, un barrio se pone las pilas, dale que nos empujamos todo y viene otro de otro lado, viene, ¡paz!
1: Te tira
0: Te
1: el
0: tira ahí y la gente ahí se queda corto así, o si no se queda tipo con rabia todo el esfuerzo que estamos haciendo.
1: Yo creo que
0: Eso es.
1: depende de que cada vecino seamos un poquitito policía también y decir no y sacarle a la
0: Sí.
1: gente de allí, de correrle a la gente.
0: Es más o menos algo así está pasando en el barrio San Isidro. Hay un sector también que
1: ¿Qué
0: entre
1: está
0: los
1: ocurriendo?
0: vecinos y
1: Sí,
0: ellos
1: nosotros también
0: mismos.
1: estamos en el barrio San Miguel y también es así.
0: Sí, la
1: Es que
0: única
1: la única
0: manera.
1: manera. Lo que pasa es que también a veces el carretillero que trae no es de acá, de Lambaré, es
0: No.
1: de Asunción. Pero ese video está en las redes sociales, si podés mirar lo que. No bajé porque dije era un poco pesado. Está circulando en una de las páginas de Lambaré y se le nota, no se ve nomás la chapa.
0: Chapa.
1: Pero son autos que paran.
0: No, mismo son animales muertos. Muchísimo pasa eso. Si vamos a hablar de vehículos mismos, qué cosa que duele, eso sí que es peor. Pero te vas a encontrar que tiran.
1: Que tiran esos animalitos muertos.
0: Sí.
1: Bueno, eso no estaba sabiendo que
0: No,
1: estaba
0: pero te
1: existiendo.
0: digo, hay muchísimas. Si vos te vas a encontrar, tira, se encuentra, y eso sí que es una contaminación súper
1: Ahí
0: importante.
1: viene la enfermedad, ahí
0: Ahí
1: entra
0: viene,
1: la parte de zoonosis y
0: sí.
1: demás cosas que hay que cuidar. ¿Quieres dejar un mensaje a la gente?
0: Sí, quiero dejar.
1: Esa es tu cámara.
0: Bueno, quiero pedirle a las mujeres principalmente, como ya venimos haciendo historia y fuimos fundamental para nuestro país mismo, tipo como también para Lambaré, que participemos. El 4 de octubre yo le invito a las mujeres que participen, que desarrollen su derecho, no solo mujeres, hombres también, ¿verdad? Pero ya que estamos diciendo acá estamos, aquí venimos, pues vamos a pisar fuerte. No es fácil. Pero vamos a aceptar el desafío, vamos a enfrentar y procurar salir adelante, como os digo.
1: Bueno, así estuvimos hablando con Amelia. Ella es candidata a concejal por el

0: partido País Solidario en la ciudad de Lambaré. Por la lista 3, ella es opción 3. Así es que es bien facilito de entrar y ver. También en sus redes sociales ya podés ver las propuestas que existen. Ahí también ustedes pueden ver lo que nosotros estábamos hablando ahora, de la basura cero, de mejorar la digitalización de la municipalidad, de hablar sobre el mercadito, que es, veo que es su sueño principal. Y también hablar de la educación ambiental y la inclusión, porque habla también de que no tenemos veredas inclusivas, y eso realmente es un, no solamente en la ciudad de Lambaré, Asunción también, o varias otras capitales, vos ya ves que están arreglando, sí, que ya comienzan, están a tener conciencia. Sí. Sí. Entonces, nosotros de acá, desde Ni Santa Ni Locas, te deseamos todo el éxito del mundo, de que puedas llegar y que puedas hacer las ideas y las propuestas que tenés.
1: Muchísimas gracias.
0: Y hacerle, Alicia, llegar a esas otras 6 mujeres también fuerza, que vamos, que vamos, el inicio es el comienzo, vamos a ocupar nuestros espacios, y como dice Amelia, hay que salir de nuestra zona de confort y dar nuestra colaboración allí, en la acción, desde la acción.
1: Desde la acción.
0: Bueno, antes que nos vayamos a la pausa, me olvidé, porque mi directora fue tan así, ¿cómo se dice?
1: Efectiva.
0: Fue fantástica, efectiva fue. Y me puso acá, había sido que hoy es el día del cerebro. Entonces vamos a hablar un poquitito de ese músculo que nos olvidamos, porque el cerebro es un músculo gigante y que es tan importante para nosotros. Dice, el Día del Cerebro se conmemora cada 22 de julio para crear conciencia sobre la salud cerebral, prevenir trastornos neurológicos y destacar la importancia de este órgano vital. Lema actual, la campaña se centra en lograr un acceso equitativo a la atención y prevención neurológica para toda la población. Prevención promueve la educación sobre cómo reducir factores de riesgo desde edades tempranas. Hábitos para cuidar el cerebro. Actividades físicas, realidad de ejercicio de forma regular para mejorar la circulación sanguínea. Alimentación sana. Buen descanso. Ese es complicado, gente, el buen descanso, pero vamos a tratar de dormir por lo menos 4 a 6 horas seguido, ya le ayuda al cerebro. No nos vamos a olvidar de nuestro cerebro, gente. Estimular mentalmente, leer, bailar, son cosas que hace muy bien. Bueno, ya me puse al día, querida directora, ya leí que hoy es el día del cerebro. Y nosotras aquí en Ni Santa Ni Loca, a veces nos sobra cerebro, a veces nos falta cerebro, y hoy es nuestro día, había sido. Bueno, gracias, Amelia, por tu presencia, éxitos en todo lo que estás haciendo, y el 4 de octubre que puedas verte dentro de la...
1: De la Junta.
0: De la Junta, en noviembre recién en la Junta, el 4 de octubre que sea electa.
1: Dale. Bueno, muchísimas gracias, Ilse.
0: Bueno, nos vamos a la pausa.

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0: eso es lo lindo de estar en vivo. Ocurre así las cosas así, lindo. Igual Ramón, la gente tiene que conocerte. No va a tener gata de qué. Casi subió un looper. Buenas tardes, Abri.
1: Buenas tardes, Ilse. Buenas tardes a la audiencia. Está un clima bastante fresco, agradable, y preferí hoy acompañarte porque está lo que me gusta en la mesa.
0: Ay, yo te cuento que es así. Cuando hay algo que le gusta, yo no le necesito llamar en la mesa. Viene corriendo. Buenas tardes, Magalí. ¿Cómo estás?
2: Buenas tardes.
0: Yo creo que todo el mundo está hasta arriba, no sé por qué, si es un poco así a la cama, allí van a saber por qué está todo feliz. Ay, qué acá, hay comida.
1: Nos acompaña una mujer que ha convertido su pasión por la pastelería en un emprendimiento que conquista a los clientes con sabor, creatividad y dedicación por sobre todo. Ella es Magalí Riquelme, pastelera y emprendedora, creadora de Pastelería Magalí, un espacio donde cada torta, postre y mesa dulce es elaborada con esmero, ingredientes de calidad y un toque único en cada celebración, un momento inolvidable.
0: Dios mío, con esa presentación yo quiero ponerme
3: en
0: Alex. Vamos a empezar ya a comer entonces.
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0: Como yo inicié con el con lo que sería el kefir, ¿verdad? Yo tengo problemas de intolerancia a la lactosa, entonces primero me adentré para mí. Primero compré, a mi novio compró los

celular y empezamos a probar. Mil manías. Pasa por y como las personas Alex ahora quieren combinar lo dulce con lo saludable, entonces ahí dice, lanzan para vender Alex, con miedo. Me... A ver si la gente iba a aceptar. Ahí mismo vamos a quedar. Me decís que soy intolerante a la lactosa. Sí, pero el jefe.

0: bacteria que le ponemos a la leche para que cuaje.
1: Rojo.
0: Y de eso se alimenta y ahí sale.
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0: Acá la diferencia
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0: es que
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0: se le coloca más bacterias que son necesarias
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0: para nuestro organismo. Es un probiótico natural.
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0: es un probiótico natural que ayuda a la flora intestinal, nos ayuda a nuestro sistema inmune.
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0: yo preparo de sabores, pero no tienen endulzantes. Tienen endulzantes, todos son de la pulpa a las frutas. Esa es frutos rojos. También tengo de
2: emburucuyá.
0: Acá tiene mora, tiene arándano,
2: Todavía no.
0: Porque ya tenemos arándano. Sí, sí. Permiso, sí, adelante. Bueno, y decime, Mali, ¿cómo nació tu pasión por la pastelería para empezar con esto? Porque tenés que tener mucha imaginación y mucho entusiasmo para que te salga rico. El sazón siempre está en la persona y en la mano. Sí. Y la verdad que el amor hacia la pastelería siempre estuvo desde pequeña. Pero mi abuela fue la que me impulsó, digamos, a esto.
3: Cuando la gripe llega,
0: yo empecé con mi hermana, ya tenía una ferretería y trabajamos en un negocio familiar. Entonces terminé el colegio y empecé hotelería y turismo en la facultad. Y es el primer año, en mi segundo año se cierra mi carrera, del 2020. Entonces, en la pandemia.
2: Hoy tú estás.
0: Y meses antes empecé en otra facultad de cero porque no me pudieron convalidar. Se cierra por la pandemia. Ya no pude continuar. Entonces yo opté por quedarme en mi casa. Mi abuela inició con el tema de su Alzheimer. Entonces me quedé a cuidarla a ella. Y le dije, tengo que generar algo. Ahí le tenemos a la abuela. Ahí está la abuela. Mi abuela es la catadora de los
2: mentes.
0: Sí, ahora ya lastimosamente no puede. Porque ya me quiero llorar. Pero ya está encamada, ya no puede.
4: Lo importante es de que fue el motor principal para lo que hoy en día estás haciendo. Estás haciendo muy reconocida y estás haciendo lo que te gusta. No hay un punto comparativo.
0: Mi abuela sí está conmigo, pero ya lastimosamente no puede probar.
4: Intolerante a la lactosa.
0: Sí. Después, haces cosas dulces.
4: Sí, bueno, eso tiene que ir leche.
0: Sí, y justamente yo me fui a estudiar cuando terminé, como te comenté, ¿verdad? Que me quedé sin carrera. Luego, en el 2021 me sale el anuncio del lugar donde se estudia pastelería y dije, por algo, es una señal. Me fui a averiguar y pude estudiar. Estudié para poder perfeccionarme y en el camino descubrí que yo era intolerante a la lactosa. Ay, siempre tenía, ¿verdad? Molestia cuando consumía el derivado de lácteo. Entonces ahí dije, bueno, es el momento, ¿verdad? De probar. Y también mis clientes me empezaban a pedir cosas saludables. Entonces ahí preparé primero el kefir, luego me fui preparando porque estoy sensible al gluten también. Encima mi mundo es lleno de gluten, pero soy sensible al gluten. La pastelería
4: Comer es el problema.
0: No me hace mal al tocar en las manos, nada. Entonces dije, bueno, hago las cosas dulces, los postres, las tortas y también preparo lo saludable. Hago panes, brownies, todas las cosas.
2: ¿Cómo haces?
0: ¿Tenés una cocina para lo saludable y tenés una cocina para tu pastelería?
4: No.
0: ¿O lo haces por tanda?
4: Por tanda, o sea, dividido en semanas.
0: Por ejemplo, si esta semana voy a preparar mis pedidos, lo que son sin gluten, eso también yo le explico a la gente, ¿verdad? Que si es que son celíacos, pero hay gente que, por ejemplo, tolera las cosas por la contaminación cruzada, ¿verdad? Yo le explico que en mi cocina hay contaminación cruzada, si es que quieren, y muchos aceptan y toleran bien. Porque hay gente que, porque se va al gimnasio y todo eso, no quiere consumir gluten.

0: Sí, entonces
1: en tu caso vos entendés muy bien qué es eso.
0: Sí, entonces por eso justamente es lo que yo siempre le explico a la gente para que no exista esa confusión.
1: Pero
0: está contaminación cruzada.
1: Contaminación cruzada.
2: Términos muy específicos que está interesante explicarlo siempre para nosotros que somos ignorantes al tema. Pero comentame, ¿cuál fue tu mayor desafío para decir voy a lanzarme a hacer esto de forma ya como negocio?
0: Y así como dije, mi abuela fue la que me impulsó a mí a este rubro y también fue, digamos, el motivo principal de acomodar, ¿verdad? Como yo iba a acomodar el cuidado de mi abuela, el trabajar. Entonces, mi mayor desafío siempre fue ella, porque ella es mi prioridad ante todo. Yo voy a dar un paso y tengo que ver primero ella dónde va a estar.
1: ¿Dónde va a estar mi abuela?
0: ¿Dónde
1: abuela vive contigo?
0: Mi abuela vive con nosotros, está con nosotros, y así como les comenté, ella está en cama, entonces cualquier cosita tiene que ir en base a lo que es ella.
1: La necesidad de ella en primer lugar.
0: Claro, claro.
2: Bueno, y comentame, ¿qué significa para vos elaborar una torta de cumpleaños cuando te piden esos detalles muy específicos que te dicen, yo quiero que tenga esto porque me recuerda a...
0: Y la verdad que es una responsabilidad súper grande, ¿verdad? Porque no es solamente hacer el pastel, ¿verdad? No es hacer solamente la torta. ¿Por qué? Porque vos tenés que dar todo tu amor y dedicación, porque primero entran por los ojos y luego uno le cautiva al cliente con el sabor. Ajá. Hay mucha responsabilidad.
1: Ahí
0: para mí.
1: Ahí está viendo una mariposa, mira.
0: Sí, justamente eso fue de un evento del domingo que me pidieron una mesa de dulces para un añito, justamente. Y hay que cuidar cada detalle, ¿verdad? Hay que cuidar cada detalle porque es lo primero entran por los ojos y luego por la panza.
2: ¿Ya hiciste ya algo para bodas?
0: Para bodas hasta todavía no preparé. Tortas sí, pero mesas así grandes aún no. Más para cumpleaños.
1: Solamente
0: es lo que
1: la parte de pastelería.
0: Sí.
1: El pastel es la torta y la gente. No
0: sí.
1: Vaya a pensar que
0: no,
1: pasticiere se
0: sí.
1: llama, ¿verdad? La pasticiere.
0: Todo lo que sea los dulces, shortcitos, brownie, todo.
1: ¿Cómo describís vos la diferencia que existe entre los otros dulces y el dulce de Magalí?
0: Y yo me destaco por la calidad de mis productos, porque para elaborar un producto primero hay que seleccionar la materia prima, y yo selecciono la materia prima de calidad, y también veo como que mis clientes son parte de mi familia y yo a mi familia le voy a brindar lo mejor. Entonces preparo con mucho amor y con mucha dedicación mis productos.
1: ¿Sabes que le dice que la comida te entra por los ojos, verdad? Le estoy mirando al pastel y ya me dan ganas de comer las moras que están ahí.
2: Nos falta un cafecito.
1: Un cafecito.
0: Claro que sí, vamos a probar sin problema.
1: Pero eso de que por los ojos primero es cierto.
0: Claro que sí.
1: Hay que mirar, te tiene que gustar.
0: Y después te cautiva
1: después
0: la pancita.
1: Después te cautiva la pancita.
2: Y coméntame, ¿qué tan importante es la presentación para vos cuando tenés que ponerte en precisión? Cuando estás muy cansada y tenés que hacerle con tanto amor y tanta dedicación, porque hasta cada perlita que se le pone a cada postrecito tenés que saber bien cómo poner.
0: Claro, y no te niego que hay veces que el cansancio me fulmina, ¿verdad? Ya me hace temblar, a veces de la rabia uno llora, pero una lloradita y a seguir. Llorás, te calmás y luego continuás. ¿Por qué? Porque tiene que salir perfecto.
1: Tiene que salir perfecto.
0: En este caso no hay margen de error porque es lo que va a ir a tu mesa y va a hablar de vos. O sea, tiene que estar perfecto.
1: ¿Cuáles son las tortas más solicitadas?
0: Y realmente las personalizadas. Indistintamente, la verdad que se pide mucho las tortas meme, las tortas de ahora, no sé si ya viste.
1: ¿Cómo son las tortas meme?
0: Yo les pasé unas fotos,
2: creo
0: no sé
2: que
0: si
2: tienen ahí.
0: Hay un video también que pasé que tienen, ¿verdad? De los memes cumpliendo, molestando desde 1998, así que le sale con un masito.
1: Ah, ok, ya.
0: Todas esas cosas, sí. Y indistintamente, de con papel de arroz. De muchas variedades, pero más piden personalizado también.
1: Cuando es personalizado, ¿yo te puedo pedir los sabores que yo quiero que tenga?
0: Yo te paso mi catálogo con las opciones que hay. Sí, y vos me vas diciendo, yo quiero un bizcocho de chocolate, de vainilla, con tal y tal relleno, y entonces en base a eso hacemos un presupuesto porque todo es personalizado. Todo.
1: Y personalizado el sabor y personalizado
0: en la decoración. Sí, así mismo.
1: ¿Cuál fue la decoración más rara que te pidieron?
0: La decoración más rara que me pidieron. La verdad que hasta ahora decoración rara no tuve, pero sí tuve...

0: digamos, una situación que cuando comencé recién, cuando no tenía mucha experiencia, me habían pedido una torta de 2 pisos. Y para mí hacer una torta de 2 pisos en ese momento, sin los conocimientos suficientes, era wow. Y esa fue mi dificultad mayor, digamos, el montar una torta de 2 pisos y trasladar, ¿verdad? Porque ese transportar con nuestras calles, Dios mío, es un estrés.
1: Yo pensé que no se usaban más las tortas así altas de 3, 4 pisos.
0: Y hay gente que sigue queriendo.
1: Que sea la real.
2: La real.
1: Sí,
2: que la sea real. Torta. Yo, por ejemplo, soy muy fan de que sea torta. No me gustan las tortas falsas. ¿Cómo le voy a meter el dedo yo después para...?
1: Sí. Bueno, pero eso se espera de vos, Sabrina.
2: Sí, pero ese fue el chiste de que vos pases después que te canten todo cumpleaños. Metés y vos pasás y le metes el dedo para quitar la cobertura.
1: Yo suelo ver las tortas hasta de 5 o 6 pisos, pero son falsas. Uh-huh. Y después te van sirviendo las tortas
2: que tiene guardado. No me puedo permitir eso porque mi abuela va a venir y me va a estirar de mi dedo, de mi pie. Mi abuela era de, tiene que ser torta, aunque sea. Mi abuela me llegó a hacer una torta también de 5 pisos para el cumpleaños, para las bodas de Osmaira, de mis tías también, cumpleaños, las tortas de 18 kilos que hacía mi abuela, hacía las cosas.
1: Sí,
2: mano,
1: eso sí,
2: la torta de antes.
1: Abuela, sí. Que te hacían, ¿verdad? Y te piden todavía esas tortas
2: clásicas.
0: Sí, las clásicas, las que tienen
1: las bolitas esas de...
0: Sí, que te rompen los dientes. ¿Qué dicen? Sí, hago también. Las famosas tortas de Maguaré que ahora le dicen.
1: Maguaré, eso volvió con todo el año pasado. No sé. Y la tendencia del 2026 son los memes.
0: Y no, en realidad son las tortas en porciones. Esas son las tendencias ahora.
1: Ah, las que vienen
0: sí. Y también las que se venden en porciones, que en una bandejita te venden 2 a 3 porciones de distintos sabores.
2: Tenemos las tortas de los memes.
1: Sí. Jodiendo, el mío tiene que ser 1965. Ah, sí. He visto unas tazas también así muy lindas.
0: Sí. Sí.
1: Me encanta.
2: Mira, ahí podemos ver.
1: Eso soy yo.
2: Sí, esas somos nosotros.
1: 8 años más renegando, sí. 40 años.
2: Pero ahora está muy de moda las tortas, pero que así que son los muffins que forman una sola imagen arriba, pero al final son todos muffins chiquititos, los cupcakes. Es más práctico así para agarrar y darle a cada uno.
1: Sí. Pero ese puedes meter el dedo.
2: Ese sí,
0: puedes meter el dedo.
1: Sí. ¿Quién no habrá ligado un tuque porque metió el dedo en la torta de cumpleaños? Ay, Dios. Cuando llegábamos al cumpleaños, mamá ya decía, lejos de la torta.
2: Sí, no me arruinen el merengue, o el merengue tenía todo su forma y nosotros le metíamos así y ya le arruinamos y enfrente luego metíamos el dedo.
1: Y salía en la foto y antes, después de 15 días recién la foto se revelaba y 15 días después le liga.
0: Igual me ligaba otra vez.
1: Igual. ¿Y te piden eso de merengue?
0: Sí, se pide mucho. Hay gente que solamente le gusta de merengue o... Ahora también de chantilly, de crema chantilly, no, porque este que también está ahora el tema que usa chantilly vegetal y hay gente que quiere solo crema de leche.
1: Chantilly vegetal, ¿qué sabor ha de tener ese?
2: No tiene sabor a nada.
0: No, sabe así...
2: Muy neutro, sí. Sabe. Esa es la gran diferencia y es mi queja diaria cuando yo me voy a comprar torta o me voy a comprar algo con relleno que quiero comer. Porque a mí me gusta el merengue italiano.
0: Sí.
2: Ese merengue que vos vas a dejar afuera y se endurece todo, se queda todo cuarteado, la costrita. Ese me gusta a mí. Pero ahora todo es con chantilly. Sí, el chantilly, aparte que se te puede cortar, es muy delicado, te puede causar problemas al estómago. Ahora, así como lo hacen de con chantilly vegetal, no tiene sabor a nada, absolutamente a nada. Y es una espuma.
1: Un problema que yo no voy a tener nunca.
2: Espuma de afeitar tiene más sabor que chantilly.
1: Si es algo que no me gusta, lo es eso, ¿verdad? Entonces, ese problema yo no voy a tener.
0: Gracias a Dios no va a tener.
1: Gracias a Dios lo voy a tener.
0: Sí.
1: Pero no sabía que había un chantilly vegetal.
0: Sí, para que resista el calor y todas esas cositas se utiliza.
2: Chantilly convencional sí o sí tiene que estar en la heladera.
1: Sí, en nuestro calor de 400 grados.
0: No va a aguantar.
1: Bueno,
2: y comentame, ¿qué tendencias están marcando ahora, aparte de los memes? ¿Hay algún color, algo más que se está pidiendo? ¿Con este mundial te pidieron algo extrafalario?
0: Para el Día del Padre es lo que más a mí me pidieron las tortas, ¿verdad? Con

0: el color de nuestra bandera, las cookies también, lo que me estuvieron pidiendo. Y más alegórico al mundial es lo que ahora yo al menos estuve teniendo pedido.
1: ¿Alegórico al mundial?
0: Sí.
1: ¿Todo la albirroja?
0: Sí, todo albirroja. Albirroja. Sí, albirroja.
1: ¿Y las copitas del mundial también o no?
0: No, la verdad que no, más bien eran tortas y cookies.
2: ¿Y cuánto tiempo te lleva hacer algo personalizado, una torta o las cookies? Porque las cookies ahora quieren por poco que le hagas un retrato realista en la galletita que se van a comer.
0: Y la verdad que varía mucho dependiendo de qué complejidad tenga la torta. Puede tardarte una torta en hacer media hora un decorado sencillo y hasta 4 horas te puede durar o más una torta que lleve muchos detalles.
1: Acá entre nosotros, en los cumpleaños infantiles, ¿la mamá es la que te pide la esposa o es el niño?
0: No, es la mamá.
1: La mamá, sí. Y tenés que cumplir el sueño de la mamá, ¿verdad?
0: Exactamente, tal cual.
2: Y que es que, Ilse, tenés que entender que la mamá es lo que queremos que quede todo bien a punto. El papá pues no se enfoca en eso. El papá es,
1: te pone una torta. Nosotros decimos así, mi hija quiere boca.
2: Sí, la mamá quiere.
1: Yo sí te puedo decir que mi hija quiere. No, pero tu hija también es aparte.
0: La mamá
1: la
0: es lo que quiere.
1: La es diferente.
0: Sí.
1: Pero te cuento que antes era la mamá la que quería.
0: Y hasta ahora sigue siendo así. Ah. El otro día
1: se acerca y te dice, mi hijo quiere.
0: Sí, mi hijo quiere que sea así, te dice. Y jamás fue el hijo. Anga va a cumplir un añito el bebé y quiere que sea así.
2: ¿Y alguna vez algún cliente tuyo cometió algún error cuando te pidió un pedido de torta o de cookie o de algo?
0: Sí, me pasó eso una vez cuando estaba iniciando, que el cliente se equivocó de fecha. Yo le preparé todo su pedido de tortas para un sábado y había horas para el sábado siguiente recién, en el evento.
1: Dios. ¿Y qué pasa así?
0: Y en ese caso lo que hice fue, porque yo no sabía que podía sacarle toda la cubierta de mi torta y congelar. Tuve que agarrar y vender en porciones como para no perder, pero ya la seña no le pude reembolsar y tuvo que pagar la totalidad otra vez.
2: Bueno, pero son errores que se pueden cometer,
0: claro.
2: Pero también eso fue una experiencia para vos,
0: claro.
2: de ahora sé que, bueno, no quiere y vamos a quitar
0: sí,
2: todo y
0: guardar,
2: al
0: ¿verdad? Sí.
1: Bueno, pero yo también descubrí así, sin querer, que se podía congelar.
0: Sí, y yo en ese momento no sabía, entonces me desesperé y dije, no, se me va a echar a perder todo, vamos a cortar en porciones y vamos a vender.
1: ¿Y vendiste todo?
0: Bendito, gracias a Dios, bendito.
2: ¿Y cómo equilibrabas el tema de la creatividad con la expectativa del cliente? Porque famoso te pasas de Pinterest, luego una mega torta hecha con inteligencia artificial ahora y vos tenés que ponerle las luces, que se mueva todo.
0: Sí. Me pasó eso que una vez un cliente me pidió que quería más o menos como una pecera dentro de la torta. Y era una imagen súper...
1: No era realista.
0: No, para
1: no
0: nada.
2: No va a salir así mi pescadito,
0: no.
2: Señor.
0: No me va a salir así. Y también pasa mucho que la gente me trae imágenes de otras colegas, ¿verdad? Mm. Y yo siempre le digo al cliente, mis manos no son fotocopiadoras, voy a hacer lo más realista posible a tu diseño, pero siempre dándole mi toque.
1: Dándole tu toque.
0: Claro.
1: ¿Y ya ocurrió alguna vez que alguien te trajo así y te dice, quiero esta botella? Y no te salió también la botella y no quiso llevar su...
0: Ya me pasó hace poquito, justamente me pasó. Mi problema es que mi letra es tan fea, yo soy tan sincera que mi letra es muy, muy fea. Yo parece que iba a ser doctora, perdona a los doctores, ¿verdad? Pero creo que iba a ser doctora. Me cuesta mucho a la hora de escribir. Y terminé toda la torta y le pasé a mi cliente y me dice, envíame nomás a mi casa porque no me gusta tu letra. Y yo me quedé así... Y le dije, disculpame, voy a sacar todo. No, ya no quiero. Y dije yo, no, como es un cliente ya que nunca más va a venir. Entonces volví a sacar todo, di mi mayor esfuerzo, cambié, le pregunté ahí a una colega cómo puedo hacer para que sea más fluida mi crema. Cambié todo y ahí me gustó. Ahora sí, viste que si te esforzas un poquito podés, me dijo.
2: Te tocó luego en el fondo.
0: El cliente tiene la razón, pero está bien. Yo acepto las críticas que sean constructivas siempre.
1: Pero esa fue reconstructiva.
0: Sí, ese me... Ya en el tobillo me dio, ahora que era horrible mi letra. Pero en mi defensa no era tan feo.
1: Bueno, decime una cosa, ya que tocas así. ¿Vos solita trabajás o tenés alguien que te ayude?
0: Yo trabajo sola, pero le tengo a mi mamá, que es mi bachera, que yo le hincho. Porque ella es la que me lava los cubiertos. Pero en preparar los productos desde cero, soy yo. Ella es la que está haciéndome logística, digamos. Pero el de elaborar todos los productos hago sola.
1: Bueno, está haciendo un poco de barullo. Vamos un poquito a la pausa, vamos.

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0: Bueno, nosotras estamos de vuelta acá en Ni Locas Ni Santas por TV Unión y por la R800. Ya acá ya están con ganas de probar el nuestro cheesecake. Ese es de frutos rojos.
1: De frutos rojos.
0: ¿Y sí. La base cuál es?
1: Es una base de galletita de vainilla, tiene manteca, después está, tiene queso crema, crema de leche, tiene huevo, está todo cocinadito.
0: Puedo sacar el queso crema nomás
1: y
0: comer.
1: Y puede comer la base con el fruto rojo.
0: Con el fruto rojo. Sí. Bueno, de aquí a un ratito vamos a probar el cheesecake. Bueno, trae nomás ya el cuchillo.
2: Entonces. Vamos a cortar y ya vivo. Vayan a conseguir también. Con Verne.
0: No, bueno, acá las cosas se te quieren descomponer, ¿no? 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Bueno, ahora sí venimos de vuelta acá a hacer las preguntitas. ¿Cómo equilibras lo saludable con la pastelería? Porque la pastelería, que me disculpen lo que comen cosas dietéticas, no es la misma cosa. O tiene azúcar.
1: Eso porque no probaste lo que yo hago.
0: Bueno, a ver, vamos a probar.
1: Sí, por eso te dije, la próxima que venga voy a traerte para que puedas probar.
0: ¿Qué le utilizás? Porque viste que la pastelería su base es azúcar y manteca.
1: Sí, y en lo saludable yo utilizo aceite de coco para la materia grasa. Y en los endulzantes uso stevia o si no eritritol también.
0: Eritritol, sí. He visto que ya se vende eritritol.
1: Sí, ¿no? Se vende.
0: Que es el edulcorante que puede ir al horno.
1: Sí, puede ir al horno. Entonces voy jugando con eso, pues utilizo cacao, sino chocolate en barra, semiamargo. Y la verdad que es muy rico, es muy rico.
0: El cacao me encanta,
1: sí.
0: Ya vamos a entrar en el cacao.
1: La próxima te voy a traer entonces un brownie. Delicioso.
0: ¿Cómo es tú? ¿Tenés muchos brownies saludables?
1: ¿Me decís de variedad?
0: ¿Cómo?
1: Tengo uno.

0: preparo con harina de almendras, harina de coco, tiene aceite de coco, como te comenté, lleva huevos, stevia y el cacao, obviamente, y nueces en trozos.
1: Nueces en trozos.
0: Sí.
1: Generalmente, yo hago comidas para mí porque me gustan los dulces, ¿verdad? Le utilizo la banana o la manzana como la mi azúcar.
0: Ajá.
1: Pero tengo que ser chiquitito, porque sí. La gente dice, ¿por qué es tan caro lo dietético?
0: Pero
1: por lo que
0: acabaste
1: de decir, lleva aceite de coco.
0: Sí, es muy costoso.
1: Es costoso, y nosotros somos el mayor productor de coco, pero se va todo afuera nuestro aceite.
0: Y es muy caro, la verdad, es muy caro.
1: Aceite de coco, el cacao también no es nada.
0: Sí, no es nada barato.
1: No es nada barato.
0: Sí.
1: ¿Y no sueles dar cursos de cocina y demás cosas?
0: Justamente ahora estoy ampliando mi cocina porque ese es mi segundo paso, que quiero dar cursos. Pero la verdad que quiero dar, o si hago cursos personalizados nomás, trabajar con niños porque yo amo los niños. Amo los niños.
1: ¿Y a los niños les gusta ir a la cocina?
0: Sí.
1: ¿Cómo les gusta?
0: Sí, y a mí me encanta trabajar con niños. Entonces ese es mi próximo objetivo.
1: ¿Tu próximo objetivo?
0: Sí.
1: Enseñar a hacer...
0: Indistintamente,
1: sí. ¿Comida o dulce?
0: O sea,
1: postre.
0: Siempre enfocándome a lo dulce, que es lo que a mí me gusta, ¿verdad? Y que es mi rubro. Podrían ser, ahora que viene diciembre, hacer las famosas galletitas navideñas, decorar.
1: Pero antes de diciembre viene el Día del Niño.
0: Sí, también. Y ahí, por ejemplo, suelo preparar las galletitas, o si no, cupcake, también me suelen pedir las escuelas para regalar las tortas. Así que... Se viene con todo ahora agosto.
2: Y para el Día del Niño tenés que ver, están las pinturitas que son comestibles,
0: sí.
2: Como se usan para el de Pascua, para pintar los huevitos comestibles. Eso tendrías que preparar los combos para que pinten las cookies.
0: Sí, con las galletitas.
1: Y decimos una cosa, viste que decís que es personalizado tu torta. Yo generalmente veo que te traen así la foto de la persona o tu propia foto. Y yo no quiero cortar.
0: Ajá.
1: Me ocurrió a mí de que mi hermano le hizo rebordándole a mamá, le hizo la cara de mamá. Y nadie quiso cortar la torta.
0: Uh-huh.
1: ¿Cómo podemos hacer para que no cortemos, por ejemplo, la...
0: La torta. Generalmente yo hago, preparo un fondant, o estiro bien finito y pego por él la foto, el papel de arroz.
1: ¿Qué es el fondant?
0: Una masa de azúcar, que se hace con azúcar impalpable, o más bien también algunos le conocen como el pastillaje. Se prepara con azúcar impalpable, glucosa, gelatina, y se hace una pastita. Una pastita, como vamos a decir, una plastilina.
1: Ah, es como una plastilina, es el fondant.
0: Sí, como una plastilina. Eso se estira bien, le ponemos ahí el papel de arroz y eso ponemos encima de la torta, entonces para que el papel de arroz no toque la torta, o sea, que no toque el decorado.
1: Y la imagen va impresa en el papel de arroz.
0: Sí, y eso pegamos
1: y podemos
0: encima.
1: Guardar después.
0: Sí, puedes guardar en una bolsita y sellas bien.
1: Qué bueno que puedas decir eso, porque ya he visto varias veces, ay, no quiero cortar porque
0: sí,
1: está
0: la foto de la mamá.
1: Es demasiado lindo el decorado y no quería tocar y es un papel de arroz.
0: Sí. Y muchas veces si no se pone eso, es imposible realmente sacar porque al estirar se va a pegar el decorado y se va a arruinar.
2: ¿Qué sentís cuando un cliente te vuelve a elegir o te llegan mensajes de recomendación de tu trabajo?
0: Y eso es lo mejor. Es lo mejor, una satisfacción enorme de que todo el esfuerzo, así como te comenté hace rato, ¿verdad? Que llevan horas de trabajo, me da una alegría indescriptible porque... valoraron, digamos, todo el esfuerzo y se notó. Y cuando me recomiendan, genial.
1: ¿Algún cliente que te mencionó así en forma especial? ¿Algún cliente muy querido? Sí.
3: Eso que todo siempre viene a pedirte algo. Su cumpleaños, Navidad, Semana Santa.
0: Sí, existe. Tengo.
1: ¿Cliente fiel?
0: Fiel. Eso, por ejemplo, me pasa con una señora que es con las cosas saludables. Ella ya me pide, el otro día me dice, Mali, por favor, quiero una torta, porque ella es diabética y no puede, veme. Entonces yo, con esas cosas, por ejemplo, hay que cuidar mucho los detalles, entonces yo le paso una lista, mira, esto va a tener el bizcocho, ¿verdad? Decime qué tal. Entonces ella consulta con su nutricionista, me dice, sí, pero bajarle más gramitos a esto, y le preparo. Y esa es mi clienta fiel, que me pide para todo.
2: Eso es un detalle muy interesante y que... Eso eleva el servicio tuyo, el que vos le puedas dar y decirle esto es lo que va a tener tu producto para que ellos consulten si pueden o no consumir.
1: Sí, porque no siempre el diabético puede comer lo que esa otra diabética puede. Ellos tienen su gramaje, como dijiste vos ahí.
0: Sí, de cosas que pueden consumir.
1: Y ese da una diferencia a Pastelería Madalí,
0: sí.
1: Que vos le puedas decir.

0: yo no puedo, hasta esto puedo consumir.
1: Sí.
0: Porque todos podemos comer, solamente que tenemos que comer determinadas cantidades.
1: Claro, claro.
2: ¿Y qué tal con las redes sociales? ¿Cómo influyó en el crecimiento de este emprendimiento tuyo, de esta locura que te dio de hacerlo?
1: Y la verdad que las redes sociales es fundamental, porque yo no tengo una tienda física. Entonces, el alzar a las redes, todos mis trabajos, mi entrega, porque yo subo a mis redes acá entregando una caja, el cliente recibiendo, reseña a los clientes. Entonces, eso hace de que yo pueda forjar una confianza con un cliente nuevo, ¿verdad? Cuando yo trabajo ahora, porque ya tuve muchos errores en el pasado, trabajo ya con seña. Ya no trabajo sin seña, porque ya me pasó que, no, ya era un cliente y me dejó colgada, ¿verdad? Con el tema de un pedido.
0: De un pedido.
1: Entonces yo le digo, mira, puedes pasar a mis redes sociales. También le digo, las señas son netamente con transferencia o en efectivo. Pueden traerme a mi casa sin ningún problema. Entonces me conocen también.
0: ¿Y cómo equilibras todo eso? Producción, entrega, CM y cuidar de la abuela también.
1: Y es un poco caótico muchas veces, por eso yo le digo a la gente, yo no tengo tiempo, o sea, mi tiempo es muy limitado. Hay gente que piensa, porque yo estoy en mi casa, yo no hago nada. Pero es que uno tiene que ser ama de casa, tengo que ser, yo le hincho a mi mamá, tengo que ser marido, tengo que ser hija, tengo que ser nieta, tengo que ser pastelera, después tengo que ser novia también otra vez yo, ¿verdad? O sea que tengo que...
0: Marido le dijo a la mamá, ¿verdad?
1: Sí. Tengo que... A mi mamá, ¿verdad?
0: A tu mamá.
1: Sí. Entonces, cuesta un poquito, ¿verdad? Pero se puede con todo. Nosotras las mujeres podemos con todo.
0: Sí.
2: Realmente sí. Y contanos, ¿tenés alguna otra habilidad aparte de la cocina, Magalí?
1: ¿Otra habilidad?
2: ¿Quién es Magalí? Fuera de la cocina, ¿quién es Magalí? Ya nos contaste el trabajo que haces, pero ¿cómo vos te posicionas?
1: ¿Cómo yo me describo?
2: ¿Cómo sí, te ¿cómo describís? Te
0: ¿Quién es Magalí según Magalí?
1: Y yo me describo siendo una persona muy buena y muy noble. Soy muy servicial. Mira que a la gente que yo le quiero muchísimo, yo me entrego por completo. Yo me considero una muy buena amiga también. Porque cuando mis amigos necesitan, ahí estoy, no importa, enferma, con lo que sea, busco un huequito para estar presente.
0: Para,
1: o sea,
0: estar presente.
1: Sí, yo me considero muy solidaria.
0: Bueno, ahora vamos otra vez a esa Magalí emprendedora. ¿Qué le dirías a quienes quieren emprender ahora? Quiero emprender. ¿Cuál es tu primer consejo que le darías?
1: Que emprendan con miedo. Porque muchas veces dudamos, decimos, ¿me va a salir? ¿No me va a salir?
0: ¿Con miedo o sin miedo?
1: Con miedo y sin miedo, con las dos cosas tenés que irte.
0: Cosas.
1: Porque muchas veces dudamos, me pasó a mí. Yo dije, ¿y será que la gente va a querer comprar de mí? Porque obvio, cuando uno comienza no es lindo su trabajo. Yo tengo mis tortas horribles.
2: Pero... Las fotos delante y el después
1: sí,
2: siempre.
1: Sí, horrible.
0: Pero eso ocurre en todas las...
2: En todo.
1: En todos los rubros.
0: Todos los rubros.
1: Claro.
0: El otro día había sido una infidencia. Escuché la primera entrevista que hice y dije, Dios mío, que desaparezca del éter. Pero tiene 7.500 visualizaciones. 7.500 visualizaciones, 7.500 veces, pues se vergüenza.
1: Y sí, por eso, muchas veces dudamos demasiado, pero hay que irte con todo, a ojo cerrado.
0: A ojo cerrado, sí. Pero con miedo siempre.
1: Sí.
2: Lo importante es irse y tomar el riesgo. Si no tomas el riesgo, nunca vas a saber, porque al final la experiencia es, si te sale mal, vas aprendiendo. Si te sale bien, ok, voy por buen camino.
1: Sí.
2: Nunca es un paso en falso.
0: Dijiste que es solamente por las redes sociales. ¿Pensás tener un lugar físico?
1: Sí, pienso tener un local físico. Es también así, como te dije, mi siguiente objetivo es dar cursos y luego ver para un negocio.
0: ¿Y usas las redes sociales? ¿Haces contenido o no haces?
1: Vos sabés que te voy a ser 100% sincera. Esta es mi primera vez hablando en público. Me costó un montón venir acá, perder la vergüenza. Y allá detrás de cámara está mi amiga, que es la que me impulsó a venir.
0: Ajá.
1: Ella es la que siempre me anda detrás y me dice, hace video.
0: Pero yo te entiendo tanto, porque a mí también me dice, hace contenido. Y todavía estoy en eso.
2: Todavía seguimos peleando.
0: Paciencia. Un día vamos sí. a hacer contenido. Bueno, sí. Me dicen allí
3: que si vos recibís pedido de torta.
1: Claro que
0: ¿querés
1: sí.
0: ¿Querés pasar la foto? Ahí ya está pasando.
1: Ay, ay, ay.
2: Y bueno, podemos tratar de
0: mejorar eso,
1: claro.
0: Señor.
1: Sin problema.
2: Ah, bueno.
1: Te vamos a preparar.

0: hablar así mismo, con un toque de Magalí.
1: Puede ser un toque de Magalí.
0: Ah, bueno.
1: Bueno, pero suele ocurrir eso.
0: Sí, es lo que yo te conté que me pasó con mi torta de mi letra, que era feo.
2: Bueno, pero feo. Hoy en día, así como dijiste, de los memes, cada meme que hay y sí. Tenés que preparar, y vos decís, ay, lo quiero hacer lindo, pero la torta tiene que salir fea o para que sí. sea, para que sea del gusto del cliente. Del cliente. ¿Cómo esto acá, ese mamarracho del compañero?
1: Compañero, ¿qué nos pasó ahí?
0: Hermosa es la torta.
2: Lo importante es lo de adentro, claro.
1: Sí. Pero mira, no sabes si qué le despierta, qué sentimiento despierta ver un hombre araña torcido así de esa manera, ¿verdad? Tal vez sea él.
0: Claro.
1: Así es donde se ve. Bueno, yo suelo ver tortas, así que sí, ¿qué será que pensó en hacer eso? Pero la persona te envía un mensaje con esa, claro, con esa torta.
0: Y uno tiene que complacerle a su cliente.
1: Sí, como ese. Te vamos a complacer.
0: Sí, claro que sí, sin problema.
1: Allí llegó el señor Julio, que ayer estuvo de cumpleaños, y él simplemente ayer desapareció. Entonces, felicidades, ingeniero.
3: Muchas gracias.
1: Acá vamos, hay una tortita después.
3: Sí, vamos a hacer.
2: Bueno, coméntanos, ¿cómo te encontramos en las redes sociales y a qué número te contactamos?
0: Bueno, en el Instagram me pueden encontrar como Pastelería Magalí con doble y latina. Y a mi WhatsApp 0991-436-778.
2: Bueno, decinos.
1: Ahí
2: tenemos.
1: Pastelería Magalí.
0: Con dos I.
2: Con dos I al final.
0: Sí, porque es lo que me permitió Instagram.
2: Bueno, y es de Villa Elisa. Tenemos que, para que tengan en cuenta.
1: Yo puedo, un movimentito, una cosita así. Sí. Allí no dice Sabrina la bruja, por más de que sea la bruja, ¿sabes?
2: No, la buja, dice.
1: La buja.
2: Ese es mi apodo, déjenme en paz. Bueno, pero decimos, ¿te interesaría en un corto plazo tener un local físico donde ya tengas tus tortas preparadas, así para que la gente vaya y como está ahora de moda, como en China, que te muestran que tienen todas las tortas ya cortadas en su triangulito con todo su filtro, todo para que lleven?
0: Claro, claro, claro que me gustaría tener un local físico, solo que eso conlleva un poquitito más de capital, ¿verdad? Y muchos permisos, porque en nuestro país nos piden muchos permisos para abrir un local gastronómico.
1: Y también tener la Vinavisa.
0: Sí. Entonces, es un siguiente paso que quiero dar también, claro que sí. Así también para que la gente pueda conocerme, porque también, como les comenté, el tema de mi vergüenza, pero ya vamos a ir perdiendo para poder hacer contenido.
1: Qué vergüenza.
2: Me imagino a Magalí con una bolsa y tome, señora, su pastel.
0: Con mucha harina por la cara.
1: Con mucha harina por la cara. Y en su contenido va a meter una bolsa así y va a hablar.
0: Pero... para que no se me vea.
2: Bueno, pero dentro de todo, otra vez, las redes sociales nos ayudan con eso, porque eso es un personaje. Entonces, acá en las redes sociales hay que impulsar y ver, bueno, esta es Magalí, esta es la cara y estas son las manos que hacen,
0: claro,
2: realmente que sea rico, de que sea saludable y que llegue a generarle esas sensaciones de placer, de gusto, de recuerdos incluso. Porque como dijimos, esa torta que ahora está de Maguaré, que todo el mundo quiere, te transporta, sí. Y saber que una persona te puede teletransportar a esos años, ya uno no le cambia esa pastelera, la famosa pastelera del barrio que te hace luego la torta. Bueno, eso vamos a lograr con Pastelería Magalí.
0: La torta en Maguaré.
1: Ah, eso sí vino bastante. ¿Yo qué te puedo pedir? Cosas dulces, saladas. Cosas dulces no soy muy... Mi torta tiene que ser así, un sándwich.
0: Y sí, también podemos hacer, claro que sí, podemos prepararte.
1: De sushi he visto la vez pasada.
0: Ah, de sushi.
1: Sí, de sashimi. De sashimi he visto.
0: A vos que te gusta todo lo que es saludable, podemos hacerte, en vez de un pan de miga, te hacemos pan de zucchini.
1: También, ¿viste? Te sale riquísimo.
0: Sí, podemos buscar alternativas.
1: Alternativas. Esas son las cocinas saludables que podés decir en contenido.
0: Claro. Ahora, y vamos a perder la vergüenza y para empezar el contenido.
1: No, ¿sabes qué? No es ni vergüenza lo que yo tengo. ¿Cómo es? Ganas. Porque cuando empezás a hacer contenido, tenés que hacer
0: constantemente.
1: Claro. Y no podés fallarle a la gente.
0: No, no.
1: Entonces, ya esperan que vos estés levantando un contenido, que vos estés hablando, que vos
2: Por
1: estés
2: eso
1: diciendo...
2: es que tenés que tener un trípode nomás y pones y haces tu en vivo cuando está cocinando y contás cualquier
0: ahí.
2: Pero la gente se va a conectar y va a ver, y sí, por curiosa, para ver qué es lo que está metiendo sus manos, van a entrar
1: en
2: tu... ¿Qué
1: es lo que Magalí está haciendo?
0: Sí,
1: Tenés razón. ¿Cómo es?

0: esa sensación de saber que le llevas dulce a las personas y saber que a veces esa dulzura que le estás llevando a veces le alegra el día.
1: Y se siente muy bien porque yo también preparo canastas de desayuno y eso es lo que te genera mucha alegría, porque después los clientes te escriben, ¿verdad? Te dicen, mira, cómo recibió. A veces para celebrar un nacimiento, un aniversario de boda o para pedirle que sea su novia. Y es demasiado gratificante ser partícipe de esos momentos.
2: ¿Te devolvieron ya alguna canasta?
1: A Dios gracias, no. A Dios gracias a todas.
2: Es que a la mañana tenemos hambre.
1: Sí, no importa, igual no. Le perdonamos.
0: ¿Sabes qué? Ese de la canasta de desayuno, ese era solo para los novios antes. Sí. Y después empezó a ser para las mamás.
1: Sí.
0: Y después ya...
1: En el Día de la Madre.
0: Caso con el... He sonado caso con la canasta de Gaby, la Gaby se llamaba.
1: Ay, yo también me llamo Gaby, pero,
0: no, pero
1: yo no soy yo.
0: En la canasta de la pandemia.
1: Sí, recuerdo de la chica.
0: Sí, ay, Dios santo, que mucho me reí. Al final acabas riéndote porque sí. Son cosas que ella se sobrepasó en los pedidos.
1: Y sí, no supo canalizar pedidos.
0: ¿Qué estaba pasando ahí? ¿Canasta de Navidad?
1: Empresarial.
0: ¿Haces también?
1: También preparo. En esa ocasión me pidieron que sean con los bolsos térmicos, entonces también de acuerdo a lo que el cliente pida, nos vamos adaptando.
2: ¿Y eso, los panes fueron hechos por vos?
1: Todo, 100%.
0: ¿Los pan dulces?
1: Pan dulce también, ahí también yo le pasé a la producción foto de mis pan dulces, preparo los minis para las empresas que quieren regalar así de 100
0: a 50 gramos.
1: Sí.
2: Ah, eso, y si yo quiero un pan dulce en pleno agosto, ¿me vas a preparar?
1: Claro que sí, sin problema. También preparé pan dulces keto, porque la gente quería consumir.
0: Hay una cosa, a mí me encanta el pan dulce, pero esa esencia que le ponen no me gusta.
1: La esencia de azahar.
0: Ajá, ese no me gusta. Entonces, uh-huh. Procuro pan dulce, panetones, uh-huh. que no tenga esa esencia. La esencia. Y te piden así pan dulces que sean diferentes.
1: Sí, me piden, por ejemplo, tengo una clienta, por ejemplo, que es especial, que solamente quiere comer el pan, no quiere que tenga ni chispa de chocolate, ni fruta abrillantada, ni uvas pasas.
0: No, el mío no tiene que tener fruta abrillantada, no, puede tener semillas, me gusta, los granos me gustan. Uh-huh.
1: Pero ella no, ella quiere que sea así,
0: así un nomás, pan, el pan,
1: pero que sepa pan dulce. Sí, así mismo, que sepa pan dulce.
0: Ese es el que a mí me...
1: ¿No te gusta?
0: No me gusta. ¿Cómo?
1: Ajá.
0: Pero ¿cómo? No. Si vos me invitás, lógico que voy a comer, ¿no? yo no soy maleducada. Pero
1: no te gusta.
0: No me gusta.
1: Claro, pues y esas cosas, por ejemplo, son lo que vos podés hablar con quien te prepara y se saca, porque yo hago, cuando hago una producción masiva, no voy a preparar para un pan dulcecito sin nada, entonces yo ya aparto nomás eso. Aparte. Lo que la gente no quiere, la saco aparte. Ajá. Y voy pesando ya. Entonces, para que sea rentable también para mí.
0: Claro, ahora ya veo que bastante gente hacen de naranja, de chocolate, hace rato que se hace. Pero ya probé el de la naranja, también es muy rico.
1: Sí, naranjita confitada.
0: Sí, esas son ricas.
1: Sí.
0: Y que no le pone luego el mucho de la esencia, de azahar, ¿verdad?
1: Sí, porque es muy invasiva esa esencia.
0: Sí, pero es el
1: característico de la Navidad, digamos, la el pan dulce.
0: ¿Y lo dejas 3 días también reposando o no?
1: No. Yo mi pan dulce hago que repose en frío 24 horas.
0: ¿En frío?
1: Sí. Ah,
0: también ese también tiene una diferencia. Sí. Porque sí. El otro es 3 días, me parece, para que fermente.
1: Dependiendo mucho de cada uno, o sea, dependiendo de cada receta que uno utilice.
0: Te cuento que la primera vez que he visto la receta y que tenía que dejar fermentar 3 días y que nunca voy a hacer pan dulce.
1: No,
0: y después recién...
1: Hornea.
0: Después recién supe que se puede hacer en frío, ¿verdad?
1: Sí, también.
0: Ah, sí. Pero demoró mucho para que sepa que... Y después también dije, basta.
1: Vamos a comprar,
0: que es mucho mejor.
1: Así, más rápido y más rico.
0: Más rápido. Pero viste que tu hijo te dice, quiero comer la torta que vos hiciste. Sí. Quiero comer el pan dulce que vos hiciste. Yo todavía soy de esa época que...
1: Para compartir con los hijos,
0: para
1: claro.
0: Compartir con los...
2: Yo hasta ahora lo que quiero comer son las medialunas de barrio. Ese que es masa, que cortaban en triangulito y hacían, y con relleno de dulce de leche.
1: Yo también preparo medialunas. A ver, suelo hacer en las tardes y alzo en mi estado, entonces ahí mis vecinos ya ven.
2: Sí, porque te digo, muy pocos son los que hacen.
0: Relleno, sin relleno.
2: Y no, y eso, no, yo no, a mí sí me gusta.
1: Dependiendo, o sea, lo que la gente me va pidiendo. Ah, vos decís la que tiene adentro ya el cuadradito.
2: Ese que ya tiene adentro, que es esponjoso, porque ahora todo es de hojaldre o semi-hojaldre. Y vos comés y te enchastras todo.
0: Ah, vos
2: no me gusta el hojaldre.

0: en las medialunas. Por eso no me gusta comer.
1: ¿Cuál es la diferencia de la medialuna al croissant? Y por el tema de los hojaldres que tiene la manteca también, la manteca del croissant es distinta.
0: Tiene que ser con grasa de vaca. Sí.
1: Es distinta. Espera,
0: tengo hambre.
1: Ella tiene grasa de vaca. ¿Es de grasa de vaca? Hay también recetas.
0: Sí, porque las medialunas que mi abuela preparaba, que son todos los bizcochos uruguayos, todo tiene grasa de vaca. Todo.
1: Sí. Ay, le digo yo.
0: Me da hambre irse.
1: No, las cosas dulces a mí no me da hambre, pero siempre quise saber la diferencia de lo que hay. Porque yo de repente llego y digo, me da un croissant y me trae otra cosa. Después le doy una media luna y me trae lo que ella dice, que es de
0: masa.
1: La masa. Y no siempre es rico. Hay lugares que son ricos. Sí. Hay lugares que son muy ricos. Y a mí no me gusta con relleno.
2: Uh-huh. Sin relleno,
1: sin
2: nada.
1: Sin relleno y que no sea dulce.
0: No, ¿sabes lo que te va a gustar? Es la media luna partida con jamón y queso.
1: No.
2: No, solo, así,
1: solo.
2: Con un café negro.
1: Con un café negro.
2: Ahí está, excelente combinación.
1: Ese me gusta. El de jamón y el queso me parece que no. ¿Cómo? El caprese, por ejemplo, ¿cómo? Que te viene la media luna con el que se hace con un caprese. ¿Es dulce afuera y salado?
0: No, pero eso, por ejemplo, es un croissant que se hace, pero es salado. Lo tengo que preparar para que pueda.
2: Vamos a probar entonces de Sabri.
1: Ahora nosotros ya queremos probar.
2: Vamos a probar el emprendimiento de Sabri.
0: Yo mi abuela me enseñó a cocinar de todo, sé cocinar de todo, pero yo tengo que estar de ánimo y yo quiero comer. Entonces ahí te voy a preparar, te voy a amasar, te voy a hacer con ganas.
1: Y comes, porque generalmente quien cocina
0: no invito luego, cocino y como todo.
1: Pero considero, nadie acá se asusta de que vos sos capaz de hacer.
0: Es que lo hago, yo a las tardes me da mi antojo. Yo me acuerdo que yo aprendí a hacer torta de 15 minutos cuando estaba embarazada. Yo en 15 minutos te hago una torta así de grande. Y aparte de la licuadora, es la forma en cómo preparo. Meto todo en media hora, saco la torta y así caliente me siento con una taza de café y me como toda la torta.
2: Pero qué guapa.
1: Ay, auxilio, solo de escucharle. Y es que yo le creo.
2: De glucosa, ¡pam!
0: ¡Chong! No, yo creo que es el problema. Después me da mi presión baja y me acuesto a dormir.
2: Ah, la pinta.
0: Es lo contrario.
1: Decime, ¿cómo te encontramos en las redes sociales?
2: Tengo Instagram, me pueden encontrar como Pastelería Magalí con doble I. Y también me pueden hacer pedidos a través de WhatsApp.
1: De WhatsApp.
2: Sí.
1: Y mira, vos me decís que estás en Villa Elisa, ¿verdad?
2: Sí.
1: Si yo estoy en Lambaré, ¿me puedes traer?
2: Claro, tengo delivery.
0: ¿Cuál es tu zona de cobertura? Ah, o no, eso. ¿Tenés problemas?
2: No tengo problemas porque, bueno, dependiendo de qué sea, ¿verdad? En caso de, volvemos a lo que es saludable kefir, hago envíos al interior, en conservadoras vamos, no hay ningún problema. Pero en un caso de un cheesecake y una torta ya va a ser difícil llegar al interior. Pero sí, si es Mariano, Loma Putá, depende.
0: ¿Zona central?
2: Todo, sí.
1: Pero esto sí envías al interior.
2: Envío al interior. En conservadoras con hielo. Sí.
1: Después de abierto, ¿cuántos días puedo tener en mi heladera?
2: Preferiblemente hay que tomar dentro de los 10 días. Pero si se conserva bien en la heladera, puedo aguantar un chiqui más.
1: ¿Cuáles son los beneficios del kéfir?
2: El kéfir es una bebida probiótica que te ayuda a la flora intestinal. Ayuda a la flora intestinal.
1: Bueno, y generalmente a esos que están ahora con virus, que están virulentos, esto es bien.
0: Y para las mujeres es muy importante el mantener bien el organismo para evitar infecciones. Entonces el kéfir es un buen aliado también.
2: Sí.
1: Pueden tomar, a mí me encanta, sí. Porque es un saborcito
2: fuertecito
1: y me gusta, así es que es bueno. ¿Se puede hacer de agua?
2: También tengo de agua.
1: ¿Tenés de
2: natural
1: agua?
2: Y con sabor.
1: ¿Cuál sabor le pones?
2: Al de agua hago jengibre con menta y limón con menta.
1: Eso para el verano es una delicia.
2: Fresco.
1: Esto también, para estar en el invierno,
2: para tu
1: verano,
2: merienda, o puedes consumir como con desayunos también.
1: Ahora, por ejemplo, me va a salvar el almuerzo, porque nosotras estamos castigadas hasta las 4:30, ¿verdad?
0: Tenemos todavía una larga jornada que tenemos que alimentarle también ahí a nuestra,
1: tenemos a nuestra niña. A nuestra mascotita Yaya, que tenemos que alimentarle. Bueno, entonces estás en Villa Elisa, por ahora es solamente por redes sociales,
2: sí.
1: Por WhatsApp, que se pueden comunicar contigo,
2: sí.
1: Comidas saludables y pastelería. Pastelerías saludables también.
2: También, claro, pastelería saludable, sí.
0: Entonces ya saben, todas las personas que por más que...

0: por ejemplo, sean diabéticas, pueden contactarse con Magalí y ella les va a mandar la receta de lo que les va a preparar para ustedes específicamente, los ingredientes.
1: Entonces ustedes hablan con su médico y allí le prepara su delicia de dulce, de postre, porque todos queremos. No es que a mí no me gusta, no como luego nada. A veces de repente se me antoja querer comer algo dulce. Y me suele ocurrir a veces que tengo en mi heladera algo dulce para mí y me voy y busco y no encuentro.
2: Y sí, para esos momentos de atracones. Unas trufas de dátiles, por ejemplo, te va a venir genial para esos momentos.
1: Tengo luego los dátiles.
2: Ah, entonces tenés que preparar.
1: Sí, pero le como así. Pero a veces no te ocurre que entras a tu heladera y no encontrás lo que querés. Sí.
0: No me estén luego buscando. Porque
2: no,
0: yo
2: no
0: sé.
2: Encuentro.
0: Sí, la pelea en casa es: yo guardo las cosas y mi hija viene. Y no vas a comer todavía. Y no vas a comer todavía.
1: Ah, sí.
0: Y yo deja ahí, voy a comer cuando quiera. Y después me acuerdo: ah, yo tengo. Y me voy, ya no está más.
1: Ya no
0: entonces,
1: está más. Solo
0: ahí es donde te da tu bichito.
1: O compro específicamente para mí porque sé que al otro no le gusta, pero al otro se le antojó levantar a comer y conmigo.
2: Justo tuvieron el mismo
1: y
2: antojo.
1: Yo no tengo antojo de dulce, difícilmente le diga quiero comer algo dulce. Me gusta mucho lo salado, ahí sí. Bueno, Magalí, endulzaste nuestra tarde hoy. Nosotros vamos a salir unos minutos antes porque queremos probar lo que
2: claro
1: hay acá.
2: Que sí.
1: Esta es tu casa, cuando quieras venir, cuando quieras contarlo, cuando te animes a hacer contenido, nos
2: claro,
1: vamos
2: sí.
1: Y cocinamos contigo, vamos a probar las famosas medialunas
2: de Sabri.
0: Voy a preparar. Media luna le puedo dar a cada una.
2: Ay, pero Dios mío.
1: Nos vamos a llevar los ingredientes.
2: Sí. Y hacemos nosotras
1: nos
2: también.
1: Hacemos nosotras y comemos nosotras y sí. No le damos a ella también.
2: Nada.
1: Bueno, eso es lo que hace que nuestra tarde sea agradable, de poder hacer una entrevista así que te endulza la tarde. Fue un placer inmenso haberte conocido, Magalí. Nosotras nos vemos mañana a las 13 horas. Así es que puntualmente nos vemos acá a las 13 horas. Nosotros vamos a salir un poquitito antes porque queremos probar las delicias. Nos vemos. Gracias,
0: chicos.
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10: Estudio de Impacto Ambiental. 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con mesa de entrada SIAM número 3264/2023 del proyecto agropecuario y canaletas de drenajes pluviales a desarrollarse en la propiedad individualizada con fincas número 839-840. 1945, padrones número 2065-1110, ubicado en el distrito de Mariscal Francisco Solano López, departamento de Cabo.

0: Guazú, elaborado por la consultora ambiental licenciada María Aparecida Imposeto Zarza Lima, con registro CTCA número I-743, conforme a la ley número 294/93 de evaluación de impacto ambiental y su decreto reglamentario número 453/13 y su ampliación y modificación 954/13. 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
6: Estudio de Impacto Ambiental. La firma Khaled Hatem Godme, proponente, comunica a quienes pudiera interesar que ha presentado al Ministerio del Ambiente y Desarrollo Sostenible, MADES, el Estudio de Impacto Ambiental expediente con mesa de entrada SIAM número 6131/2026 del proyecto Edificio para Departamentos y Depósitos, a desarrollarse en la propiedad individualizada con matrícula número K04/45502. 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

Son las 3:34 en toda la República del Paraguay. Yo soy Juan Ferabud y esto es Generación Unión. Estamos hasta las 4 en un programa que va hasta las 4 todos los días, de lunes a viernes. Hoy tenemos un poco de todo realmente, por supuesto. Hay que arrancar con el clima primero. El día de hoy, a esta hora, tenemos 18 grados según la Dirección Nacional de Meteorología. Esta tarde una mínima de 17, una máxima de 19, fresco, cielo mayormente nublado, viento moderado al sur, lloviznas y luego mejorando, dice la Dirección de Meteorología. Esta noche una máxima de 18, una mínima de 16, fresco, cielo mayormente nublado, vientos del sur. Mañana a la madrugada, máxima 16, a mínima de 14 grados, fresco, cielo mayormente nublado, vientos del sur. Y finalmente, para el resto de esta semana, tenemos mañana jueves, máxima de 19 grados, mínima de 14. El viernes, una máxima de 21 y una mínima de 15. El sábado, o el fin de semana en realidad, tenemos una máxima de 23, una mínima de 14. Y el día domingo, una máxima de 25 a una mínima de 17 grados. Entonces, efectivamente se confirma lo establecido por la Dirección Nacional de Meteorología y también lo que se venía hablando la semana pasada, de que luego del calor intenso vivido la semana pasada, todavía no llega a alcanzar el reporte, Ronald. La alerta, que no sé si sigue todavía esa alerta. De meteorología, pero sí se confirma, digamos, con que pare la lluvia el día de hoy, o por lo menos en un rato, lo que se hablaba la semana pasada, de que después del calor intenso iba a entrar un frente de lluvias, que por lo menos aquí en la ciudad de Asunción se vivió entre anoche y esta mañana, ayer al mediodía también, pero luego que iba a haber un leve descenso de temperatura para que finalmente se estabilice un poco todo, digamos, entrando este fin de semana. También es un poco el funcionamiento clásico y típico del clima de nuestro país en los meses de invierno. De hecho, que acá dice el reporte de meteorología, los acumulados de lluvia durante la jornada de ayer, según datos de estaciones automáticas, oscilaron entre los 30 a 66 milímetros, registrándose los valores más altos en el departamento de Guairá e Itapúa. Para hoy, las lluvias continúan, que ya esta mañana, pero no se descarta la ocurrencia de fenómenos de tiempo severo de manera puntual, principalmente del área mencionada, que es este de la región oriental, Canín de Yu. Esa es la que estaba mostrando recién, Ronald, ¿verdad? A las 14:50 salió esa alerta meteorológica. Núcleo de tormentas continuas afectando sobre la zona de cobertura, con probabilidad de ocasionar fenómenos de tiempo severo de manera muy puntual durante la tarde de hoy, miércoles 22. Eso en cuanto al clima, en cuanto al tema político y demás. Hoy volvió Gustavo Leite al Senado, habló un poco de la reunión que había tenido con Donald Trump, aquella foto que se hizo bastante viral en su momento. Evitó responder si es que cuando se reunió con Donald Trump habló de las sanciones o no, de Horacio Cartes, que no sé si sigue por Estados Unidos, por cierto. No he visto tampoco ningún medio reportar al respecto. Lo último que se sabía de su presencia en los Estados Unidos es que se había reunido con el subsecretario de Estado. Eso en el plano político. También, bueno, lo terrible, lo del ataque, porque no he visto a nadie calificarle de atentado contra esa sede policial en el departamento de Canín de Yu, justamente. Tres fallecidos, dos policías y un civil. Un tercer policía se salvó. Y esta mañana también leí que ya se encontraba totalmente fuera de peligro, que estaba lúcido y estable. De hecho, se salvó de los balazos por hacerse del muerto durante el ataque que tuvo lugar ayer hoy a las 12:30.

0: de la noche, en horas de la madrugada ya. Eso en cuanto al plano político, también para hablar rápido, porque tenemos una llamada el día de hoy. Parece ser que finalmente el Manchester United ya se contactó con San Lorenzo para fichar al arquero paraguayo, el arquero de nuestra selección, Orlando Gil. No hay todavía nada concreto, no hay todavía, no se habla de montos, no se habla de nada en específico, solamente son puras especulaciones. La cláusula de rescisión de Orlando Gil había leído que era 8 millones de dólares, me parece, y San Lorenzo pretende 10, entendiendo que el club de Almagro pasa una durísima situación económica, bastante complicada de hecho. Entonces, habría que ver qué pasa finalmente. Ojalá que se dé. No lo veo todavía siendo titular en el Manchester United, entendiendo que hay otros arqueros por delante de él. De hecho, el propio Lammens, que es el segundo arquero, fue titular con Bélgica también en la Copa del Mundo, aunque no tuvo un buen papel. Fue titular. Entró de cambio por Thibaut Courtois, digo bien. Habría que ver. Ojalá se dé. Va a ser un gran paso para un gran arquero. Siendo tercer arquero, igual tiene grandes chances de jugar con el primer equipo, porque en Inglaterra hay copas grandes, copas chicas, por así decirlo. Tenés la FA Cup, que es la copa nacional, y después tenés la Copa de la Liga, que es, digamos, una copa un poco menor. Entonces ahí tiene muchas chances de jugar el arquero paraguayo. No sé si ya estamos en comunicación. Sí, estamos en comunicación con Vanessa Florentín, presidenta de FEPER, que es la Federación Paraguaya de Enfermedades Raras. Hola Vanessa, ¿qué tal? Te saluda Juan Fraguda aquí de Generación Unión. No sé si dije bien el nombre de la federación.
1: Buenas tardes, Juan. Sí, Federación Paraguaya de Pacientes con Enfermedades
0: De
1: Raras.
0: pacientes con enfermedades raras, ok.
1: Sí.
0: Bueno, estamos en comunicación con Vanessa porque nos hicimos eco aquí en Generación Unión del comunicado que la federación dio a la luz, dio a conocer. Primero que nada, tenemos ahora en pantalla el comunicado. Vanessa, quisiera que nos expliques qué es una enfermedad rara para aquel que no sepa.
1: Una enfermedad rara es aquella que tiene baja incidencia dentro de la población territorial, ¿verdad? Entonces, por lo general, es de un 2 a un 5% de la población que padece alguna patología rara. Entonces, son enfermedades con poco número de pacientes, en decirlo en otras palabras, ¿verdad? Son enfermedades crónicas y cuyas medicaciones son de por vida y a un alto costo.
0: Justamente eso también te quería preguntar, Vanessa. No se trata solamente de un bajo número en la estadística, sino también de su tratamiento, ¿verdad? De que es más complejo que otro tipo de enfermedades.
1: Desde el momento del diagnóstico es mucho más complejo que cualquier otra enfermedad, porque por lo general las enfermedades raras tienden a disfrazarse o a simularse, por decirlo de algún modo. Entonces eso confunde mucho a los especialistas, creyendo que es una cosa y resulta que es otra, y
0: Claro.
1: tratan a esa enfermedad como esta primera enfermedad que creen solucionar y no responde a esa medicación y empeora. Y entonces desde el momento del diagnóstico es fácilmente comprobable que tardan o tardamos 10 años en ser diagnosticados con precisión.
0: Claro, y el título del comunicado dice: vamos a morir esperando. Mientras el Estado incumple sentencia, el cáncer avanza hacia el cerebro. Te quería preguntar, Vanessa, ¿qué es exactamente lo que ustedes están reclamando para que la gente sepa también?
1: Bueno, enfermedades raras hay en todas las especialidades, y en la parte oncológica hay cánceres raros también. Entre esos está el melanoma, ¿verdad? Que es el que ahora nos está ocupando de esta situación en especial. Es una compañera de lucha que está con esta patología, que tiene un amparo aceptado o ordenado a cumplir de parte de la justicia desde abril, y este es el momento en el que aún ese amparo no ha sido respondido por el gobierno, y ella está sin medicación, no solo desde abril, tenemos que retroceder de 60 a 90 días atrás.

0: porque ustedes saben que el trajinar de la persona para hacer el amparo y todo eso lleva de 60 a 90 días. Ella es una paciente que al día, una asegurada al día por IPS, IPS ya no le respondió a su amparo, entonces migró a Salud Pública. Salud Pública, la justicia le dio la orden de que Salud Pública cumpla, pero este es el momento que no está teniendo su medicación. ¿Ya cuántos meses son?
1: Es decir, ella está...
0: 9 meses.
1: Ella está, o sea, ella, como al no recibir respuesta de IPS, pasó a Salud Pública, donde tampoco recibe respuesta.
0: Así mismo, así mismo. Y doblemente sin respuesta hasta la próxima. Ambas instituciones que se suponen son las mayores instituciones para velar por la salud de nuestros compatriotas.
1: Y antes de esta situación, digamos, porque entiendo que por desgracia la enfermedad la tiene hace bastante, ella se venía medicando, IPS, o sea, IPS venía cumpliendo con ella.
0: Hizo su tratamiento, hizo su quimioterapia, hizo su radioterapia. Y llegó el momento en que, bueno, según este estadio, esto es lo que tenemos que tomar, ¿verdad? Y ahí, cuando ya la medicación escaló a otros planos, te voy a decir, es lo que esta medicación tan cara que tiene que tomar y no le han proveído aún.
1: O sea, digamos, esta medicación que ella debe tomar es nueva en su tratamiento.
0: Claro, esta medicación era una medicación que tenía que ella tomar para hacer barrera, ¿verdad?, al avance de la patología. Uh-huh. Ahora hemos tenido un diagnóstico nuevo desde la semana pasada, que eso ha avanzado al cráneo, pero igual su oncólogo le recomienda tomar esa medicación, seguir con esa medicación, y aún no la tiene.
1: Entiendo. El comunicado dice que ustedes le responsabilizan al presidente de la República y al Ministerio de Economía y Finanzas. No sé si sí, planean, señor, seguir con algún tipo de cuestión jurídica o van a...
0: Y nosotros estamos siempre tratando de conversar con ellos, de pedir de que el ministro de Economía nos explique cuál es su plan B, porque el plan A ya sabemos, ¿verdad? Economía de guerra que nos plantaron, aunque nosotros dijimos que no íbamos a aceptar y estamos luchando desde el primer día que Valdovino dijo que eso iba a aplicar. La FEPER está peleando porque nos aplique. Igual nos aplicaron. Bueno, entonces, la economía de guerra es solo para los pacientes crónicos, para los pacientes que ocupamos mayor presupuesto en el Estado, que damos más gastos. Porque yo no veo que se aplique economía de guerra en ninguna de las cámaras para cortar sus gastos superfluos, ni en bienes que nuestro presidente se la pasa haciendo. O sea, la economía de guerra fue solamente para nosotros aplicable. Entonces nosotros vamos a tener que ver la forma de desnudar esta realidad que el país vive y que evidentemente nuestro presidente y nuestro ministro de Economía no conocen, ¿verdad? Porque no es el país de maravilla que ellos están permanentemente manifestando. No, nosotros no conocemos este país. No es el que nos toca vivir a los pacientes de enfermedades raras y a los pacientes crónicos.
1: Claro, el que le había dicho lo de la economía de guerra era Valdovinos, hoy es Oscar Lovera, que entiendo que tampoco le da respuesta.
0: Y no, porque es la misma estructura, es su alumno. Salió uno y dejé mi pupilo, eso nomás es. Es la misma cosa y no nos atiende Lovera, no nos recibe. Porque ya hemos hablado en una ocasión y cuando nos dijo algo le dijimos, eso no es cierto porque esto, y desde ese momento se cortó la comunicación.
1: Y
0: en una mesa de trabajo en el Congreso.
1: Y entiendo que teniendo el amparo no pueden acudir a la justicia para que efectivamente la justicia se encargue
0: de
1: que
0: se cumpla ese amparo. Se puede hacer otro juicio de desacato por desacato.
1: Claro, por
0: y
1: eso.
0: Ya lo han hecho algunos pacientes. Pero tampoco eso no fue inmediato, o sea, hasta que no denunciamos de nuevo eso a la prensa, ese nuevo juicio de desacato no se cumplió.
1: Ya.
0: Estuvo 2 o 3 meses sin darle cumplimiento hasta que nosotros hemos denunciado en una reunión de prensa hace creo que un mes o 45 días atrás. Estamos todo el tiempo teniendo que denunciar y haciendo presión.

0: presión con la prensa para que de a poquito se vayan cumpliendo órdenes de amparo que ya deberían, que ya tienen 4, 5, 6, 7 meses. Tenemos un amparo de noviembre del 2025, una paciente cardíaca. Esto es totalmente inhumano lo que están haciendo con nosotros. Ya sabemos que vamos a morir, pero no nos aceleren. No, nosotros también queremos estar mejor, nosotros también queremos vivir.
1: Claro, o sea, lo más humano de todo acá es aferrarse siempre a la vida. Pero respecto a esta cuestión, Vanessa, te pregunto, entonces este caso que ustedes están denunciando del amparo no es el único.
0: No, nosotros tenemos cualquier cantidad de denuncias. Por día, mínimo 10, 15 llamadas telefónicas de personas denunciando, ¿sabes que tengo mi amparo de tal? No me pueden ver, no pueden ver la forma de ayudarme. No, esto no. Hagan sus averiguaciones, los amparos no se están respondiendo. Los de más alto costo, menos. Si se responden, se responden aquellos amparos que tienen menos costo. ¿Por qué? Porque dependen de la del certificado de disponibilidad presupuestaria para responder los amparos. Este famoso certificado de disponibilidad presupuestaria que sacaron de los pelos de los ministros de Economía. Pero si no hay presupuesto, no se puede comprar. Claro. Y como no inyectan presupuesto nuevo, entonces nunca tenemos la disponibilidad presupuestaria. Es una traba que nos pusieron y mucho nombre largo, muy lindo, mucha burocracia, pero la gente se va muriendo. Y acá lo que hace falta es que haya una inyección de dinero limpio, un presupuesto que no sea un préstamo de algo, de algún banco que el Estado inyecte en salud pública y ahí se pueda hacer frente a estos amparos. Porque la fuente 915, que es la fuente con la que se responde a los amparos, esa ya quedó sin presupuesto, o sea, quedó saldo cero en febrero, creo, de este año, la del 2026.
1: Ya entiendo, Vanessa. Bueno, nosotros acá de Generación Unión vamos a estar atentos, vamos a seguir el caso, cualquier novedad que haya. Entiendo que ustedes también ahora van a seguir insistiendo por ahí por otros medios, pero acá de Generación Unión estamos atentos a cualquier novedad que haya y si hay otro comunicado, si hay algún tipo de informe, no tenemos ningún problema en volver a comunicarnos contigo o con quien sea.
0: Les agradecemos muchísimo, les agradecemos el espacio que nos dan, la atención, y le pedimos que por favor no nos suelten la mano, porque solamente con la prensa nosotros logramos hacer fuerza, porque somos todos pacientes. La federación está compuesta por 27 asociaciones de pacientes. Nosotros no tenemos otra forma de hacer fuerza. Nosotros no somos, evidentemente, políticamente no somos importantes, por eso los gobernantes no nos tienen en cuenta. Así que les rogamos a la prensa, ese poder tan fuerte que tiene, que ustedes sí nos ayuden, por favor.
1: Bueno, muchísimas gracias entonces, Vanessa Florentín, presidenta de la Federación Paraguaya gracias de Pacientes con Enfermedades Raras.
0: Gracias.
1: Terrible realmente lo que contó la presidenta, lastimosamente una cuestión por la que pasa nuestro país. Imagínense si un jubilado, si algún enfermo con alguna neumonía o enfermedades, digamos, más tratables, más curables, está mal decirlo, pero más normales, tiene problemas en el IPS. Imagínense alguien con una condición de salud que le afecta a uno en un millón o a uno en 100 millones. Se queda sin chances, se queda sin soluciones. Y ni siquiera es porque o no quiere tratarse o tiene algún problema, sino porque directamente el corte, por así decirlo, viene del Estado. En este caso, lo que denunciaba Vanessa es la inacción del ministro de Economía para ejecutar estas compras y bueno, también al sistema de salud pública. Por mi parte, yo soy Juan Ferabut. Esto fue Generación Unión y nosotros nos reencontramos el día de mañana a las 3:30, como siempre.

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Qué difícil es cuando está la verdad ahí a la vista y de una u otra forma tenés que seguir escuchando intentos de distorsionar otra vez esas realidades. Y lo triste es que al final hay que contestar, porque si no, parece que queda. No dejan, no terminan de asimilar esta gran derrota los sectores vinculados a la oposición, al anticartismo, que había sido que no eran meros comunicadores nada más, sino que eran operadores. Porque si no hubiese sido así, todo tenía que haber fluido, tenía que haber publicado, seguramente, no sé si señalar el malestar o admitir que se equivocaron. Pero por lo visto que no son comunicadores, sino que eran directamente operadores políticos, que luego de la total confirmación de que no solamente le levantaron las sanciones a Horacio Cartes, sino que estuvo en Estados Unidos. Y todo eso de que iba a quedar preso, que no podía viajar, que iba a venir el avión de la Fuerza Aérea estadounidense, que le iban a traer el mameluco naranja, todo eso era todo bola, todo bola era. Y ahora señalan un detalle, de que cuando se le comenzó a investigar a Horacio Cartes, no era durante el

Gobierno de Joe Biden, que era durante el gobierno de Donald Trump. Efectivamente, fue a poco de que dejase su segundo mandato Barack Obama y comenzase el gobierno de Donald Trump, pero ni siquiera fue así, porque Horacio

En la Senat había, ¿qué gobierno habrá sido? El gobierno de Duarte Frutos, un expediente secreto que era carpeta HC, cuando Cartes todavía no estaba ni en el ámbito futbolero. Todo era dimes que diretes, que esto, que lo otro, nunca progresó absolutamente nada. ¿Y cómo comenzaron durante esa transición entre el gobierno de Obama y el primer gobierno de Donald Trump? Con este disparate de decir que el cigarrillo es el nuevo potencial del crimen organizado. Porque este tema del cigarrillo también tiene su historia. Allá hacia los años 90, mediados de los 90, un poco más acercándose hacia el año 2000, era normal, común y silvestre fumar donde sea. En las redacciones, en los medios, era una chimenea, todo el mundo fumaba. Lugares totalmente cerrados. En los cines la gente fumaba, en los shopping la gente fumaba, en cualquier lado. Luego se hicieron advertencias del tema de la salud y entonces, bueno, por favor, en ambientes cerrados no. En los shopping y compañías se pasó a señalar lugar para fumadores, lugar para no fumadores, todo bola también. Y se fue censurando el tema del cigarrillo. Hasta que ahora fumar ya es más o menos, no sé, satánico. Y tenés que ir allá bien lejos de todo el mundo si querés fumar. No me quiero quedar en eso porque al final eso es virgorey. ¿En dónde entran después de que solucionaron el tema de la salud? De que el cigarrillo no solamente era una cuestión que mata y qué sé yo, sino que había sido que es el nuevo elemento de la riqueza del crimen organizado. Y le utilizaron a este charlatán de primera laya, Emmanuel Ottolenghi, para señalar que el Hezbollah se nutre del cigarrillo y que va cocaína con cigarrillo y que la ruta de la cocaína fue tomada por la ruta del cigarrillo. ¡Todo bola! ¿Qué pio el narcotraficante que ya está en cocaína, en heroína, en éxtasis, en estupefacientes sintéticos? Se va a meter en el cigarrillo y que tenés que seguramente enviar cuántas toneladas, cuántos barcos, cuántos contenedores para tener una ganancia similar a 10 o 20 kilos de cocaína. Pero no resiste análisis, pues. Con la marihuana luego ya tienen un problema. ¿Qué contrabando de cigarrillo? Eso es negocio pichi. Pero trataron de señalar eso y luego ya, en un sentido totalmente contrario a lo que todos los gobiernos pregonan, que el objetivo tiene que ser la industrialización de la materia prima. Se consiguió la industrialización del tabaco, generando un producto de alta calidad y de alta competencia a nivel mundial. Y pretendieron cerrar la principal fábrica de cigarrillos del Paraguay, Tabeza. Que da algo así como 10.000 fuentes de trabajo. Y mucho tiempo fue, creo que ahora va a ser otra vez, el principal aportante al fisco entre los grandes contribuyentes del sector privado. Quisieron cerrar eso, pigo, pero eso es traición a la patria, mi socio. ¿O quieren que este señor Cartes y todo su equipo vayan a hacer cigarrillos a otro lado, pigo, y nos quedamos todos en bola acá respecto al trabajo? Y si también después señalaron que Donald Trump le investigó y seguramente si cambió ahora es por algo. Quiere decir que su gobierno luego es dudoso. El gobierno de Donald Trump dudoso. En este tema de las investigaciones del ámbito del crimen organizado en Estados Unidos, las investigaciones corren por cuenta paralela al gobierno que venga. Pero ellos no son de los que se van a dejar joder tampoco. Si vos le envías evidencias sólidas, sea el que ve.

manga de gobierno no le va a poder salvar al señalado, porque ellos operan en forma por cuerdas paralelas: el Departamento de Estado, el Departamento del Tesoro y el Departamento de Justicia. Pero si se solicitó una revisión del tema de Horacio Cartes y se le dio la razón, no es que el gobierno de Trump cambió y que es un gobierno poco serio, como están diciendo por allí. Los argumentos con los que le señalaron a Cartes eran totalmente rebatibles y fueron rebatidos solamente por un caprichito de un embajador degenerado que vino acá a querer que nuestras nenas se vistan de hombre y viceversa en las escuelas, que tenía una misión de que acá haya alternancia, cueste lo que cueste. Y inventaron con el equipo de Mario Abdo Benítez un montón de informes truchos, utilizando las instituciones del Estado paraguayo, de contenido falso. Entonces trataron de fulminar al principal líder del Partido Colorado y al otro, al número dos, que tenía también posibilidades, Hugo Velázquez. Pensaron que así le iban a fundir al Partido Colorado e iba a ganar el PLRA con sus aliados. Y no les salió. Pero si ustedes presentan algo contra Cartes o contra Elena o contra Vladimir y te designan, aunque venga Jesucristo a hablar, si las pruebas son sólidas y venga el gobierno que venga, Estados Unidos no te va a soltar más y te van a llevar. No es el primer caso que se levantan sanciones cuando van y te demuestran de que los informes primarios eran equivocados o que no tenían sustento. Están hablando cualquier cosa y tratando de señalar que el informe Yucio, que el informe de Jorge Querey, eran puras patrañas, eran puras dicen que hicieron todo, hay una ingeniería, en los papeles está perfecto, pero ¿y la prueba? ¿Dónde está la evidencia? Seprelat, que es inteligencia financiera, que tenía unos, los pitbull le decían a ese equipo de exfiscales y ministros, que les nombraron exclusivamente para perseguirle a Cartes y a su equipo. Si ellos no encontraron pruebas, quiere decir que no hay nada, porque eso sí que van a encontrar algo si es que existía alguna evidencia sólida. No había nada y por eso fraguaron documentos. Lo único auténtico en esos papeles eran los membretes institucionales. Fíjense lo que hicieron. Utilizaron las instituciones del Estado para armar documentos falsos. Todo eso se está investigando ahora la Fiscalía, y Mario Abdo y los otros ministros van a tener que irse presos si se hacen bien las cosas en un juicio oral. Y sobre eso, el gobierno de Joe Biden le designa a Cartes. Y viene Donald Trump y dice, ah, pero este tipo con nosotros ya estamos investigando. Sí, sí, pero este es todo bola, mira acá está. Bueno, Marco Rubio, ven por todo esto. Sí, no hay nada, había sido presidente. Todo bola. Ah, bueno, no tenemos por qué perseguirle a nadie. Boom, se levanta. No, es que se cambió de opinión. Lo que había sobre el presidente Cartes y sobre Hugo Velázquez y sobre Charlie Duarte era todo bola. Y si por ahí era cierto, por ahí ponerle que alguna arista era cierta, no pudieron probar. No había evidencias. Entonces no corresponde, así funciona el Estado de Derecho. Y basta ya de lloro, será. Ah, ¿qué peor es eso de querer ir en contra de la verdad real y tangible? Lo último, ya no quiero hablar de esto después. El otro día, creo que ayer, fue el festejo de los 250 años de la firma de la independencia de Estados Unidos, qué sé yo. Se hizo un encuentro social y la embajada de Estados Unidos en Paraguay invitó a mucha gente. Entre ellos llamó mucho la atención que se toparon allí Mario Abdo Benítez y Santiago Peña, y se saludaron, sonrieron, se abrazaron, ¿verdad? Tuvo eso también su repercusión política. ¿Y por qué no se fue Cartes? Seguro no podía entrar. Seguro no le iban a permitir entrar, porque si no se hubiese

0: Estuvo en el Departamento de Estado con Marco Rubio y con Christopher Landó, el canciller y vicecanciller de Estados Unidos, jefes del Departamento de Estado y subjefe. Es embajada hípico. Pero no podemos ser tan necios. Bueno, 14 minutos de las 4, 18 grados la temperatura. Hoy es día miércoles.
1: Miércoles.
0: Miércoles, mitad de semana, cumpleaños de tu hermana.
2: A nivel de playa.
0: Nunca hay empanadas.
2: No, pero qué puta.
1: Don Vladi.
0: ¿Qué tal, Elenita? ¿Cómo
1: buenas
0: estás?
1: Buenas tardes, don Vladi. Buenas tardes a todos los oyentes.
0: ¿Y a vos pues, no te invitaron a la embajada de Estados Unidos?
1: No, no me
0: no te fuiste, no te invitaron, no te ayudaron. Ya está. No se fue.
2: Pero qué puta.
0: Ay, ay, ay.
1: Después hay gente que inventa que se le invita, ¿verdad, don Vladi? Hay también eso, ¿verdad?
0: Ah,
1: a mí me invitaron, pero no me invitaron, fui.
0: Pero no me fui. A mí el Departamento de Estado me invitó para irme a Estados Unidos, pero no me quise ir nomás. Más bola los perros. Cada cosa que hay entre los muchachos.
1: Sí, hay de todo.
0: O si no, que le invitaron a Estados Unidos y que entró a la Casa Blanca. Y que entró incluso en el despacho del presidente, que conocía la cortina y todo como era. Nadie entra a la Casa Blanca.
1: Nunca voy a buscar.
0: No, entra, cuando te invitan los gringos, entra en todos lados, menos en la Casa Blanca. Hasta afuera, forma parte del City Tour para que te saque foto enfrente. Después sí, en el Capitolio, en todo el Poder Judicial, en todos lados entras. Pero en la Casa Blanca nadie entra. Más bolas son los perros, era.
3: Pensaban la
0: gallina. Hay algunos de los muchachos con ínfulas. Y después todo es bola. Bueno, comenzamos.
1: Comenzamos, don Vladi.
0: Comenzamos a desplegar, a desmenuzar las noticias en Radio La Unión, la R800 AM. Ya estamos haciendo a partir de este instante punto rojo. Narcotráfico, crimen organizado, crimen transnacional, política, narcopolítica, geopolítica, corrupción. Ya estamos desmenuzando las noticias.
4: ¿Adico?

0: for Heaven, ansioso por el paraíso. Una preciosa balada poderosa de Ronnie James Dio y su banda, simplemente Dio. Estamos ansiosos, todos quieren llegar al paraíso, pero para llegar al premio mayor, al Edén, pues tendrán que pasar en la tierra varios o muchos pequeños infiernos. Ahí se vea, que sacrificana.
1: Pero qué putas.
0: El álbum Sacred Heart, Corazón Sagrado, de 1986. Este tema fue un himno y sigue siendo un himno en el ámbito del género heavy rock. Y es el primer tema del lado B de ese disco, el disco de vinilo.
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1: ¡Pero qué puta!
3: A nivel de playa.
0: No, ya no vamos a playar más, ya vale tema. 18 minutos de las 4 de la tarde. Hoy hubo, o sea, entre anoche y esta madrugada hubo un hecho muy grave en zona de la colonia Naranjito, en la jurisdicción del municipio de Ibirarobaná, en Canindeyú. Una banda armada, muy bien pertrechada, con armamentos poderosos, atacaron un puesto policial. No es una comisaría, es un puesto policial. Que estaba en ese momento conformada por 6 agentes, y el hecho dejó 3 muertos, 2 policías entre ellos y un civil que también trabajaba en la comisaría o en la subcomisaría. 3 vehículos incendiados, entre ellas una patrullera. Utilizaron cócteles molotov, utilizaron armas largas como fusil.

las escopetas, y sorprendieron a los agentes cuando estos se preparaban para cenar. Y bueno, es un ataque directo en contra de la institución policial y también en contra del Estado paraguayo, ¿verdad? Hablar de esto ahora respecto a los autores es muy incipiente, muy prematuro. Lo que sí se puede decir es que en esa misma zona el grupo mal llamado, autodenominado Ejército del Pueblo Paraguayo, hace un año había atacado una subcomisaría en la zona de Ibirarobanaí. Y habían hecho una especie de ejercicio, parece ahí, disparando armas hacia la sede desde cierta distancia. No coinciden algunos elementos, aunque otros sí, por ejemplo, que se trata de un modo de operar que el EPP había tenido en Concepción entre 15 a 10 años atrás. Atacar sedes policiales de noche, matar a policías, robar armas, quemar vehículos. Hubo ocasiones en donde utilizaron este modo de operar. No coincide el hecho de que se utilizaron, por ejemplo, escopetas, no es un arma típica del EPP. Había jovencitos entre los agresores, entre los que perpetraron este hecho terrorista, posiblemente adolescentes menores de edad. Hay que recordar que el EPP recluta campesinos e indígenas menores, pero también lo hacen los grupos narcotraficantes de la zona, en donde resalta el violento grupo de alias Macho Felipe Santiago Acosta, que también utilizan armas largas, armas cortas y escopetas. Por otro lado, hay otros clanes narcotraficantes que también fueron perjudicados recientemente por la policía mediante detenciones o mediante la incineración de marihuana, cortes de cultivo, incautación de cargas ya terminadas para el tráfico. Entre mayo y julio, la policía, a través de su departamento contra el narcotráfico, perpetró, si mal no recuerdo, 4 o 5 operativos en serie en zonas de Canindeyú, que se presume eran de alias Macho. Uno diría, bueno, pero porque lo que pasa es que esas plantaciones luego se convierten en cargas de marihuana, toneladas, y son cargas ya comprometidas para la entrega en tal fecha a financistas y otros narcotraficantes brasileños, y esos procedimientos de ir y cortar y quemar y también el de incautar y destruir mercadería ya terminada o semi-terminada implica imposibilidad de cumplimiento de esos compromisos y obviamente daño financiero y daño en la credibilidad. La otra hipótesis es el de supuestos campesinos organizados, a quienes el otro día se les había detectado mediante tarea de espionaje de la policía a través de drones a varios con armas largas en su poder, y que son campesinos, grupos de campesinos liderados por criminales que invaden propiedades privadas y luego se producen conflictos al desalojo, vuelvo a entrar, enfrentamientos, balaceras. En Canindeyú esto lastimosamente se está convirtiendo en algo bastante habitual. Y últimamente hubo detenciones importantes. También el propio Elvio Benítez había sido detenido, recuerdan también Rubén Villalba, y la semana pasada cayó el número 2 del grupo de Rubén Villalba, aparte también de detenciones y de desalojos. Y estos campesinos de una u otra forma están también metidos con los marihuaneros. Hay una arista, por ejemplo, en el tema de la matanza de Curuguatú, que siempre se omite, que se olvida, que es muy importante recordar, que había dicho el propio ministro de la Senad entonces, el doctor Francisco de Vargas, y nadie le hizo caso, que luego de que cayese Fernando Lugo y ya con Francisco de Vargas como ministro de la Senad, realizaron ellos una incursión ahí en Marinacué, y ahí detrás, a 200 metros nada más del escenario de la matanza, había un gran cultivo de marihuana. Eso, por ejemplo, podría explicar el por qué los campesinos reaccionaron de forma tan violenta en esa incursión, ¿verdad? Es decir, se trata de lugares en donde hay líderes campesinos vinculados con el AMPA
y que siempre están teniendo a otros campesinos.

0: Algunos de en forma consciente y otros engañados que están detrás de esos líderes, y esos, por lo general, esos pobres campesinos son utilizados también como carne de cañón o directamente como mano de obra de los narcotraficantes productores de marihuana. Vamos a ver hacia dónde avanza la investigación. Ojalá que se pueda realizar un trabajo coordinado, fino, bien estructurado, y que se llegue no solamente a los autores de este hecho, sea cual fuese la célula o la facción que haya perpetrado esta locura de ayer en Ibirarobaná, sino también a los otros grupos que están operando, ya sea el clan de Macho, el clan Díaz, el clan no sé qué otro era, Silva. Después están estos que son el remanente del grupo de Rubén Villalba. Y bueno, a todos ingresar y pues desarmarlos, y si se oñen boloco, pues ya directamente hacer lo que hay que hacer de acuerdo a las facultades que da la Constitución Nacional también. Porque estos, una vez que se den cuenta de que el Estado es flojo, van a querer arrasar con todo, no solamente en Canindeyú, van a querer avanzar hacia otras zonas del país también, porque no hacia Central y Asunción. Entonces, con estos hay que ser duros. En esto hay narcotráfico, en esto hay ñembo ideología, ñembo la lucha de clases, de los ricos contra los pobres, algo que al paraguayo nunca le gustó. Y entonces, a ser duros con esto y olvidarnos un poco de las enseñanzas que dan las ONGs en los organismos de seguridad, de que hay que ser muy tolerantes, cuando te apuntan hay que decirle alto, ya te metieron un tiro en la cabeza ahí, ¿verdad? No. Está bien los derechos humanos, pero cuando hay gente violenta, pues el Estado tiene que tener más fuerza que los violentos. Nada de eso de la, ¿cómo es que le llaman? Equiparación de fuerzas, uso racional de las... No, cuando los tipos son irracionales, pues irracionalmente también liquidarlos a todos. Así debe funcionar un Estado fuerte. Bueno, vamos a la pausa, Lenita.
1: Sí, vamos a la pausa, don Vladín.
0: 27 minutos de las 4. Esto es Punto Rojo. Desmenuzamos las noticias por Radio La Unión, la R800 AM. Suena la campana. Termina este violento asalto. Al descanso.

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0: 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Antes de introducir la tarjeta, verifica que no haya dispositivos extraños en la ranura. 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
1: Famoso tema que era parte de la banda sonora de la película Hellraiser. Una película que pretendió ser de terror, pero no fue tan de terror tampoco. Pero allá a inicio de los fines de los 80 era Hellraiser, o comienzo de los 90. Este tema es de Motorhead y esta versión, creo que 30 años después de la película, se hizo ya con el amigo de Lemmy Kilmister, líder de Motorhead, el gran e inmortal Ozzy Osbourne. Justamente hoy se cumple un año de la muerte del gran Ozzy Osbourne. Así que también como para recordarlo al rey del heavy metal. Contame algo.
0: Realizó esta marcha de esta movilización de esta asociación de enfermería. Se movilizaron hoy en Asunción, pero mantuvieron también una reunión con autoridades del Ministerio de Salud y del Instituto de Previsión Social. Estuvo el presidente del IPS, Isaías Fretes. Emitieron un comunicado conjunto diciendo que los encuentros fueron fructíferos, pero deben elevar sus reivindicaciones también al Ministerio de Economía y Finanzas para ver si pueden tener respuestas concretas. Por lo menos ya hay el comienzo con un diálogo, ¿verdad? Para poder llegar a un acuerdo.
1: Claro, claro.
0: Otro tema, don Vladi, declararon emergencia vial en Concepción por 120 días a pedido de vecinos y autoridades locales con el fin de priorizar y agilizar los trabajos de reparación, mantenimiento y recuperación de las calles del municipio, de la ciudad de Concepción. Pretenden adquirir una retropala y camiones volquetes para iniciar los trabajos de reparación que se pueden comprar con fondos royalties para poder agilizar la

0: compra es lo que declaran emergencia. Uh-huh. Hablan de que los barrios se encuentran en situación crítica cada vez que llueve.
1: Sí. Es un tema, y ahora que se viene toda esta serie de lluvias que dicen que va a aflorar durante lo que resta del año, ¿verdad? Te cuento. Sí. Está prosiguiendo el juicio oral en contra del exministro de la Senat y exministro del Interior, hombre fuerte del gobierno de Mario Abdo Benítez, Arnaldo Yucio, por su vínculo con narcotraficantes, en el marco de lo que se señala que él pidió favores a un narco, ahora preso en Brasil, de nombre Marcus Vinicius Espíndola. Declaró quien fuese el gerente de la empresa de Marcus Vinicius, empresa de acondicionadores de vehículos para convertirlos en blindados. Y confirmó este hombre, Gilberto Enciso, este testigo, que Yucio pidió una camioneta prestada para viajar a Brasil, que se le dio y que nunca se pagó por eso, ¿verdad? Igualmente, este testigo confirmó que Marcus Vinicius y Yucio conversaron en varias oportunidades sobre licitaciones para el Estado, en este caso, para que la empresa de Marcus Vinicius pudiese trabajar sobre las patrulleras de la policía y vehículos del Estado para convertirlos en blindados. Y que Marcos Vinicius se paseaba por el Ministerio del Interior, se paseaba por la Senat, que incluso se realizaron algunos trabajos de muestra del Ministerio del Interior en el tema del blindaje, y que en una oportunidad iba a viajar al Brasil y allá por la triple frontera Yucio había solicitado un vehículo y que Marcus Vinicius le prestó uno de los mejores vehículos que poseía, que estaba a cargo de su esposa. Y así entonces él vacacionó con un vehículo del narcotraficante. Él dice que no sabía que Marcus Vinicius era narco. Va a irse a preguntar, ¿cómo? Ay, si él era ministro del Interior y ministro de la Senat, todo el servicio de información del Estado en materia de seguridad y la vinculación con la Policía Federal de Brasil estaba a su cargo. Así es que se va demostrando lo más importante, el vínculo de Yucio con narcotraficantes muy fuertes. Marcus Vinicius, que a su vez era el secretario de Lindomar Reyes Furtado, y estos dos narcos brasileños que están presos en Brasil, a su vez operaban con Sebastián Marcet. Y toda esta amistad coincide con la época en que Yucio liberó los controles en puertos, generando entonces paso libre para enormes cargas de cocaína a través de la hidrovía. Cargas de Marcet, de Reyes Furtado y de Marcus Vinicius Espíndola. Ea Arnaldo Yucio Gina. Otro temita que quería contarte, Elenita.
0: Sí.
1: Más allá de que nosotros somos, como programa, como línea editorial, estamos siempre apoyando las iniciativas del gran presidente que tiene Estados Unidos, Donald Trump, pero Trump está patinando en la guerra contra Irán. Irán lanzó una advertencia de que conforme Estados Unidos ataque intereses iraníes, ellos van a seguir atacando a los aliados de Estados Unidos, y señaló que todos los intereses de Estados Unidos en Kuwait, en Qatar, Emiratos Árabes, Bahrein, también serán atacados. Bueno, lo que podemos concluir con algo parcial, ¿verdad?, es que por lo visto el Departamento de Estado, el Departamento de Defensa, no dimensionó hasta dónde podía llegar este conflicto con Irán, que se encuentra en un limbo. Se atacan, se negocian. Hoy Marco Rubio dijo otra vez que Irán no es un buen negociador porque no cumple lo que garantiza. Estados Unidos no tiene el control de la situación, porque por más que haga ataques selectivos, igual Irán reacciona y genera también daño. Estados Unidos ha demostrado que no está en condiciones de proteger a sus aliados, porque cada vez que Estados Unidos hace un ataque, ¿qué hace Irán? Ataca a los aliados de Estados Unidos. Estados Unidos no está en condiciones de proteger el paso libre del estrecho de Hormuz. Esto tenía que ser ya un cálculo previo, ¿verdad? Por lo visto no lo hicieron bien. Y no están pudiendo garantizar el paso libre, generando un problema grave. Irán provoca un problema grave en el

0: Comercio, y Estados Unidos ha sido incapaz de solucionar eso. Una de las pocas maneras en que Estados Unidos va a torcer el brazo del régimen islámico es con un ataque total contra Irán. Y Trump no está dispuesto ahora a un costo político de ese tipo, porque están en año electoral. Van a haber elecciones parlamentarias. Y aparte de eso, una situación de esas puede expandir la guerra a otros niveles también. Porque Irán también tiene una sociedad con China, una sociedad con Rusia. Entonces, son cuestiones que hay que tomar en cuenta. Estados Unidos pretendía y apostó a que el pueblo iraní reaccionara, se levantara y tumbara a los chiitas. Y esto no se dio. La brutal represión del régimen tiránico de Irán inhibió y aplastó las protestas. Estados Unidos también quiso generar un escenario de debilidad para el régimen de Irán al eliminar a todos los líderes, incluso al Ayatollah Ali Khamenei. Pero los iraníes estaban preparados para restablecerse y hacer los reemplazos correspondientes del liderazgo. Si Estados Unidos quiere doblegar a Irán, va a tener que hacer lo que hizo Israel con Hamas en Gaza, ¿verdad? Algo así tipo de exterminio. Y Donald Trump no está dispuesto a eso por el costo político que eso va a implicar y las derivaciones insospechadas. Es decir, no se hizo un buen análisis de inteligencia y de estrategia antes de entrar en este lío. Estados Unidos no puede salir, tampoco puede apretar demasiado y no es capaz de proteger a sus aliados. No se esperaba, por lo que hizo eso Estados Unidos, que Irán no iba a atacarlo a Estados Unidos, sino iba a atacar a sus aliados y a los intereses de Washington en esos países que citamos ya: Qatar, Bahrein, Kuwait y Emiratos Árabes. Así está la cuestión, muy preocupante. Ojalá que se sienten a negociar y que lleguen de una vez a un acuerdo y que se conviva, ¿verdad? No hay otra por ahora. Bueno, 42 minutos de las 4. ¿Vamos a hacer la pausa otra vez, Elenita?
1: Sí, vamos a la pausa, don Vladín.
0: 18 minutos para las 5. Suena la campana, termina el asalto. Al descanso.

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0: de mil. Bate con balón. La legendaria banda Connected Soul con este clásico de 1990, Shine. Orígenes del rock alternativo. Un muy buen tema que hasta ahora se escucha en las radios en donde suena buena música.
1: Qué bueno.
0: Son muchas, pero entre ellas está justamente La Unión.
2: ¿Ámico?
0: Todo lo que es Venus, ¿verdad? A los oyentes, Elenita.
3: De Don Vladi.
0: En rumbo de colisión hacia los oyentes. 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Un caballo, esto no puede ser. Un guazú, un pato, un perro, un baracayá, la señora jefa del barrio, de todo allí, ¿eh? ¡Choque de trenes en el garden! ¡Que comienza el juego! Cristian García, nuestro querido amigo, nos envió un mensaje, mira. Está escuchando el programa en su auto y está comiendo una empanada.
3: Ah, justo, miércoles de empanada.
0: Sí, una empanada, la famosa empanada con pan.
3: Qué rico.
0: Mira que se hace un sándwich así, sí, al estilo.
1: ¡Qué puta!
0: Se hace una empanada de pollo.
1: Qué bueno.
0: Gracias, Cristian, un abrazote.
3: Encima de esta hora ya tenemos hambre otra vez.
0: Ya hay hambre, ya. Sí. Pues ordena que la hermana de Marcet tenga arresto domiciliario. Esto en Bolivia. Gracias, Henry. A ver,
4: gracias.
0: Carlos Vázquez nos dice: son narcotraficantes los que atacaron, pero se hacen pasar por el EPP. Es un mensaje al gobierno, a la policía, por los controles. Además, atacan un lugar que y para dejar pasar otro lado la droga. Hay que aumentar la presencia policial y militar en zonas del interior, especialmente. También hay que controlar las cárceles cercanas al atentado porque allí se sabe todo. Y también el celular del policía que pidió permiso, que estaba de reposo por las dudas. También intervenir los celulares en zonas con la gente de SINAI o de inteligencia. Bueno, gracias, Carlos. Muy buenos mensajes, muy buenos análisis. Sarcoma. Hola, jóvenes, y hola, loro atómico. ¿Por qué pico loro atómico? Elenita y Ronald, salud por Ozzy. Hay que brindar por el gran Ozzy Osbourne. Mira, puedo gozar cómo está allí con nuestro amigo Héctor Riveros, comiendo una pizza impresionante. Qué bueno, saludos al querido Héctor también, Sarcoma, ¿eh? Un abrazote para él, gran amigo. Él.

0: Riveros. Y Diego Heavy Metal nos dice: hola Vladimir, hola Elena, hola Ronald. Mis pésames a los familiares de los policías caídos. Fuerza a la policía en Canín de Yu. Gracias, Diego Heavy Metal. Perla desde Camboriú, vamos a escuchar su mensaje de voz.
1: Buenas tardes, Vladimir. Buenas tardes, Elenita. Qué bárbaro lo que está pasando, Dios mío. Está en la hora en que el presidente declare ya estado de excepción en ese lugar que ellos atacaron. Esta gente no entiende a las buenas, esta gente entiende a las malas. Dios mío, no le dejen crecer más a ellos. Y debe ser este señor que es tan famoso, este narcotraficante tan famoso, debe ser él mismo que está haciendo todo esto para probar a ver hasta dónde llega. Y qué locura lo de Yucio, ¿verdad? Se está confirmando todo lo que es la información que vos nos diste hace tiempo ya. Siempre vos hablabas de eso, yo siempre te seguía cuando hablabas y escribías sobre eso. Qué locura, qué triste que es, ¿verdad? Un tiempo horrible acá. Estaba lloviendo la noche entera y hoy parece que vamos a tener un frío de verdad otra vez. Abrazos a vos y excelente semana.
0: Gracias,
2: gracias Perla.
0: Abrazo enorme a Elenita también.
2: Gracias, Perla.
3: Gracias, muchas gracias.
0: Gas nos dice: buenas tardes al equipo de Punto Rojo. Hay que estar atentos al conflicto en Irán. El petróleo volvió a subir, así que en cualquier momento Willy Wonka y sus amiguis van a emitir el comunicado por el inminente incremento en el mercado internacional y su inmediata aplicación a los picos. Ya es insostenible el precio actual, dice Gas. Tal cual, no dudan cuando sube para bajar después del lío.
2: Ese es el problema, pues.
0: Lilian desde Barcelona: hola, ¿qué es? Bueno, abracito y una cerveza que se está vaciando. Bueno, Lilian, allá ya es lo hora. Pero allá han de ser las, se cae las 11 ya.
2: ¿Noche?
0: Sí. Wow. 4 o 5 horas de diferencia ahí. Las 10 en todo caso. Y Diego dice: salud también por Ozzy Osbourne. Muy bien, Diego, hay que brindar realmente por el gran Ozzy. Bueno, antes de comenzar a irnos, Elenita, tenemos que ir al momento más esperado. Farándula y escándalo. Instante de los famosos. La modelí paraguaya que vive en España, Janet Massa, relató que estuvo a full festejando la nueva Copa del Mundo de la selección española y lo hizo en las Islas Canarias. La euforia fue tremenda, señaló.
4: Qué bueno.
0: Pusieron pantallas gigantes, nos juntamos con los españoles, también estuvieron unos argentinos con sus banderas, pero todo súper bien. Festejamos la victoria de España. Fue la primera vez que pasé un mundial fuera del Paraguay, aquí en las Islas Canarias, dijo Janet. Los cangüeros salieron también a opinar. Excelente los festejos en Islas Canarias. De seguro, lo mejor de todo también habrá sido que no faltaron los canarios. ¡No! Esto fue desastre, quilombo y afín.
2: ¡Horrible!
0: No hay seriedad con los cangüeros.
2: No, demasiado malos ya son.
0: Bueno, nos vamos, Elenita.
2: Sí, nos vamos, don Vladi. Nos vemos mañana, Juernes.
0: Mañana, Juernes. Sí, ya hora de medio viernes lento. Ya sí que a prepararnos. Gracias a Ronald, como siempre, impecable allí al mando del control central. El amo de la consola. El mago de la radio, Ronald Acuña.
5: ¿Amigo?
0: Sí. Por María Auxiliadora, la bendición de la Santísima Trinidad para todos. Knockout a la mala onda, knockout a los cangüeros, knockout a los pirebaí. Suena la campana, termina el combate.
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Buenas tardes, audiencia. Asunción, recuerdos y algo más. En un día medio raro, llovizna, de repente sale el sol, de repente refresca. Bueno, a lo Paraguay. 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Saludo a Franklin, muy especialmente, y a su señora Olga. 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

0: 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Y ahora sí, quiero presentar con mucho placer al invitado que tenemos hoy, que es una persona que las veces que perseguimos, cuando hay stand-up, lo perseguimos al querido Juanse Busó, que está conmigo. Y Juanse, muchísimas gracias por haber aceptado la invitación.
1: Gracias, Luis, un placer estar acá en tu programa. Un gusto estoy acá entusiasmado más todavía con este clima, este vino acá que nos mostraste a todos. 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
0: Mucho tiempo y con una edición súper especial. Después vas a llevar con la condición de que me digas si te gusta o no, si te gustó o no te gustó.
1: Dale.
0: Vas perfecto. A llevar a tu casa. ¿Te gusta el vino?
1: Me gusta.
0: Bueno.
1: No suelo tomar mucho, pero vino es una de las bebidas alcohólicas que me gusta disfrutar, degustar, como se dice.
0: Igualmente, a mí también.
1: Con el tiempo empecé a regular más mi consumo alcohólico. Antes tomaba bastante, ahora tomo en ocasiones especiales y menos.
0: A mí me gusta oler, o sea, el vino y saborear, realmente. Vino es mi bebida alcohólica preferida.
1: Y se presta el vino para saborear y oler y degustar, como decís. El vino es una bebida especial. Especial con el fresquito este que tenemos, ideal. Más que nunca.
0: Y si hay un buen plato de comida, mejor todavía.
1: Mejor.
0: Juanse, estuve revisando en internet el stand-up. Hice un poquitito de historia. Vos normalmente haces mucho stand-up, incluso acaparaste, he visto casi toda esta región muy cerca de Chaco, Formosa, estás haciendo actuaciones en Corrientes.
1: Sí, ya me fui varias veces al nordeste argentino, como se conoce que es la provincia de Formosa, Chaco, Corrientes, Misiones, a sus respectivas capitales, Posadas, Resistencia, Corrientes, Formosa. Varias veces. Posadas, de hecho, es la primera ciudad argentina que fui a hacer stand-up. Tengo una afición bastante grande en Posadas, Argentina, que me sigue. Las veces que voy siempre, por suerte, se va a gran cantidad de público. Yo creo que también porque toda esa zona tiene mucha influencia guaraní. Ahí ya como que yo digo que incluso que esta provincia tiene más afinidad con nosotros que con los porteños.
0: Estamos más cerca,
1: a lo cultural, en muchas jergas, en muchos vocabularios, comparten mucho. Tengo mucha llegada. También me fui a Buenos Aires y otras provincias de Argentina, pero creo que en esa provincia tengo una llegada porque compartimos más en lo cultural, es la percepción que yo tengo.
0: Buenísimo, excelente. Y de hecho ellos están viniendo mucho, porque para viajar aprovechan nuestro aeropuerto, que le queda más cerca que ir hasta Buenos Aires.
1: Me imagino.
0: Así que cuando quieren salir de la Argentina hacia el norte, ¿verdad? Estados Unidos, ahora por el Mundial o Europa, vienen por acá. De hecho, vos te vas a la noche a nuestro aeropuerto y el estacionamiento está lleno. Vos entras después al aeropuerto, no hay nadie, pero está lleno.
1: Sí.
0: Porque dejan su auto hasta que regresan.
1: Sí, exactamente.
0: No, buenísimo está. Estuve viendo, como te dije, en internet, que allá por 1930 en Estados Unidos se comenzó con el tema del humorismo, ¿verdad? O los cómicos, vamos a llamarle, en stand-up, ¿verdad? Hay varios. ¿Cómo fue que te llegó eso? ¿O cómo sabes cómo llegó al Paraguay la moda de stand-up, en la que yo entro en internet y el primer nombre que veo es Juanse Busó?
1: Bueno, ¿cómo llegó a Paraguay? Ya era inevitable que llegue. El género del stand-up, así como vos decís, nació en los Estados Unidos. Es algo muy cultural de la cultura.

0: estadounidense. Allá en cada pueblo, así como acá hay iglesias, allá hay clubes de comedia, es algo muy popular. Y el género se exportó de los Estados Unidos a todo el mundo, a las grandes capitales, a finales del siglo pasado, a comienzo de este siglo, cuando las grandes capitales empezaron, digamos, a adoptar el género, pero volverlo con el contenido autóctono de cada ciudad, de cada país. Al comienzo de los 2000, pegó muchísimo lo que es en Buenos Aires, en las grandes capitales de Latinoamérica. Y recién acá, como siempre, tarda un poco en llegar todo. Empezamos a hacer stand-up en el año 2012, cuando Nico García, el actor paraguayo que está radicado en Argentina, trajo un taller con las técnicas del stand-up, bien cortito, muy resumido el taller. Después yo me enteré que los talleres duran meses, 3 meses por lo menos, para poder subirse a
1: A
0: presentar
1: un
0: un material,
1: escenario.
0: sí. Pero bueno, nos dio un pantallazo y a partir de eso yo me enamoré de este género de humor. Es algo que siempre me pareció curioso, atractivo, pues yo veía el stand-up en las películas estadounidenses, algo muy, muy de que hablaban de sus cosas y el público se reía. Me parecía muy curioso eso. Y a mí el humor es algo que siempre me gustó. Yo, de hecho, soy actor, soy director teatral antes de ser comediante. Y siempre yo me tiraba por el lado de la comedia. Ya también en el colegio yo me encargaba de organizar los sketches en los teatros Cachián que hacíamos las kermés. Y abracé la técnica del stand-up. De ahí, con ese primer taller, le invité a algunos compañeros míos de taller y empecé a producir de una. No iba a esperar que alguien me llame. Yo era un perfecto desconocido, nadie me va a convocar, nadie va a crear la movida de las stand-ups, porque no había. Entonces creé de la nada, le invité a mis compañeros y de ahí no paré de producir, no paré de producir, de hacer y de crear materiales de stand-up. Más o menos en el año 2012 comenzamos a hacer stand-up acá en Paraguay.
1: Y cada vez está mejor, ¿eh? Realmente cada vez está mejor. Y vos te das cuenta que la platea o donde lo hagan, ¿verdad? Las risas son impresionantes. O sea, porque casi, casi, ¿cuánto dura un stand-up más o menos?
0: Bueno, un show que puede ser un unipersonal o
1: Unipersonal,
0: un
1: sí.
0: unipersonal dura como 1 hora y cuarto aproximadamente en promedio. Una hora entre 1 hora y 1 hora 15 minutos. Ahora, cuando hay más comediantes que se suele presentar en clubes de comedias, ya dura un poco más, como 1 hora y media, a reventar 1 hora 40. Ese es más o menos el tiempo.
1: Perfecto. Y otra curiosidad, vamos a ir descubriendo
0: Claro, por supuesto, para eso
1: para
0: estamos.
1: que conozca la gente también, la audiencia. Los guiones están basados casi siempre hablamos, o sea, veo que en stand-up cada uno habla como si fuese de su propia vida, ¿verdad? De su
0: Totalmente.
1: esposa, de sus padres, ¿verdad? De sus estudios, en algunos casos de la salud, ¿verdad? Pero más o menos ahí se circunscribe, ¿verdad?
0: Y
1: ¿Uno mismo hace su guión o hay alguien que te hace los guiones, Juanse?
0: Bueno, en el gran porcentaje, casi todos los comediantes, se dice que el stand-up es comedia de autor. Cada uno escribe su propio material en base a sus, como dijiste, su experiencia, sus vivencias, también opiniones sobre la vida, sobre política.
1: Claro.
0: Es muy personal. El comediante escribe sus propios guiones, pero hay excepciones de grandes comediantes que tienen tanto movimiento semanal, que tiene ya un equipo de guionistas que le escriben sus guiones en base a su personalidad, en base a lo que él, en su historial de guiones, uno va adquiriendo, digamos, una característica en la forma de pensar, de escribir, que se refleja eso en sus chistes, en sus monólogos, en sus rutinas. Entonces uno ya adquiere una personalidad cómica y en base a esa personalidad cómica puede contratar a un equipo de guionistas que le escriben sus guiones. Pero ese creo que acá en Paraguay no hay. un comediante que contrate un equipo de

0: Guionista, sí, lo que se hace muchas veces es reunión de trabajo, mesa de trabajo, donde se juntan varios comediantes, comparten su material para que otro comediante te dé un retorno, te diga, te tire
1: Me parece
0: ideas.
1: bien, me parece
0: Sí,
1: eso. Ah,
0: mira,
1: okay.
0: acá puedes poner este recurso de humor, acá queda mejor si decís esto o aquello, digamos que hay esa reciprocidad de apoyo en cuanto a la escritura de guión. Eso sí se suele hacer, de hecho hay. Pero como te dije, la mayoría de los casos uno es autor de sus propios
1: Autores de sus
0: monos.
1: propios guiones.
0: Totalmente.
1: Eso es igual en Estados Unidos, en
0: Igual.
1: Argentina, acá siempre el autor.
0: Sí, igual.
1: Bueno,
0: Como
1: eso.
0: excepciones que te comenté, que grandes comediantes que ya tienen, digamos, su equipo de guionistas, hay en esas grandes ciudades, me imagino que hay más casos que acá no hay. Porque hay muchas personalidades, muchas personalidades que llegan a un nivel de popularidad que necesitan renovar continuamente su stock de guiones que ya contratan a guionistas.
1: E indudablemente tiene que ser autóctono, tiene que ser, el público tiene que conocer, o sea, tenés que hablar de acá, porque si empezás a hablar de modismo o cosas que se hacen en otros países, a la gente le va a parecer raro.
0: Claro, bien autóctono. Como yo digo, el género es un género importado a los Estados Unidos porque el contenido es netamente paraguayo. Muchas veces situado en el contexto, tiempo y lugar de lo que sucede en la sociedad, lo que le sucede a uno mismo. Y con el modismo, la jerga, el público tiene que sentir que le está hablando un amigo. Una charla informal. Esa sensación tiene, por más que esté guionado, el público tiene que tener la sensación de que el comediante está improvisando y está hablando en una reunión de
1: De
0: amigos.
1: amigos.
0: Esa soltura tiene que haber en el stand-up
1: Y
0: de lenguaje.
1: hay que lograr transmitir eso.
0: Sí, esa soltura en el lenguaje, esa ser bastante casual en la forma de comunicarse.
1: Yo te puedo pedir algo que me encantó, porque empecé a revisar, ¿verdad? Cuando de repente, en el Paraguay, pues yo digo que a veces no le damos bolilla o no le damos pelota a nada, si cae la bomba atómica va a rebotar. A veces yo digo, ¿verdad? Y me encantó cuando dijiste que cuando llega un plato volador al Paraguay.
0: Sí. Yo digo que los extraterrestres tienen miedo de invadir Paraguay porque saben que si llegan a aterrizar unas naves espaciales en una de nuestras calles, corren el riesgo de hacerse pelota, caer en un bache, entreverarse en los cables o que un delivery le cruce en rojo. Y si llega a estacionar en una de nuestras calles, al toque le va a aparecer un cuida ovni.
1: Enseguida va a aparecer un cuida
0: Va a
1: ovni.
0: aparecer un cuida ovni y por más que él. Ese platillo volador tenga la tecnología, una tecnología más impensable para el ser humano, más inteligente que existe, igual el cuidado ni le va a querer dirigir. Bajea un poquito más, le va a querer dirigir. Después le va a decir, amigo, patrón marciano, yo te voy a cuidar tu platillo volador. Y le va a ofrecer una lavadita, no querés. Este es tu platillo volador, te va a dejar más limpio que un lavavajilla, le va a decir.
1: No,
0: El cuidado ovni.
1: espectacular. Y esa gente nuestra es espectacular, porque lo que vos decís, si viene un plato volador, van a inventar cómo estacionar, le va a ayudar para estacionar, ¿verdad? Así como de repente cuando nos vamos a la cancha y empieza a llover, aparecen pilotos y vos no sabes de dónde sacan. Todo el mundo ofrece piloto.
0: Yo tenía un chiste que hace rato, que era uno de mis primeros chistes que cuento yo, que lo que me sorprende es de los vendedores de paraguas, cuando vos te vas en el colectivo, porque puede haber un sol de punta a punta, de repente cae un chaparrón y ya se sube ya un personaje al colectivo y dice, paraguas, paraguas, paraguas, paraguas, paraguas, paraguas, paraguas, ¿cómo supo? ¿Cómo supo? ¿Cómo hizo para sacar de la nada?
1: Y la misma cosa en los estadios de fútbol. Ahí es pilotín de plástico, ¿verdad?
0: Sí, que por una bolsa de plástico te enchufan un 20.000 guaraníes.
1: Lo que sea, pero aparece de un día, como vos decís, de un sol brillante, ¿verdad? Que de repente empezó a gotear y aparecen los pilotos. ¿Dónde estaban los pilotos varados?
0: Exactamente, así.
1: Pero es así, así que son capaces de improvisar rápidamente y de sacar el trabajo. Por eso, si baja un extraterrestre, un plato volador, seguro que alguien le va a indicar cómo estacionar.
0: Y yo creo

0: Que en ese sentido el comediante es un antropólogo curioso de la sociedad actual, del comportamiento, que observa esas sutilezas y sabe cómo dar un punto de vista distinto a lo que comúnmente vemos, el común de la gente. Esa es la habilidad que tiene el comediante de demostrar el lado B de la vida cotidiana.
1: Buenísimo, buenísimo. Después vamos a ir viendo, vamos a hacer un pequeñísimo corte comercial, Ronald, y seguimos con Juanse Usó con el stand-up paraguayo.

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0: Querida audiencia, seguimos con Asunción, Recuerdos y Algo Más en la gratísima compañía de Juan Cebusó. Estamos conociendo profundamente, o lo más profundamente que podamos, lo que es el stand-up. Y había sido que vamos a tener una gran oportunidad este fin de mes. Y vas a contarnos, Juanse, ¿son 4 días de un festival?
1: ¿O 7?
0: 7 días.
1: 7 fechas en el Teatro Latino, que se llama el Yapucá Asunción 2026. Es la 4ª edición de este festival, que a medida que fueron pasando las ediciones, los años, fueron creciendo la cantidad de comediantes. Este año superó todas las expectativas de lo que fueron los años anteriores. Van a haber 43 comediantes, de los cuales por primera vez hay un país invitado, que es Bolivia. Van a venir 5 comediantes de Bolivia a formar parte también de este festival, que se está consolidando como un gran atractivo cultural anual ya en nuestra cartelera.
0: Ahí estamos viendo en pantalla, la publicidad, ¿verdad? Yapucá.
1: Sí, Yapucá.
0: ¿Qué fecha? ¿De qué fecha a qué fecha?
1: El 31 de julio, el primer fin de semana, que es 1 o 2 de agosto, continúa el 7, 8 y 9 de agosto, y la última fecha el 15.
0: ¿Siempre son los 3 últimos días del mes o cómo?
1: No, todos los años yo hacía, comenzábamos los primeros 2 fines de semana de julio, pero como era el mundial, es imposible competir
0: contra, con
1: sí,
0: el mundial,
1: no, toda la atención está a eso, la gente no piensa en otra cosa que no sea el mundial. Decidimos este año hacer a finales de julio, ya la última fecha de julio, ya entrando a lo que es la primera quincena de agosto.
0: Pero está bien, el 31 es viernes.
1: 31 viernes.
0: ¿Verdad? Así que el viernes 31, sábado 1 y domingo 2,
1: sí,
0: la gente puede ir al Latino y disfrutar de stand-up.
1: Sí,
0: incluso
1: totalmente.
0: Internacional, no solo paraguayo.
1: Claro, el primer fin de semana van a estar los comediantes bolivianos distribuidos en estos 3 días, primeros 3 días. La gente puede aprovechar también que hay 2x1 en las primeras entradas que se vendan en cada función en los sectores principales, que es VIP y sala. O sea que la entrada al VIP, por darte un ejemplo, sale 120 mil. Si compras antes que se acabe la promo, te ahorras un 120 mil, porque por 120 mil ya se van dos personas. Exactamente.
0: ¿Cómo se...?
1: Por tiquetea.
0: Por tiquetea.
1: Sí.
0: Audiencia, por tiquetea, recuerden que pueden disfrutar ya las 3 primeras jornadas, 31 de julio, 1 de agosto y 2 de agosto.
1: Sí, 7 comediantes por fecha se presentan.
0: 7 comediantes por fecha. Significa que cada fecha tenemos distintos comediantes y distintos humores.
1: Sí, totalmente. Eso es algo que también hay que recalcar, porque no es como una función teatral que uno ve, que está en cartelera varios días y es la misma función. No, acá es cada función es única y distinta, donde va a haber comediantes distintos en cada noche.
0: ¿Vos estás en todas las jornadas?
1: No.
0: o estás en algunas?
1: Yo estoy en 2. Yo estoy el domingo 2 de agosto y el sábado 15 de agosto.
0: Y eso, Ronald, ¿podemos mostrar? ¿Hay alguna lista de lo que me enviaste?
1: Hay 2 flyers, donde muestra, o 3 flyers.
0: A ver un poquitito.
1: Donde muestra la lista de los comediantes que van a estar en cada... Es el primer fin de semana. Las últimas 2 fechas. Es el primer fin de semana.
0: Es del primer fin de semana.
1: Sí, ahí podés ver quiénes van a estar el viernes, el sábado y el domingo. Y ahí con la banderita de Bolivia, quiénes son los comediantes de la hermana nación Bolivia que van a acompañar este festival.
0: Nuestros vecinos, sí.
1: Sí, sí. Exactamente.
0: Fantástico. ¿Y hay también algún flyer de precios para que vean?
1: Sí, le pasé al
0: Ronald.
1: A Ronald, que creo que no sé si el último flyer
0: ahí,
1: o el...
0: Ahí creo que ya está mostrando.
1: Ahí está.
0: Ahí está.
1: Ahí están los precios. Como te mostré, los sectores principales, que es sector VIP y sector sala, es tal con la promo 2x1, que es limitada. Para los primeros compradores pueden optar por esa opción, y les recomiendo a los interesados que compren para ahorrarse un buen dinero.
0: La mitad, 2x1, sí, fantástico.
1: Totalmente.
0: Vos sabés que es una de las ofertas más atractivas de los supermercados. Cuando ve un 2x1, es lo que más se vende.
1: De una lleva.
0: Claro, por supuesto.
1: Sí.
0: Así que me imagino un lleno completo en el teatro. Teatro Latino.
1: Teatro Latino. Exactamente.
0: Maravilla.
1: Sobre Teniente Fariña.
0: Sobre Teniente Fariña.
1: Sí.
0: Vos sabés que ese era... ¿Vos conocés el nombre original de...?
1: Me contaron, pues me olvidé.
0: Bueno, tuvo varios nombres, pero uno de los más famosos fue el Cine Rex.
1: Ah, mira, Cine, ¿verdad? Rex.
0: Y era un cine donde vos había antes... Bueno,

0: Vos venís de la familia de Librería Internacional. Uh-huh. Librería Internacional se vendía mucho en Paraguay, revistas mexicanas se llamaban. Uh-huh. Que era el Pato Donald, Mickey, Disney, Lorenzo y Pepita. O sea, había un montón de personajes. Y ahí vos podías ir con tu revistita y cambiar, ¿verdad?, por otra usada.
1: Ah, mira.
0: Era el lugar donde, además de ir al cine, podíamos cambiar las revistas. Y se llamaban revistas mexicanas porque todas eran ediciones mexicanas.
1: Ah, qué interesante.
0: Estamos hablando de los años 60.
1: Ah, años 60.
0: Sí. Me contaron.
1: Te contaron. Vos eras muy chico.
0: Ahí se ríe Ronald. No, pero así era, así era.
1: Sí.
0: Y te voy a decir que tuvo otro nombre que no me voy a acordar, pero hicimos un programa acá con Carlitos Biederman, que era el que manejaba todas las salas de cine y sigue manejando varias salas con su hijo. Y me había dicho, habíamos mencionado todos los cines de esa época: Granado, Roma, Splendid, Premier, Cosmos.
1: Sí, el hijo mayor de Carlitos es mi concuñado, está casado con la...
0: Harry.
1: Ariel.
0: Ariel.
1: Está casado con la hermana de mi señora.
0: Ah, bueno.
1: O sea que le conozco muy bien.
0: Hicimos,
1: a los Biederman.
0: Hicimos un muy lindo programa recordando todas las salas que habían a montones. Uno salía a caminar por el centro y podías recorrer el centro, mirar con tus ojos, ¿verdad?, visualmente el afiche grande de, y elegir la película, porque todo quedaba cerca.
1: Y yo me acuerdo incluso en los años 80 que yo me iba al cine Cosmos y vos veías dos, tres películas de seguidas. Entraba a la siesta y salía de noche, no perdía la noción del tiempo.
0: Siempre en Paraguay fue cine continuado y eran dos películas en el matiné, que era la siesta, familiar, que era la tarde, y noche, que era la noche, ¿verdad? Pero siempre eran dos películas, una más interesante que la otra, pero siempre dos películas. Pero te podías quedar desde la una de la siesta hasta las 12 de la noche, nadie te iba a echar.
1: Así era, me acuerdo que en los años 80 nos íbamos al cine Cosmo, al cine Premier, que estaba sobre Montevideo, que ya no están más.
0: Ese iba a ser un teatro, ¿eh? Un actor de teatro y director, Ernesto Báez, no sé si escuchaste hablar, fue el que construyó, prestó dinero, ¿verdad? No le fue bien y tuvo que vender y quedó como cine, pero iba a ser un teatro.
1: Ah, mira.
0: El Premier. Es un poquitito de historia.
1: Sí.
0: Bueno, a ver, otro que quiero pedirte.
1: Vamos a ver si me acuerdo, porque yo ensayo antes de subirme al escenario. No,
0: pero vos tenés acá una computadora.
1: Ojalá. Vamos a ver si me sale.
0: Cuando alguien quiere en Paraguay pedir ayuda para conseguir novio, para conseguir plata, para conseguir... Hay un santo para cada... pedido en Paraguay, ¿verdad?
1: En la religión católica hay un santo especialista por cada pedido que uno hace.
0: ¿Toman especialidad en algún lado de esos santos?
1: Sí, se van a la facultad, hacen su especialidad y de repente hay santos que compiten en el mismo rubro, como San Expedito y San Judas Tadeo, están ahí en las causas urgentes.
0: ¿Pelean entre los dos? Por el público.
1: Por el público. Así es, San Antonio, que es el santo de para conseguir novio, novia, esposo, esposa, sería como el Tinder de nuestros tiempos.
0: El Tinder de nuestra época.
1: De la actualidad. Después está, si uno quiere conseguir trabajo, está San Cayetano. Y esa es una dinámica que yo interactúo con el público. Entonces tiene
0: claro,
1: otra.
0: Porque le vas preguntando si saben.
1: Le voy preguntando, entonces la gente responde, porque sí o sí hay gente del público que sabe eso. Es algo que está muy metido en la cultura paraguaya, la religiosidad popular. Y que los santos, si vos sos una persona muy religiosa y tenés algo que querés pedir al ser celestial, hay santos que intermedian para llegar tu pedido ante Dios.
0: O sea, son los que envían el mail.
1: Son los intermediarios para conseguir tus solicitudes. Y está una cantidad de santos. Después está... San Judas Tadeo, que es San Judas Tadeo era el santo favorito de mi abuela. Por eso sé mucho de San Judas Tadeo. Ella tenía una estatua así de San Judas Tadeo y siempre ella le pedía.

0: incluso cosas que no era la especialidad de San Judas Tadeo, le pedía a cualquier cosa, le pedía, era su santo cabecera, su santo comodín. Me acuerdo cuando éramos chicos con mi hermano, éramos bastante cabezudos, le decapitamos sin querer al
1: Al
0: la,
1: santo.
0: la única vez que mi abuela se enojó con nosotros, porque éramos bastante mal criados por mi abuela. Y ahí jugando cabezudo, los dos mitad y dos varones, traviesos éramos los dos, que nos potenciábamos. Y no sé cómo, jugando ahí en la pieza de ella, le hicimos volar a la estatua de San Judas Tadeo hecha de cerámica. Y le decapitamos al santo, a la estatua del santo. Creo que fue la única vez que mi abuela se enojó bastante con nosotros.
1: Pero habrá conseguido la
0: Sí,
1: gotita para arreglar.
0: le pegó a la cabeza ahí y siguió funcionando hasta sus últimos días.
1: Claro. Tu abuela es la que vivió,
0: 103
1: siento
0: años.
1: así, me acuerdo.
0: 103 años que falleció y que hablo de ella, mi último unipersonal, hablo bastante de mi abuela. De sus últimos días, y también hago un paralelismo como me imagino que hubiese sido sus últimos días un fallecimiento más épico de lo que realmente fue en mi imaginario, ¿verdad? De dentro de lo que es el permiso poético que uno se toma para exagerar o imaginarse ciertas cosas en el stand-up. Licencia
1: Claro,
0: poética,
1: la licencia de uno,
0: sí, la
1: sí.
0: licencia poética, como dije yo, digo yo en mi unipersonal, antes de contar la historia que me imagino yo.
1: Decime, Juanse, muchos años atrás, ¿verdad? A lo mejor sigue. Cuando uno quería hacer humor, contar chistes y eso, famoso era un chiste de la suegra, un chiste de borracho, ¿verdad?
0: Sí.
1: En el stand-up, ¿hay algunos personajes que siempre aparecen o no?
0: No, es distinto. El estándar rompe mucho la forma tradicional de contar chistes, porque el concepto de chistes, como lo manejamos en general, es que cualquiera lo puede contar. A vos te cuentan un chiste y vos con ese chiste te vas y replicás en otra situación. Ya depende del nivel de interpretación que tenga cada uno, que sea más o menos jocoso. Pero no, digamos, no tienen ese sello de autoría que tiene el stand-up que se llega a contar algo muchas veces que solamente le ves al comediante por su personalidad y por su forma de contar, que puede contar ese chiste. Y también decimos muchos que en el stand-up es pecado mortal copiar chistes. No, uno no puede agarrar chistes o rutinas o gags, como se dice, de otro comediante o memes que ve en el internet, agarrar eso y contar como si fuera stand-up. Eso es pecado mortal. Uno tiene que ser autor o en todo caso, bueno, si tiene un equipo de guionistas que escribió especialmente para ese comediante, tiene que ser así, pero no es esa forma popular de contar
1: ¿Y
0: chistes.
1: se da alguna vez que de repente hay alguna similitud?
0: Sí, puede haber cuando la observación es la misma, pero la forma de contar es
1: Es distinta.
0: distinta.
1: Ok.
0: La observación muchas veces uno puede tener la misma observación que otro comediante, pero la forma de contar eso tiene que ser única.
1: Por lo que yo escuché varias veces o vi por televisión, etcétera. De la esposa uno habla mucho, los comediantes.
0: Sí,
1: Probablemente porque se convive las 24 horas, ¿verdad?
0: hay gente que habla mucho y comediantes que no hablan nada de su relación de pareja. Yo hablo bastante, pero comencé hablando desde la mitad de lo que es mi carrera haciendo stand-up. Yo tengo 14 años haciendo stand-up y desde hace 7 años, digamos que le involucré un poquito más en mis historias a mi mujer, porque la convivencia te da temas
1: Claro.
0: y uno va contando de lo que te pasa en la vida y es inevitable en una relación de pareja que te ocurran cosas que quieras vos reflejar eso con humor. Entonces sí, hay muchos comediantes que están en pareja por mucho tiempo y cuentan, y hay comediantes que no hablan para nada de su relación de pareja o que ya sea porque quieren dejar eso en su privacidad o porque no tienen pareja o qué sé yo.
1: hay un

0: tema preferido por la, no sé si audiencia, lo que asisten a la stand-up?
1: Yo creo que no.
0: ¿No?
1: No. No. Preferido, yo al menos no sé. Mira que yo hago hace 14 años y un tema que le guste al público no...
0: O sea, no es que te piden contar de tal tema.
1: Capaz que te pidan, pero no siempre lo que te pide el público es lo que va contigo. Hablar de tal cosa, pero no, eso no funciona. Uno habla de lo que le nace, lo que tiene ganas de sacar de sus tripas muchas veces, eso que más de repente te incomoda, te molesta, te produce curiosidad, es algo muy personal, no lo que a vos de repente te parece curiosidad o algo te parece incómodo necesariamente a mí, pero sí la forma de contar como para que el público se pueda sentir en tu piel, se puede identificar desde tu punto de vista. Esa es la habilidad que uno tiene que lograr. Por más que vos no sientas la misma incomodidad que a mí me pasa en algo particular, una historia, que ahora yo lo estoy contando, por ejemplo, una historia que yo me lesioné ahora el tobillo en una carrera de trail. Y cuento mi historia, cómo me lesioné. Y la gente se ríe porque se ríe de las peripecias que pasa al comediante. El público se ríe de las desgracias.
0: Claro.
1: No se va a reír de lo bien que te va en la vida. Uno tiene que ser consciente de eso. Uno tiene siempre que... Es la regla. Siempre era la regla, está la excepción. Por supuesto, claro que sí. Pero la regla es que uno tiene que bajar de estatus. Uno no habla de sus logros. No habla de sus triunfos o de lo bien que le va en su vida amorosa, lo bien que te va en el deporte. Uno habla de las pequeñas desgracias o grandes desgracias que te pasa. Ahí está el humor. Y uno tiene que empatizar con el público como para que se ponga en tu piel y se ría de las cosas que te pasan. Uno ve una película cómica y el protagonista le va mal, uno se ríe de esas cosas.
0: Claro, claro.
1: Totalmente. Ahí está el quid de la comedia.
0: Totalmente. Los gags de Peter Sellers en La Fiesta Inolvidable, por ejemplo, son todos los tropezones, todo lo que sufre,
1: todo lo mal que hacía,
0: todo lo
1: él.
0: Mal que le fue en la fiesta.
1: Exactamente.
0: Y eso fue una película que queda para la historia.
1: Y bueno, y eso se refleja en la escritura y en la interpretación del stand-up, lo mismo.
0: Bueno, vamos a hacer un corte, Ronald, pero te quiero pedir que pienses, porque después de mucho tiempo también entraron mujeres, ¿verdad?
1: Sí.
0: Al stand-up. Contanos un poquitito cómo fue llegando eso, ¿verdad? Porque al comienzo recuerdo que eran solo hombres. Pero vamos a ir a un corte comercial pequeñito y continuamos, Juanse.
1: Dale, perfecto.

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2: Audiencia, continuamos en Asunción, recuerdos y algo más. Hoy miércoles, como les dije, lluvia, sol, fresco. Y acá le tengo a mi invitado, por ejemplo, que vino mitad del cuerpo con calor, mitad del cuerpo con frío.
3: Sí, porque me es bastante cómodo la bermuda que uso. Me abrió bien arriba y acá de abajo ya un poquito más desabrigado.
2: Más desabrigado.
3: Sí.
2: Te estaba preguntando yo, al comienzo el stand-up, acá en Paraguay por lo menos eran todos hombres, actores masculinos, ¿verdad? Comediantes masculinos. Uh-huh. Y después fue entrando una moda que está creciendo de comediantes femeninas. Ajá, que están, sí, teniendo su éxito, ¿verdad? ¿Cómo fue ese cambio?
3: Yo creo que es algo natural que la mujer vaya empujando y ganando su espacio en todos los géneros que uno se pueda imaginar. Y se está, hay muchas comediantes geniales en nuestro medio que ganan su espacio por sus cualidades humorísticas más que por otra cosa.
2: ¿Pero son ya actrices de teatro o simplemente de repente alguien le dice vos sos buena para esto, por qué no intentás?
3: No necesariamente tenga que ver con el teatro. De hecho, que la mayoría de la gente que hace stand-up no es actor, no, para nada. Incluso al actor le cuesta más, le cuesta muchísimo hacer stand-up porque viene de una disciplina donde no crean sus guiones. El actor está acostumbrado a caracterizar un personaje, y que si el loco es el personaje, el que tiene ideas raras, perversas, ¿no? Y en el stand-up el loco sos vos, de repente, porque en el stand-up la autocensura es tu peor enemigo. Entonces uno, digamos, que dice muchas cosas que el público no se anima a decir por vergüenza, por pudor o miedo a qué dirán. Entonces no tiene que ver el stand-up con el actor. La actuación a mí personalmente me dio muchas herramientas para la stand-up, pero no es un requisito. Y de hecho que el 90 a 95% de los comediantes de stand-up no son actores. Entonces yo creo que las comediantes no es por una cuestión de actuación, sino por aparecen en la escena del stand-up por una necesidad que tiene el comediante de expresar lo que uno siente con humor. De ahí viene y eso viene de no hay género, viene de la mujer y del hombre, esa necesidad de expresar lo que vos querés decir, y que muchas veces el común de la gente no se anima a decir, como te dije, por miedo a la vergüenza.
2: Claro. Vos comentaste de que el primero que trajo de alguna manera una capacitación corta,
3: sí,
2: ¿verdad? Nico García, creo,
3: sí,
2: que dijiste,
3: sí,
2: ¿verdad?
3: Sí, sí, sí.
2: Hoy, si alguien quiere aprender stand-up, ¿existe dónde aprender, dónde ir a aprender?
3: Sí, yo creo que le tienen que dar los interesados en aprender la técnica del stand-up. Primero que nada, le sugiero que vayan a ver stand-up.
2: Claro.
3: Porque muchos dicen, yo quiero hacer stand-up y jamás se fue a ver un show en vivo. O sea, primero conocé, ves de qué se ríe la gente, de qué habla el comediante paraguayo, sentí en vivo a un comediante. Y entender cómo funciona la dinámica de esta disciplina. Y para enseñar, está el Gato Siamés, que es otro comediante que imparte muchos talleres. Les recomiendo a la gente que le siga su cuenta de Instagram, le consulte en privado cuando va a hacer talleres. Suele hacer también Caro Romero, que es otra comediante de stand-up. Suele hacer Sergio Leo, hace rato que no hace, hace como una vez al año, cada dos años con Guzmán Cuello. Pero generalmente el que está haciendo más talleres es el Gato Siamés.
2: El Gato Siamés.
3: Sí. Le recomiendo, bueno, a la gente
2: que audiencia que quiera

0: meterse, ¿verdad? Y introducirse en Stand-up, el gato siamés.
1: Sí, sí.
0: Me imagino que se puede encontrar en internet, el celular, el teléfono, todo.
1: Claro, le siguen en su cuenta de Instagram, le escriben por mensaje privado cuando va a tener un taller, y él, yo creo que sin problema, porque de hecho que él, una de sus actividades laborales es enseñar la técnica del stand-up en talleres, y va a responder sin ningún problema.
0: ¿Y los talleres cuánto duran normalmente?
1: Y yo no sé cuánto dura el taller de él, pero generalmente son como 8 clases a 12, 10, 12 clases más o menos, de 2 horas por clase. Más o menos, depende de cómo quiera enseñar el encargado del taller, más o menos así. Ahora, hay talleres más profundos que en Argentina se hace, que son 3 meses, con una carga horaria semanal de, ponerle que 2 veces por semana, 2 horas, que son un poquito más profundos, donde se toman más el tiempo de enseñar las técnicas, los recursos, en trabajar en el material del nuevo estudiante con más dedicación. Más o menos así.
0: Perfecto. Antes de nuestro corte, me habías dicho que querías comentar algo.
1: Ah, cierto, pero me olvidé.
0: No, yo también. No. ¿Eh? Allá también Ronald se olvidó.
1: Me olvidé completamente. No sé qué era.
0: No, bueno, de que no tiene que tener vergüenza, o sea, de reflexionar sobre la vida, la gente, ¿verdad?
1: Que el género, o sea, que creo que estamos hablando de las malas palabras que...
0: También.
1: Que, bueno, que en el stand-up, uno se expresa desde la emoción, y es un género de humor irreverente que siempre critica mucho el status quo, y dentro de ese contexto y es un género sin censura, uno transmite muchas cosas con una emoción lo que uno dice va apoyado cargado con mucha emoción, que la emoción, la interpretación hace que tu texto sea muchas veces simpático, sea gracioso. Si vos no le metes esa carga emocional, va a ser un texto insulso muchas veces, que no pueda transmitir empatía o humor. Entonces, dentro de esa emoción uno se deja llevar, y uno no es que escatima en regular las palabras. Uno, cuando está cargado de una emoción, le salen las palabras que le salen, y si es que son malas palabras, son malas palabras, se dicen groserías. Pero tampoco es que el humor dependa de las malas palabras, para nada, sino que es una herramienta dentro del contenido sólido de tu texto. Ya nomás, es lo que decora, es el decorado ya del texto, las malas palabras. No es, nunca un comediante se tiene que apoyar en eso.
0: Bueno, y también el stand-up está ayudado también corporalmente, ¿verdad? Por los movimientos, por las expresiones ya del cuerpo, aparte de lo que va diciendo.
1: Totalmente. Y ahí ya depende también del estilo de cada comediante. Hay comediantes que son más parcos, se apoyan mucho en el texto está bastante afinado como para que solamente con el texto te cause gracia. Que las expresiones físicas son mínimas, y hay otros comediantes que se apoyan mucho en el físico, que eso es lo que le causa muchas veces mucha gracia en su interpretación del texto, y eso ya depende exclusivamente del estilo de cada comediante. Y eso es lo interesante también, que no hay un estilo que le abarque a todos. Cada uno va adoptando de acuerdo a su personalidad también, y va dándole forma a ese personaje cómico que uno tiene en el escenario. Muchas veces ese personaje cómico tiene relación con tu personalidad natural, pero uno exagera muchos aspectos de su personalidad. Es el personaje cómico. Las cosas que uno dice, cuenta, muchas cosas son ciertas y muchas cosas exagera para llegar al humor. Y eso se transmite también con la interpretación. Algunos son más exagerados y otros son más minimalistas.
0: Consulta. Estamos lógicamente en una emisora de radio, ¿verdad? Uh-huh. Como La Unión en el 800 AM, ¿verdad? En el radial 800. Y además transmitimos por televisión.

0: stand-up tiene que ser en vivo para que el público, o hay también stand-up que se hace por televisión?
1: Tiene que ser en vivo.
0: Tiene que ser en
1: Sí,
0: vivo.
1: en vivo, totalmente. Ahora, vos podés ver en la televisión ya la
0: Una
1: grabación,
0: repetición.
1: sí, la grabación de un show en vivo. Pero no, tiene que ser las veces
0: Tiene que
1: que
0: sentir la risa del
1: tenés que
0: público.
1: sentir el público, sentir las risas, te marca un ritmo, te carga de energía, las risas, el público, otra dinámica. Hacer en televisión no tiene, sé, no tiene tanta gracia, no es bastante incómodo para el comediante muchas veces.
0: Mira, vos no me vas a creer lo que te voy a decir. Estamos a minutos del final, porque vos sabés que aquí en televisión hay que levantarse en punto porque ya entra otro. Y de repente vos no ves el que entra porque está en otro estudio, ¿verdad?
1: Claro.
0: El que entra. Pero bueno, pero estamos a minutos, ¿verdad? Pero me queda una pregunta que quiero hacerte.
1: Sí.
0: ¿Qué sensación o cómo manejás el tema cuando te das cuenta que de repente hablaste 1 o 2 minutos y no hay risas? Me
1: Sí.
0: imagino que ya te habrá.
1: Por supuesto, y un comediante, hasta el más capo de los capos le pasó eso. Es inevitable. Inevitable. Uno mismo cuando va creando su material, hay los ciclos que se llaman los open mix, que se llama los micrófonos abiertos donde uno prueba material, que justamente tenemos un ciclo que se llama Puede Fallar. Se llama donde uno estrena los chistes. Es entrada gratuita generalmente. Y el público sabe. Y muchas veces vos, algo que escribiste, que pensaste que iba a ser gracioso, no es gracioso. Y tenés que aguantar, bancarte esa situación, esos silencios, esa situación de que vos pensás que estoy haciendo el ridículo. Tenés que tener piel para aguantar y con el tiempo ya te va creciendo un cuerito de resistencia ante esos momentos desagradables. Pero es inevitable.
0: Es
1: Es
0: inevitable.
1: inevitable, tenés que pasar por cada momento. Y a veces que también los chistes que vos te salen súper bien, con un público no te sale tan bien, y es vos seguís como si nada, ya te forjaste ya como para no decaer.
0: Vos sabés que, no sé si en Paraguay se daba, pero en la Argentina y en otros países, los artistas o las empresas contrataban lo que le llamaban claque, ¿verdad? Gente que se iba para reírse, que no eran público que pagaba la entrada.
1: Sí,
0: Para
1: reidores,
0: seguidores, ¿verdad?
1: reidores,
0: Reidores,
1: sí.
0: exactamente, reidores. ¿Eso existe, se existió o existe también en Paraguay?
1: En el stand-up no,
0: ¿No?
1: no. En el stand-up no. Yo sé que en la televisión hay, creo que hay eso en ciertos programas cómicos, los reidores, pero en el stand-up no. Al menos que yo sepa, no. Muchas veces los haters dicen en las redes sociales cuánto pagan para que se ría la gente, porque no le causa gracia, los videos que se suben y son risas genuinas.
0: Claro.
1: Son risas genuinas.
0: Bueno, Juanse, ahí Ronald ya me mira con mala cara. No, digo con mala cara, siempre un capo Ronald. Gracias, Ronald, siempre. Pero llegó la hora. Yo tengo que agradecerte muchísimo que hayas aceptado esta invitación, Juanse.
1: Gracias a
0: Te
1: vos.
0: felicito por tu trabajo, sos un re capo. Con mi señora te admiramos y nos matamos de risa siempre
1: Qué buena
0: que te
1: onda.
0: vamos a ver y vamos a ir a verle. Ahora que sabiendo que viene un festival, vamos a ir a verles.
1: Ojalá, ojalá. En el teatro es la energía es única, inclusive más divertido que en los bares. El teatro siempre tiene su mística, así
0: Sí,
1: que
0: claro.
1: le esperamos a todo el público para el Yapucá Asunción, y que va a estar genial. Ya en las ediciones anteriores no decepcionó y en esta estoy seguro que tampoco.
0: Estaremos ahí. Gracias y saludo a la familia.
1: Le mando. Gracias.
0: Asunción, recuerdo y algo más. Estaremos el viernes nuevamente de 17 a 18 horas.

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0: Bueno, ya sabes, sí, con el más, con los amigos. Hasta luego, Manuel, amigo. Saludos, Ramos.
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noches, ¿cómo están? ¿Ya estamos? Ya. Buenas noches, ¿cómo están? Comenzamos Circuito Motor por la R800 AM. Bueno, hoy es un poco más lógico el tiempo.

Tiempo, ¿eh? El cambio de la temperatura, pleno invierno, estábamos con un clima, mejor dicho, con un tiempo primaveral o veraniego. Leí el otro día que ese iba a ser la constante hasta fin de año por el tema del fenómeno del niño, dice.

0: Así que vamos a tener un fin de semana espectacular. Bueno, hoy, para empezar, se suspendieron las pruebas libres. Imagino que por el tema del tiempo, pero la imagen de que mostraron de Barrero, un sol radiante, todo seco, ¿verdad? Esperemos que mañana es el último día. Mañana es el último día de lluvia, ¿verdad? Hoy el último día de lluvia. Esperemos que todo mejore y tengamos un fin de semana súper espectacular con la fecha del Codasur, ¿verdad? Yo vi un listado de inscritos, vamos a mirar ahora en el Sport TT, de 60 coches, 32 por Codasur, que voy a mirar enseguida, voy a mirar el listado de inscritos y veremos que quiénes son. Bueno, extranjeros, por lo que vi, los de siempre, ¿verdad? Luigi Contín, está Tarqui. También la Argentina Baldoni, que está peleando el campeonato sudamericano, ¿verdad? No estaría mal en su palmarés, campeón sudamericano. Y una de las noticias seguramente más importantes, bueno, vamos después de la pausa. Primera pausa, hablamos ya de eso.
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0: Estamos volviendo al circuito motor por la R800. Me saluda a Carlos Vázquez Zamudio, que está viendo Chongo, un capo. Marco Antonio Pradeichuk también. A Cristóbal Blaires, gran animador también. A Kuma Sport del Nacional Rally y el Super Prime también. Cristóbal Blaires. Hay que recordar que Blaires es un piloto de Super Prime porque no estaba presente en los rally, pero últimamente estaba ya también apareciendo en los rally, que no es lo mismo, ¿verdad? Acostumbrarse a correr en circuito, que casi uno hace de memoria, acostumbrarse después a correr con la hoja de ruta no es fácil, ¿verdad? Eso le está pasando a Blaire. Saludos a Juan Salacho y a Lucas Oyola también. Vamos a hablar con Lucas Oyola también hoy, en un rato, porque está el Mundial de Rally, está en la noticia en todo momento, en todas las redes sociales, todas las cuentas hablan del Mundial de Rally. Y también hay una cantidad enorme de ofrecimientos de lugares para quedarse, para mirar la carrera. Algunos te dicen el mejor lugar, ofrecen hospedaje, ofrecen los lugares para quedarse, hacer camping.

Bueno, así que vamos a hablar con Lucas Oyola, que tiene una propuesta brutal para el que no quiere manejar, que quiere desobligarse del problema de ir con el coche, de alquilar un hotel, de traslado, de buscar dónde quedarse. Bueno, hoy le vamos a contar también eso con Lucas Oyola, vamos a tener una charla con él. Saludo a Antonio Ortiz Juan también, que está viendo. Jorge Domínguez dice: buenas noches, estuve de fin de semana por Encarnación y vi donde están haciendo el camino de la prueba especial de la Costanera, me pareció muy fino. Capaz me equivoqué. Ah, el que está... Esperan por la Costanera. ¿Cuál es la Costanera? ¿No es la que pasa al costado del hotel? En la Costanera no va a ser sobre el asfalto. Saludos a Ariel Aquino también, a Cristian Tigarrilla. La verdad que no estoy muy al tanto, no estaba mirando los detalles del Mundial Rally todavía. Pero buen dato que estás dando, ¿verdad? Yo no creo que hoy se les pase algo a la organización, porque primero que fueron a varias fechas del Mundial, están en permanente contacto con la gente de la FIA, ¿verdad? Cada paso que dan, ellos les comentan para ver si está en condiciones lo que están haciendo o hay algún tipo de error. Así que no creo que haya ningún problema. Saludos a Cristian Estigarribia también, gran ausente. Buen piloto en su momento, estuvo presente con los coches más lindos de del grupo N. Bueno, ahora está ausente, esperemos que vuelva dentro de poco, ¿verdad? Para que tengamos más pilotos todavía, sobre todo en el RC2N, que está un poco anémica esa clase en la categoría de tracción doble. Bueno, no va a estar presente en esta fecha el esperado Lancia Ypsilon Rally 4. Digo esperado porque se formó una enorme expectativa por las publicaciones que se hicieron sobre el coche. Hay que entender también que lo que hacen contenido, los periodistas de automovilismo, todo lo que están involucrados en la parte informativa y necesitan, lógicamente, yo también, todos necesitamos tener presencia para los futuros auspicios, para que podamos presentar una carpeta donde mostremos que somos vistos y que tenemos audiencia. Entonces, ¿qué se hace? Se hacen títulos rimbombantes, ¿verdad? La Costanera será mixto, que tendrá asfalto y tierra, dice. Ah, qué capo, Marco Antonio. Contanos un poco los detalles, por favor, acá. Para leer, ahí donde va a estar presente los invitados, ¿verdad? Que va a ser el sábado de noche, porque el domingo termina, creo, por un camino que ya se corrió en su momento, ahí al costado que termina en Quiteria, ahí por el costado del hotel, si no estoy equivocado, si me puede corregir, por favor, Marco. Bueno, ¿sabes qué me hace acordar todo lo que se generó en torno al Lancia, al título de uno de esos diarios que apareció hace poco, el diario que contaba dos diarios, uno muy popular y el otro que contaba, ¿cómo se llama? Temas trágicos, ¿verdad? Que mostraban los accidentes. Y te ponía ahí, por ejemplo, Ronald Robert tiene una feroz pelea con su señora. Y abrí y leía, y bueno, la señora le denuncia a Ronald Robert que no le compró un vestido, por decirte, ¿verdad? Era así, ¿verdad? Y el título era así, entonces era para vender, ¿verdad? Entonces muchos se hacen eco de ese tipo de estrategia. Saludos a Ariel Aquino también. Costanera va a ser ripio, dice Ariel Aquino, pero tiene ripio compactado, dice, qué capo. Saludos a José Conilaro también, gran amigo. Antonio Ortiz Juan también, que está viendo. Bueno, entonces, ¿qué pasa? Los títulos eran así rimbombantes, pero realmente el contenido no estaba acorde al título. Entonces, ¿qué pasa? Se hizo por la marca, se creó una expectativa enorme para el público sobre la llegada del Lancia, que el coche es precioso, no deja de ser un atractivo espectacular por la marca, porque va a ser el primer coche de nuestro país de esta marca con esta característica. Pues ya tuvimos Lancia acá en su momento, pero de tracción doble, el Lancia original, el Lancia de verdad. Este es un Lancia con el nombre de Lancia, pero con toda la estructura del grupo Stellantis, que es un Peugeot 208, ¿verdad? Entonces, lo que digo nomás es que se creó una expectativa, no está mal, está perfecto, porque hay que darle al automovilismo, ¿cómo explicar? Hay que darle al automovilismo expectativa, hay que crear entusiasmo, interés, ¿verdad? Solo que cuando vaya el aficionado y vea venir el coche, se va a dar cuenta que es el mismo coche que pasó anteriormente, que era un Peugeot 208, ¿verdad? Que eso ya va a quedar a criterio del fanático, que de seguro va a tener un poco de sorpresa, no la que esperaba, ¿verdad? Capaz que están esperando un coche con un ruido del motor espectacular, con fuego en el escape. Estarán pensando, creo, algunos que no están muy al tanto, estarán pensando que van a

0: encontrarse con alguien así, ¿verdad? Y sin embargo van a encontrarse con el mismo coche, va a venir el Peugeot, después va a venir el Lancia y va a cambiar los faros, va a ser el mismo, exactamente igual, no hay diferencia, ¿verdad? Creo que la suspensión trasera, hay una diferencia en la parte de la suspensión trasera, porque es una homologación distinta e igual, porque es toda la parte mecánica del Peugeot exactamente igual, tiene el Lancia, el mismo sistema, de hecho el motor es un motor de serie, lo único que tiene ahí distinto del modelo del 3008, creo que de la camioneta, es el turbo, que tiene un turbo distinto, ¿verdad? Para que le dé la potencia, teniendo en cuenta que la brida le limita mucho la entrada de aire, ¿verdad? Entonces necesita mucha fuerza, de hecho el auto rally es más fuerza que velocidad final, ¿verdad? Es más fuerza abajo que la fuerza del motor allá arriba, ¿verdad? Así que el coche no llegó, sí llegaron muchas piezas, muchos los repuestos, pero su piloto, Arturo Ortiz, no se quiso perder con Víctor Aguilera la fecha del Codazur, la segunda en nuestro país, que no es la primera vez. El domingo se corre, un ratito acá, me salió una cosa acá, el domingo se corre ahí al costado del hotel, dice. Espectacular, ya estamos. Sí, el domingo se corre. Ah, este es el sábado de la noche, ¿verdad, Ariel? Claro, el sábado de la noche donde van a estar los invitados. Yo creo que el final va a ser épico porque va a terminar en el centro. Hay un salto, creo que preparado ahí con toda la gente. Están trabajando mucho y bien las autoridades para hacer una carrera espectacular. Así que va a ser seguramente uno de los mejores rally del año. Otra cosa también, no es el mejor rally del mundo, es el mejor rally del campeonato del mundo. No, es el mejor rally del mundo, es el mejor rally del campeonato del mundo, ¿sí? Entonces, qué increíble cómo todo el tiempo están hablando del mejor rally del... Es el mejor rally del campeonato del mundo, ¿sí? Pero bueno, me imagino que aplican lo mismo, así como el fútbol, ¿verdad? El fútbol... Bueno, el fútbol sí es distinto, ¿verdad? Porque ahí juegan las mejores selecciones, ¿verdad? Y sí es el campeón del mundo, ¿verdad? Pero acá no juega, no, acá no se eligen los mejores rallies para que compongan el campeonato. Se eligen los rallies que son viables para el campeonato mundial de rally. Porque si hablamos de rally espectacular, está Argentina, que no está en el campeonato hoy por una cuestión administrativa, económica, no sé, es una cuestión ya muy particular ahí de la dirigencia, ¿verdad? Pero el rally argentino es brutal, ¿verdad? Entonces, no es el mejor rally del mundo, es el mejor rally del campeonato del mundo. Pero el campeonato del mundo no es como la Copa del Mundo de fútbol, que hay una eliminatoria donde juegan los mejores de cada continente. No, el campeonato del mundo se compone de rallies que reúnen los requisitos que pide la FIA para que puedan estar presentes, nada más. No se mide ahí que sea el mejor rally. Porque si hablamos del mejor rally, hoy Chile tiene un campeonato muy complicado, con apenas 15 o 18 coches corriendo, ¿verdad? De los cuales 10, 12 son Rally 2 y 4 o 6 son de la tracción simple. No sé si hoy cambiaron el sistema y ya aceptan coches de otros campeonatos, porque el campeonato de Chile, el que está soportado, o sea, el que está organizado por Felipe Horta de Rally Más, creo. ¿Cómo se llama el campeonato? Rally Copec, Móvil Copec, no me acuerdo cómo se llama la organización. Es un campeonato netamente FIA. Y netamente FIA tiene un costo realmente muy alto, ¿verdad? Que al comienzo sí se sostuvo, pero después empezó a perder competidores. Y el año pasado estaban apenas con 18 o 20 coches, ¿verdad? Corriendo, de los cuales eran 10, eran 12 o 14 tracción doble Rally 2 y 6 u 8 de tracción simple. La pausa, volvemos en un rato.
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control por la R800 AM. Saludo a Julio César Fleita también que está viendo. Bueno, atiendan a estos datos que les voy a dar ahora. Bueno, hoy se suspendieron las pruebas libres. Y este es el itinerario que vamos a tener el sábado. Vamos a tener 6 pruebas especiales, 6 tramos. Como es costumbre, 3 que se repiten. El primero es Alfonso Loma, 14 kilómetros con 40 metros, 9 y 10 de la mañana va a comenzar este tramo. El segundo tramo es Cerro La Gloria, 14 kilómetros, va a comenzar 9:48, de no haber ningún tipo de inconvenientes con el tiempo. El P3 va a ser Aguaytú, tiene 6 kilómetros con 50 metros, va a comenzar a las 10:26. Luego la repetición de Alfonso Loma, que va a ser el tramo número 4, va a comenzar, que tiene 14 kilómetros con 40 metros, va a comenzar 13:24. El PD5, Cerro Las Glorias, de 14 kilómetros, va a comenzar a las 14:02. Y el tramo número 6, Aguaytú, de 6 kilómetros con 50 metros, va a comenzar a las 14:40. Estos son los tramos del sábado. El domingo vamos a tener el tramo número 7, el primero del domingo, va a tener 21 kilómetros con 40 metros. El desayuno eso. Va a comenzar a las 8 de la mañana, muy temprano. El tramo número 8, el tramo clásico de La Cantera, 15 kilómetros con 75 metros, un tramo bastante largo también. Va a comenzar 8:18. El tramo número 9, Jaula Cue, un tramo muy conocido también, va a tener 21 kilómetros. Ah, no, espera un rato. Está mal acá. El tramo número 7, el primero del domingo, es Tuyutí, va a tener 7 kilómetros con 19 metros. Me extrañó porque la diferencia es muy poca acá en el horario de la largada del segundo. Va a comenzar a las 8 de la mañana, 7 kilómetros 19 metros. El tramo 8, Cantera, tiene 15 kilómetros con 75 metros, va a comenzar 8:18, por eso, porque el tramo es muy corto. 22,94 es la distancia de reabastecimiento, vi mal. El tramo número 9 de Jaula Cueva va a tener 21 kilómetros con 45, el tramo más rápido de la carrera, 8:56. Luego el tramo número 10 de la carrera, que va a ser nuevamente Tuyutí, 7 kilómetros 19 metros, 11:49. El tramo número 11 de La Cantera, 15 kilómetros con 75 metros, va a comenzar 12:07. Y el tramo número 12, el último de la carrera, que va a ser también la Power Stage, me imagino, va a comenzar 21 kilómetros con 45 metros, el tramo más largo, va a comenzar a las 12:45, va a terminar rápido. En el total de tramos del día sábado, 69 kilómetros con 80 metros. Los enlaces suman 181 kilómetros con 96 metros. En total la distancia con el enlace y el tramo es de 251 kilómetros con 73 metros. El domingo, las pruebas especiales suman 88 kilómetros con 78 metros. El enlace son, la suma de enlace, 97 kilómetros con 10 metros. En total, 185 con 88. El total del rally tiene 158.

8 kilómetros con 58 metros. Los enlaces suman 279 kilómetros con 6 metros y el total general de enlace con los tramos son de 437 kilómetros con 64 metros. 158 kilómetros por especial. La verdad que para el Codasur no hay mucho, porque generalmente el Codasur tenía 180 kilómetros. Algunas veces tenían 200, llegaban a 210. Los relés nacionales como máximo tienen 140. Por una cuestión de costo, ¿verdad? Una cuestión de horario y de costo, se pactó que tengan menos de 140 kilómetros. Bueno, estos son los datos de lo que va a ser la carrera. Ahora vamos a los inscritos, ¿sí? Bueno, Miguel Saldívar, Luis Allende con el Fabia RS, Vestar con José Díaz, con el Yari GR, Saba con Olmos, con el otro Yari GR, Galanti Toyotoshi, con otro Toyota Yari GR, Rally 2, Fabricio Galanti con Sebastián González, con otro Toyota, Miguel Ángel Baldoni, el argentino, creo que está puntero también del campeonato, con Gustavo Franchello, Fabia RS Rally 2, Franco de Bolivia con Lucas Hurtado, viene por la revancha seguro, pues no le fue bien en el rally anterior, en la fecha de Codasur, la primera, la que tuvimos acá, no, la primera en nuestro país, en Colonias Unidas. Sebastián Franco con Hurtado, con el Citroën C3 Rally 2, el único Citroën. Miguel Ortega ya recuperado con el coche listo, con Diego Cañotti, Fabia RS Rally 2, Papalardo, Juan Pablo Carrera, Toyota GR, Sebastián González, Diego Fabiani, con el Fabia Evo Rally 2, Barcini, Mariano Pisaco, cambió de navegante otra vez Sebastián Barcini, con el Fabia RS Rally 2, Arturo Ortiz con Víctor Aguilera, justamente de eso estamos hablando, con el Fabia Evo Rally 2, de Yelu Jaquet, alquiló el coche. Chiriani que vuelve al Nacional Rally con Jorge González, con el Polo GTI R5. Bruno Llano con Pedro Sosa, con el Etios R5. Tuvo buena actuación en el rally pasado. Johnny Tarqui, Diego Tartari, Fabia Evo Rally 2. Mauricio González, Fernando Mendonga, Fabia RS Rally 2. Alfredo Cauriza, Félix Angulo, I20N Rally 2. Getze Bilbao, Fabia Evo Rally 2, Saldívar, Sánchez, vuelve Miki Saldívar, Miki Saldívar con el Fabia RS Rally 2, con Juan José Sánchez, porque no está Thiago Weyler, son los últimos inscritos en la clase mayor. Irala con Fernández, Lancer Evo 10, Joel Benítez con Ricardo Villalba, Lancer Evo 10, Bertoldo de Brasil con Marcelo Dalmut, Lancer Evo 10, Rodrigo Acosta, César González de Villarrica, Lancer Evo 10. Ricardo Fretes, Jorge Modesto con Lancer Evo 10. Ahora la tracción simple empieza con Guasmosi Gonzalo Díaz, Peugeot 208 Rally 4. Diego Cruz Ramiro Ayala con un coche igual. Fabián Herrera, Omar Benítez también con un Peugeot 208 Rally 4. Armando Medina, Gerardo Benítez también con un Peugeot. Ramón Tarqui, Pedro Calderón también con un Peugeot. Luis Fernando Estedile, que ganó la otra vez, con Murilo Espironello, con un 208 Rally 4. Luigi Contín con Cecilia Cedrés, copiloto femenina, con el Clio Rally 4, que realmente es precioso. Y el debut de Gabriel Duarte con el Peugeot, con Luis Quevedo, con el 208 Rally 4. Son 32 coches hasta aquí. La lista, un ratito. Estos son todos los inscritos de Codasur. Ahora vamos. Vamos con el listado oficial, que son 62, ¿sí? Saldívar con Allende, Fabia RS, Vestar con Díaz, Toyota, Gustavo Saba Olmos Toyota, Galanti Toyotoshi Toyota, Galanti González Toyota, Baldoni Franchello Skoda, Franco Hurtado Citroën, Ortega Cañotti Skoda, Papalardo Carrera Toyota, González Fabiani Skoda, Barcini Pisaco Skoda, Ortiz Aguilera Skoda, primer rally de Arturo Ortiz con el Fabia Evo Rally 2 con un auto de tracción doble, esperando su Lancia que no llegó lastimosamente, seguramente va a estar ya para el Mundial de Rally, con Víctor Aguilera, Chiriani González con el Polo, Llano Sosa con el Etios, Tarqui Startari Skoda, Mauricio con tanto Mauricio González con tanto Mendoza con el Skoda, Alfredo Cauriza Feli Angulo con el Hyundai, Getze con Bilbao con el Skoda y
Miki Salinas.

Ibar que vuelve después de una gran ausencia con Sánchez con el Skoda. Ahora en la tracción doble, Irala con Fernández con Lancer Evo 10, Benítez con Villalba, Lancer Evo 10, Bertoldo de Brasil con Dalmut, Lancer Evo 10, Acosta, González, son de Villarrica, con Lancer Evo 10, Frete Modesto, Lancer Evo 10, Luis Ríos, Erlis Nicolichia, con el Fabia R5, Cortázar, Amado Ortiz, con el Kia Proto, Blaires, Alejandro Salomoni, Lancer Evo 10, Josh Candia, Gonzalo Díaz de Vivar, con el Lancer Evo 9, él tenía, no sé si tiene otro coche ahora, ¿verdad? La tracción simple empieza con Guasmosi y Gonzalo Díaz, Peugeot, Cruz, Ramiro Ayala, Fabián Herrera, Omar Benítez, Amado, Armando Medina, Gerardo Benítez, Ramón Tarqui, Pedro Calderón, Luis Eduardo Estedile, Espironello, todo esto con 208 Rally 4, Luigi Contín, Cecilia Cedrés, Renault Clio Rally 4 y Gabriel Duarte, Luis Quevedo con el 208 Rally 4. Luego César Cruz, Jorge Arrúa, Citroën DS3 R3 3 Max, Diego García, Edgar Fernández, Honda Civic Type RP3, Shima, Patricio Rivas, Etios R3, Raúl Franco, Jorge Cárdenas con el Type RP3, Nico Baeza, Hugo Villalba con el Civic Type RP3, Kevin Stein, Alfredo Méndez, Type RP3, Cristian Duersen, Oliver Florentín, con otro coche igual, Arnaldo Duarte, Luis Duarte, Bit RS, Marcio Villar, Claudio Casal, Honda Civic SI, César Cabrera, José Díaz, Bit RS, Edgar Olmedo, Diego Ortiz con el Etios, Sebastián Martínez, Alejandro Álvarez, Suzuki Swift Sport, La Terra con La Terra, Toyota Etios, Paniagua, que vuelve después de mucho Paniagua, Alexandro Paniagua, Cabo de Vila, Gol G6, después de muchísimo tiempo, vamos a ver cómo le va a Alexandro Paniagua. Hernando González, Carlos Martínez, Gol 8 válvulas, dice. Matías Consani, Pablo Cabañas con el Bit RS, Joel Bernal, Fernando Jiménez, Bit RS, Seferino Ledesma, Oscar Yani, Gol Trem, Nelson Rolón, Héctor Gómez, Gol Trem, Víctor Ramírez, José Marín, Toyota Etios, Carlos Rodríguez, Diego Díaz, Civic SI, Jatar Fernández, Luis Cataneo, Bit RS, Isidro Ramírez, Fernando Domínguez, Toyota Etios, Carlos Vera, Miguel Vera, Toyota Rum Z, Augusto Noguera, Augusto Noguera, Volkswagen Gol, y José Aguayo, Oliver Figueredo con el Gol 8 válvulas. Son todos los escritos, son todos los datos para la fecha del domingo. Saludos de Carayó, dice Mario Martínez. ¿Cómo te va, Mario? Marcelo José Pecino, saludos. Capo Marcelo José también. Saludos a César Morel también que está viendo. Bueno, estos son los datos que tenemos para el fin de semana. Estuve viendo un video de ahí una persona que hace un periodista deportivo motorizado, del mundo motorizado, en Perú, que hace los videos, ¿verdad? Que siempre dicen cosas bastante particulares. Ahora mostró un video, una foto así, un video mejor dicho. Dice, miren lo que es este monstruo que está preparando Nicolás Fuchs, y es un Toyota Yaris, semejante al que tenemos aquí, el que tiene Toyotoshi, de la Copa Yaris, ¿verdad? De la RC2C. Pero tiene los guardabarros así parecido al Rally 2, ¿verdad? Este monstruo, no sabemos qué es este monstruo que está creando, y tiene un alerón atrás, parece un World Rally Car, ¿verdad? Ni siquiera el alerón del Rally 1. Entonces, la pregunta es, vi también que le suspendieron a justamente a Nico Fuchs y otros cuantos más. Le suspendió la, no sé cuál de las organizaciones en Perú, porque no conozco, pero le sancionaron, ¿verdad? A este piloto, no sé por qué, tuvieron algún tipo de diferencia. Saludos a Jorge Rivas que está viendo, a Dora Enciso también. Pero yo digo, ¿cómo vamos a progresar? Sí, increíble cómo hay federaciones, o hay personas, no federaciones, cómo hay personas que quieren dejar de lado la FIA. Que no, que la FIA esto, que la FIA lo otro. Yo le pregunto algo, si vos tenés un juego, como es el rally, una competición, y tenés todas las reglas, no es más fácil leer nomás las reglas. ¿Por qué querés inventar algo distinto, verdad? Bueno, Perú, de entrada, en vez de... Saludos a Vivita La Vera también que está viendo. Juan Ángeles Curra que está viendo. Bueno, Perú de entrada, en vez de seguir la línea FIA, en vez de, por decir, de comprar más, ellos son dueños de su dinero, pueden hacer lo que quieran.
En vez de comprar el

Maxi Rally, que estaba homologado para Sudamérica, que podías correr el Code Azul, compraron el N5, que era un coche mejorado por Roberto Méndez, competición de España. Roberto Méndez compró un 208 Maxi Rally con toda la ficha homologación y él le hizo mejoras. Le puso pop-off, le puso una brida más grande. No, la brida creo que sigue siendo 34. Un turbo distinto, más grande, porque el problema del Maxi Rally era que él no tenía fuerza abajo y de repente cuando andaba al turbo te metía una patada así como eran los motores de antes, ¿verdad? Porque un turbo que gestiona mejor la potencia tiene mucho costo y Argentina tenía un presupuesto limitado, entonces hicieron un coche mejor que el Evo 10 en cuanto a aspecto, sonido, pareciendo un coche realmente de rally, y lógicamente las piezas no eran las mejores, ¿verdad? Porque tenían que adecuarse a un presupuesto. En cambio, Roberto Méndez hizo un coche, mejoró ese coche, todas las cosas, la falencia que tenía el coche, le puso cosas mejores, la suspensión, la dirección que no doblaba, no tenía un buen radio de giro el Maxi Rally, mejoró todo el tema de la cremallera, la posición del amortiguador, el turbo, la gestión de la electrónica, le puso pop-off por un reglamento de la REFDA de España, y ese coche compró Perú, pero solamente puede correr en Perú, o sea, no puede correr en Sudamérica. Ese coche está permitido para el campeonato europeo, de hecho corre el N5 en Europa, corren los campeonatos apartado, ¿verdad? Anda muy bien el coche, sí, pero en Sudamérica no tiene manera de correr, ¿verdad? Porque acá en Sudamérica está homologado el Maxi Rally. Y ahora ellos, Nico Fuchs, que es un gran piloto, está haciendo un coche particular. La verdad que no entiendo, porque este muchacho dice cosas que reglamentariamente son no tienen sentido. Motor libre, dice, imposible. ¿Cómo va a ser un motor libre? ¿Va a ser un grupo B entonces? Los grupos B tenían libertad de preparación. Entonces, no tiene sentido eso, ¿verdad? Un campeonato vos tenés que regir por una regla. ¿Cómo vas a decir, hagan lo que quieran? No sé. No tiene ningún sentido, ¿verdad? Bueno, está preparando un monstruo, dice, el coche está ahí. Vamos a ver cómo hace el campeonato peruano para adoptar este coche, dónde va a correr, contra qué coche va a correr. Y tiene que tener alguna ficha. Uno puede llevar un coche a la verificación sin tener el documento que te diga que estás llevando. No hay un coche que pueda correr sin ficha, ¿verdad? Vos llegás con el coche y le pasas la ficha de homologación. Significa que todo lo que está escrito en la ficha es lo que tiene tu coche que estás presentando ahí para correr. Y tiene que adecuarse a un reglamento FIA, ¿verdad? Y la gente confunde mucho cuando dice, no, pero no somos 100% FIA. Somos 100% FIA. La FIA te permite adecuar el campeonato a tu realidad. Entonces, ¿qué se hace aquí? Puedo comprar un coche y preparar un coche aquí. ¿Verdad? Y dice, el coche no es FIA. Claro que no es FIA, pero está preparado de acuerdo al reglamento FIA. ¿Qué haces vos cuando compras un coche? Decís, bueno, voy a correr en la RC5. Y agarrás el reglamento del grupo N. Y haces en base al grupo N. Decís, quiero correr en la RC4A. Quiero que sea un R. Entonces vos agarrás el reglamento o de un R3 que ya está, no está vigente. Puede hacer un R3 motor 1600 turbo o hasta 2000 aspirado, como es el caso del auto de Shima, como es el caso del Citroën de Cruz. Podés armar el coche, pero respetando el reglamento. ¿Sí? Porque vos no podés poner una medida distinta a lo que te permite el reglamento. El reglamento te dice coche fabricado en 2500 unidades, ¿sí? Tu coche elegido, el elegible para esa categoría tiene que ser un coche que se fabricó y se vendió como mínimo 2500 unidades. En serie, ¿verdad? Bueno, ahí te dice el motor hasta 2000 centímetros cúbicos. Vos no podés poner motor 2100 porque está fuera de reglamento, no va a poder correr. De hecho, va a correr, pero al terminar te van a descalificar. Vas a estar fuera de carrera porque van a mirar y el motor no condice con lo que dice el reglamento, que te dice hasta 2000 centímetros cúbicos, o te dice un motor hasta 1600 con turbo, que tiene su reglamento de preparación también. Se entiende, ¿verdad? Entonces, la verdad que yo, en serio, a mí me sorprende cuando escucho este tipo de comentarios, cuando escucho todos estos videos que hacen, que hablan de automovilismo, que me parece espectacular porque promocionan, pero con la verdad, ¿verdad? Es más fácil informar que decir lo que están diciendo, ¿verdad? Este muchacho dijo, este es el único año que van a ver los Rally 1, vayan a Paraguay o a Chile, estos coches de 500 HP, dice. Eso es mentira. Tenían, cuando salió el Rally 1 en el 2021, el 2022, el reglamento decía 380 HP, ¿verdad? Que por el ingenio o la capacidad del ingeniero, de todo, vamos a decir que siempre

0: tuvieron un poco más de potencia de lo que estaba escrito sobre el papel. Los reglamentos se hacen basándose en lo que puede tener un motor, que siempre tiene una mejora, ¿verdad? Supongamos que tenían 400 HP, 20 caballos más le sacaban los ingenieros por la capacidad que tenían de gestionar las piezas, de qué sé yo, ¿verdad? Como acá se hacían, por ejemplo, los coches del grupo N, antes, con la época de los... Me hablé atrás, la época de los Hall, por ejemplo, ¿verdad? Cuando los Hall, el grupo N, tenían 89 caballos de calle. Hablamos de los motores 1600 con inyección multipunto, ¿verdad? 90 HP tenía. ¿Qué hacían los muchachos? Desarmaban el motor, sacaban las bielas y pesaban las bielas. Eran distintas de peso de las bielas. Y el reglamento te decía, la biela tiene que pesar, 30 gramos. Y tenía 33 gramos la biela. Entonces se alivianaba hasta el 30 gramos. Y se equiparaban las cuatro bielas que tenían el mismo peso. Un dato nomás, ¿verdad? Y se limpiaba todo lo que podía. El motor se hacía de lo mejor. Y si permitía, no recuerdo si estaba permitido, en la misión tenía unos palitos que, bueno, que reducían la entrada del aire. Eso se limpiaba todo. No sé si estaba permitido porque no se podía alterar el funcionamiento de las piezas. No recuerdo. Creo que en grupo A se permitía. Bueno, se hacía todo lo posible para balancear el motor. Y el motor era súper elástico. Y llegaban a tener como 105 HP, una cosa de esa, ¿verdad? Entonces, por eso digo, los ingenieros, sobre los papeles, la FIA, que trabajan en conjunto con los equipos, haciendo reglamento con esta brida, ellos calculaban que iban a tener 380 caballos. Supongamos que tenían 400. El motor eléctrico le daba 134 HP de más, pero por unos segundos, en la largada, o en algún momento cuando se cargaba la batería, en una curva al salir, en dos, tres ocasiones, no sé, le daba esa potencia, pero por dos, tres segundos nomás. Realmente el motor tenía, según la FIA, 380 caballos y según los comentarios tenían 400. Y hoy están así, tienen un milímetro menos de brida, tienen 35 en comparación al año pasado, tenían 36, pero tienen 80 kilos menos, entonces no tienen más motor eléctrico, solamente motor a combustión, y supongamos que tienen ahora 370, pero tienen 80 kilos menos. O sea, el rendimiento es parejo a lo que fue el año pasado, ¿sí? Y a mí me realmente sorprende cómo pueden decir cualquier cosa. O sea, es decir cualquier cosa o captar la atención de la gente o darle más espectacularidad de la que tiene la categoría, ¿verdad? Realmente a mí me sorprende cómo no hay... ¿Cómo explicar? O sea, para decir cualquier cosa tenés que tener también cierto... cierta autoestima, muy alta, para decir algo que no te importe, ¿verdad? Que te digan, che, estás mintiendo, no, estás diciendo cosas que no son verdad, porque hay algunos que le corrigen ahí, ¿verdad? Y yo le puse una vez, ¿verdad? Y puso, estos son los coches que podrían ser, ¿cómo ve la IA? Coche para 2027, y pone unos coches con un elemento aerodinámico por todos lados. Pero el reglamento del 2027 es el más sencillo, el más simple. No tiene nada, ya se sacaron los elementos aerodinámicos que tenían en el 2017 al 2021, por un costo altísimo parecían coches del DTM. No existen esos elementos aerodinámicos. Y la IA hizo un elemento, basándose seguramente en el World Rally Car del 2017, y pusieron una foto del BM, del Audi, así todos unos alerones rimbombantes a los costados, unos guardabarros, unas aletas. Pero eran coches de pista, no tiene que ver con la realidad. Bueno, pues a mí, realmente... En serio, cuando yo veo estos videos, realmente me sorprende todo lo que dice. O sea, la verdad, me sorprende cómo el deseo es más fuerte que la razón, ¿verdad? Porque yo creo que es más deseo de que sea así. Y dicen, tenían 500 caballos, tenían esto, hacían lo otro. La lucha entre Mitsubishi y Subaru, que en el Mundial... No fue la lucha de Mitsubishi y Subaru en el Mundial, fue en el Grupo N, no fue en la clase mayor. Pero bueno, cosa que pasa. La pausa.
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0: aparte. No, ¿por qué no puedo pasar, Deche? No, ¿qué onda? No puede ser. Va. Sí. Bueno, dale. Bueno, la saludo a Marco Benítez que está viendo. Fuji dijo también que le comerá bien a un Rally 3, dice. Alberto Molina también, Juan Ángel Escurra. Juan Escurra, un capo Juan Escurra. Gran, gran preparador Juan Escurra, che. Saludo a Paulo, Paulo Couto o a Osvaldo Bravo también. Ese es de Network, mi amigo Martín. La verdad que puedo estar equivocado, pero Juan Escurra creo que fue el que introdujo el alcohol en la competición. Alcohol después de que los coches sean originales alcohol. Ya vinieron todos nafteros y él fue creo que el primero en convertir el coche a nafta alcohol para rally. O no sé si otro antes implementó eso, ¿verdad? Por ahí puedo estar equivocado. Pero los coches de Escurra eran brutales, los Corsa. Tanto el 1.4 de Germán Mahone como el 1600 después, ¿verdad? Así que, para mí que fue el primero. Si no fue el primero, fue uno de los primeros. Bueno, ¿no hay caso? Ah, bueno. Bueno, no se puede, bueno. Bueno, lastimosamente sale bloqueado el número de... Bueno, el número de Lucas Oyola. Bueno, a ver si mañana podemos hablar con él. Ah, bueno. Ah, cuando está abierta la empresa. Bueno, vamos a ver si mañana podemos cambiar eso. Ah, bueno, listo. Queríamos hablar con él por el tema del él tiene una agencia de turismo y ofrece servicio para los que quieren ir al mundial y no llevar su coche, ¿verdad? Estuve viendo un video del regional de Pali Cabaña, que viene muy rápido con el Bit RS. Este fin de semana hubo dos fechas, la del Centro Luqueño, que no vi el nombre de Molina, che, estaba ausente Molina, y el de Ajo Rally Team, ¿verdad? Y estoy viendo el video de Pali Cabaña, que viene muy rápido con el Bit RS. Quiero decir algo, si por ahí pueden entrar en el Osvaldo corrió ahí, creo, Osvaldo Bravo, en Luque. ¿Dónde corrió Osvaldo? No, Osvaldo no. Juan Bravo, su hermano, corrió. No sé si fue en Luque o en el Ajo Rally Team. Dice que los caminos de Ajo son muy lindos. Lo que vi es que había muchas rectas, pero lo que me sorprendió es que gran parte del video, no sé cuánto dura, 2 minutos, no vi público. El camino hermoso, pero no vi público al costado del camino. Poquísimo, para no decir casi nada de público. ¿Ya? Ya, Lucas Oyola, ¿cómo te va? Buenas noches.
1: Hola, ¿qué tal? Buenas noches, Carlitos. ¿Cómo anda la gente de Paraguay?
0: Todo bien. Lucas, tenemos 4 minutos porque no pudimos entrar en comunicación, así que mañana vamos a seguir. 4 minutos. ¿Cómo te va? ¿Todo bien?
1: Dale, no hay problema. Todo bárbaro, acá trabajando full.

0: Contacto todo el tiempo con la gente de Encarnación. Hemos podido armar por fin un tour a la altura de lo que estamos acostumbrados para poder aceptar a gente no solo de Paraguay, sino fundamentalmente del exterior, para que ni bien lleguen a Paraguay tengan absolutamente todo resuelto, desde los transfers del aeropuerto, los traslados a los tramos, la comida, la bebida, el alojamiento, que también es un punto por ahí un tanto complicado en Encarnación. Así que trabajando mucho y por suerte con la gente de Paraguay que tan bien siempre me ha tratado.
1: Bueno, Lucas, ¿está confirmado el tour entonces? ¿Está confirmado?
0: Está confirmado, sí. Estamos vendiendo, ya tenemos unas 60 personas totalmente confirmadas por un lado, y después tenemos una delegación completa de Uruguay, que son dos colectivos, que son unas 80 personas que también están confirmadas para el tour, así que vamos a andar haciendo ruido por ahí y por supuesto tratando de pasar lo mejor posible y que la gente justamente pueda dedicarse nada más que a disfrutar, que eso es lo más importante.
1: Sí, ¿cuántas plazas hay disponibles todavía?
0: Deben quedar unas 40 plazas aproximadamente con los dos hoteles que estamos trabajando. Y bueno, por suerte se está activando mucho, hay muchas consultas, mucha gente interesada en Paraguay. Sabemos que el año pasado fue una edición muy, muy, muy buena, justamente como decías hace un rato en la radio, salió premiada por la organización como el mejor rally del 2025, cosa que no es poco. La verdad que para debutar y quedarse con semejante logro han hecho las cosas demasiado bien, así que felicitaciones también por eso.
1: Sí, Lucas, algo cortito, pues vamos a ahondar en detalle, pero algo cortito. ¿Cuántos tramos por día van a ver las personas que van contigo?
0: Bueno, nosotros lo que tenemos estipulado es un tramo por día, empezando con el shakedown.
1: Sí.
0: Y bueno, después estamos justamente con la repetición del tramo. O sea, sí. A la mañana vemos una pasada, después tenemos el servicio de comida y bebida. Y después vemos ya la segunda pasada para darle un cierre al día, porque es muy complicado logísticamente moverse con tanta gente, con el servicio de por medio, para ver más tramos. Entonces sí. Tratamos de darle comodidad, buena ubicación y accesibilidad a los clientes.
1: Sí. Los tramos que van a visitar ya está estipulado en el programa. Le decís, vamos a ir a ver este tramo en este lugar, ¿verdad?
0: Sí, ya están estipulados los tramos, estamos también en contacto con la gente de habilitar también los accesos y demás para poder llegar sin problemas, y justamente también dentro de esa comodidad que yo hablaba es no pasar tanto tiempo de espera en los tramos y justamente llegar lo más cerca posible a la largada y la pasada de los autos. Si me das un segundo, estoy buscando acá los tramos que vamos a ir, empezando por el shakedown, que obviamente es uno solo. La actividad del jueves está reducida a lo que es el shakedown, después una visita al parque de servicios y ya después está la larga protocolar. Pero bueno, el viernes tenemos Yerbatera, sábado Trinidad y el domingo sería lo que son los tramos de Encarnación.
1: Qué capo. Bueno, llegamos al final. Mañana hablamos, Lucas. Vamos a ir dando datos para que la gente que no habló contigo todavía, que se acerque, hable contigo y bueno, que vea todos los detalles y que vos también nos cuentes quién dice que para el próximo año la gente que no fue no se sume a la caravana, ¿verdad? A la excursión, y vos puedas contar los detalles para que vean que es ventajoso, ¿verdad? El que por ahí no quiere manejar o no quiere pasar mal en el sentido de ir a esperar y buscar lugares donde comer, entonces contigo tiene todo de una, ¿verdad?
0: Claro. Mañana con más tiempo yo te explico bien las ventajas de poder ir en este modo tour, sobre todo para poder aprovechar todos los días, porque obviamente que el que va a pasar la noche al tramo y ve una sola etapa no le va a resultar tan beneficioso tomar un tour, pero el que quiere aprovechar absolutamente todos los días de carrera, y realmente es una comodidad y es un problema menos de tener que estar abasteciéndose con el tema de la comida, de la bebida, el que tiene que manejar que no puede tomar, y bueno, todas esas cuestiones que por ahí siempre limitan un poco para poder moverse entre etapa y etapa. Y bueno, además también contarte que tenemos otras propuestas también para lo que es el rally mundial, como el rally de Chile y el rally de Finlandia.

0: Dale, vamos a hablar de eso mañana. Gracias, Lucas.
1: Dale, perfecto, listo, quedamos en contacto, gracias.
0: Abrazo. El que quiera a Finlandia, por ejemplo, capaz que si no tiene contacto va a Finlandia y van a complicarse un poco con todo. Y acá va con Lucas y ya se va al hotel, se va al tramo, al parque de reparaciones, no tiene que buscar nada. Ventajoso. Bueno, saludo a Rolo Castillo que está viendo, Rolo Castillo Martínez. Con esto llegamos al final. Volvemos mañana a partir de las 20 horas. Mañana yo tengo un viaje, me voy a Ciudad del Este porque tengo un amigo que me va a dar un curso. Como empecé otra vez con el tema del taller, me da un curso de eso de detailing. Así que vamos a ver si vengo, llego al horario para el programa. O si no, ya no. O si no, no o si, claro, o si no, nos vemos el lunes, ¿verdad? Porque el viernes hay fútbol. Comienza ya el murumbumbu. Nos vemos mañana o el lunes. Buenas noches.

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